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1: Amigos, buenas tardes, ¿qué tal? Bienvenidos a Amor Eterno. Soy Juan Martínez, son las 5 de la tarde con 8 minutos, 5 con 8. Vamos a dar inicio a Amor Eterno. Gracias mil por estarnos acompañando. Alondra Silva en La Grande de Mexicali. Bien, saludamos con gusto. Fernando Fernández en... Radio Ranchito, buenas tardes. XEWX 1420. Hoy tenemos béisbol. Hoy tenemos béisbol de las grandes ligas. A partir de las 6:30 de la tarde. Son las 5 de la tarde con 8. 5 de la tarde. 8 minutos.

Hola, excelente tarde de miércoles. A ver si me puede poner una canción, la de Mentirosa Adorable. Un abrazo fuerte. Saludos cordiales y bendiciones. Gracias por su programa. Este mensaje de WhatsApp lo envía Adrián López Acosta. Muy bien, Adrián, le voy a complacer con gusto. Para usted que quiere mandarnos algún mensajito de WhatsApp, de audio o de texto, 646-178-3979. O bien quiere hacer una llamada directo, 646-178-3979. Y a propósito de, un saludo para mis amigos allá de los tacos, allá del ejido, bueno, del ejido Chapultepec, allá donde está la clínica de especialidades, la clínica número 23 del Seguro Social, que estuvimos hace un momento por allá, y salimos ya de un taco y se los vamos a oír, Juanito. Mándeme, a veces nos manda un saludo con gusto a Charbel. Y el otro joven, se me olvidó el nombre, pero Víctor creo que me dijo. Le mandamos saludos afectuosos allá a los tacos. Ándele, pues, un saludo afectuoso para ellos que nos están acompañando. Son las 5:14.

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1: Continuamos en Amor Eterno. Saludos para, deje ver, me estaba viendo canciones de Juan Gabriel allá en Bellas Artes. Ya le complacimos con gusto, ¿eh? Son las 5:29. Tengo que ir un corte comercial y regreso. Hoy tenemos béisbol de Grandes Ligas a las 6:30 de la tarde. Así que todo el mundo pendiente.
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2: 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En el marco del proceso interno de Morena para la designación de las coordinaciones de la defensa de la transformación y de la soberanía nacional, el senador con licencia Armando Ayala Robles encabezó una asamblea en la colonia Villa Colonial en el municipio de Ensenada. Ante decenas de vecinas y vecinos, el legislador destacó que recorrer colonias y mantener un diálogo directo con la ciudadanía es la mejor manera de conocer de primera mano las necesidades de las familias y construir soluciones desde la cercanía con el pueblo.
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2: En la colonia Villanova supervisó los trabajos de bacheo que forman parte de la meta de rehabilitar más de 500,000 metros cuadrados de calles en 2026, informó la presidenta municipal de Mexicali, Norma Bustamante, quien agregó que permitirá traslados más seguros y una mejor movilidad para todas y todos.
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2: El Team México Juvenil Menor, integrado por representantes de la Federación Mexicana de Rodeo y NHSRA México, tuvo una destacada participación en la National Junior High Finals Rodeo 2026 al conquistar el primer lugar de la región 4 y conseguir importantes resultados individuales durante el certamen celebrado del 19 al 25 de junio en el complejo Lacey A. Arena en Guthrie, Oklahoma, Estados Unidos. Para RCE Noticias, Luis Daniel Rodríguez Mora.
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4: Iniciamos nuestra gira Armando Territorio en Camino Verde en Tijuana.
5: El senador con licencia Armando Ayala Robles inició su gira por Baja California denominada Armando Territorio, nombre con el cual fue bautizado por legisladores de Morena. La primera jornada la desarrolló en las colonias Camino Verde y Emperadores en la ciudad de Tijuana, donde encabezó una asamblea en defensa de la transformación y la soberanía nacional, además de realizar un amplio recorrido casa por casa para dialogar directamente con las familias. Ayala Robles informó que esta gira recorrerá de manera permanente

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1: Micaela en Tijuana, saludos a Rosalino Álvarez, ¿qué tal? Son 20 minutos los que nos separan ya de las 6 de la tarde.

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Amigos, vamos a despedir Amor Eterno. Gracias en Tijuana, Mexicali. ¿Qué tal? Gracias. Regresamos en Ensenada con éxitos gigantes. Alondra Silva en Mexicali. Gracias. Fernando Fernández en Tijuana también. Gracias, mil. Yo soy Juan Martínez desde Ensenada. Regresamos en un momento en éxitos gigantes.

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¿Qué tal con La Novia Blanca? Sí, ¿verdad? Claro que sí, muy buena canción. Está interpretada por los Cardenales de Nuevo León esta tarde aquí en sus añoranzas norteñas. Claro que sí, son las 6 de la tarde, ya con 12 minutos. Y bueno, pues le damos la más cordial de las bienvenidas a todos ustedes que están en sintonía, que están disfrutando ya estas añoranzas norteñas ahí en Mexicali. Van a estar un ratito ahí en la Grande, en la 1050. Les enviamos un abrazo, un saludo muy fuerte para todos ustedes, muy cordial. Allá en Ensenada también un abrazo fuerte y bueno, pues en Tecate no se diga y en Rosarito, en el sur de California. A todos ustedes les damos la más cordial de las bienvenidas. 686-3670, nuestro número en cabina. También si nos quiere enviar un mensaje por WhatsApp, con mucho gusto. Ya sea escrito o un audio, exactamente, también lo puede hacer. Así es que con mucho gusto estamos para servirles. No, no es cierto, para servirles a todos ustedes este miércoles, ombligo de la semana, 8 de julio del año 2026. ¿Qué tenemos por aquí? Tenemos por aquí la presencia, oiga, la presencia de las jilguerillas para saludar a Doña Belia y Doña Esperanza. Oigan, ¿cómo están? ¿Bien? Sí, a ustedes, Belia y Esperanza, a ustedes les estoy preguntando, ¿cómo están? Qué bueno, me da mucho gusto que estén bien. ¿Quieren cantar una rolita de las jilguerillas? Bueno, órale pues, entonces, me importa poco es lo que van a cantar. Vámonos, recio.

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0: Pesado, se quiere colar aquí a la programación, ¿cómo la ven? No, tranquilos, no, pues lo que estamos haciendo es, estamos tratando de captar todas estas llamadas telefónicas. ¿Quién nos habla por ahí? Buenas tardes.
1: Hola, buenas tardes.
0: Micaela.
1: Sí, ando un poquito ronca.
0: Andas un poquito ronca, y fíjate, estás ronca y estás al aire.
1: Pues sí.
0: ¿Eh? Te están escuchando, te está escuchando todo Baja California. Todo el sur de California, algunas partes de la República que en las cuales nos están escuchando a través de nuestra aplicación y también en algunas partes de la Unión Americana. ¿Cómo la ves?
1: Pues mal, porque estoy bien ronca.
0: ¿Cómo que mal?
1: Pues da vergüenza que lo digan a uno bien ronca.
0: Ay.
1: ¿Sí me puedes poner la manzanita con los Tigres del Norte?
0: ¿La manzanita?
1: Sí.
0: Oye, ¿traes este... calentura?
1: No.
0: ¿De qué te ríes? Te estoy preguntando en buena onda, o sea, fiebre, si traes fiebre. No. Tú te vas con la calentura por otro lado, hombre.
1: No tengo.
0: No traes fiebre, porque se te escucha...
1: No,
0: lo que pasa es que se te escucha tu voz así como... Como que sí estás malita, ¿eh?
1: Estoy un poquito ronca.
0: ¿Y te duele la garganta o qué?
1: Algo.
0: Ah, bueno. Oh. Si te duele la garganta, cuidado. Cuidado, porque puede ser alguna infeccioncilla por ahí, ¿eh? De la garganta.
1: Una infección leve.
0: ¿Eh?
1: Una infección leve.
0: Pues sí, leve o no, pero hay que cuidarse.
1: Así es.
0: ¿Eh?
1: Un saludo para el gordito amigajo Nadit y para todos los que nos escuchan.
0: Ok, muy bien.
1: Para todos y para las abuelitas.
0: Las abuelitas de la colonia Alemán.
1: Sí, con mucho cariño.
0: Claro que sí, muchas gracias, Micaela.
1: Dale, pues cuídate mucho y que Dios te bendiga.
0: Igualmente, cuídate mucho esa garganta, por favor.
1: Muchas gracias, bye.
0: Bye, bye. Bueno, pues ahí está Micaela, sí, se le escucha malita. Bueno, pues vamos a saludar a Víctor Ramos, allá en el fraccionamiento Ojo de Agua. Víctor nos pide una rolita con el grupo Exterminador, así es que con mucho gusto le vamos a enviar esto que dice Agachadito.

ahora yo quiero a todas las nenas que digan a coro, cantándole al hombre, que baje sabroso pero no tan pegado. One,

0: Sin tanto rollo, ¿no? Muy, así es, don Francisco. Claro que sí, es cuestión de hacerlo. La tumba será el final. La tumba será el final. Muy bien. Creo que sí. Hay algunas versiones con otros grupos, pero creo que sí, una de esas versiones es con los invasores. Ander, que está muy bien, don Francisco. Ander, hasta luego. Don Francisco Pérez, hablándonos de allá la colonia Altamira. Exactamente. A ver, vamos a ver qué anda por ahí. Sí, buenas tardes.
1: This is a free call from
0: Espérame tantito. Esta es una llamada gratis.
1: incarcerated individual at
0: Calmadito. Lo que pasa es que es una llamada de esas de las que hay de allá del otro lado de la frontera. Y vamos a atenderla en un momento. Mientras tanto, vamos a llevarle un saludo a Víctor Velázquez. Víctor Velázquez nos habló de allá de Otay. Quiere saludar a Ponciano. Un saludo muy afectuoso para todos y cada uno de los radioescuchas. Ponciano, ese es uno de ellos. También a su primo Palemón Velázquez allá en Mexicali, aprovechando que estamos llegando, que todavía nos quedan unos minutos por allá por la capital del estado. Un saludazo bien grandotote para todos ellos. Y bueno, pues vamos a escuchar con Carlos y José esto que lleva por título Con Cartitas.

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2: Con un avance del 75% en su control y un 65% en su liquidación, la Dirección de Bomberos de Ensenada mantiene el monitoreo del incendio forestal registrado en el paraje Cañón El Copal, en las inmediaciones del Parque Nacional Sierra San Pedro Mártir.
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2: Fortalecer la seguridad de las niñas, niños y adolescentes también significa preparar a quienes están al frente de las aulas. Por ello, como parte de la estrategia Tecate Protege, impulsada por el alcalde Román Cota Muñoz, el gobierno de Tecate continúa llevando acciones preventivas a los planteles educativos para fortalecer la capacidad de respuesta ante cualquier situación de riesgo y consolidar escuelas más seguras para las familias tecatenses.
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2: El martes, a falta de 11 minutos para el final del tiempo reglamentario, los vigentes campeones perdían 2-0 contra Egipto, pero lograron una improbable victoria por 3-2 y se clasificaron para los cuartos de final. Para RCE Noticias, Luis Daniel Rodríguez Mora.
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1: Hoy tenemos comentarios previos al juego número 92 de la temporada. 162 en total, nos restan 70 en el calendario 2026. Los Padres de San Diego se enfrentan a los Diamondbacks de Arizona con el tercer encuentro de los cuatro agendados en esta serie. La serie se extiende hasta mañana jueves. A partir del viernes, béisbol de Interligas con la visita de los Azulejos de Toronto a Parque Petco. Y así entonces llegaremos a la pausa del juego de estrellas. Pero antes de eso mismo, tendremos dos de los más en esta serie Padres en contra de los Diamondbacks. Con la coordinación en cabina de Susy Q y la producción de Raúl Hinostroza, señor Pedro Gutiérrez, un placer estar con ustedes. Hasta el momento, hasta el instante cuando se canta el play ball. Hoy nos acompaña nuestro analista de Grandes Ligas, el ex catcher de los Padres, Carlos Hernández, y a nombre de la voz del español de los Padres, Eduardo Ortega, servidor Pedro Gutiérrez con las acciones de este encuentro. Mientras que par de invitados que tenemos hoy en los comentarios previos, por un lado tendremos el reporte del manejador de los Padres, Craig Stammen, estará con nosotros hablando sobre el panorama actual del equipo de los Frailes, incluyendo una transacción que realizan. Los Padres mandan llamar de clase AAA al hombre de experiencia, Luis Rengifo, quien recientemente firmó contrato de ligas menores para integrarse al equipo de los Padres de San Diego. Rengifo está en el roster activo de los Frailes. Sobre eso mismo nos comparte el manejador Craig Stammen. Y tendremos nuestra charla previa al juego con el lanzador derecho nicaragüense. Será con nosotros Jonathan Loaiziga por parte de los Diamondbacks de Arizona. Hoy nos acompañan para llevar a cabo una charla previa a este encuentro. Iniciamos. Padres con récord de 45-46, concluyendo el triunfo de ayer 4-1. En un parpadeo, Padres, dos victorias en tres juegos. Buscan enderezar el camino en casa, el mejor récord para ellos, 24-22, nivelados en 500 con los Diamondbacks. Cuatro juegos celebrados, dos victorias para cada equipo. San Diego cuenta con el as de la rotación de picheo para ellos, el derecho Michael King. Va por su sexta victoria de la temporada, 5-7 el récord, 3.52 de efectividad en 18 aperturas, 88 ponches en 102 entradas de un tercio, mientras que los Padres celebran récord de 7-11 en el total de las 18 actuaciones por parte de Michael King. Mientras que se fue sin decisión, la última salida en contra de los Dodgers aún así fue de calidad el 3 de julio en Los Ángeles. 6 entradas, 3 hits, 2 carreras que fueron limpias, 2 bases, 5 chocolates. 12 de sus 18 actuaciones en la temporada vienen de 3 carreras limpias o menos. Michael King tiene récord invicto en su carrera en contra de los Diamondbacks. 4 aperturas, 2 victorias sin derrotas, minúscula la efectividad, 0.92 de carreras limpias en contra de Arizona. Hablamos de los 4 juegos, tiene 2 celebrados en 2024, 1 en el 2025, 1 más en esta campaña 2026. La más reciente ocasión en que se midió ante ellos fue en Ciudad de México el pasado 26 de abril. Sin decisión también para Michael King, a pesar de lanzar 6 entradas de 2 carreras limpias. Mientras que los mejores resultados para Michael King en la temporada vienen justo en condición de local, 3.28 de carreras limpias, 10 de sus 18 actuaciones celebradas aquí en el centro de San Diego. Y sus rivales, los Diamondbacks de Arizona, una marca de 45-46, incluyendo la derrota de anoche, 4-1. Han perdido 7 de los últimos 12. Mientras tanto, están en la carretera, en donde portan récord 18-26. Ahora sí, pitcher de primer año, recientemente debutado en Grandes Ligas, el derecho José Cabrera, quien salta la loma por Arizona. 0-1 de récord, 4.73 de efectividad en apenas 3 juegos en Grandes Ligas en esta misma temporada. 3 centrales y un tercio, lo que ha sumado solamente en los 3 juegos, 10 ponches. Y los Diamondbacks no conocen la victoria con Cabrera en la loma. Su récord de 0-3. Su última salida el 3 de julio en contra de los Cerveceros de Milwaukee, sin decisión. 3 un tercio, 6 imparables, 3 fue el número mágico, 3 carreras permitidas, 3 carreras limpias, 3 bases, 3 chocolates. Sus números en la temporada de Liga de Honores. ¿Cómo es que se gana el boleto a Grandes Ligas? Atiende una marca de 3-2 de récord, 3.69 de efectividad en 12 juegos, 9 en clase AA, 3 en clase AAA. Así entonces recibe el llamado Cabrera para enfrentarse a los bateadores del mejor béisbol del mundo. Hoy tendrá su primera actuación de por vida en contra de los Padres. Su presentación en los mayores apenas vino el 21 de junio en contra de los Mellizos. Lanzó 5 entradas en blanco en esa ocasión. Y la única vez que ha lanzado en la carretera, la única ocasión en que ha subido una loma fuera de Chase Field en Phoenix, fue una derrota, su única derrota en Grandes Ligas, el 27 de junio en contra de los Rayos en Tampa Bay. Michael King, José Cabrera, hoy completando el duelo de pitcheo para ese entonces, el tercero de la serie larga de 4 encuentros. Padres y los Diamondbacks, reiteramos la marca de 45 y 46, arrancan la jornada a 14 juegos de los Dodgers, quienes se mantienen en el liderato del oeste. Aún así, los Dodgers, el único equipo con llegar, con sumar 60 victorias en la temporada. 14 juegos de ventaja sobre Arizona, sobre San Diego, 21 y medio al frente sobre Gigantes, 22 la ventaja sobre los Rockies de Colorado. En tanto que para los Padres y los Diamondbacks, la persecución de un boleto hacia el playoff, están arrancando la jornada a 4 y medio de los Marlins, quienes actualmente tienen el último boleto comodín en la Liga Nacional. Detrás de los Marlins están los Cardenales, a 2 juegos, Piratas a 3, Nacionales a 3 y medio. Son 3 equipos que están por encima de los Padres y de los Diamondbacks. Esto buscando la persecución de un boleto hacia el playoff. 5 y medio detrás de los Phillies también se encuentran los Padres. Y un total de 6 juegos detrás de los Cachorros, quienes se encuentran con el primer boleto comodín en la Liga Nacional. Vamos a ir nosotros a nuestra primera pausa. Cuando estemos de regreso tendremos la oportunidad de conversar con el lanzador derecho nicaragüense de los Diamondbacks de Arizona. Jonathan Reisiga será con nosotros en los comentarios previos aquí en la Antesal Béisbol. Eso como parte de esta jornada, el tercero de la serie. Padres de San Diego, Diamondbacks de Arizona. Todo lo sintoniza a través de nuestra señal en la cadena oficial español de los Padres de San Diego. Vamos a una pausa. Prometo regresar con más desde Parque Petco.
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1: Acompaño en los comentarios previos en la Antes al Béisbol. Antes que nada, Jonathan, gracias por tu tiempo. Gracias por estar con nosotros.
9: Bueno, como siempre lo he dicho, primeramente siempre darle gracias a Dios, ¿verdad? Por un día más de vida, por la oportunidad de estar acá. y pues a usted por las palabras que vamos a tener ahora mismo.
10: Jonathan, esta oportunidad que se presenta, ¿no? Porque quienes hemos visto tu carrera, sabemos del brazo dominante que tienes, los números hablan por sí solos, ahora tienes de regreso la salud. No es coincidencia que vemos de nuevo los números de alto impacto viniendo desde el bullpen para los Diamondbacks. ¿Cómo te has sentido en esa campaña 2026 con ese retorno al béisbol? Lo más importante, con la salud de tu lado.
9: Bueno, como lo acaba de mencionar, ¿verdad? Agradecido primeramente con Dios por la oportunidad de estar acá, la salud, que es lo más importante, es lo que quería, es lo que estaba buscando. Saben que venía de varias temporadas seguidas, está lesionado, ahora pues gracias a Dios hemos encontrado una buena rutina que nos ha mantenido saludable. Y yo siempre lo he dicho, estando saludable, pues me gusta batallar en el terreno y creo que siempre los números han estado ahí. Y pues lo más importante, como lo acaba de mencionar, la salud para seguir batallando.
10: Bueno, cuando hablas de las experiencias previas, ¿no?, con los Yankees, pues naturalmente viene el jugar en béisbol de octubre, la postemporada, escenarios grandes. Para ti ya es parte de la experiencia que se acumula en tu carrera. ¿Qué tanto te beneficia estar en esos momentos tan importantes, cuando los juegos están en la línea, cuando has venido a resolver en momentos apretados, cuando no hay margen de error, para ahora continuar construyendo tu carrera sabiendo que ya has pasado por todo tipo de momentos y adversidades también?
9: Bueno, creo que es muy importante, ¿verdad?, la experiencia en los momentos difíciles, mantener la calma, ejecutar un buen lanzamiento que pueda conseguir un batazo de doble play, salir el inning, venir en situaciones como a veces pues lo he tenido con corredores de tercera, segunda, con un out y mantener el cero. Creo que eso es lo que, eso de la experiencia me ha ayudado mucho, estar con los Yankees en postemporada varios años seguidos. Y pues nada, lo importante, siempre lo voy a decir, para mí lo más importante es estar saludable, puedo batallar en el terreno. Y pues al equipo de Arizona, que me ha dado la oportunidad también de estar en esos momentos y pues seguir adelante.
10: Bueno, es esa parte con los Diamondbacks, ¿no? Porque te toca poner tu grano de arena para un equipo que está en la contienda, que está justamente peleando con los Padres ahorita el segundo lugar. Claramente los Dodgers están por encima dentro de la propia división, pero ¿cómo te has sentido? Sobre todo sabiendo que eres simplemente una pieza más elemental en el éxito que han tenido esta temporada, sabiendo que tus contribuciones y las aparaciones de cada pelotero vieron su marca, la estadística más importante, ¿no? Que al final del día es solamente agregar cada día uno más a la columna de triunfos.
9: Bueno, creo que no solamente yo, ¿verdad? Todo el grupo está aportando un granito de arena para seguir en la pelea, como lo acaba de mencionar, peleando con los Padres, no solamente con los Padres, porque hay otro equipo que están peleando también en el Wild Card. Pero para nosotros sería muy importante salir victorioso en la serie acá, irnos un 3-1, ¿por qué no un 4-0? E irnos más cómodo antes del juego estrella para el Wild Card, para pelear en el Wild Card, ¿verdad? Y pues le digo, seguir batallando, dar lo mejor de cada uno de nosotros y estar enfocado para llegar a los playoffs.
10: Hay un aspecto mental nada más alrededor de la vida de toda relevista. Cada uno lo mantiene de una manera muy diferente. El perfil de cada pelotero es distinto. Lo que te funciona a ti no le funciona al prójimo y viceversa. Pero lo que sí tienen que tener es una memoria corta, porque no importa que Jonathan Loaisiga tenga 10 juegos consecutivos sin permitir carrera, vienes al juego número 11, tienes que dejar eso éxito en el pasado. De igual forma, 3 juegos consecutivos permitiendo carrera, vienes un cuarto juego, también lo tienes que dejar eso en el pasado. ¿Cómo manejas ese aspecto mental sabiendo que por todos los logros, cada vez que subes a la loma es una aventura nueva y una oportunidad para poder resolver?
9: Bueno, sí, como lo dijo usted, el béisbol es de memoria corta. Ya lo que pasó el día ayer ya pasó, hay que enfocarse en el día siguiente, en el presente. Eso lo aprendí de Carlos Mendoza, quien fue coach de asistente de Aaron Boone antes de ser manager de los Mets. Él fue uno de los primeros que me dio ese consejo. El béisbol es de mente corta. Ya lo que pasó ayer ya pasó ayer, ahora hay que enfocarse en el juego siguiente. Y pues eso nunca se me ha olvidado. Uno tiene que venir y prepararse para el presente. Ya, como lo dije, lo que pasó el juego de ayer ya pasó. Y si no, venir a hacer el ajuste y dar lo mejor en el juego siguiente.
10: Jordan, muchas gracias por el tiempo, gracias por estar con nosotros. Todo el éxito que continúe en esta etapa de tu carrera, lo que viste en Nueva York ya es una parte, eso ya está escrito en los primeros capítulos de tu historia dentro del mejor béisbol del mundo, una etapa nueva en la Liga Nacional, y que todo el béisbol que está por llegar o por utilizar el término de béisbol, todo lo que se encuentra en el círculo espera por llegar en tu carrera, que continúen siendo esos lapsos positivos favorables y de gran ejecución que has tenido como has acumulado hasta el momento en tu carrera. Gracias por tiempo, gracias por estar con nosotros y que continúen los buenos momentos.
9: Bueno, gracias a usted y muchas bendiciones.
10: Escucha el lanzador derecho del equipo de los Diamondbacks de Arizona, Jonathan Loy. Síganos, acompañó en los comentarios previos en la antesala del béisbol. Vamos a ir a una pausa, regresamos con más Padres en contra de los Diamondbacks y todo lo sintoniza a través de nuestra señal en la cadena oficial en español de los Padres de San Diego. Pausa, estamos de regreso con más desde Parque Petco.
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1: De los Padres, colocado como quinto al orden, de vuelta en la segunda almohadilla. Y dentro del ajuste, en line-up para los Padres, Ari Machado hoy recibiendo días de descanso. Son Monzones quienes han salado en la tercera almohadilla. Tenemos el tercero de la serie larga de cuatro encuentros, Padres y los Diamondbacks. Y ahora tenemos el reporte del manejador de los Padres. Con nosotros Craig Stammen nos habla sobre lo que se está presentando actualmente para el equipo de los Padres de San Diego. De forma inicial nos habla Craig Stammen sobre Samad Taylor, quien fue colocado en lista de lesionados. De igual forma maneja las opciones que mantienen los Padres en el jardín izquierdo.
2: Yeah, Samad left the game early last night. I don't know if you saw the swing he took. You know, had some pain in his right abdomen, oblique, so he's got a right oblique strain. And, you know, we got Ty can always play first, and Gavin can play left. You know, we have Miguel Andujar can play left, Rengifo can play left, Bowen can play left. He's playing left tonight. So we've got a versatile roster that can play a lot of different places. So, you know, we'll handle it. While it stinks that Samad is hurt and we got him out of the lineup for a while, he's been a big part of some of our success. We got other guys that can fill in.
1: Bueno, Samad Taylor salió del juego anoche. Fue alrededor de un problema con el swing, que sintió molestias en la parte derecha, en el abdomen, en los oblicuos. Así que tiene una distensión en el oblicuo derecho. Tenemos opciones como Ty France, quien puede jugar la primera base y permitirle a Gavin Sheets cubrir el jardín izquierdo. Miguel Andújar también juega en el field. De igual forma, Luis Rengifo puede ser una opción en esa posición. Jace Bowen puede jugar ese espacio también y hoy está dentro del line-up. Así que tenemos versatilidad en el roster con peloteros que pueden cubrir distintas posiciones. Así que tendremos cubierto el espacio, aunque es un golpe duro el perder a Matt Taylor por esa lesión. Sabremos que lo tendremos de pronto de regreso en la alineación, ya que al momento ha sido parte fundamental de nuestro éxito. Tenemos a otros muchachos de cualquier manera que pueden dar la cara en ese espacio. Craig Stammen también nos habla sobre la transacción que realiza, no solamente colocar a Samad Taylor en lista de lesionados, sino que Luis Rengifo fue activado hacia el roster. El hombre experimentado llega de triple El Paso.
2: Rengifo, we just signed him, you know, a week ago and got him out here, and he's been performing well in AAA. Excited to have him on the squad. Yeah, switch hitting, utility, can play the outfield, can play the infield, just kind of fit in, good pinch hit option for us. You know, been in the big leagues for a while, so brings a little bit of experience, but, you know, glad to have him on the roster.
1: Bueno, Luis Rengifo lo acabamos de firmar apenas hace una semana, lo trajimos a la organización, ya estaba jugando muy bien en AAA. Estamos emocionados de tenerlo en el equipo, es un utility ambidiestro, puede jugar los jardines, en el cuadro, caja muy bien, y es una buena opción como bateador emergente para nosotros. Ha estado en grandes ligas por mucho tiempo, así que aporta algo de experiencia. Pero bueno, estamos contentos de tenerlo también sumado en el roster. Y hacemos también referencia a Manny Machado, quien está hoy con descanso. Sun Monzón es instalado en tercera base. Sobre el reposo para Machado, lo comenta el manejador Craig Stammen.
2: Yeah, just a day off. I was going to give him a day off here this week at some point. Today just made a lot of sense. So, just fouled the ball off his big toe. He's definitely sore, couldn't run nearly as well last night, but, you know, kind of almost like a scheduled day off for him. Yeah, you know, I haven't talked to him about how his toe feels really, so I'll talk to him a little bit, see how he's feeling, and then we'll judge that, you know, as the game goes.
1: Bueno, solamente es un día de descanso, reposo. Ya teníamos agendado programarle el día dentro de esta semana, y simplemente hoy fue el día que tuvo mucho sentido. Así que conectó de foul en el dedo gordo del pie. Definitivamente estaba dolorido. Anoche no podía correr del todo bien, pero veremos exactamente cómo hoy maneja el día de descanso y cómo va desde la banca. Solamente estaremos monitorando la situación de juego y vemos si es que requerimos servicios desde la banca. Manejador de los Padres, Craig Stammen, nos acompaña dando su reporte del día que se presenta hoy para los Padres de San Diego. Y solamente un pequeño recorrido por los mayores. Esto relevante a lo que es la actividad con los Marlins de Miami, que hoy derrotaron a los Marineros 2-0 en la pequeña Habana. De tal forma que en ese instante los Padres, al igual que los Diamondbacks, están colocados en ese momento 5 juegos detrás de los Marlins, por lo que es el último boleto wildcard dentro de la Liga Nacional. Vamos a ir nosotros a una pausa. Cuando estemos de regreso, lineups, el play ball, el primer lanzamiento. El juego de hoy, Padres, Diamondbacks. Donde pichó Michael King, se enfrenta a José Cabrera por parte de los Diamondbacks. Todo lo sintoniza a través de nuestra señal en la cadena oficial español de los Padres de San Diego. Vamos a una pausa. Béisbol de Grandes Ligas a continuación.
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1: Muy buenas tardes, una vez más, muy buenas tardes desde Parque Petro. Estamos en el centro de San Diego con el juego número 92 de la temporada. Padres en contra de los Diamondbacks, el tercero de la serie. 4 juegos en total. Estamos en la última semana, previo a llegar a la pausa del juego de estrellas. Todo eso lo tenemos dentro de la agenda para los Padres. Hoy, celebrando el tercer encuentro de una serie que se extiende hasta mañana jueves. 4 juegos en contra de los Diamondbacks. Hoy celebramos el tercer. Contra nuestra lista de Grandes Ligas, el ex catcher de los Padres, Carlos Hernández. Y, hombre, la voz en español de los Padres, Eduardo Ortega. Señor Pedro Gutiérrez, un gusto estar con ustedes para las acciones de esta jornada. Padres ayer con la victoria, 4-1, viniendo de atrás de forma inmediata. Buen picheo de Germán Márquez, bateo oportuno de Jake Cronenworth, contribuciones del bullpen, Johnny Brito, Mason Miller, es decir, una noche en donde se requiere el esfuerzo colectivo de los Padres para llegar a 45 victorias en la temporada.
9: Sí, fue un juego que pudieron conectar muy bien. Esas 4 carreras en esa primera entrada fue suficiente para que Márquez tuviera esa fuerza y se mantuviera por más tiempo, como tuvo ese problema en esa primera entrada. Salió del doble play y después demostró la calidad de lanzador que es, ya que se siente muy bien y 100% recuperado. También miramos ofensivamente, Campuzano pudo conectar su 2 hits, estaba bateando 300 de averaje, se ha mantenido en ese averaje porque estuvo fuera por mucho tiempo. Son todavía tiene problemas, Pedro, de conseguir, de adaptarse, de ser consistente en los batazos, pero eso toma tiempo y toma muchos innings, muchos turnos que necesita. Así que vamos a ver Taylor. Lamentablemente Taylor va a estar fuera el día de hoy, un pelotero que ha venido trabajando y aportando desde el primer día que llegó, así que va a estar fuera por, ¿qué diría yo? 10 días, ¿no?
1: Aproximadamente. Lo que se presume por estos momentos. Sí. Momento correspondiente, los Padres traen al roster activo a Luis Rengifo, se integra entonces ya a la organización en Grandes Ligas, de tal manera que ahora saltan al terreno de juego los Padres San Diego en alineación hoy construida por parte de Troy Nobulo y los Diamondbacks. Coloca Ketel Marte en primer al orden en segunda base. Sildemar Vargas hoy como parador en corto, tercer bat Corbin Carroll en el jardín derecho, cuarto bat Gabriel Moreno detrás del plato, como quinto Max Kepler en el jardín izquierdo, sexto Lourdes Gurriel como designado, séptimo Nolan Arenado en tercera base, octavo Pavel Smith en primera y noveno bat Tommy Choi. Lo tenemos entonces en el jardín central, un equipo de los Diamondbacks que ha anotado carreras en la primera entrada en los últimos 4 juegos consecutivos. Ese es el principal obstáculo. El derecho Michael King.
9: Michael King en esta temporada, 5 ganados, 7 perdidos, 3.58 de efectividad en 102 innings, un tercio, ha puchado 88 bateadores, regalando solamente 41 pasaportes. Vamos a ver en su arsenal el sinker, el cambio, el sweeper, la recta de 4 costuras, el slider. Pero esos dos primeros, sinker y cambio, Pedro, bastante se va a mirar.
1: Para Michael King, hablas de las 18 apariciones en la temporada, Carlos. Los Padres con récord negativo en las actuaciones de King. Marca de 7-11, a pesar de la efectividad sólida que mencionaste en el 3.52. Sin embargo, los números se reducen un poco, es decir, su mejor béisbol ha sido aquí en Parque Petco. 3.28 la efectividad para Michael King. Sin duda, por esos días es el as de la rotación de pitcheo para los Padres. Todo, cuando hacemos referencia al béisbol, la clave siempre será el pitcheo, y es Michael King quien lleva la batuta por el staff de lanzadores de los Padres.
9: Sí, ha sido el más consistente. Él sabe muy bien que cuando el cambio está trabajando bien, va a tener mucha vida, porque así puede mezclar con los otros envíos, el sweeper, la recta, el slider ocasionalmente, siempre y cuando ese cambio esté trabajando, porque es un pitcheo que están esperando muchos de ellos, por lo bien que lo puede lanzar.
1: Así que se canta entonces el play ball, tenemos el inicio de esta jornada. Carlos Hernández, como siempre, un gusto compartir contigo igualmente, detrás igualmente de los micrófonos.
9: Igualmente, hermanito, play ball.
1: Lo dices tú mejor que yo.
9: Eso.
1: Fabuloso. Ketel Marte consiguiendo el primer picheo, conectando de foul, primer strike, y eso es importante para Michael King, colocándose por delante del conteo tras un picheo. Otra campaña espléndida por parte de Ketel Marte, 17 jonrones con 54 remolcadas, llegando ya a la mitad de la temporada. Picheo, rompiente lanzamiento que no encuentra y ubicándolo ya en 0-2.
9: Está mirando de regifo, ¿no?, para darle la bienvenida a otro venezolano, otro paisano aquí en el roster de los Padres.
1: Y ahora que Ketel Marte conectando un globito dentro de la parte derecha del cuadro. Sin embargo, el parador en corto, Sander Bogaerts, se mete a esos terrenos. Captura dominado que Ketel Marte. Bueno, ayer abrió con doble, antier abrió con triple. Finalmente lo dominan en su primer turno al bat.
9: Bueno, va para la escalera. Va para la escalera ya. Ya por lo menos sacó el labia.
1: Todo esto en la primera entrada, claramente. Dominado fly al 6. A las paradas cortas el globo. Tenemos un out en la parte alta de la primera entrada, el de Maro Vargas a la caja de bateo. Lanzamiento se queda alto y este es lo valioso que brinda el de Maro Vargas.
9: Pelotero muy útil, Pedro. Lo pones ahora, está jugando shortstop.
1: Ayer está la primera y lo hizo en la parte baja de la line-up, lo hizo en la parte alta. Y sobre todo el año tan especial que ha sido para él, consiguiendo ya marcas personales en cuadrangulares, en remolcadas y mucho terreno por recorrer todavía.
9: Bastante.
1: Así que es un gran ejemplo de perseverancia. Los obstáculos, lesiones, cambios de organización. Esta es la cuarta vez en su carrera que está con los Diamondbacks.
9: Sí, date cuenta, Pedro, en el año 2017 fue el mejor de segunda base defensivo de la liga del PCR. ¿Qué te parece?
1: Llegó a debutar en los mayores con los Diamondbacks, regresó y ahora lo tenemos como pelotero titular de todos los días. Lanzamiento en la cuarta bola. 4 picheos, todos alrededor de la zona de strike, pasaporte. Tenemos hombre a bordo para Arizona aquí en la primera entrada.
9: Y es lo que te va a dar un buen turno, paciente, la experiencia lo ha llevado a ser esa calidad de pelotero que es hoy en día. Primera, segunda, short, y te lo juega todo normal.
1: La oportunidad se extiende ahora para Corbin Carroll. Los Padres montan la trampa para el doble play. No espera el de Maro Vargas. No hay tiro a segunda base. De forma inmediata el recorrido a la intermedia, base robada, y tenemos el Domaro Vargas ahora colocado en posición de anotar. Cambio de ecuación, el turno aquí para Carroll.
9: Sí, Capuzano no lanzó porque no tuvo oportunidad. Fue lo mejor que hizo, evitar un tiro desviado, un error. Ahora había agarrado un brinco, pero fatal. ¿Para quién?
1: Corbin Carroll por su parte en el turno. Ahora recibiendo 6 picheos. Totalmente fuera de la zona strike. Es temprano y viene el reto ahora por parte de Luis Campuzano. Vamos a la IBS en pantalla. Disparo que alcanza a morder el plato. Efectivamente. La seguidilla de 6 picheos fuera de la zona strike. Se detiene. Neutraliza entonces el conteo. Parejo una bola con un strike, el duelo aquí para Corbin Carroll. 13 jonrones, 45 en la remolcada.
9: Lo que te iba a mencionar, Dave McKay, el coach de primera. Esta es la segunda base que consigue Vargas en el primer movimiento. Eso es lo que hace un coach de primera, pero estudiar el movimiento, estudiar que si cuando mueve el guante va a home, cuando mira de atrás y después adelante va a home. Todas esas cositas pequeñas es lo que tiene que hacer un coach en primera base.
1: Además de ser eficaz, entonces... En el corrido de base, el de Maro Vargas quita de la ecuación la posibilidad del doble play. Pero, por el momento, está en pausa. Poncho abanicando para Corbin Carroll. Tenemos el segundo out en este primer episodio.
9: Lo pasó con su recta por todo el medio. Toma, vámonos. Un poquito elevada. Se enamoró de ella y swing para fallar. Llevan dos outs. Ahora la defensa lo que tiene que es tumbar cualquier batazo que vaya en el medio de ellos, de rolling, para evitar que anote Vargas.
1: Turno se presenta ahora para Gabriel Moreno. Ayer jornada de multihit como el responsable de la titularidad de bateador designado. Ahora sí se mantiene como cuarto al orden. Y vemos con los dos hits ayer, sumando el promedio, 2.90 es excelente para Gabriel Moreno. Primero strike en la cuenta, se prepara Michael King. Lanzamiento del derecho, lo deja pasar. Los números de Michael King espectaculares de por vida en contra de los Diamondbacks. Lo que los números de Gabriel Moreno entre los catchers. Liga Nacional, el mejor catcher bateador desde el 13 de mayo. Promedio colectivo 331 para Moreno.
9: Y de cuarto con 5 jonrones. O sea que están escasos los cuadrangulares para los receptores.
1: Sin embargo, levantando la mano con el promedio y claramente siendo una figura central en el aporte de los Diamondbacks, que inician con récord de 45 y 46, al igual que los Padres. Jaló de más y de foul. Suficiente para el segundo strike. Hace referencia a los números de Michael King. Carlos, 4 juegos, 4 aperturas, 0.92 la efectividad de parte de Michael King de por vida en contra de los Diamondbacks. Wow. Serán ante ellos por quinta ocasión. Una bola con 2 strikes y 2 outs. Lanzamiento del derecho. Muy abierto, no muerde el anzuelo. Estamos parejos en 2 y 2 en la cuenta. Michael King enfrentó ya a los Diamondbacks esa misma temporada, el 26 de abril en Ciudad de México.
9: Michael King, a mí me gusta ese, el estilo de él también, pero fíjate cuando él cae, mira el pie izquierdo cruzado para el bateador derecho. Cuando tú caes cruzado, es difícil de leer muy bien los envíos. Date cuenta, no son muchos lanzadores que tienen esa técnica. Muchos de ellos seleccionan el brazo, pero aquí vemos a King que no tiene ningún problema en caer cruzado. Lo ha hecho siempre.
1: Primera entrada, mientras que los Diamondbacks tienen la amenaza claramente con dos outs, corredor en la intermedia. Vamos al máximo. Aquí entonces en contra de Gabriel Moreno, de ser necesario Max Kepler en el círculo de espera. Padres de San Diego, Diamondbacks de Arizona, se han enfrentado en 4 ocasiones en la temporada. 2 triunfos para los Padres, 2 para los Diamondbacks. En 3 y 2 y 2 outs. Peleando el turno y este primer turno que maneja Gabriel Moreno ya lo va a extender a cuando menos 7 lanzamientos de parte del derecho Michael King. La diferencia entonces en lo que King llega ya a total de 17 picheos en este su cuarto bateador. Machado en descanso para los Padres. Hay 2 outs en la primera entrada. Gabriel Moreno conectando un globo por primera base. Será en terreno bueno, será extra base para él. Y una vez más, los Diamondbacks rompen el hielo en la primera entrada, cruzando el plato en el primer capítulo por quinto juego consecutivo. Doblete productor de Gabriel Moreno, anotando el de Maro Vargas. Es la primera entrada y Arizona al frente, 1-0 sobre San Diego.
9: Sí, sigue insistiendo con el sinker, que esta vez no le dio tan fuerte. Un poco tarde con el sim, pero hizo el trabajo. No necesitaba más por la línea. El Ray Phillip parado ahora en segunda, preparado para anotar después de 2 outs. La primera producida para Arizona.
1: La viva definición del bateo oportuno se da aquí entonces con el turno al bat de Gabriel Moreno. El catcher llegando a 30 remolcadas en la temporada. Primer picheo para Max Kepler, quien suma 5 remolcadas en esta serie. El total de lo que suma en la campaña son acumuladas 4 el lunes, la única del encuentro en la jornada de ayer para Arizona. Se robó la strike con 2 outs hacia atrás de foul. Cabe mencionar, y esto resalta el turno exitoso de Gabriel Moreno, lo tenía colocado en 0-2 Michael King.
9: Por eso siguió insistiendo con el picheo, el sinker, tarde el swing y perdió. No le quiso también mezclar. Se vio que el target del guante está un poco elevado, pero no pudo hacerlo. La localización fue que falló aquí.
1: Kepler conectando un globo de foul. Lo tenemos entonces de nuevo en 0-2. La defensa para los Padres, Jace Bowen, Jackson Merrill, Fernando Tatis, de jardín izquierdo a jardín derecho. Cuadro de tercera, primera. Sung Moon Song, Sander Bogarts, Jake Cronenworth y Kevin Sheets. Detrás del plato Campuzano, la batería con Michael King. 0-2, la cuenta se mantiene con dos outs en la parte alta de la primera entrada. Lanzamiento. Aquí entonces, segundo ator consecutivo. De una vez que lo tiene colocado con dos strikes, un poco de falta de ejecución por la vía del ponche de Michael King. Y eso lo notamos llegando esta jornada con menos de un ponche por entrada lanzado. Son ahora 103 entradas en la campaña con los dos tercios de hoy, 88 chocolates. Lanzamiento del derecho una vez más. No alcanza a morder el plato. 2-2. La cuenta aquí se presenta para Max Kepler. Lourdes Gurriel, de ser necesario, lo tenemos en el círculo de espera para Arizona. Es temprano, pero los Diamondbacks dando el primer golpe en el juego por tercera jornada consecutiva ante San Diego. Se prolonga el episodio entonces para Michael King. Lanzamiento uno más. Y otra vez, de estar en 0-2 ante Gabriel Moreno, más allá del doblete productor, pierde el bateador. A Max Kepler, en 0-2, vuelve a colocarse al máximo.
9: Un problema. Ahora tiene, no se puede dar el gusto de envasarlo. En tiempo pedido por Kepler. Esos son los problemas, o sea, sin necesidad, ¿no? Tratando de que usar envíos para que el bateador vaya a pescar en vez de ir a atacarlo con los picheos clave, un cambio de velocidad al frente, tirar el mismo sweeper que tira, que usa. Son varios envíos distintos que puede usar, pero en la zona de strike, para no llevarlo tan lejos.
1: Tan solo el duelo de Gabriel Moreno fueron un total de 7 lanzamientos.
9: Este es Dave McKay, disculpa,
1: ¿sí?
9: 76 años de edad y tira práctica todos los días con velocidad y todo.
1: 7 picheos para Gabriel Moreno y ahora vendrá el séptimo también en contra de Kepler. Estamos en 3-2 con dos outs, un disparo más. Y ahora luce dominado conectando un globo por segunda base. Todo el tiempo del mundo para llegar debajo de ella para Jake Cronenworth. Y ahora sí captura para el tercero de la entrada. Demasiado tarde, doblete productor de Gabriel Moreno. Y los Diamondbacks toman la ventaja. Vamos a la baja de la primera entrada en San Diego, Arizona. Una carrera, los Padres vendrán a batear.
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4: Son las acciones, vamos a la parte baja de la primera entrada y los Padres hoy se miden por primera ocasión ante los disparos del derecho José Cabrera. Y el lineup de los Padres para esta jornada inicia todo con Fernando Tatis y Cabrera se mide hoy ante San Diego.
5: Cabrera en la temporada 0-1 perdido, 4.73 de efectividad en 13 innings, un tercio lanzado, 10 ponches para el de Yaguate, Dominica, República Dominicana. ¿Dónde estará eso, Pedro, allá? Yaguate.
4: Pero será la tarea hoy de subir en la loma aquí en el bello San Diego para tener su cuarta actividad en las mayores. Lineup de los Padres, soy Fernando Tatis. Como primer bate en el jardín derecho le sigue Jackson Merrill en el jardín central. Tercero el orden, Sander Bogaerts en las paradas cortas, mientras que como cuarto bat Gavin Sheets en primera base.
5: Se le perdió el pitch count. No se lo llevó Moreno a quechar. Imagínate, eso es como ir sin guante a quechar, Pedro.
4: Quinto bat Jake Cronenworth en la segunda base. Como sexto Luis Campuzano detrás del plato. Miguel Andújar, séptimo al orden como designado. Octavo Jace Bau en el jardín izquierdo. Sumonson en tercera base. Noveno bat, ir a la guerra sin fusil.
5: Es correcto, imagínate.
4: Tatis y los Padres tendrán que remar contra corriente en esta jornada.
5: El arsenal de José Cabrera. Vamos a ver muchas rectas cortadas y rectas de cuatro costuras. Son los primeros envíos. Usar el sweeper, el curva, el cambio y el sinker. Pero muchos envíos duros como el quarter y la recta de cuatro costuras.
4: Se presenta entonces el turno para Fernando Tatis. Promedio excelente en 2.81. 5 cuadrangulares en la temporada. Lanzamiento y lo viene a ejecutar, le quita el bat de las manos, congelado el turno para Tatis. Ponche sin tirarle y tenemos el primer out.
5: Es rápido, atacando a la zona en un principio. Aquí le tira después de dos el sweeper ese cortito. No es tan largo y pudo dejarla pasar para poncharse mirando. Primer out del inning.
4: Y ahora Jackson Merrill es quien viene a batear. Ayer con sencillo productor la primera entrada. Todo el carnaje llegó en ese primer capítulo, mientras que los Diamondbacks, gracias a una base por bolas, con bases llenas para Max Kepler tomando la ventaja. Jackson Merrill empató el juego con sencillo productor. Los cuantos bateadores después, Jake Cronenworth vino con jonrón con dos a bordo para dar la ventaja a los Padres, que no dejaron escapar. Ahora conecta un globo terreno del jardín derecho central. El recorrido es por parte de Tommy Troy y el jardín central se queda con ella. Dominado Merrill, tenemos dos outs en la primera entrada.
5: Se le metió bien abajo. Pensé que la pelota llevaba más distancia. No fue a altura lo que llevaba esta conexión de Merrill para conseguir este segundo out.
4: Turno se presenta ahora para Sander Bogaerts. Bogaerts, categoría de poder, 8 cuadrangulares en el año. 33 las remolcadas. Mientras que Cabrera viene en que es apenas su cuarta aparición en Grandes Ligas. Se ganó el pase a las mayores con un total de 12 juegos en ligas menores esta misma temporada. 3.69 de efectividad, 9 juegos en clase AA, 3 en clase AAA. Lo deja pasar. Mientras que su debut en Grandes Ligas llega apenas el 21 de junio en contra de los Mellizos, 5 entradas en blanco. Su siguiente aparición fue una derrota, la única decisión que tiene en Grandes Ligas, perdiendo en contra de los Rayos en Tampa Bay el 27 de junio. Mientras tanto, su última actividad lanzando por tercera vez el 3 de julio. La más reciente en contra de los Cerveceros de Milwaukee 3 1/3 a labor de 3 carreras admitidas. Una bola con 2 strikes y 2 outs, un disparo más. Mientras tanto, el conteo parejo, 2 bolas y 2 strikes.
5: Sigue con calma siempre. Bogart es uno de esos bateadores que tú no lo vas a apresurarse temprano en la cuenta. Estudia mucho los lanzadores.
4: 2-2 la cuenta con 2 outs. Un disparo más de Cabrera. Se queda bajito y vamos al máximo entonces ese turno para Sander Bogart.
5: Bogart le va a hacer más swing a envíos altos que bajito, ¿no? Es lo que ha demostrado siempre.
4: Al máximo el turno para el parador en corto de los Padres. Estamos en la primera entrada y Arizona ya tomando la ventaja. Cabrera se toma su tiempo, sin hombres en los senderos, abanicando el ponche para Bogarts. Hay el tercero de la entrada, los Padres en blanco en orden. 1-2-3. Vamos a la parte alta de la segunda entrada en San Diego. Arizona al frente sobre Padres, 1-0.
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3: Cinco bateadores tomando la ventaja gracias a un doblete productor de Gabriel Moreno. Los Padres en blanco en orden en la primera entrada. Ya avanzamos entonces a este segundo capítulo de labor. Los Diamondbacks, se trata de Lourdes Gurriel, al igual que Nolan Arenado y Pevin Smith, los que vendrán a batear. Segunda entrada, tercer juego de la serie, son cuatro encuentros. Esta misma actividad se extiende hasta mañana jueves, pero estamos en casa este fin de semana, Carlos. Serán los Azulejos con dos receptores mexicanos los que lleguen a San Diego.
4: Claro, que debe ser un día muy emocionante para su familia, que van a venir a estar con ellos. Dio muy bonito.
3: Bueno, bueno, sin strike el turno entonces. Ahora conectando de foul por tercera base Lourdes Gurriel. Ayer vino entonces a tomar un turno desde la banca. Hoy regresando a la alineación. Lesiones le han impedido estar en el terreno por la mayor parte de la temporada. Espero que con la producción solamente dos cuadrangulares y 20 carreras producidas para el cubano. Su hermano Juli Gurriel. Una taza de café con los Padres al inicio de la campaña 2025. Aquí entonces cruza el plato, se convierte en swing completo. El segundo strike en la cuenta para Gurriel. Pero eso será un buen duelo y una buena prueba para Michael King si es temprano. Pero después de los turnos consecutivos ante Kepler y ante Moreno, estarán 0-2 por delante del conteo. Ahora la situación cambia por completo. Poncha manejando. El duelo es entonces el segundo ponche del encuentro para Michael King. Hay un out en la segunda entrada.
4: Bueno, qué bien lo que tú estabas mencionando. Lo puso a favor en la cuenta. Y vino con su pichó alto, su recta. Es un pichó que él usa mucho y después viene con cambios. Pero esa recta de cuatro costuras elevada ha sido un buen amigo para él. Así que una vez más demostrándola. Ponche.
3: Toro sección ahora para Nolan Arenado. Viene a conectar con Ron el lunes en la apertura de la serie. Se mantiene como el pelotero activo de más cuadrangulares en contra de los Padres. 10 jonrones en el año, 37 las remolcadas. La defensa, lo hemos visto estos dos juegos, se mantiene élite, se mantiene premier. El bat naturalmente no es el tanto impacto que causó tanto daño ante los Padres en sus etapas previas con los Cardenales o bien dentro del oeste cuando militaba con los Rockies. 2 sin nada a la cuenta, ahora sí le lanza con cuidado. Michael King es el pichón más reciente. No lo encuentra tampoco suficiente para el primer strike.
4: Se fue alto con ese envío de dos bolas sin strike. Un poco desesperado con ese swing Arenado. La temporada.

0: cuando menos 75 sumadas las tres categorías del 2015 al 2018. Sus etapas de pelotero premier dentro del béisbol. Bateo, defensa, promedio, un poco de todo. Lo que aportaba Nolan Arenado. Ahora sí, un pelotero altamente productivo. Conectando un globo. Jardín izquierdo de frente para Jace Bowen. De un bote solamente alcanza a levantar Nolan Arenado. Más allá de la fortaleza en el batazo. Excelente ubicación suficiente para su primer hit del juego.
1: Sí, está jugando bien profundo Bowen. Un batazo que no lleva mucha fuerza. El slide en 3 y 2. Sin mucho distancia. Y pudo llegar ahora a primera. Después de un out. Consiguió ese hit. El swing lo miro muy lento, más lento, claro, los años pasan y todo, pero ayer mismo lo vi rectas que en el 92, 93 y está un poco tarde con ese swing.
0: David Smith a batear, bat zurdo, colocado en primera base, un pelotero también versátil para Arizona, lo hemos visto con experiencia en los jardines, en primer designado, viniendo desde la banca. Pero Craig Stammen y la categoría, el único manejador en grandes ligas. ¿Qué lanzó en los mayores? Actualmente. Dentro de los 30 equipos, el único como pitcher en grandes ligas. Una bola con el strike out. Estamos en esta parte alta de la segunda entrada y los Diamondbacks, corredor a bordo, su segundo hit del encuentro. Llega. Arenado está en primera base. Michael King, por su parte, conteó parejo una bola con un strike lanzamiento. Efectivamente cruzó el plato por completo. Una vez más por delante en el conteo, una con dos. Tommy Troy, círculo de espera para los Diamondbacks, sin embargo la defensa de los Padres aquí buscando el posicionamiento para el doble play. Bogarts y Cronenworth alrededor de la segunda base. Lanzamiento de King se queda bajito, estamos en 2 y 2 y el total de lanzamientos ahora para Michael King llega a 40 picheos, estamos con solamente un out aquí en la parte alta de la segunda entrada.
1: El cambio trabajando muy bien al frente, no la hace así, pero está buscando la forma para seguir usándola. Tiene que ser consistente con ese picheo para tener mejor ayuda.
0: En 2 y 2, ejecutado, sentenciado, congelado el bat de Paven Smith. Se lo quitan de las manos, ponche tercero del encuentro. Tenemos dos outs aquí en la segunda entrada.
1: Le hacía falta conseguir este, mira ese movimiento, ese sinker también, a pesar de que lo ayudó un poquito Campuzano. Pero no hacía falta, la bola había caído en la zona de estrella. Son dos outs, con 41 envío todavía.
0: Tommy Troy, noveno al orden para los Diamondbacks, tomando turno en contra de Michael King, comprando el primer picheo. A las paradas cortas, Bogarts levanta por debajo del brazo, entregando la Cronenworth y en bola ocupada cae. El tercer out de la entrada, un hombre se queda a bordo. Vamos a la parte baja de la segunda en San Diego. Arizona se mantiene al frente sobre Padres, una carrera por cero.
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4: El juego avanza y vamos a la parte baja de la segunda entrada, un primer capítulo. Impresionante por parte de José Cabrera, claro, el nombre del béisbol es la consistencia y hacerlo en periodos prolongados, no solamente una entrada, pero para ser el primer juego.

0: de Cabrera frente a los Padres. Y la primera oportunidad que vemos al lanzar aquí en San Diego. Tres bateadores. Sí, tres outs, bien. Dos ponches.
1: Agresivo, mira su movimiento, se ve agresivo y se ve que viene a atacar la zona. Todos los envíos lucen con el mismo movimiento y eso es un favor grande para él. Beneficio grande.
0: Para los Padres se presenta Kevin Chiefs, Jake Cronenworth y Luis Campuzano. Y el 4-5-6 al orden. Al bat de los Padres, Chiefs. Dejando pasar el picheo, se lo cantan de strike el primero. 14 los jonrones de Chiefs, con 39 remolcadas en la temporada. De una u otra manera, los Padres encontrando turnos de oportunidades para Kevin Chichel, contribuyendo para San Diego. Aquí Machucón, frente al pitcher en la caída de la loma, alcanza a levantar Cabrera al inicial. Del 1 al 3 es dominado Chichel, el primer out.
1: Bueno, muy bien, con lo mismo, se mantiene rápido, los envió cerca, este cambio de velocidad bajito. Y ese rolling lento, fácil, para conseguir este primer out. Son 13 envíos, pero en esta segunda, hasta esta segunda entrada.
0: La diferencia, el total de lanzamientos de Michael King, quien llega ya a un total de 42 picheos en dos entradas. Una gran diferencia el total de lanzamientos entre los abridores. La diferencia es la mínima, Diamondbacks al frente, 1-0, y el turno es para Jake Cronenworth, ayer su tercer cuadrangular. Alcanzar las 10 remolcadas, apenas tiene una semana de estar de regreso en las mayores. Protocolo de conmoción cerebral, lo tuvo fuera de actividad por todo mayo, todo junio. Cenizos de julio, no tuvimos de regreso. La bola con strike, un out. 183 el promedio de bateo para Cronenworth. Aquí un Machucón cómodo para el segunda base. Ketel Marte levanta como aspiradora. Le entra en el inicial con Paven Smith. Ruta 43, hay dos outs.
1: Sí, el cambio lo está usando con los zurdos y le está trabajando muy bien. Este es el segundo out que hace rapidito con ese cambio de velocidad.
0: Escuchamos mucho la frase que cuando se desconoce al pitcher oponente, la ventaja tiende a ser para el lanzador por el factor desconocido. Entre todos los pitchers que enfrentaste en tu carrera, ¿había una diferencia cuando no había familiaridad con el lanzador o mientras más lo conocías, más cómodo?
1: Sí, claro, por supuesto, mientras más lo conoces, mejor, porque hay esos lanzadores que ya tú sabes cuándo te va a hacer un envío, cuando se extrae el primer envío, cómo usa la recta adentro, te la eleva y después te tira un slider bajito por strike. O sea, tú, claro que lo conoces. Cuando es nuevo, sabe que tiran los mismos envíos, slider, cambio, curva, lo que sea. Pero no sabes cómo es su movimiento. Y eso, claro que te puede perjudicar como bateador.
0: Campuzano deja pasar el picheo. Se lo cantan como apenas la primera bola, 1-2. La cuenta para el receptor, bateando 300. 3 jonrones, 10 remolcadas. Otro pelotero que ha sido golpeado por lesiones en la temporada. Afortunadamente los Padres lo tienen de regreso como catcher titular. Campuzano conectando un globo, terreno del jardín central corto en triángulo de las Bermudas, entre la ubicación de Carroll, Troy, Perdomo, Marte, todos presentes, nadie captura. Imparable para Luis Campuzano. 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Aquí construyen los Padres un ataque en la segunda entrada con el primer hit presentado por Dixon Line Lumber and Home Centers.
1: Ahí está, un cambio de velocidad, no le pudo dar muy bien, pero miramos, está jugando bien profundo Troy allá cerca de la pared. A pesar de que le puso bastante velocidad, no pudo capturarla. Dos outs.
0: Miguel Andújar tomando turno, comprando el primer picheo, conectando sólido por todo el derecho central. Peligroso el batazo, es una advertencia frente a la barda. Corbin Carroll captura para el tercer out de la entrada. Amenazan los Padres, el empate se queda a bordo. Tenemos dos completas en San Diego. Padres y los Diamondbacks, Arizona al frente por la mínima, 1-0.
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0: Cero carreras, son hits sin error. Sin embargo, la gran diferencia al momento, a pesar de permitir una carrera a Michael King. Lanzamientos con los que ha trabajado el doble Michael King en dos entradas. 42 picheos. Lo que le corresponde hoy a José Cabrera. 21 lanzamientos, exactamente la mitad, en la misma cantidad de capítulos, solamente dos.
1: Sí, esa es la diferencia por la cual muchos no duran tanto tiempo en el montículo, porque los envíos, muchos envíos sin necesidad, y eso no lo mantiene.
0: 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Lexus nos trae la tercera entrada desde Parque Petco Padres en contra de los Diamondbacks. Abre esa alineación por segunda vez en el encuentro. Ketel Marte haciendo el contacto. La parte izquierda del infield, Sun Moon Song. El vecindario junto a Michael King, pero Song se queda con ella. La tiene de frente. Mucho más cómodo el tercera base. Hoy sustituyendo a Manny Machado para el primero de la entrada.
1: Sí, qué bueno que puede jugar también tercera. Se ve que está preparado, tiene las condiciones, buen brazo. Y aquí quitándole la pelota a King, estuvo mirando. ¿Llegó? ¿Llega o no llega? ¿Qué pasa?
0: Uno enfrentado, uno dominado, mientras que solamente requiere dos picheos para ejecutar el turno al bate en contra de Ketel Marte. De Mano Vargas, ahora madruga también. Línea al jardín izquierdo de frente para James Bowen. Y esto el momento es exactamente la receta que requería Michael King. Tres picheos para conseguir dos outs.
1: Mira qué fácil, por eso es que siempre he repetido. Tú no sabes, no estás seguro que el hecho de tú tirar los envíos en strike te van a dar cada ratito batazos. Por eso hay que usar la zona, mantener más tiempo en el montículo, usa la zona. Tú no sabes incluso si le va a hacer swing esos picheos en el medio. Qué bueno que está atacando la zona ahora desde un momento.
0: Lanzamiento por parte del derecho, Michael King tiene de frente a Corbin Carroll. Fue dominado por la vía del ponche, abanicando el primero de los tres chocolates que suman esta jornada, Michael King. Hay dos outs, lanzamiento para el jardín derecho, Corbin Carroll. Dos y nada ahora para la segunda oportunidad del bat. 13 jonrones, 45 las remolcadas. Y Craig Stammen identifica, y tal vez todos los dos son importantes, de eso no hay duda. Pero la posibilidad no solamente de regresar la marca de 500, sino de retomar el segundo lugar en el oeste. Corbin Carroll, machucón por primera base en tierra de nadie. Alcanza a levantar Michael King y el mismo toca la colchoneta de manera apresurada. El atletismo en toda disposición de parte de Michael King, haciendo la jugada en inicial, una sin resistencia para el tercer out de la entrada. Así entonces los Diamondbacks en blanco en orden. 1-2-3 y tu tiempo se acabó. Vamos a la parte baja de la tercera entrada en San Diego. Diamondbacks al frente, una carrera por cero.
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0: Tercera entrada. Parque Petco. No sé, para los Padres, a lo largo de esta semana, las acciones aquí en el centro de San Diego. Para llegar a la pausa del Juego de Estrellas. 4 días de descanso para los Padres, como todo el mundo de los mayores. La excepción es aquellos peloteros que irán al clásico de media temporada. Pero será entonces una gira larga para San Diego, arrancando la segunda mitad, visitando a los Reales en Kansas City, a los Bravos en Atlanta y a los Marlins en Miami. Y de ellos estaremos llegando a la fecha límite de cambios el próximo 3 de agosto. Y si algo tenemos ya con seguridad es que E.J. Preller será con llamados para fortalecer al equipo. Se cuadra para tocar, lo hace con buena ubicación, la cobertura de Cabrera cayendo de la loma, el tiro a primera base, contacto con el corredor, Bauen logra envasarse, argumentan lo contrario, que sucede, tal vez interferencia, se decreta entonces el out y tal vez habrá una conversión para revisar esta misma jugada.
1: Sí, hay que ver, me parece que estaba corriendo por dentro, la bola le da, por eso hay que quedarse por la línea, ahí va, por dentro de la línea, Pedro.
0: Y ahí el factor. Al estar a la parte izquierda, es decir, dentro del diamante, cuando viene, aún así creo que está más allá del alcance de Piven Smith, con todo y todo. Sin embargo, eso no entra como parte del criterio en la jugada.
1: Wow.
0: Entonces bien, la interferencia prácticamente se nota del 1 al 3 como si fuese dominado James Bauen para el primero.
1: Es difícil, pero yo no sé, pero esa regla es difícil para el corredor. O sea, si tú te fijas, siempre va a estar corriendo por fuera o de repente más por fuera, por dentro, pero nunca por arriba de la línea. Eso es mentira. Eso es el que está a pila, por eso un rolling, un toque, es lo que tienen que estar viendo los coaches para llamar esa jugada.
0: Cae entonces el primer out. Como se presenta ahora para Sung Moon Song, hoy como novena al orden, cubriendo la tercera base en sustitución de Machado. Un cuadrangular, 9 remolcadas.
1: Por lo menos demostró la velocidad y Bowen, ¿no? Voló para primera.
0: Buscando entonces, de alguna otra manera, manufacturar carrera para los Padres. Buscando envasarse, sin embargo, pero corriendo dentro de la línea, lo que provoca la interferencia en el tiro a primera base por parte de Cabrera. 2 y nada la cuenta aquí para Sung Moon Song. 3 y nada, por completo favorable para el pelotero de primer año en Grandes Ligas. Mientras que sea la tarea de hacernos la visita, nuestro colega de la radio en inglés, Sam Levitt, presente con nosotros aquí en Parque Petco.
1: Saludos. Gran abrazo, pero no trae nada, nada más. Entonces, ¿para qué viene?
0: Entra, sale, entra, no, sale,
1: si
0: entra,
1: trae un
0: sale,
1: cafecito, un sanduchito, una donut.
0: Pero la producción hoy de Raúl Inestrosa, de la mano con...
1: Vive con él hablando Luis todos los días y viene a visitar.
0: No por esos días, porque
1: te
0: estamos
1: extraño,
0: en cabinas separadas.
1: Te extraño.
0: Pero técnicamente estamos en la cabina 9, la cual está siendo ocupada por nuestros colegas de la radio española de los Diamondbacks de Arizona.
1: Por lo menos están haciendo algo ellos ahí.
0: Oh. Oscar Soria, Rodrigo López. Siempre ligado a la historia de Rodrigo López. Junta a ti a Carlos Hernández. Debutó con los Padres, Rodrigo López, y el catcher fue.
1: Ellos te tratan bien cuando vas a Arizona también. O sea que
0: nos
1: es mutuo, ¿no?
0: Conocer en casa también.
1: Es un acuerdo mutuo. ¿Qué?
0: Tuve la oportunidad por primer... He conocido a Oscar por 20 años. Me encanta presumir que él nació en Tijuana, porque siempre ha arraigado.
1: No sabía, mire.
0: Es identificado. Lo que viene el toque de Fernando Tatis aquí sorpresivo. No hay jugada en ningún lado. Pasaporte para Sung Moon Song, un imparable dentro del cuadro de Fernando Tatis. 2 a bordo, los Padres con la clara amenaza. El empate está en primera base, en segunda base. La ventaja está en el inicial.
1: Bueno, te digo una cosa, es un juego distinto, ¿no? Que estamos acostumbrados de Fernando, pero aquí está usando todas sus habilidades. Una de ellas es el tocar la pelota y usar la velocidad corriendo, y aquí lo demostró. Difícil esa jugada para Arenado, la agarró, pero no tuvo ningún chance, por eso la aguantó. Son estaba pendiente de irse a la tercera también, por eso es que no tira a la primera base Arenado. Así que con un out, atacando esta ofensiva ahora.
0: Ahora Jackson Merrill con imparable puede empatar el juego. Lanzamiento de Cabrera, lo deja pasar muy alto. No solamente para final lo de Oscar Soria, nació en Tijuana. Él nació en Tijuana, pero claramente identificado con Hermosillo, con Sonora,
1: sí, claro,
0: con los Naranjeros. Pero tuve la oportunidad de trabajar con él por primera vez en 20 años de conocerlo durante la pasada Serie del Caribe. en Guadalajara. Vimos el rol, el calendario, la manera en que hablaron los equipos de transmisión. Cuando vi mi nombre en los descursores, dije, bueno,
1: qué alegría,
0: ¿no? Él lo hace todo. Simplemente ya puedo llegar a narrar la tercera entrada.
1: Mira. No. Son relaciones que hay que tener y mantener. No,
0: pero con él, tío, 20 años de conocerlo. Caballero del béisbol también. Colega siempre presente para algún consejo.
1: Y me encanta sentarme a hablar con él y estar un rato, porque pero, no le escucho mucho, no habla mucho.
0: Pero con Rodrigo supongo que es una historia totalmente distinta, ¿no? El solo hecho de compartir su primer pitch en los mayores.
1: Sí, pero me gusta porque él escucha bastante lo que tú estás hablando. Le interesa mucho, tocamos temas. ¿Qué vamos a hablar nosotros? Béisbol, jugadas, anécdotas. Y tú lo vas escuchando. Y eso es... es muy bueno.
0: Prende la bola, jaló de más y de foul hasta el último piso. Ay, deposita Jackson Merrill, sin embargo, de foul.
1: Le dio en la cabeza, creo, un niño la fue a buscar, no pudo capturarla. Ahí está molesto porque no pudo agarrarla. Hay que traer un guante para estos lados. Y si te vas a sentar arriba, en las gradas, por el outfield.
0: El movimiento de los corredores habrá jugado solamente en tercera base y demasiado tarde el tiro, a pesar de algún pronunciamiento en tercera de Arenado. Doble robo para los padres. Son Monzón con su décima base robada de la campaña. La 22 para Fernando Tatis. 2 en posición de anotar para San Diego.
1: Mira el brinco que agarró ahí Son. Sin embargo, Moreno pudo tirar de rodillas rápido. Un tiro muy fuerte. Aquí estamos mirando, tocó, pero se vio que... yo pensé que había sido dado porque lo estaba mirando de otro ángulo. Y aquí tenemos otro ángulo. Pero buena forma de lanzar. Y qué bueno, agresivo en las bases ahora a los padres.
0: Tocando Fernando Tatis, bases robadas, un poco de todo y creando la oportunidad aquí para tomar las riendas del encuentro. Conectando globo de foul por el jardín izquierdo, largo el recorrido de parte de Max Kepler. Se convierte en el segundo strike en la cuenta aquí para Merrill.
1: Bueno, si le tiene un cambio ahorita, que lo está usando mucho también Cabrera en contra de los zurdos, sería una ventaja si se queda arriba. Por lo menos conectar un rolling a segunda traería esa carrera. Sería la del empate, ya que Marte está jugando bien atrás y el primera base Smith también.
0: Son 12 lanzamientos de Cabrera en esta tercera entrada de los padres con la amenaza vigente. 2 en posición de anotar. Lanzamiento del derecho, Merrill hacia atrás contra la malla. La repetimos en 3 y 2.
1: Ahí está la situación. Ahora vamos a ver cómo sale de esta. Cabrera. Todo el mundo jugando hacia atrás, con cualquier rolling por cualquier lado, va a poder anotar esta primera carrera.
0: Estamos con Teo al máximo en 3 y 2, un disparo más, línea por primera base de foul. Batazo sólido una vez más de Jackson Merrill. Aquí trabajando bastante los picheos de Cabrera. Al ritmo de ver cuando menos ya 7 picheos, tenemos un octavo en este mismo duelo. Le pone, le quita y le pone en cuestión de la velocidad Cabrera. Peligro para los Diamondbacks, padres. 2 hombres a bordo aquí en la tercera entrada. Lanzamiento del derecho. Ahora una vez más arrastrando la bola, sin embargo, de foul. Y Jackson Merrill continúa persiguiendo ese picheo al cual se le puede ajustar. Pero buen enfoque, una vez más, protegiendo la zona strike. Cualquier picheo alrededor del plato sabe que tiene que sacar el bat.
1: Sí, claro, tiene que cuidarse. También tiene la base abierta y también le puede usar esos envíos para envasarlo y buscar un doble play, ya que viene Bogan, un bateador derecho, lo punchó en esa primera oportunidad.
0: Conecta por primera base y esto va a empatar el encuentro. Rodado productor. Alcanzando a levantar Cabrera al inicial con Pavitt Smith. Los padres capitalizan en la tercera entrada. Hombre en tercera base con menos de 2 outs. Produce Jackson Merrill con rodado al inicial. Su remolcado número 36 de la campaña. En la tercera entrada los padres han empatado el juego a una carrera.
1: Buena jugada ahí de Cabrera también, tuvo que ir rápido y vemos pasándosela con el mismo guante. Tiene oportunidad de él mismo tocar la almohadilla, prefirió hacerla a Smith ya que se quedó ahí esperándolo, porque nunca se movió. 2 outs con cordón en tercera ahora.
0: Ahora la ventaja representando sus spikes de Fernando Tatis, el responsable, Xander Bogaerts, con la oportunidad de colocar a los padres con su primera ventaja de hoy. Tanto lo señalamos, lo recalcamos, y te prometo que lo seguiremos repitiendo.
1: Ok.
0: Hombre en tercera base con menos de 2 outs. Como sea.
1: Como sea, Pedro.
0: Intercambias.
1: Hasta con trampa.
0: Claramente, muchos equipos se presentan a la situación con pone el posicionamiento para el doble play, concede la carrera, cambia dos outs.
1: No vaya a llamar al presidente de la liga para que cambie algo.
0: No, para nada.
1: No se hace aquí.
0: Jamás.
1: Ok.
0: Jamás. Aparte, no creo que me digan mucho eso. Una bola con strike y dos outs, el turno aquí para Bogarts, pero capitalizando los Padres en ese momento, y es parte del detalle donde se marca la diferencia. Aquí por tercera base, qué gran atrapada de Arenado, el tiro al inicial, completando con Smith. Ruta 53, Arenado le roba el imparable a Bogarts para el tercer out de la entrada. Demasiado tarde, los Padres cruzan el plato vía los spikes de Sung Moon Song. Cumplimos el primer tercio del encuentro, vamos a la cuarta entrada en San Diego, el juego empatado a una carrera.
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0: Padres y los Diamondbacks, mientras que ahora Michael King retoma su lugar dentro del montículo y claramente apoyado ahora por la ofensiva. La desventaja no más, no existe. Padres han empatado el encuentro con rodado productor de Jackson Merrill en la baja de la tercera entrada. Todo se reinicia entonces aquí en el cuarto episodio. Para Michael King se mide en contra de Gabriel Moreno, Max Kepler y Lourdes Gurriel Jr. Cuarto, quinto, sexto al orden el bato hoy para los Diamondbacks.
1: Tanto que le costó, ¿no?, a Merrill darle ese rolincito para tener esa carrera, porque lo estuvo, se la puso difícil Cabrera.
0: Moreno por su parte conectó doblete, remolcó carrera en la primera entrada, trayendo al plato los spikes de Ildemaro Vargas. Tres juegos en esta serie, los Diamondbacks han cruzado el plato en la primera entrada los tres días, y la racha de equipo esa misma se extiende por cinco juegos consecutivos, anotando carrera en ese primer episodio. Michael King de frente en contra de Gabriel Moreno, lanzamiento que no alcanza a morder la zona de strike. 2-1 en el conteo ahora, ponernos llegando ya un total de 30 remolcadas en la temporada. Una pieza crucial en el viaje de los Diamondbacks a la Serie Mundial durante el 2023, en donde al final del día cayeron en contra de los Rangers de Texas en cinco juegos. El manager, Bruce Bochy, teniendo su cuarto título de Serie Mundial. Tres con los Gigantes, el de los Rangers, y claramente una quinta Serie Mundial, que fue la primera en su carrera, la celebrada en 1998 como la última vez que los Padres llegaron al clásico de otoño.
1: Debe estar en su viñedo. Él nos dijo que se iba a retirar cuando se retirara.
0: Estuvimos en San Francisco. Ajá. A principios de mayo.
1: Sí.
0: Estabas haciendo la visita también con nosotros. Y creo que te iba a tener una.
1: Había algo.
0: Wine tasting.
1: Es correcto.
0: Ahí mismo, posterior a un juego. Ahora con su rol de asesor. Manteniéndose de regreso ahora con los Gigantes. Línea de hit al jardín central. Moreno continúa encendido en el bateo. Ayer dos imparables, hoy dos más. Dos en dos turnos. Hombre a bordo para Arizona aquí en la cuarta entrada.
1: Bueno, qué bien reaccionando con esa recta alta. Y se fue muy bien para el jardín central. Sin hacer mucho swing, pero lo dio duro. Así que acaba de llegar a primera con otro hit. Verá que llegó caliente el paisano.
0: Todo se presenta entonces ahora para Max Kepler. Kepler, reiteramos el punto y el daño que ha causado ante el picheo de los Padres en esta serie. En la campaña, un cuadrangular, 25 turnos, 5 remolcadas. Todo ese daño ha venido precisamente en contra de los Padres. 4 remolcadas el lunes, ayer la única producida en el encuentro para Arizona. Cortesía del bat de Kepler. Mientras que Arizona ganó el primer encuentro el lunes, 8-0. Ayer los Padres vienen de atrás para empatar la actividad en la serie, ganando 4-1. Ya no lo encuentra y lo tiene colocado ya sometido en 0-2.
1: Va muy bien el cambio, todavía trabajando muy bien. Bajito en la zona, el problema es elevarlo, lo ha mantenido bajito. Son solamente 3 hits conectados por Arizona también, pero no han podido descifrar muy bien esos envíos. ¿De qué?
0: Aquí alcanza el contacto mínimo, la pelota se le escapa del guante a Campuzano y eso mantiene con vida en ese duelo a Max Kepler. 57 picheos, un poco más económico después de un tercer capítulo de pocos lanzamientos para Michael King. Dominando en orden en 3 bateadores por primera vez en el juego. Un disparo más, lo deja pasar, se queda bajito, buen ojo. Ahora por parte de Kepler. Y esto, a pesar de que el juego es una carrera, solamente 3 imparables para los Diamondbacks, eso creo que define un poco lo que hemos visto hoy de Michael King. Efectivo sí, pero no tan preciso, sobre todo con condición de 2 strikes.
1: Bajó también el ritmo de los envíos.
0: Abanicando por la vía entonces, chocolate Max Kepler. Primera auto de la entrada, mientras que Gabriel Moreno se mantiene en los senderos.
1: Sí, todavía se mantiene, es el hecho. Viste que ha disminuido los envíos fuera de la zona. Está atacando más rápido, más presión para los bateadores.
0: Turro se presenta entonces ahora para Lourdes Gurriel, el cubano. Intentando respaldar el trabajo de José Cabrera en su presentación hoy en contra de los Padres. Apenas su cuarta actividad en Grandes Ligas.
1: Ahí mirábamos el efecto que está haciendo el cambio de velocidad de Cabrera también. Están dando muchos running con ese envío.
0: Por delante del conteo, Michael King, 0 bolas, 1 strike ahora para Gurriel, dominado también por la vía del ponche en su única actuación. Pero ¿por qué es famoso Gurriel en estos días? Fue el último extra base que ha permitido Mason Miller. Fue la campaña pasada en Chase Field. Cuadro jugando para la posibilidad del doble play en la defensa de los Padres. Conecta por tercera base de foul. Pero si bien consigue el doble play, es igual de efectivo colocar el bateador en 0-2. Otros frentes, hoy sabemos que ganar los Marlins, por lo tanto en ese instante, tanto Arizona como San Diego estarán 5 juegos del último wild card dentro de la Liga Nacional.
1: Y los Dodgers iban 3-0, ahora se empató ese juego en la cuarta entrada contra Colorado.
0: 2 en la segunda, nomás en la tercera, y los Rockies han venido de atrás para equilibrar esas mismas acciones. Hoy tengo la oportunidad de conversar también con Enrique Rojas, nuestro colega de ESPN Deportes, presente aquí en Parque Petco. Lo que luce para doble play, conecta por segunda base Cronenworth a la intermedia con Bogarts a primera base, entregando con cheats de fantasía 4-6-3. Cae el segundo y el tercero de la entrada, a pesar del imparable Michael King, domina en 3 bateadores. Vamos a la parte baja de la cuarta entrada en San Diego. Padres y los Diamondbacks empatados a 1 carrera.
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1: Vamos entonces, vamos a la parte baja de la cuarta entrada. Padres y los Diamondbacks, el juego empatado una carrera, mientras que Gabriel Moreno conectó doblete, productor en la primera entrada. La ventaja de los Diamondbacks que, afortunadamente para San Diego, la han dejado escapar. Todo productor de Jackson Merrill en la tercera entrada. He guardado las acciones. Juego empatado una carrera en la parte baja de la cuarta. Mientras Santo Cabrera se mide en contra de Kevin Sheets, Jake Cronenworth y Luis Campuzano a la caja de bateo. Tanto ofensiva para los Padres, que hoy tienen el descanso por completo para Manny Machado. Pero se mantiene como opción desde la banca, al igual que Ty France, Rodolfo Durán y el ambidiestro, a quien mandan a llamar los Padres previo a este juego. Luis Rengifo, también dentro de la banca para los Padres en esta jornada. Chis, mientras tanto, conectó macho con el pitcher durante su primer turno, fue la segunda entrada. Por más de parte de Cabrera, se queda alto ante la perspectiva personal, sin embargo, se lo cantan de strike. Con Cabrera en la loma, los Diamondbacks, tres juegos, tres resultando en derrotas de manera colectiva. No ha ganado un solo juego, claro, son solamente tres, hoy el cuarto, pero Diamondbacks no han ganado un solo juego con Cabrera en el montículo, y esos números incluyen su presentación en Grandes Ligas, en la cual deslumbró cinco entradas en blanco el 21 de junio en contra de los Mellizos de Minnesota. Lanza a los Padres por primera vez en su carrera y lanza fuera de Chase Field por apenas la segunda ocasión. La única vez que lanzó fuera de casa fue una derrota, la única decisión que tiene en Grandes Ligas. Una derrota a manos de los Rayos de Tampa Bay. Conecta Machocón cómodo por primera base. Sin problema alguno, Pavin Smith levanta y él toca la colchoneta. Tres sin asistencia y tenemos el primer out en la cuarta.
2: Y eso es lo bueno que tiene Cabrera ahorita, lo que está mostrando. Muchos rollings, pero todos los envíos caen muy bien, especialmente ese cambio de velocidad. Sinker, el cutter, bajito, buenísima localización. Estamos mirando el día de hoy de parte de su brazo. Primer out.
1: Jake Cronenworth a la caja de bateo. Ayer fue el bat que marcó la diferencia. Cuadrangular con dos a bordo, con ron de tres carreras en la primera entrada. Para tomar entonces la ventaja por completo. Los Padres lo dejaron escapar. Conectando el primer picheo por tercera base. A pesar de ser terreno de foul, sabemos que es una garantía cualquier cosa en esa ubicación. Captura Arenado. Tenemos dos outs entonces aquí en la cuarta entrada.
2: Otro más, prácticamente en las manos ese swing. Una curva que no la había demostrado, la usó y pudo conseguir este segundo out, un flycito cómodo, Arenado en tercera base.
1: Y ahora el turno se extiende ahora para Luis Campuzano. Campuzano conectó sencillo, conectó imparable, primer hit del juego para los Padres en la segunda entrada. Miguel Andújar, círculo de espera para el equipo de los Padres de San Diego. Estamos en la parte baja de la cuarta entrada. Cabrera por su parte. Presentación aquí en el centro de San Diego. Lanzamiento que no alcanza a morder el plato. Conteo parejo, una bola con un strike, con dos outs. Carlos Hernández, ¿tuviste alguna vez algún maestro que recuerdes de tu etapa escolar que haya dejado una huella favorable en tu vida?
2: No. Más bien ellos me recuerdan a mí.
1: Porque
2: por lo travieso que era yo. Pero tú, en serio, para ser honesto, no. No, te estoy diciendo no, honesto. Más bien no me querían en clase. Cuando me vine, feliz en la vida todito.
1: Una de las pocas maestras que tuvo una buena influencia en mi vida escolar, la profesora Norma Rodríguez en la preparatoria Federal Lázaro Cárdenas. Bueno, hace muchos años, el 96, 99. Pero está presente escuchándonos, así que un saludo y gracias por
2: claro, el por supuesto.
1: Grano de harina para sí, la carrera profesional.
2: A lo mejor te portabas bien, ¿no? Pero yo no me portaba bien.
1: No, ese es el tema, que no te portabas bien, pero a pesar de eso, te ponían la atención, ¿no? Y siempre he dicho que digo, cada quien tiene su manera de trabajar y laborar, pero es más difícil voltear con el alumno que tiene retos y problemas. Exacto. Que voltear con el que fácilmente saca 10.
2: Pero también recuerda que antes era más fácil que te castigaran y te dieran cocotados.
1: Pues, eso cuando era en la primaria.
2: Hoy en día
1: no. No, eso ya no me tocó en la primaria. La primaria sí me tocó. Los maestros que te agarraron de la patilla, los que te dan con el metro. Pero bueno, todo era otra época, era otro mundo, sin problema. Cero bolas, un strike con dos outs. El turno aquí entonces para Miguel Andújar. Conectando sólido por todo el jardín izquierdo. La pelota va de un bote en terreno bueno y está contra la barda. Van a anotar los Padres y van a tomar la ventaja. Doblete productor de Miguel Andújar anotando Campuzano desde el inicial. Los Padres de San Diego tomando la primera ventaja del juego. Estamos en la cuarta entrada. Padres al frente. 2-1. Miguel Andújar hoy con su remolcada número 20 de la temporada.
2: Ahí está. Después pudo anotar con ese batazo. Después de la base por bola. Por eso las bases por bola son traicioneras. Hay que muchas veces preferir poner que el bateador ponga la pelota en juego. Mira cómo pudo correr, hacer un trabajo y qué mejor este doblete ahora de Andújar. Que por poco, bueno, le faltó un poquito porque se fuera el cuadrangular, de un bounce se fue, pegó, rebotó.
1: Hay palabras que son de un servidor, otras que son tuyas y otras que se las robó Eduardo Ortega. Las grandes tragedias suceden con dos outs el bateo oportuno de Miguel Andújar. Toma entonces ahora para Jace Bowen. Con la oportunidad de remolcar carrera. Estamos con el bateo oportuno presente entonces. Los Padres anotando en capítulos consecutivos. Una en la tercera para empatar, una en la cuarta para tomar la ventaja. En segunda base se mantienen entonces los spikes de Miguel Andújar. Él tomando mayores responsabilidades, sobre todo con la lesión de Zama Taylor. Se abre un espacio para Andújar dentro de la alineación. Con default de Bowen. Lo mantiene Cabrera en cero bolas con dos strikes contra las cuerdas. Sun Monzón de ser necesario, círculo de espera para los Padres. Realmente San Diego no ha tenido el mejor de los momentos recientemente, pero lo que es el béisbol y la oportunidad de cerrar fuerte esta primera mitad de la temporada. Buena mano limpia. Qué gran trabajo por parte coach de tercera base de los Padres, Bob Henley. A mano limpia, la Kevin Mitchell.
2: Y se movió.
1: Entrando el macho con defa. Y la referencia a Kevin Mitchell por aquel fal que atrapó a mano limpia.
2: Pero él le dice, no toques el pantalón, no te toques el pantalón. Significa que le dolió, entonces no te lo toques, no te lo toques.
1: 0-2, 2 outs, lanzamiento que prende una vez más Chase Bowen. ¿Recuerdo la atrapada de Kevin Mitchell a mano limpia?
2: Sí, claro.
1: Jardín izquierdo está contra la barra. Tenía el guante. ¿Por qué no lo utiliza?
2: Sí, el ángulo. O sea, volteó y la bola, a lo mejor iba corriendo por un lado, y la bola, recuerda que en San Francisco hay brisa por todos lados. En el estadio viejo no era fácil cuando había brisa ahí para los outfielders.
1: Fue en la casa de los Cardenales, fue en San Luis. Tenemos que remontarnos a 1989.
2: En San Luis fuera, ok.
1: El 26 de abril de 1989. ¿Cómo olvidar? Tenía 8 años. ¿Tú ya eres un pelotero profesional?
2: Sí.
1: Bowen conectando elevado al jardín central con profundidad, sin embargo espacio suficiente debajo de ella, sin problema alguno captura Tommy Troy para el tercer out de la entrada. Demasiado tarde, doblete productor de Andújar. Los Padres tomando la ventaja en el encuentro. 4 completas, vamos a la quinta en San Diego. Padres al frente, 2-1.
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0: cuatro entradas completas. El juego avanza y vamos a la parte alta de la quinta entrada en San Diego. Padres al frente, dos carreras a una, y la quinta entrada es presentada por Petco. 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Una carrera, tres hits sin error para los Diamondbacks. Dos carreras, tres hits sin error para los Padres. San Diego intentando retomar la segunda posición en el oeste y a la vez regresar la marca de 500 de la mano con tomar ventaja en esta serie larga de cuatro juegos. No hay duda alguna, los Padres, a pesar de la derrota de lunes en la apertura de la estancia, siete juegos consecutivos en condición de local, la oportunidad la tienen y tienen que tomar ventaja de esos próximos juegos aquí en Parque Petco para llegar con récord positivo al descanso y saber que tienen que redoblar esfuerzos una vez que arranque el calendario de la segunda mitad.
1: Sí, y otra de las cosas que beneficia también el equipo, el apoyo que tiene su fanaticada, Pedro, esto es importantísimo. Aquí, mira, estando
0: casa,
1: con Arizona,
0: casa llena.
1: Y eso ellos saben que tienen que ir al terreno a entregarse completamente, a hacer lo mejor que puedan, por agradecimiento a ese apoyo que tiene la fanática aquí, los Padres, que cada día está creciendo mucho más, Pedro, es increíble, bastante.
0: Una bola con dos strikes, ahora la prende Arenado, el jardín derecho. Este es cómodo para Fernando Tatis, sin embargo, largo el recorrido. Son advertencias, tiene el brazo, captura y extensión total, se queda con el primer out.
1: Jonrón en Colorado, ese es un jonrón en Colorado, le dio muy bien, alto. Fernando tuvo que correr muchísimo, pero aquí bueno, estamos en San Diego.
0: Tal vez no, porque la barda es muy alta.
1: Bueno, hubiese
0: en
1: pegado
0: el
1: la pared.
0: Field, hubiera sido contra la barda.
1: Ah, no, bueno, como quiera, buenísimo. Bueno,
0: se hubiera trepado a la barda Fernando Tatis.
1: Es lo más seguro.
0: Se queda con él. Primer out entonces, parte alta de la quinta entrada. Bueno, ¿te acuerdas que te pedí el corrector? Hoy lo hice con lápiz.
1: Ah, mira.
0: Por lo tanto, dominado Arenado.
1: Sigue aprendiendo, Pedro, sigue aprendiendo.
0: Lo puse al box score, la parte de los Padres, pero no. Turno es para Paven Smith con un out entonces en la quinta entrada. El lanzamiento se queda fuera de la zona de strike. Paven Smith, oportunidades que tiene de frente, seleccionado por sorteo de béisbol de las mayores, llegando a grandes ligas ahora con esta misma organización, Paven Smith. Pelotero versátil con la capacidad de jugar diferentes posiciones, y eso es parte de la modernidad del béisbol. Mientras más posiciones cubre un pelotero, más útil es dentro del roster. Tan solo señalamos hoy a Rengifo, lo mandan a llamar los Padres y por toda la experiencia, pero juega en el cuadro, juega en los jardines, juega por todos lados. Hoy está en la banca por San Diego. Machucón de foul se convierte en el segundo strike en la cuenta para Smith.
1: Otro venezolano en la casa. Bienvenido.
0: ¿Recuerdas por qué era menor la cantidad? ¿Tan solo fuiste que el segundo o tercer catcher venezolano en Grandes Ligas?
1: El tercero, el segundo fue Tobias Hernández, agarró, no sé, uno, dos, tres turnos, algo así, tengo entendido. Y hay que darle su mérito.
0: Conectando la mano al jardín izquierdo, Paven Smith, hay dos outs en la quinta entrada. Digo, y es, ahorita podemos encontrar más de tres catchers venezolanos en Grandes Ligas, y eso es lo que quiero hacer de comparativo, cómo ha venido el desarrollo cuando al momento, en 1991 que debutaste en los mayores, 90, 91,
1: sí,
0: en 1990, hace 36 años solamente eran tres catchers. Hoy en día encontramos más de tres,
1: sí,
0: activos en las mayores,
1: activos.
0: Receptores
1: y de dos,
0: receptores.
1: Por equipo también.
0: Exactamente,
1: sí. Entonces, después al año, dos años, llegó Eduardo Pérez con Atlanta y se mantuvo ahí hasta todos los años que jugó.
0: Se mantiene.
1: Éramos los dos.
0: Se mantiene en Atlanta.
1: Sí, y todavía,
0: aparte del staff de coaches, exactamente.
1: Sí,
0: Elton y Díaz presenta también en ese staff de los Bravos. En lo que viene a conectar Tommy Troy, elevado, jardín derecho central. Segunda base también en esos terrenos, Cronenwell, sin embargo, de frente. Se queda con ella Merrill para el tercer out de la entrada. Una vez más en blanco en orden. De 1, 2 y 3, ya recorrimos la mitad del juego. Vamos a la parte baja de la quinta entrada. Padres y los Diamondbacks, San Diego en ventaja 2. Carreras a 1.
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0: Desde Parque Penco, Downtown San Diego, desde el centro de la ciudad, José Cabrera se mantiene el montículo por los Diamondbacks, permitiendo carreras tanto en la tercera como en la cuarta entrada. Remolcadas de Merrill y Andújar han empatado y dado la ventaja a los Padres, llegando a esta mitad del encuentro. Una carrera, tres hits sin errores para los Diamondbacks. Padres, dos carreras, tres hits sin errores. Mientras tanto, la actividad de esta serie finaliza mañana. Tendremos el cuarto y último juego de la serie, arrancando a las 6:40, hora local de Tijuana-San Diego. Por el primer lanzamiento agendado, 6:40, con ustedes con los comentarios previos a partir de las 6 de la tarde. Duelo de pichón, Merrill Kelly, asignado por los Diamondbacks. De momento perfilado Griffin Canning por los Padres. Veremos si es que mantienen entonces la alternativa de un pitcher opener por encima de Griffin Canning, pero claramente Canning con la mayor parte de la carga de trabajo. Rodado, cómodo para el segunda base, alcanzando a levantar Ketel Marte, el inicial con Smith. Retirado Sung Moon Song en tan solo un picheo. Tenemos un out aquí en la parte baja de la quinta entrada. Se abre Selena para los Padres por tercera vez en el juego. Y Fernando Tatis sido el contribuyente para el bateo de los Padres. Vemos justamente el comparativo en los primeros dos episodios. 21 picheos de Cabrera, 39 en la tercera y cuarta. Los Padres enviando 5 bateadores en la tercera, enviando a 5 más dentro de la cuarta y ahí tomando turnos más prolongados, más disciplinados y exprimiendo un poco más el brazo de Cabrera. El lanzamiento que golpea a Fernando Tatis por la vía dolorosa. Tendremos corredor a bordo. Se resiente un poco a Fernando Tatis. Es el último picheo, haciendo el contacto rumbo a la cadera de Tatis. Para San Diego habrá corredor en primera base con un out.
1: A ver, picheo, recuerda, fue un slider, ¿no? Se le salió. Eso fue slider. Se ve completito. Se fue más hacia adentro. Si es una recta, como quiera se ve, es más dolorosa, pero...
0: Mientras que para Fernando Tatis, hoy ya tiene base robada en la tercera entrada, revirando la inicial y alcanza a regresar. Sumando ya 22 robos en 31 oportunidades, Tatis en esta campaña. Claramente un factor veloz para los Padres, explosivo en los senderos. Y hoy, tomando por completo el rol de primer bate, logrando basarse en dos ocasiones. Merrill conecta de foul para el primer strike y Merrill tiene remolcado. Dentro de la tercera entrada trajo el plato los spikes de Sung Moon Song. De igual forma en blanco en dos turnos. También en la primera entrada retirado con fly al jardín central. Sin embargo, el último turno, out productivo para Merrill. Se prepara Cabrera. Una vez más con Tatis corriendo la inicial. La prende Jackson Merrill. Básicamente en la misma dirección, una vez más de foul. Dos lanzamientos, dos strikes. 10 jonrones en la campaña para Jackson Merrill en esa su tercera temporada en Grandes Ligas. Deslumbró a todo el béisbol. Segundo en la votación de novato del año en la Liga Nacional en ese 2024, solamente detrás de el espectacular Paul Skins. Merrill, por su parte, algunas lesiones lo tuvieron durante la campaña pasada. Sin embargo, ha estado sano por completo ese 2026. Para mejor colocado, 216. Cuadro jugando para la posibilidad del doble play.
1: Está mirando que Sam Manson sigue haciendo lesión en los primeros envíos, Pedro, sin ningún buen resultado. Son muchos turnos que viene. El primer picheo que ve, o sea, no creo que lleve un plan de trabajo adecuado, porque el hecho de tú hacerle mucho swing a los primeros envíos y no tienes resultados, significa que no le está haciendo swing a buenos envíos.
0: O te tienen estudiado, tal vez, que ya sabes que es un perfil agresivo a tomar esos primeros picheos. ¿Y tomas ventaja de eso mismo? O...
1: Sí, bueno, todo va a depender, en este caso, como él, mira el slump que él trae. O sea, está bateando muy bajito.
0: Tatis, el movimiento, él tiene la intermedia, es demasiado tarde, multirrobo hoy para Tatis. Se estafa la intermedia en la tercera entrada, se estafa la intermedia una vez más en la quita. Como de bordo para San Diego, será hombre en posición de nota.
1: Bueno, que agarra un buen brinco y vemos la velocidad completamente mirando una vez para el home plate. El tiro llegó, pero quieto, buen rápido y fuerte ese tiro de Moreno a segunda base. Pero como siempre, ganando Fernando su velocidad.
0: Ahora son 23 robos en 32 oportunidades. Las cuentas.
1: Un 72%. Siguen saliendo. Buenísimo, un 72%.
0: 67 picheos por parte de Cabrera. Ya estamos en la quinta entrada en su parte baja. Lanzamiento que prende Merrill en 3 y 2, siendo el contacto mínimo para permanecer con vida. Lo repetimos en conteo al máximo.
1: Sí, está Fernando en segunda moviéndose, pero lo está manteniendo Vargas cerradito. No le quiere dar esa oportunidad que se vaya a la tercera base. La intención está ahí.
0: Conectando de regreso al pitcher y lo tienen amarrado a Fernando Tatis. Se equivoca aquí Cabrera. De regreso a la loma. Intenta sorprender a Tatis en la intermedia. Conectando con el parador en corto, Perdomo. Al momento de hacer el tiro a primera base es demasiado tarde. Así entonces llega la inicial en bola ocupada. Los Padres levantan la mano. Dos a bordo con un out.
1: Esto, claro, lo llevó, lo enamoró en el momento que tenía chance, pero tardó mucho Cabrera también en lanzarla. Tú sabes qué, Pedro, en situaciones con eso, con un out, vete por lo más seguro, vete, agarra tu segundo out, que llegue a tercera base si quiere. Con dos outs, fájate con el otro. Así que muchas veces lo que pasa, la misma adrenalina, las mismas ganas de sacar el out, tomas esta decisión.
0: Particularmente de conseguir el out seguro en primera base. Hay dos outs. Te olvidas de los corredores con dos tercios y te preocupas solamente por el hombre que tienes de frente.
1: Por supuesto, y muchas veces el catcher, es el que tiene que ayudar en esa situación al pitcher y gritarle durísimo. Primera. Olvídate de la segunda base.
0: Esto provoca una conversación en el montículo con el pitcher Cabrera. Sale a traer el coche picheo de los Diamondbacks.
1: Dos rolling al pitcher, ha conectado hoy Merrill.
0: Brian Kaplan intentando estar en la misma página en donde ya tenemos actividad en el bullpen para los Diamondbacks. Brandon García soltando el brazo. Estamos en la baja de la quinta entrada y los Padres con la clara amenaza de ir por más. Dos a bordo y ahora intentando sorprender una vez más.
1: Bueno, no quiere nada con Fernando. Mira, Buck. Cometió un bot.
0: Error en la mecánica, infracción del pitcher. Y ahora esa misma falta de concentración permite que los corredores avancen. Turno uno pide explicaciones, claro. Pero esto no se revierte. Dos en posición de anotar para San Diego. Se presenta la oportunidad entonces por un out en la quinta entrada.
1: Sabes que muchas veces los umpires no quieren que tú le preguntes qué pasó, pero ¿por qué? O sea, el pitcher, el manager tiene que saber. Y a veces lo sacaron de juego.
0: Y ahora expulsado Torrey Lobulo en este momento crítico del juego. Con la diferencia solamente.

0: ha presentado la bola. Sí, sí. Claramente es.
1: Pero ven acá, él está mirando a Fernando como que Fernando ha hecho algo malo. ¿Qué quiere? Si le da oportunidad, te va a seguir robando la base. ¿Cuál es el problema?
0: Y eso entonces, como se permite que Santiago tenga la oportunidad de ataque por tercera entrada consecutiva. Ahora, lo mencionamos en la tercera entrada. Es en la quinta en lo que Torrey Lóbulo tiene su primera la expulsión primera. De la temporada.
1: Mira que el movimiento. Oh, no, claro. Claro, fue bajito, él no levantó la pierna suficiente, inclusive cuando se soltó fue al lado, o sea, tiene que ir más hacia la segunda base, pero no.
0: La situación se presenta para San Diego, y lo mencionamos una y otra vez, ¿cómo? Hombre en tercera base con menos de dos outs.
1: Hay que traerla.
0: Es justo lo que tiene de frente Sander Bogaerts en su última oportunidad. Nolan Arenado le robó el imparable, cuadro adentro de los Diamondbacks intentando prevenir la carrera. Bogaerts el contacto, machucón de foul. Es el primer strike. Poncho abanicando para Bogaerts, concluyendo así la primera entrada y un rodado a la tercera base en su última actuación. Es la segunda vez que expulsan a Torrey Lóbulo en su carrera. Perdón, la 24ª expulsión de su carrera. La primera del año y la más reciente vino el 12 de agosto de la temporada 2025 en contra de los Rangers. Vigésima cuarta, no la segunda, vigésima cuarta. Conteo parejo, una bola con un strike aquí para Bogaerts. De momento llegando a ese turno con 33 remolcadas en la temporada. Puede sumar a esa misma categoría, el rompiente, el picheo. Dos bolas con un strike y un out.
1: Sí, lo está tratando con mucho cuidado. Exactamente eso lo que tú estás diciendo, que hay que traerla. Por eso no quiere buscar envíos o lanzar envíos altos, medio, fuera, para que extienda los brazos y pueda tener esa carrera. Está manteniéndose adentro con el sinker, pero no le está haciendo swing.
0: Lanzamiento del derecho, Bogaerts ahora vence a la formación especial. Imparable el jardín izquierdo y par de carreras van a anotar en la quinta entrada. Los Padres amplían la ventaja al frente, 4-1. Sander Bogaerts trae el plato. Los spikes de Fernando Tatis, al igual que los de Jackson Merrill. San Diego amplía la ventaja aquí en la parte baja de la quinta entrada.
1: Sí, se mantuvo ahí lanzándole adentro, adentro. Esta vez el picheo de sinker no quedó donde quería y vemos cómo le da muy bien entre tercera y short. A pesar de que Vargas se lanza de cabeza, la media toca y la desvía. Y eso fue a favor de los Padres porque pudieron anotar dos carreras ahora con este batazo.
0: Todo por hoy por parte de Cabrera. Le dan las gracias. Deja un hombre de herencia y el mismo agradecido por poder estar en terreno de Grandes Ligas. Ventaja para los Padres en la parte baja de la quinta entrada. 4-1. 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Vamos a una pausa. Regresamos en 60 segundos desde San Diego con los Padres al frente. 4-1.
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4: A Brandon García en la loma. 0 ganado, 1 perdido, 2-11 de efectividad, 21 innings y un tercio lanzado, 22 ponches. Le han anotado 5 carreras limpias a García.
5: Tono zurdo ante zurdo en contra de Gavin Sheets. Machucón de foul es el primer strike. Brandon García en sus contribuciones en grandes ligas. Pitcher zurdo tiene apenas su recorrido en los mayores.
4: Joven, sí.
5: Bueno, debutó con los Diamondbacks, pasó a los Marineros y ahora se regresó con los Diamondbacks. Pero su presentación en grandes ligas llegó durante el 2025. 12 juegos con los Diamondbacks, 2 con los Marineros. Y el retorno lo tiene tras una buena presentación. 10 juegos en clase AAA, Reno lanzando a los menores para los Diamondbacks. Le abre el paso y ahora los buenos resultados demostrados. Machucón por tercera base tiene colocado una bola con 2 strikes. Específicamente, a pesar de que la muestra es pequeña, los pocos juegos que mencionaste, 25 solamente en la temporada, el trabajo específico que ha tenido en contra de los zurdos, 233 el promedio de bateo en contra. Cuatro jugando para el doble play, disparo muy adentro. Logra esquivarlo Gavin Sheets para colocarlo en 2 bolas.
4: Sí, se quedó ahí. Strikes. Mira, se quedó ahí, miró. Bueno, si me la pega, pégamela.
5: Y, entre comillas, tienes el mandato de evitar el golpe cuando sea necesario. Pero si viene por ahí, la primera base se la están otorgando. Hay un golpe en particular que recuerdes en el codo, en el antebrazo, la muñeca, la mano, el dedo.
4: Uno, sí, hay varios, sí, muchos, muchos, Pedro. Por aquí, por este lado, por la costilla, sí, algo, y estuve tiempo con ella. Pero antes, yo te digo una cosa, muchas veces no decíamos nada nosotros. Jugábamos así mismo. Cosas que el pelotero piensa, ¿no? Entonces, juegas amarrado, te pones tape, a lo que sea, te pones y sales al terreno.
5: Ponche manicando para Gavin Sheets, el segundo out de la entrada, y el turno se presenta ahora para Jake Cronenworth. Cronenworth en blanco en par de turnos, un rodado a la segunda base y un globito en terreno de foul para la tercera almohadilla. Así que Cabrera claramente
4: pensando,
5: incómodo,
4: pensando
5: por Fernando Tatis. Eso lo puedes decir y te lo voy a poner sobre la mesa. Fue un ejemplo perfecto, provocado por Fernando Tatis.
4: Métese en el cerebro.
5: Es decir, es mental.
4: Es mental. Pero por eso, esa jugada ahí, pero él tiene que ir a primera para asegurar su segundo out. Y después fajarse con nosotros.
5: No es lo mismo enfrentarte a Sander Bogaerts con corredor en segunda base, el cuadro atrás, con 2 tercios fuera.
4: Por supuesto.
5: Que venir con el cuadro adentro.
4: Es correcto. Ahí la pidió, ahí están pidiendo la repetición.
5: Efectivamente sería entonces interferencia en la jugada. Sí. Haciendo contacto el guante de Gabriel Moreno con el bate de Jake Cronenworth. Eso automáticamente vía error del catcher, se lo otorga la primera base Cronenworth. Sin embargo, está pidiendo la revisión en este momento. Sí,
4: yo miro que el guante se le mueve algo aquí, pero mira ahí, mira la pantalla. Yo creo que le dio, ¿no?
5: Eso nos va a dar un
4: video. Ah, no.
5: Ahí, en las palabras de José, pero lo dudo.
4: Y él dice que no.
5: Pero pues entonces, claro, si es que hay evidencia suficiente para poder revertir la decisión. En este caso no tiene que verificarse. el contacto, tiene que comprobarse que no lo hubo desde el lado opuesto. Eso es favorable para los padres, puesto que si no hay evidencia clara más allá del borde de la razón para poderla revertir, entonces se mantiene la jugada como originalmente se ha decretado.
4: Bueno, según la que estamos mirando aquí en la pantalla en el estadio, no le dio, no hizo contacto.
5: Efectivamente se revierte la decisión, se mantiene entonces como contacto de foul. 0-2 la cuenta, cambia la ecuación entonces en la participación de Cronenworth aquí en la quinta entrada. Hay dos outs, mientras que para García intentando componer el camino. Viene en contra de los zurdos, Sheets, y Cronenworth dominó por la vía del punch a Sheets. Ya Cronenworth lo tiene colocado en 0-2. Bogarts en primera base con imparable productor de par de carreras. Completo, abanicando a Cronenworth para el tercer out de la entrada. Pero es demasiado tarde. Sander Bogarts levanta la mano por San Diego. Imparable trae dos al plato. Tenemos cinco completas. Vamos a la sexta. Padres al frente en control. Cuatro carreras a uno.
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5: Quería y más. 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Nos trae la pizarra. Cuatro carreras a una, Padres al frente, llegando a la sexta entrada. Mientras que Michael King, qué manera hacer los ajustes dentro de un propio juego. Una primera entrada problemática, base por bolas, un doblete productor. Sin embargo, desde entonces componiendo el camino. En las últimas tres entradas ha dominado en el mínimo de tres bateadores. Tiene de frente a Ketel Marte, abriendo esa alineación por tercera vez en el encuentro para los Diamondbacks. En blanco en dos turnos, par de elevados al cuadro. La tercera base en su última actuación y a las paradas cortas en su primer turno de hoy.
4: Ahora Michael King tiene que mantenerse más calmado, pero no olvidarse de esa zona de strike, que él lo cambió desde hace varias entradas atrás y ha lucido mucho mejor. Aprovechar esa ventaja que tiene de tres carreras para mantenerse un poquito más, por lo menos terminar esta entrada, la sexta.
5: La última actuación fue precisamente de seis capítulos en contra de los Dodgers, sí, el 3 de julio. De calidad, seis entradas, tres hits, dos carreras. Conectando el jardín izquierdo, va de hit, de un bote alcanza a levantar James Bowen. Ketel Marte levanta la mano con imparable su primer hit del encuentro. Pero los Diamondbacks intentan venir de atrás con los Padres en ventaja.
4: Marte ha sido uno de los pocos peloteros que han sido consistentes, ¿no?, a través de los años. Son 17 jonrones, Pedro. Lleva, yo diría, para unos 40.
5: Ketel Marte, digo, es de los peloteros más dinámicos que hay dentro de, no solo la división, está la Liga Nacional. Campañas de 30 cuadrangulares, de 90 remolcadas. Y sobre todo también llegó como parador en corto a Grandes Ligas con los Marineros. Llegan los Diamondbacks. Juega shortstop. Lo mandan al jardín central. Lo mandan a segunda base. Al final del día, números productivos en cualquier posición. Primero saque la cuenta aquí para el de Mano Vargas. Peligroso ha sido su trabajo en la temporada. Revirando la inicial y alcanza a retomar el camino que es el Marte. Álvaro Vargas con pasaporte en la primera entrada, base robada y carrera anotada, la única del juego para Arizona. Línea al jardín izquierdo en su última actuación. Pero claramente Vargas, lo que recalcamos, cuatro etapas con los Diamondbacks. Con ellos debutó en las mayores, con ellos se encuentra ahora en ese 2026. Fue incompleto, eso no hay duda, cruzó el plato, efectivamente apela en la tercera base, pero solamente para confirmar lo que decreta en el en tercera base, Lance Barksdale. Segundo strike, Willie Trainer detrás del plato, Will Little en primera y Rain Wills completando la cuarteta de umpires hoy. 0-2 el conteo, lanzamiento de Michael King, muy fuera de la zona de strike. Ahora los Padres, mientras tanto, montando la trampa para el doble play. Sander Bogaerts, Jake Cronenworth. La ejecución entonces en la parte media del infield.
4: Aquí está todo de intro, pero recuerda que con él le gusta mucho hacerle swing a picheos en rectas altas. Y es lo que está buscando. A ver si se lo lleva. Ay.
5: Ahora la prende sólido por todo el jardín derecho, el de Mano Vargas. Peligroso el batazo, sin embargo, se abrió de foul. Contra la barda. Se mantiene entonces en dos strikes.
4: Sí, cambio de velocidad, se le fue muy adelante. Estamos mirando en junio, el 10 de junio.
5: Los ajustes con la mecánica, con el picheo, un poco más de costado.
4: El ángulo abajo, izquierdo, está más hacia abajo. Arriba está, si mira, un poco más arriba ese el brazo.
5: Ildemaro Vargas sobre la línea central de frente. Jackson Merrill se apresura. El tiro al inicial de un bote levanta Gavin Sheets. Que Tel Marte alcanza, regresa a la primera base, dominado por segunda vez en el encuentro el de Maro Vargas.
4: Se le ha dado bien también Vargas. Otra vez muy bien conectado, tuvo que agarrar bastante velocidad y por poco, ¿no? Rápido sacó la pelota haciendo el tiro a la primera base, a ver si buscaba el doble play.
5: 82 picheos de Michael King, intentando sumar dos tercios más para meterse a terrenos de una posible salida de calidad. Eso que en el segundo plano, realmente el objetivo de los Padres es sumar a la columna de triunfos. Tras una gira no favorable para San Diego, sumando solamente la victoria en 7 juegos, los Padres han caído debajo de la marca de 500. Al ganar ayer, se acercan entonces con marca de 45 y 46. Turno no se presenta para Corbin Carroll. Carroll en esta jornada, en blanco en dos turnos, poncha abanicando en la primera entrada. Y un rodado al pitcher durante su última actuación. Los jardines para los Padres. Tenemos a Bowen en el izquierdo, Merrill en el central y Fernando Tatis en el derecho. Un lanzamiento más de Michael King. Se queda cantado de strike el primero. Ser requerido, ser necesario. Detrás del turno será para el catcher Gabriel Moreno, que hoy tiene jornada perfecta.
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5: Tras bolas sobre strike, cuidado aquí en el turno para Corbin Carroll.
4: Pero Carroll, ese primer año de Carroll, impresionante esa temporada, ¿no?
5: 2023. Fue, a pesar de ser novato, fue una de las piezas integrales en el recorrido de los Diamondbacks hasta la Serie Mundial.
4: Claro, pieza fundamental ahí.
5: Cuarta bola, pasaporte, cuidado. El efecto dominó va a colocar a Ketel Marte en posición de anotar. Está en segunda base, Carroll en primera. 2-2 y el empate vendrá a tomar turno para los Diamondbacks.
4: Y es por eso que te estaba mencionando que hay que concentrarse más en la zona, por lo menos para ver si termina esa sexta entrada con más tranquilidad y sin problema. Claro, se está enfrentando como todos, bateadores muy peligrosos, pero hay que atacar la zona, preferiblemente que te dé un batazo que está envasando.
5: Rubén Niebla caminando entonces al montículo. Una charla con el coach de picheo en ese momento, todo el infield de los Padres, la batería conformada por Campuzano y por Michael King. Todos buscando estar en la misma página y el trabajo del derecho, Bradley Rodríguez soltando el brazo. Bueno, hizo un par de picheos en el bullpen sin la gorra, algo poco visto.
4: No, es para ponerle el pitch count.
5: Ok. No, no. Yo solamente por la...
4: Ok.
5: Por el...
4: Okay. Recuerda que yo estoy pendiente de óptica. Todo. Estoy pendiente
5: no, no,
4: de
5: ya
4: todo.
5: Sé, tiene razón. Eso lo digo solo. Es curioso ver.
4: Sí. Es incómodo. Te aseguro que no pueden lanzar sin la gorra puesta. O sea, es incómodo lanzar sin la gorra puesta.
5: ¿Y es por la costumbre?
4: Eso es como que tú me dijeras a mí, Carlos.
5: ¿Es por la visera?
4: Te hace falta. Por lo menos a mí me hacía falta. Era, me sentí incompleto. Si yo no tenía mi gorra, mi práctica, me sentía incómodo.
5: Hay un auto entonces y dos a bordo para los Diamondbacks. Padres buscando la posibilidad del doble play. Gabriel Moreno conectando un globo de foul. El primer strike importante aquí, ponerse por delante en el conteo, Michael King. Sobre todo ante un bateador que tiene la jornada encendida. Doblete productor en la primera entrada. Agregando sencillo también en la cuarta. Dos hits en la misma cantidad de oportunidades. Hoy los Diamondbacks, un solo imparable en ocho turnos al bat, con hombre en posición anotador. Fue precisamente el doblete productor de Gabriel Moreno, aquí por tercera base, de foul. Lo ha colocado en 0-2. Rodríguez continúa soltando el brazo en el bullpen de los Padres. Ayer lo vimos, sobre todo con la reciente lesión de Jason Adam. Fue actividad por un par de semanas. Es sobre la oportunidad para que Braglio Rodríguez tome un rol de mayor importancia en el bullpen de San Diego. 0-2, la cuenta en auto, estamos en la parte alta de la sexta en San Diego. Ahora Moreno conectando un elevado, luce dominado, jardín derecho central. Jackson Merrill la pide a la mid, levanta el guante y se presenta en la defensa. Captura, tenemos un importante segundo out, se mantienen de cualquier forma, 2 a bordo.
12: Qué bien, usando el cambio ahora, pero yo decía, pero ¿por qué no usa el cambio? No usa el cambio, no se lo ha mostrado, no se lo ha tirado. El cambio lo estaba usando durante todo el juego, lo ha venido trabajando bien zurdos y derechos, y aquí se lo pudo tirar y pudo conseguir este fly corto al jardín central. Así que con 2 outs, corredores en primera y segunda, tratando de terminar como sea King esta entrada. Lo merece, pero lo merece.
5: 90 picheos, prácticamente podemos asumir que va por este último out, y le pararíamos de contar, darle gracias en la labor de hoy. El objetivo ahora de frente es Max Kepler. Hemos hablado una y otra vez sobre el daño que ha causado. Solo pichó los Padres en esta serie. 5 remolcadas en 2 encuentros. Hoy, mientras tanto, en blanco en 2 turnos, incluyendo un ponche en su última actuación en contra de Michael King.
12: Este Max Kepler también juega muy bien, Pedro. Tenis.
5: Aquí luce dominado, roba la segunda base. Cronenworth con todo el tiempo del mundo, tal vez un poco más. Ruta 43, es dominado Kepler para el tercero de la entrada. 2 se quedan a bordo. Y así Michael King, 6 entradas completas de calidad, con los Padres en ventaja, 4-1.
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0: Vamos a la parte baja de la sexta entrada. Tenemos hoy entonces la actividad total, la asistencia en Parque Petco. 39.423 aficionados nos acompañan para hoy el juego número 92 de la temporada. Padres en contra de los Diamondbacks. Padres al frente. Cuatro carreras a una, llegando a la baja de la sexta. La asistencia de hoy, 39.423 aficionados. 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
1: Tenemos un nuevo lanzador, Taylor Clark. 2 ganados, 1 perdido. 2.06 de efectividad. 39 innings, 1/3 lanzado, 21 ponches. Se han anotado 9 carreras limpias a Clark.
0: Tercer pitcher del encuentro se prepara entonces para los Diamondbacks en el montículo, intentando mantener el juego de esta misma forma, pero será complicado. Batazo sólido por todo el jardín izquierdo central. Luis Campuzano la destruye, la despide. Luis Campuzano le dice adiós. Su cuarto jonrón de la temporada, cuadrangular solitario, llega en la parte baja de la sexta. San Diego ampliando la ventaja al frente, 5-1.
1: Bueno, la cuenta, 0-1, vino por todo el medio prácticamente, buscándola, ponerla en la zona a su favor. Pero qué batazo, rápido con ese swing. Campuzano consiguiendo otro cuadrangular, otra para los chicos buenos, serían la número 5.
0: 2 imparables ayer para Campuzano, hoy 2 imparables también. Además de un pasaporte, 2 anotadas, 1 remolcada, exactamente lo que ha identificado Greg Stammen. Con la presencia de Campuzano con el bat detrás del plato y las aportaciones de otro bat que puede sumar carreras a la pizarra por San Diego.
1: ¿Cómo ha mejorado a través de los años, su temporada que tuvo el año pasado también? Lamentablemente el comienzo empezó caliente, se lesionó, y ahora estamos mirando otra vez esos frutos. Un hombre que pasó bastante, ¿no? Esperando oportunidades, oportunidades. La tiene ahora aquí y ha venido a producir muy bien con el Madero.
0: Miguel Andújar a la caja de bateo, y qué manera de dar la bienvenida al nuevo pitcher de los Diamondbacks. Señalas entonces a Taylor Clark ingresando al encuentro. Estamos en la cadena oficial español de los Padres de San Diego, la poderosa 860 de Grupo Unir Radio, terreno de Tijuana en ambos lados de la frontera, también con el sur de California, en San Diego. Ahora con 2 la cuenta, y ahora Miguel Andújar tiene un doble, agrega otro más. De un par de botes, va contra la barda, el tiro de regreso al cuadro es demasiado tarde, limpio el doblete. Andújar con dobles en turnos consecutivos. Extra bases al hilo, hombre a bordo por San Diego.
1: Qué bien Andújar, otro que ha estado un poquito silenciado en estos días. Hoy vino clarito, parece que le echó bastante gota, colirio, al bate, porque le está dando muy bien a la bola por la línea, duro y llegando cómodo a segunda con este doblete. Son 2, y tú lo acabas de mencionar.
0: Turno entonces se presenta para James Bowen. Se cuadra para tocar. Toque alto, largo, zona de foul, el primer strike solamente en el turno para Bowen. Mientras tanto, los extrabases presentes para los Padres en esta misma sexta entrada para tomar una ventaja con mayor comodidad. Bowen una vez más se cuadra para el toque, sin embargo, va el pichón a morder la zona de strike. 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De igual forma en la capital del estado, en Mexicali. La Grande de Mexicali, 1050 AM. En conjunto, la cadena oficial española de los Padres San Diego, la poderosa 860, junto a nuestra red de estaciones afiliadas.
1: Bowen trató de tocar en ese segundo picheo. Pedro, para tocar la pelota, para tú mover a tu compañero, no necesariamente necesita el pitcher estar en strike. Por eso que con un strike no va a dejar que te lo pongan 2, así como lo acabamos de mirar ahorita.
0: Ahora va bueno, las paradas cortas por delante del corredor, levanta el de Maro Vargas, el tira a primera base. Qué gran trabajo de Piven Smith, aguante volteado, embote pronto, le quita el error a Vargas de tal forma que sentenciado ruta 63, no avanza el corredor y tenemos el primer out.
1: Sí, se quedó ahí en segunda base, no pudo, un cambio de velocidad obligándolo a jalar ese picheo por el lado del shortstop. Y Vargas, verá que no le puso mucho al tiro esa primera.
0: Sun Monsong viene a tomar turno entonces por San Diego. El pasaporte, base robada y carrera anotada. Bueno, ahora no persigue el primer picheo.
1: Eso es importante, pero mirar, y si lo vas a agarrar, tienes que mirar dónde sale el picheo, cómo, si es un sinker, el movimiento, cualquier picheo que sea, qué movimiento tiene. Ahí está abriendo el cuerpo una vez, el hombro derecho, es lo primero que jala. Picheo en el medio afuera, especialmente un cambio que se mueve, va a ser difícil, es un contacto sólido, si sigue puleando o jalando ese envío.
0: 0-2 la cuenta aquí para Sun Monsong, nativo de Seúl, Corea del Sur. Perdón, nativo de Corea del Sur. Seúl, Corea del Sur, fue donde jugaron los Padres en contra de los Dodgers para abrir la campaña 2024. ¿Recuerdan los juegos?
1: Yo quería ir para ese juego, pero...
0: Lo hicimos aquí en San Diego. Aún así estuvimos...
1: Recuerden, ¿no? Que llegamos tempranito aquí, ¿no?
0: Sí, salimos tempranito, salimos a las 6:30 de la mañana. Por el cambio de hora de la diferencia. Son por primera base, macho con default, se mantiene una con dos.
1: Pero fue, a mí me gustó llegar aquí. ¿A qué hora empezó el juego? A las
0: 2 de la mañana.
1: 2 de la mañana.
0: No había tráfico, te aseguro, de tu casa para acá.
1: Estoy acostumbrado a no dormir en la noche, entonces me cayó bien eso.
0: Una bola con dos strikes, un out. Estamos entonces en la parte baja de la sexta entrada. Lanzamiento para Song, peleando el turno con dos strikes. Una vez más haciendo el contacto que le permite permanecer con vida. El bate, Fernando Tatis, el círculo espera por San Diego. Mañana concluye la serie y será entonces la segunda de las cuatro que tienen en la agenda de este calendario. Mientras que el comparativo a los Dodgers, ya los enfrentaron tres de las cuatro series. Esta es apenas la segunda vez y que tienen colección de juegos en contra de los Diamondbacks. Una bola con dos strikes, un out. Lanzamiento del derecho para Sun Monsong, imparable productor. Al jardín derecho, van a mandar sin problema alguno y anotando. Viene desde la intermedia, Spikes por delante. Anotando Miguel Andújar, una más por San Diego. Sun Monsong con su décima revolcada de la temporada. Imparable productor. Y en la sexta entrada, los Padres ponen mayor distancia al frente. 6-1.
1: Mira la diferencia del cambio, pero ¿dónde quedó? En el medio. ¿Ve? ¿Ve la cara? La fue a buscar, le pudo dar. A la diferencia del primer swing que hizo, lo primero fue mover el hombro derecho, quitarle la cara y no hacer el contacto. Dejó y mirar el contacto y esa es la diferencia. Es exactamente lo que estaba explicando. Qué bien, por Son.
0: Lanzamiento se queda bajito entonces. La primera bola aquí en el turno para Fernando Tatis. 6-1, Padres al frente. Han anotado por cuarta entrada consecutiva. Una en la tercera, nomás en la cuarta. Y aquí revirando el inicial. Error del pitcher en el tiro. Sun Monsong la aprovecha y ahora se ha colocado en posición de anotar en segunda base.
1: Pero qué bien, aprovechando todo, bases, picheos, es lo que tiene que hacer el equipo. Un error en segunda, más fácil ahora de traerla de Fernando.
0: La primera base se encuentra abierta y claro, ha sido un total colapso en el trabajo del picheo Taylor Clark. Cuadrangular de Campuzano, doblete de Andújar, sencillo productor de Sun Monsong, un error del propio Clark, permite que Songer en segunda base. Es la parte baja de la sexta, sin embargo los Padres ya buscan enviar el juego a la congeladora. Después de ayer una jornada donde utilizaron a los brazos de alto calibre, como Bradley Rodríguez, como Mason Miller, de tener la ventaja más amplia en la recta final del juego, podría ser un día en donde pudiera alejarse de los brazos premier de bullpen. Tomando en cuenta que van a restar cuatro juegos más en los próximos cuatro días. No hay descanso para los Padres hasta el próximo lunes.
1: Sí, es verdad, yo pensé que mañana era día libre. Y yo, no, mañana jueves.
0: No, señor, no te deshaces de mí tan fácilmente, nunca, Carlos Hernández.
1: Yo voy a estar contigo, no te preocupes. Ahí viene, ¿la agarro o no la agarro?
0: Un poco más allá de tu alcance, no tienes el rango para llegar la bola, Carlos Hernández.
1: Raúl tenía un guante, que era el guante, llega, yo estoy aquí, llegaba ya a tocarle la gorra al señor que estaba adelante. Más nunca ha traído el guante, Raúl. Tiene que traerlo. Porque los míos son muy chiquitos, el otro como es tan largo, puedo alcanzar más.
0: Abanicando el pichón, no lo encuentra. Una bola con dos strikes. Mañana traemos cada uno el suyo, ¿te parece?
1: Claro. ¿Y por qué no? Podríamos traer cada uno una pelota y aquí calentamos, jugamos.
0: Yo creo que porque no nos van a dejar.
1: Ah, sí.
0: Creo. Podría equivocarme.
1: Ahí en la sala, no importa. Estamos en un parque de béisbol. ¿Qué se juega aquí, béisbol?
0: Los profesionales.
1: Nosotros somos profesionales.
0: Bueno, tú fuiste profesional.
1: Bueno, vale, estás mayores, te estoy enseñando. Te estoy dando una clínica, entonces.
0: En el 90 debutaste. Tu carrera culminó con la postemporada 2020 con los Cardenales de San Luis. Ahora Fernando Tatis se une a la fiesta conectando imparable a terreno del jardín izquierdo. Jamás se detiene. Swing Munson, él va a anotar de pie, sin problemas, en el tiro al cuadro. Fernando Tatis toma la intermedia. Imparable productor. Los Padres ahora construyendo un rally de tres carreras en la baja de la sexta entrada. En control absoluto. Padres enviando el juego a la congeladora al frente. 7-1.
1: Bueno, aquí lo ayudó un cambio, vino hacia adentro en la zona de strike. Muy bien por Fernando, duro por el medio entre tercera y short. Y vemos rápido mandándolo hacia home, deslizándose. Pero aquí lo impresionante es cómo llegó Fernando segunda. Es increíble. En el momento que Arenado la agarra, trata de agarrar la pelota. Ya Fernando estaba en la segunda base. De eso se trata.
0: Ahora otro hit más. Jackson Merrill, sencillo productor, al jardín derecho, anotando ahora el propio Fernando Tatis. Rally es de 4 para los Padres. Una más en la sexta entrada. Todo para San Diego. La balanza en la pizarra para Padres. 8-1.
1: Increíble las veces que Fernando está en base. El juego cambia completamente. Ya sea por la presión que le pone a la defensa, a los lanzadores. Y qué bueno verlo envasarse. Merrill, excelente. Sin hacer mucho swing, buscando un contacto y aquí producir. Otra carrera más para los chicos buenos.
0: Turno se presenta entonces ahora. Para Xander Bogaerts. Tiene dos remolcadas en esta jornada y vemos ese lineup de los Padres. La excepción es Gavin Sheets y Jake Cronenworth. Pero de ahí en fuera, al igual que Jace Bowen. 6 de los 9 titulares ya sumando de hit hoy.
1: Están parados porque están mirando a ver si pedían la repetición, pero porque fue rápido ese tiro la primera. Se vio que tuvo chance de haberlo sacado a Merrill.
0: Jugando para el doble play, intentando detener este hemorragia de carreras. 4 para el picheo de Taylor Clark. El juego al inicio de esta sexta entrada, 4-1. Los Padres han duplicado el carreraje. Ahora son 8 en total, 4 en esta sola entrada. Alcanza a morder el plato efectivamente y Bogaerts lo tienen colocado en 0-2. Ahora Xander Bogaerts retando el picheo más reciente. 0-2, veremos si es que cambia la ecuación en el turno al bate. Efectivamente alcanza a morder el plato. Los Padres les cae de cualquier forma un reto, pero con la balanza por completo en la pizarra.
1: Esas esquinitas son las traicioneras. Porque piensan que está por eso, o sea, está muy abajo. No, es que toca un poquito la esquina casi siempre. Strike.
0: Padres al frente, 8-1. Bogaerts entonces el turno al bate en 0-2. Lanzamiento del derecho, muy abierto, no muerde el anzuelo. Apenas la primera bola en el turno para Bogaerts con las dos de hoy, llegando ya un total de 35 remolcadas en el año.
1: Tiene que tener cuidado, Pedro, porque con dos strikes casi siempre Bogaerts le tiran las semillas, especialmente los sliders. Recuerda que se queda cortito y da esos bloopers buenísimos también por arriba de primera. Mira, algo así, medio swing y ha dado muchos hits.
0: Aquí los Padres por completo tomando el dominio del juego. Se han despegado en la pizarra en algún momento los Diamondbacks. Al frente 1-0 llegando a la baja de la tercera entrada en la sexta. Ahora San Diego al frente 8-1. Y aquí vemos claramente a Taylor Clark. Ahora incómodo con Merrill corriendo en la primera base. Sin embargo, son las reglas dentro del juego. La ventaja es de 7. Dudo que Merrill vaya a buscar robarse la base con la ventaja.
1: Bueno, yo no lo hiciera.
0: Está abierta.
1: Ese es el problema, Pedro.
0: Por tercera base levanta Arenado. En la intermedia van por el doble play. Ruta entonces. 5-4-3. Arenado a Marte. Él tira primera base con Paven Smith. Para el segundo y tercer out de la entrada, pero es demasiado tarde. 7 hombres toman turno y los Padres anotan 4 carreras. Vamos al último tercio del encuentro. Vamos a la séptima entrada. Los Padres en control, 8-1.
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4: 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Cambio de pitcher y Marinacho al montículo por los Padres.
5: En 29 juegos participados, 1 ganado, 0 perdido, 4.81 de efectividad en 43 innings lanzados, ha ponchado a 38 bateadores. Le han anotado 23 carreras limpias, Pedro, ¿qué te parece?
4: Y ahora madrugando en el turno, Lourdes Gurriel, imparable al jardín derecho, y así comienza el ataque de los Diamondbacks en la séptima entrada. Sin embargo, el déficit es extenso, 7 carreras de diferencia. Sencillo al jardín derecho, entonces, será la oportunidad para Nolan Arenado y la parte baja de la alineación de los Diamondbacks. Arenado, en lo que corresponde a su actividad, sencillo en su primer turno, en la segunda entrada, y lleva al jardín derecho dentro de la quinta entrada. Pero se lo cantan de strike, eso es el primero para Arenado. Su primer año militando con los Diamondbacks, tras 5 campañas, por la mayor parte sólidas, exitosas con los Cardenales. Sin embargo, San Luis, en periodo de reconstrucción, vio la necesidad entonces de buscar opciones en tercera base de mayor juventud. Claramente le ha funcionado esa estrategia porque los Cardenales, mejor récord, al menos el comparativo de los Diamondbacks. Y en lo que refiere a la jornada de hoy, Cardenales hoy derrotaron a los Cerveceros 5 carreras a 1.
5: Arenado tuvo que 2 años con San Luis.
4: 5.
5: 5 años.
4: Mientras que en ese momento los Padres y los Diamondbacks a 5 juegos de los Marlins y de los Phillies por el segundo wild card. Hoy perdió Filadelfia y los Marlins suman 5 victorias consecutivas. Para Miami colocado con récord de 51-42. Cabe mencionar que los Padres estarán visitando Miami como parte de la gira de inicio de segunda mitad de campaña. Serán 3 en Kansas City, 4 en Atlanta y 3 en Miami.
5: Te vas de vacaciones, Pedro.
4: ¿En Miami?
5: Que la pases bien.
4: Vente conmigo, Carlos Salinas.
5: Si me invitas, yo voy, en serio, yo voy.
4: Hombre,
5: yo voy de vacaciones.
4: No, no, claro, pero lo que quiero decir es Popi, el secretario de viajes, si nos apoya con literas en el cuarto.
5: Sí, no, bueno, eso es normal. Pasarla bien, visitar con varios compañeros allá en Miami.
4: Nuestro colega Daniel Álvarez Montes, del extrabase.com.
5: Claro. Pero de fanático. Me toca a mí también alguna vez, ¿no? Ser fanático.
4: Siempre.
5: Ah, ok.
4: ¿Por qué no? Contra el máximo 3-2 la cuenta aquí para Nolan Arenado. Lanzamiento del derecho, Arenado hacia atrás contra la malla de foul. Taven Smith, de ser necesario en el círculo de espera. Realizando el ataque los Diamondbacks con imparable de Gurriel aquí en la séptima entrada. Sin embargo, tal vez es demasiado tarde todo para los Padres. Gracias a un rally de 4 carreras en la sexta entrada. Marinacho en la loma por San Diego, lanzamiento del derecho. Y ahora Arenado con su segundo hit del encuentro. Este parte el diamante en 2. Merrill de regreso al cuadro. En un parpadeo son 2 corredores a bordo. Y no hay out en la séptima entrada.
5: Bueno, aprovechando 3-2, tuvo que venir por ahí con su mejor pichaco en su recta. En la zona de strike sin hacer mucho. Le dio por todo el medio durísimo para conseguir este hit Arenado. Ahora empezó ese ataque de Arizona. Sin out, corredores en primera y segunda.
4: Y Paven Smith a batear. Smith por su parte en esta jornada en blanco en 2 turnos. Ponche sin tirar en la segunda entrada. Llevó al jardín izquierdo en la quinta. Cubriendo la primera base, solamente un cuadrangular, 6 remolcadas. El promedio bajo para Paven Smith en las pocas oportunidades. Solamente 76 turnos en la temporada. 1.45 el promedio de bateo. Lanzamiento del derecho y ahora alrededor de la zona de strike. No muerde el plato el cambio de velocidad. Conteo parejo, una bola con un strike. justamente el standing dentro del wild card, el primero para Cachorros, juego y medio de ventaja sobre Phillies y sobre los Marlins. Tiene ventaja de 2 sobre los Cardenales, el rival más próximo, precisamente por un boleto wild card. Padres, de mantenerse en la pizarra, estarían entonces recortando la distancia por medio juego, colocados a 4.5. Por lo tanto, será crítica esa primera gira tras la pausa del juego de estrellas para San Diego. Tommy Troy, círculo de espera entonces, se presenta. Diamondbacks, Padres, Arizona con la victoria el pasado lunes, sin embargo San Diego respondiendo con el triunfo ayer, hoy también levantando la mano. Aquí le aprietan un poco en la zona de strike, vamos al máximo en 3 y 2.
6: Catcher challenging the ball call.
4: Y ahora viene el reto por parte del propio catcher Luis Campuzano. Alcanza a morder el plato, ¿no? El reto fallido. Así que San Diego ya ha perdido los dos retos y lo está dejando escapar entonces en la parte baja de la sexta y en la alta de la séptima. Notablemente para San Diego, con la ventaja de 7, no pinta ser factor. En lo que tenemos a Troy en el círculo de espera para los Diamondbacks. En 3 y 2 conecta lo que luce para doble play. Bogarts levanta, toca la colchoneta. Primera base con Gavin Sheets. Bueno, situación tal vez peligrosa. Conteo al máximo. 2 a bordo. En un parpadeo hay 2 outs y corredor en tercera base.
5: Y eso es lo que provoca un buen cambio de velocidad. Aquí mismo se lo lanzó y le pudo dar. Pero de frente, todo en medio, estaba ahí posicionado Bogart. Y pudo él mismo hacer su doble play sin problema.
4: El ingeniero de Grandes Ligas, Luis Eduardo Pérez, a quien tuve la oportunidad también de conocer hace 20 años, en 2006.
5: Pero lo quiere poner a vender chicle también.
4: No, yo se los...
5: Vamos a tener que vender chicle.
4: Él me los compra a mí.
5: Chicle. 2 por 1.
4: Una bola sin strike y 2 outs, el turno para Tommy Troy. ¿Cómo cambia la ocasión de ese turno? Ahora con simplemente corredor en tercera base, pero los 2 outs, mayor comodidad al cuadro de los Padres. Y ahora la prende Tommy Troy por todo el jardín izquierdo. Llega Jace Bowen a la barda solamente para decirle adiós. Tommy Troy, su cuarto cuadrangular de la temporada, remolcado número 8 y número 9, perdiendo el casco en el recorrido. La melena a todo movimiento en su recorrido por el cuadro. Es entonces en la séptima entrada, cuando los Diamondbacks acortan la distancia, 8-3.
5: Bueno, aquí vemos poniéndole el casco, Gurriel. Mira cómo se le ve el casco después que hace el swing. Aquí mismo.
4: Pero le vimos con Perdomo ayer en 2 ocasiones. Hoy con Tommy Troy. Y recordamos que Jason Kim era un pelotero similar, que perdía el casco una y otra vez.
5: No, todo el tiempo era increíble. Cómo se le caía el casco tanto, sí que le hicieron el bobblehead con el casco que se le podía remover.
4: Sabre lineup para los Diamondbacks por cuarta vez en el juego y Ketel Marte viene a tomar la oportunidad al bat. Primero strike en la cuenta con 2 outs. Macho con de foul y lo tienen colocado contra las cuerdas, 0-2. Ketel Marte, 17 cuadrangulares, 54 remolcadas. Representó a los Diamondbacks en el Juego de Estrellas 2025 como titular en segunda base. Perinacho permitiendo el cuadrangular 2 a bordo. Padres, la ventaja de 5. Sparo se queda bajito. Es apenas la primera bola aquí para Ketel Marte. Se corta la distancia. Sin embargo, los Padres aún con la ventaja cómoda. La diferencia de 5. Llegando aquí este último tercio del juego. Es el cuarto jonrón que permite Ron Marinacho en sus últimas 4 apariciones. 2-2 la cuenta. Mientras tanto, para Marinacho, agregamos también, son 7 jonrones admitidos en los últimos 15 juegos. Dos y dos con 2 outs. Ahora prende la bola a terreno del jardín derecho. Va en zona de foul. Ketel Marte solamente unos cuantos centímetros de sumar un extra base en la jornada.
5: Estoy mirando que le han tirado muy, muy adentro, bastante adentro a Marte. Pero ahí ha bateado muy bien y siguen tirándole adentro. O sea, de derecho a zurdo y sigue conectando muy bien.
4: La oportunidad se entrega entonces el turno presente, vigente aquí para Ketel Marte. Dos bolas, dos strikes con dos outs. Disparo de Marinaccio. Luce dominado, conecta rodado por segunda base. Cronenworth al iniciar con Cheats. Ruta 43. Al tercer out de la entrada. Sin embargo, dos carreras cruzan el plato. Llegó el momento de cantar Take Me Out to the Ball Game. Vamos a la baja de la séptima entrada. Padres y los Diamondbacks. Padres al frente, 8-3.
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3: Pasamos entonces a la parte baja de la séptima entrada, Padres. Hoy en control y claramente hoy. El objetivo es el triunfo. Alcanzaron más en la columna de victorias. No puede ser más victorias que triunfos sin antes estar en pelota de 500. Y para los Padres, trazado el objetivo para regresar justo a esta marca. Actualmente con récord de 45 y 46, al igual que los Diamondbacks. Bueno, los locales haciendo de las suyas.
4: Yo pensaba que serás tú ahí, Pedro. Ah, no, no, no, no.
3: Uno de ellos, nada más. Creo que podríamos recibir autorización para trabajar de tal manera en lo que tenemos el cambio de pitcher ahora para Diamondbacks, Juan Murillo a la noma.
4: En 34 innings y un tercio, 2.62 de efectividad, 43 ponches, le han anotado 10 carreras limpias, 2 ganadas y 4 perdidos para Juan Murillo.
3: Juan Murillo, el montículo, midiéndose en contra de Gavin Sheets, Jake Cronenworth y Luis Campuzano. Aquí el objetivo es simplemente evitar que haya mayor carreraje. Y para los Diamondbacks, en las últimas dos entradas, navegando alrededor de 6 outs, buscar de una u otra forma de colocarla del empate a tomar turno. Ese es el reto complicado que tienen de frente ahora Gavin Sheets en 0 y 1, colocado en 0 con 2. 14 cuadrangulares en la temporada para Gavin Sheets. Hoy, en blanco entre turnos, incluyendo dominado por la vía del ponche en su última actuación. Aquí cómodo por segunda base, que Ketel Marte. De un bote levanta para Paven Smith y por la ruta del 4 al 3 tenemos el primer out en la séptima entrada.
4: Muy bien, una vez más. Duro pero de frente. Hemos sacando al venezolano de Maracaibo, Venezuela. Murillo es el nombre, el apellido de un gran amigo mío en Venezuela, César Murillo, un ex pelotero. Ojalá esté escuchando. Saludos, hermano.
3: Batazo al callejón izquierdo central y para Cronenworth, de forma inmediata, apresurada. No titubea jamás. Ronda por primera base y a toda velocidad. Llega el intermedio, es un extra base, su primer hit del encuentro. Y ahora entonces para los Padres, sumando corredor en posición de anotar.
4: Qué bien, conectando otro de Gil, hacía falta Crony, ya que llegó y empezó muy bien conectando. Ayer le fue clarito, buenos contactos, se miró sin hacer muchos swings fuertes. Hoy el mismo, inclusive ayer pude conectar cuadrangular, hoy dirigiendo la pelota por varios lados, buscando contacto. Así que eso lo va a ayudar muchísimo, porque los Padres lo necesitan y que se caliente ese bate. Esa oportunidad ahora de Campuzano de traer otra más con un out.
3: Campuzano, mientras tanto, hoy qué gran factor ha sido para los Padres. 2 carreras anotadas. Aquí Machucón en las paradas cortas, se apresura el de Maro Vargas. El inicial con Paven Smith, cae el segundo out. De cualquier forma lo aprovecha. Aquí Cronenworth para llegar a tercera base. Hay 2 outs en la parte baja de la séptima entrada y Miguel Andújar a la caja de bateo. Hoy 2 dobles. Mateo de poder contribuyente por parte de Andújar. Andújar con los dobles. Remolca carrera dentro de la cuarta entrada. Vía los Pex de Campuzano. Y el doblete le permite anotar con un sencillo productor de Sun Moon Song. Como las contribuciones de la parte baja del lineup de los Padres. Son 3 imparables y 4 carreras anotadas de la combinación séptimo, octavo y noveno. Eso es gran parte, un factor del total del carnaje hoy de San Diego, contribuyendo de toda la alineación por tercera base, a pesar de que levantar enado de foul el conteo parejo, una bola con strike.
4: En tercera hora cómodo, Cronin. Viene Andújar buscando, echándole un poquito más de pega. Feintag a su flecha.
3: Solamente Gavin Sheets y Jace Bowen son los únicos peloteros de los Padres que hoy no agregan imparable a su cuenta personal. Tomando en cuenta que Ty France tiene descanso, que Manny Machado tiene descanso, los Padres hoy han tenido gran aportación en el bateo. 8 carreras, 10 imparables. Solamente dejando a 4 en los senderos. Por tercera base. Y una vez más, Miguel Andújar con su tercer doble del encuentro. Ese también es limpio doblete. Remolca carrera. Segunda del encuentro. Anotando Cronenworth, los Padres agregan una más en la séptima entrada.
4: Oh, qué bien.
3: Al frente, 9 carreras a 3.
4: Muy bien, vino clarito también. No ha tratado de hacer mucho, buscar contacto y aprovechar ahora con gente en posición de anotar. Un picheo que se queda en todo el medio. Y vemos llegando segunda cómodo, buena velocidad y entrando trotando cómodo aquí Cronenworth. Arenado muy separado de la tercera, fue tan duro que no, ni siquiera se quiso lanzar para tumbar ese batazo. Y ahora vemos segunda con 2 outs, Andújar.
3: Una fecha histórica para Miguel Andújar, lo marcamos en el calendario, miércoles 8 de julio de 2026. Miguel Andújar estableciendo la marca personal, 3 dobles por primera vez en un solo juego. Solo la cuenta para Jace Bowen y ahora él también agrega un imparable más a la fiesta. Sencillo productor al jardín izquierdo para Jace Bowen. Su primera remolcada en Grandes Ligas. Anotando Andújar, par de carreras. Los Padres continúan marcando una gran distancia en la pizarra. Al frente 10 carreras a 3.
4: Qué bueno aprovechando. Pero eso es algo importante. Es una forma de los lanzadores también tener confianza, ¿no? Cuando vienen a lanzar, están con su equipo, saber que el equipo puede reaccionar en cualquier momento y producir como lo estamos mirando ahora. Ya son 10 carreras en contra de 3.
3: Es la tercera ocasión en que los Padres suman 10 carreras en la temporada. La primera, desde el 5 de mayo en San Francisco en contra de Gigantes. Sun Monzón. Continúa el ataque de los Padres. Anotado San Diego. En 5 entradas consecutivas en lo que viene el reto por parte del catcher Gabriel Moreno. San Diego con 1 carrera en la tercera entrada, una más en la cuarta. 2 en la quinta, agregando 4 en la sexta y de momento 2 en la séptima. Se revierte la decisión en el último picheo para colocarlo por delante en el conteo. Morillo, Sarollón al frente, Sun Monzón. Bajito el cansamiento, una bola con un strike. Song hoy con 2 anotadas, una base robada, un imparable, una remolcada también. Para ser hoy el sustituto de Manny Machado, vaya que ha hecho buen trabajo, es un Song. Una bola con un strike y 2 outs, un disparo más. Achicón cómodo por segunda base, alcanza a levantar Ketel Marte el inicial, ruta 43. Hay el tercero de la entrada, demasiado tarde, 2 carreras más. Para los Padres, vamos a la octava entrada en San Diego. Padres en control, 10 carreras a 3.

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0: 7 completas, el juego avanza y vamos entonces a la recta final del juego. Parte alta de la octava entrada, tenemos cambio de pitcher para los Padres. Se va del juego Ron Marinacci, una entrada de relevo, permitiendo 2 carreras, el llamado el bullpen para los Padres. Se trata del zurdo Kyle Hart a la loma.
1: Kyle Hart en la temporada, en 21 juegos participados, 0 ganado, 1 perdido, 5.28 de efectividad en 32/3, 28 ponches, 18 carreras limpias le han anotado.
0: Padres anotando en 5 entradas consecutivas, las 5 más recientes, y eso es básicamente lo que resume la historia de esta jornada. Todo para Kyle Hart, entonces a la loma, se convierte en el tercer pitcher del juego para los Padres. 6 entradas, 1 carrera de Michael King, 1 entrada, 2 carreras para Ron Marinacho. Kyle Hart a la loma por los Padres, tiene de frente al parador en corto Ildemaro Vargas, como segundo al orden le sigue Corbin Carroll, al igual que Gabriel Moreno. El 2-3-4 al orden al bat para los Diamondbacks. Arizona cortó la distancia con par de carreras en la séptima, pero los Padres exactamente la recuperaron. Cortóse la ventaja entonces de 7 carreras una vez más, gracias al tercer doble del juego de Miguel Andújar y a la primera remolcada en Grandes Ligas para Jace Bell. Me encanta justo hacer ese comparativo. Lo digo como parte del elogio a lo que fue tu carrera, Carlos Hernández. Sin embargo, ¿recuerdas su primera remolcada en las mayores?
1: No, no recuerdo eso. El hit sí, pero...
0: Línea de hit al jardín izquierdo de Maro Vargas. Consiguiendo imparable aquí en la octava entrada. Logra envasarse mediante la base por bolas en la primera entrada y también en la octava.
1: Un sweeper largo, pero se fue muy bien adelante y por poco la agarra Bogart, saltando como todo un basquetbolista. No pudo. Así que Hart agarrando este primer hit en esta primera entrada que está lanzando.
0: Bueno,
1: tiene que eliminar, Pedro, bastante. Son muchas carreras, efectividad. Hay que tirar muchos innings que sean ceros.
0: Yo sí recuerdo tu primera remolcada, y lo recuerdo porque lo estoy viendo en Baseball Reference nada más. Fue tu segundo juego en Grandes Ligas, el 28 de abril de 1990.
1: 28, ok. 8 días después que debuté, el 20 de abril del 90.
0: Estamos detrás del plato.
1: Un dejor con 3 envases.
0: Conectaste sencillo, productor al jardín central. Mickey Hatcher anotó la carrera.
1: El loco Mickey. Era un loco porque jugaba tercera y se ponía pintura en los dientes aquí. Y de repente abría, se reía y veía que no tenía diente adelante. Y siempre tenía algo, se pintaba, siempre tenía una loquera. Era el loco, lo llamaban el loco.
0: 0-2 la cuenta en el turno que se presenta para Corbin Carroll tras el imparable de Ildemaro Vargas.
1: Pero nunca ese señor estuvo serio. Es un hombre que andaba riéndose desde que llegaba al estadio hasta que se iba.
0: Fue la baja de la tercera entrada. Dyers Cachorros. Juego celebrado en Los Ángeles. Trabajaste con Ramón Martínez.
1: Ajá,
0: que Ramón lució espectacular. 9 entradas, juego completo, 3 carreras limpias. Una base y 10 ponches.
1: Mira.
0: Steve Wilson fue el pitcher oponente.
1: Pitcher zurdo, Steve Wilson. Wow.
0: En esta tercera entrada, Mike Sharperson, que lo va al jardín izquierdo. Hubie Brooks, un globito en la segunda base, 2 outs.
1: Brooks, sí.
0: Le vino todo. En lo que Carroll conecta, rodado por segunda base, levanta Jake Cronenworth. Van por el corredor adelantado. Ruta 46 en bola ocupada. Sentenciado el corrido de base de Ildemaro Vargas. Tenemos un auto aquí en la parte alta de la octava entrada en bola ocupada, hombre a bordo.
1: No lleva mucha fuerza, por eso no se pudo completar la doble matanza. Fue como un cambio de velocidad también que recibió Cronin en la segunda base. Pero qué bien, asegurándose aún en la segunda y manteniendo todavía la línea para el doble play.
0: Con 2 outs, Eddie Murray conectó imparable.
1: Eddie Murray.
0: Mickey
1: Hatcher. Salón de la fama, ¿no?
0: Exactamente, Mickey Hatcher también conectó sencillo. Eddie Murray se fue a tercera. Mira José González, ¿lo recuerdas?
1: El Gonzo, claro.
0: Sencillo, el jardín central. Él trajo al plato a...
1: Ah, pero todo el mundo batió ahí. O sea, que eran esos bolitos lo que estaban
0: fueron
1: jugando ahí.
0: 4 imparables consecutivos.
1: Poniéndolo.
0: Nada más
1: cuatro.
0: Poniendo. Y todo fue con 2 outs.
1: Ah, mira.
0: Después de imparable de González. Se confirma entonces el lanzamiento más reciente en el turno para Gabriel Moreno, quien solamente ha sido dominado en una actuación. Cerró la cuenta para el receptor de los Diamondbacks. Detrás del imparable de José González, minuto sencillo al jardín central. Mickey Hatcher anotó. Mientras que González se fue a tercera, tú te fuiste a segunda base del tiro hacia home.
1: Sé que me robó una base. Es la única que tengo en toda mi carrera.
0: De cierto punto de vista, como diría Obi-Wan Kenobi.
1: Increíble.
0: Muchas de las cosas en la vida dependen del punto de vista en que las veas.
1: Es correcto. Me ayudó ahí José a robarme la base. Nadie tiró para ningún lado.
0: ¿Nunca te hice un robo de base?
1: O me sacaron en segunda a mí, José llegó de tercera.
0: No, tú hice tu primer robo de base en 1991.
1: Wow.
0: 5 en total. No era para la velocidad,
1: pero
0: la defensa, el bateo.
1: Sí, no recuerdo ni la primera. En serio.
0: ¿Algún momento favorito que hayas tenido en el terreno?
1: Mucho.
0: No
1: mucho,
0: necesariamente.
1: Mucho.
0: Pero vamos a quitar los cuadrangulares y los walk-offs. Y,
1: no,
0: un momento simplemente donde recuerdas que estabas el diamante y te estabas divirtiendo.
1: Bueno, mira, me divertí mucho cuando yo engañaba a los bateadores, que eran amigos míos, y el umpire, claro, lo decía para que el umpire lo escuchara para no meterme en problemas. Recuerda que eso no se puede hacer. Pero yo le decía, te voy a tirar recta, y le tiraba era curva, y cosas así. Mira, cuando llegaban, que venían corriendo de allá para atrás, y yo le decía, ¿tú crees que yo te voy a dar a ti para que tú me ganes? Y tú vas a creerme a mí en el juego. Créeme lo que yo te diga antes de un juego o después de un juego. Pero durante el juego, aquí, tú no me puedes querer nada, ni yo te tengo que querer nada a ti. Entonces era siempre un vacío, especialmente con los lanzadores del equipo contrario que yo conocía ahí.
0: Ahora Gabriel Moreno la prende por todo el jardín izquierdo. Sin embargo, esta última se abrió de foul a un costado del Western Metal Supply, del lado favorable para los Padres. Peligroso el batazo para el segundo strike a Moreno.
1: Entonces Omar Dahl fue uno de ellos, piche zurdo venezolano, un gran compañero, gran amigo. Jugamos en Venezuela por muchos años y él jugaba con Arizona.
0: ¿Zurdo?
1: Zurdo.
0: Tigers, Phillies.
1: Y él era uno que yo le decía, claro, yo hablaba con el lanzador de nosotros, mire, lo voy a engañar a él. Y Omar le digo, no, te voy a tirar recta. Normal, así avisado. Y fue curva. Dio un rollingcito o algo y de regreso. La están pidiendo, pensó que era.
0: Bueno, foul on the field is a foul ball. This is a crew chief review of a possible home run. Pero no está pidiendo la revisión los Diamondbacks, sino parte de la cuarteta Empires, quienes ellos mismos han iniciado el proceso de revisión en la jugada.
1: Okay.
0: Sí que la hemos dado, pero no vemos algo de
1: evidencia
0: que pueda revertirlo. En este caso sabemos el costado de la barda donde hace contacto, al menos que venga sobre el poste. La línea pintada, pero realmente se nos va a punta de frente. Por lo tanto, cualquier cosa al costado tiene que ser
1: rifada. Pelota,
0: y no vemos la evidencia clara. De hecho, hay un monitor ahí dentro de la toma que impide ver con claridad
1: si toca o no toca.
0: El momento en donde hace el mismo contacto. Esta misma nos da un poco de mayor claridad en pantalla aquí en Parque Petco. Pero no, en donde se acerca es donde realmente se pierde la evidencia más allá del borde de la razón para poderla revertir. Donde está pintado precisamente el poste, entre comillas, porque es simplemente la esquina del edificio Western Metal Supply, pero para fines prácticos, solamente por hacer la referencia, si es del amarillo es el terreno bueno, pero si por el ángulo de donde golpeen lo amarillo va precisamente de regreso de frente hacia el terreno de juego, cayendo un costado. Yo no veo el ángulo en donde pueda hacer ese contacto.
1: Ay, ok. Y
0: lo que pasa es que mágico.
1: No se ve tan claro.
0: Se mantiene, no hay nada de evidencia que pueda revertir. Pero simplemente la óptica en donde se hace el contacto en amarillo, viene de regreso al cuadro, independientemente de que sea cuadrangular. Si cae de aquel lado es porque da un costado del edificio.
1: Ya es.
0: Al menos que sea una bola mágica que haga pausa.
1: No, es fácil.
0: A medio.
1: Antes de llegar a la pared.
0: Se detiene y culmina su viaje. Zona de foul. 2-2 la cuenta entonces ahora para Gabriel Moreno. Se prepara Kyle Hart en la loma, que en la parte alta de la octava entrada, lanzamiento del zurdo machucón de foul, se defiende Moreno. Tenemos 2 bolas y 2 strikes. Max Kepler. De ser necesario. El circo le espera para los Diamondbacks. Mañana tenemos entonces la conclusión de la serie. Merrill Kelly por Arizona en contra de, al momento, Griffin Canning por los Padres. No hay duda que Kenny tomará la mayor parte de la carga de trabajo. Rumbo al callejón derecho central. ¡Qué gran atrapada espectacular de Fernando Tatis! Se desliza en el callejón. Extensión total. Deslumbrando una vez más con la defensa. Le roba el extra base. Cae el segundo de la entrada.
1: Con estilo y todo, ¿no? Un batazo difícil, velocidad. Deslizándose. Un poquito más, TV time, ¡pum! Tiro a segunda. ¡Qué jugada! Pero ¿qué más le falta hacer a Tatis? Eso es cuando eres un atleta que puedes brincar, saltar, correr, deslizarte y disfrutar, que es lo que está haciendo ahora.
0: Tomamos el turno entonces ahora para Max Kepler con dos outs. Corredor en primera base son los Spikes de Corbin Carroll. Mientras que apuntamos hoy al trabajo de Michael King. De igual forma el trabajo de Miguel Andújar. La prende Max Kepler, línea que va de imparable terreno del derecho central. Eso traerá una carrera más para los Diamondbacks. Será la sexta remolcada de la serie para Kepler en contra de San Diego. Es un limpio doblete productor. Anotando desde la inicial Corbin Carroll. En la octava entrada una más para los Diamondbacks. Padre se mantiene al frente, 10 carreras a 4.
1: Aquí la diferencia que fue de línea, cayó y Fernando lo fue a buscar, pegó, la rebotó, total que no pudo agarrar desde el primer momento y Carroll pudo anotar. Qué buena velocidad demostrando Carroll con este doblete ahora de Kepler. Dos outs, una más, 4 por 10.
0: En el picheo entonces, Michael King, 6 entradas, una carrera limpia, mientras que en el bateo Miguel Andújar, hoy con 3 dobles, 2 anotados, 2 remolcadas. 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Michael King, Miguel Andújar, las estrellas del juego presentados por San Diego Toyota. 10 a 4 la pizarra aquí en la octava entrada. Han causado daño en contra de Kyle Hart. Lourdes Gurriel tomando turno, conectando elevado. De foul, regalo para algún aficionado. Bueno, el objetivo se mantiene, la ventaja es de 6 para los Padres. Y claro, sin faltarle el respeto al rival, las cosas no finalizan hasta que cae el out 27. Pero aquí solamente el objetivo de Kyle Hart es colocar de una u otra manera a 3 outs de la victoria y los Padres. Si él viene a lanzar la novena es punto y aparte. Sí. Pero ahorita el objetivo es finalizar esta octava entrada con la ventaja. Gurriel conectó sencillo y ya anotó carrera en su última actuación. 0 con 2 la cuenta y 2 outs. Conectando globo una vez más de foul. Echó un vistazo solamente al receptor Luis Campuzano. Campuzano hoy también con grandes contribuciones. El cuadrangular, 2 anotadas. 2 imparables, 1 remolcada. 0 con 2 contiene el turno en contra de Lourdes Gurriel. Kyle Hart. Tercer pitcher del encuentro para los Padres. 6 de calidad de Michael King. Una entrada de Ron Marinaccio. En la octava tenemos a Kyle Hart. Se prepara el zurdo. Un lanzamiento más. Conectando cómodo por segunda base. Levanta Jake Cronenworth. El tiro al inicial. Ruta 43. Para el tercero de la entrada. Los Padres a 3 outs de la victoria. 3 outs. Tomar ventaja en la serie. Y retomar el segundo lugar en el oeste. En la Liga Nacional. Padres al frente. 10 a 4, escuchamos a Blink 182. Los Padres a 3 de la victoria esta noche en Parque Petco.
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1: Es un tercio lanzado, 25 ponches en la temporada.
0: El turno se presenta entonces ahora para Fernando Tatis una vez más. Lanzamiento cantado de strike. Jugada del día, vamos a expandirnos un poco en el concepto. Jugadas del día, el rally de cuatro carreras en la baja de la sexta entrada para los Padres. 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Será el jugador del día y es el rally de cuatro carreras en la sexta entrada para los Padres de San Diego. Del 4 al 3 dominado Tatis, tenemos un out en la octava entrada.
1: Bueno, el slider muy bajito y le quitó bastante velocidad. Le dio con la punta y pareció un yoyo, ¿no? Que iba dando rolling a segunda base. Primer out del inning. Hombre que tira la bola submarina.
0: Turno se extiende entonces ahora con un out para el jardín central Jackson Merrill. Hoy con dos remolcadas, ayer agregando una más y aquí en la banda contraria conectando sólido, sin embargo se abre de foul.
1: Buenísima la idea de conectar para el lado opuesto, los que tiran por debajo, el mejor swing para ellos es el inside out de adentro hacia afuera. Igualmente el derecho, cuando se enfrentan lanzadores que tiran por debajo del brazo, lo mejor es ese swing. Te va a hacer dar mejor contacto con ella, ya que ellos lanzan muchos sinker y sliders.
0: Para Merrill con otro imparable más, la deposita al jardín central. Segundo hit del encuentro, ya han venido en las últimas dos oportunidades. Sencillo al central. Dos hits, una anotada, dos remolcadas de Jackson Merrill con la jornada productiva. De forma personal.
1: Aquí le cambió la medicina. Primero le ha lanzado el sinker. Pau le vino con el slider y aquí y por todo el medio. Buscó el slider en la esquina de afuera. Recuerda que estos lanzadores no tienen velocidad, sino es control con ellas, con los envíos, especialmente los quebrados.
0: Sander Bogart solamente un imparable, pero vaya que lo hizo contar. Aquí conecta por tercera base Arenado. Va a la intermedia, detienen al corredor adelantado. Cae el segundo out. Merrill, detenido de los senderos, y Bogarts en primera base en bola ocupada.
1: Qué rápido, agarrando ese batazo y soltándola, por lo menos para asegurar ahí. Se sabía muy claro que no iba a haber doble play, pero pudo conseguir ese segundo Arenado en la segunda almohadilla.
0: Todo se presenta ahora entonces para Kevin Sheets. Hay dos outs en la octava entrada y de ser necesario Jake Cronenworth a tomar turno. Ahora solamente sumamos a Kevin Sheets como el único pelotero del lineup de los Padres que no tiene imparable. Forma por completo favorable hoy para los Padres. Cuatro carreras, nueve hits, un error para los Diamondbacks. 10 carreras, 13 hits sin error para los Padres. Tres dobles de Miguel Andújar, cuadrangular de Luis Campuzano, como parte del ataque colectivo de San Diego, anotando en 5 entradas consecutivas para tomar las riendas de esta jornada.
1: Estoy bien blanco. Lorenado, jovencito en el Toro High School.
0: Junto con Matt Chapman, que es tercera base de los Gigantes de San Francisco. Swing completo de Gavin Sheets, apela en la tercera base, no alcanzó, detiene el bat, mejor dicho. 78 millas, solamente el pichón rompiente para colocarlo. Conteo favorable para Gavin Sheets, 2-1.
1: Parece mucho a nuestro gran amigo, el Chilo Márquez. Estilo de lanzar.
0: De costado por la mayor parte, lanzamiento nomás. Sheets al jardín izquierdo de foul. Lo han colocado en 2 strikes. Volteando a la novena entrada, la última oportunidad de ataque para los Diamondbacks era la parte baja de la alineación. Nolan Arenado, precisamente, seguido por Pavin Smith, al igual que Tommy Troy, o bien alguna opción desde la banca. Entre ellos, Tim Tawa, Jorge Barrosa, Geraldo Perdomo o James McCann. Hablando de la actividad ofensiva para los Diamondbacks, perfilando la novena entrada. 10-4 Padres al frente. Serie se extiende esta mañana jueves, concluye la serie larga de 4 encuentros, mientras que Sheets conectando una vez más de foul en 2-2. Volteamos a lo que tenemos en el círculo de espera para los Padres, más allá de esta serie. Viernes, sábado, domingo, el tijuanense Alejandro Kirk y los Azulejos de Toronto visitando Parque Petco aquí en San Diego. 12 en la cuenta con 2 outs. Hacia adentro el picheo para irnos al máximo.
1: De gol, mira, le dio.
0: Pase por golpe, efectivamente. Selección de la oportunidad, así que de manera eficaz, todos logran envasarse por San Diego. Por la base por golpe, solamente Gavin Sheets. A falta de imparables, sin embargo, 2 a bordo. Con 2 outs aquí en la octava entrada y el turno se presenta ahora para Jake Cronenworth. Bueno, volteando a la actividad que se presenta entonces para jornada de hoy de Cronenworth. Un doble en 4 turnos al bate. Mañana Merrill Kelly, Griffin Canning. A menos que los Padres vayan por pitcher opener, aún así Canning irá por la mayor parte de la carga de trabajo mañana. Conectando elevado de foul. El primer strike en la cuenta aquí para Cronenworth.
1: Ahí está el grupo, Pedro. Era que hace falta tú allá. Si quieres, vete un ratito allá y te quitas la camisa y está con el grupo de compañeros.
0: Luis Pérez, Roger Stross, ¿habrá manera de ponernos el micrófono en
1: allá?
0: El jardín derecho.
1: Podemos terminar el encuentro ya con ese grupo de jóvenes. Celebrando.
0: ¿Hay cable XLR para llevárnoslos al jardín derecho? ¿Está muy largo el recorrido?
1: No, vale, ese es mental. Está corto.
0: Inalámbrico. Conectando Cronenworth a las paradas cortas. Alcanza a levantar Vargas. Al inicial con Payton Smith. Ruta 63. Cae el tercero de la entrada. Demasiado tarde. 8 entradas completas. Vamos a la novena entrada. Padres a 3 outs de la victoria. 10-4 la ventaja.
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0: del juego. Llegamos a la novena entrada. Padres al frente en control. 10-4. 4 carreras, 9 hits. Un error para los Diamondbacks. 10 carreras, 13 hits sin error hoy para los Padres. El resto de la jornada, todo ha concluido. Incluida la victoria de los Dodgers sobre los Rockies. 4-3. Los Ángeles llegando ya a un total de 61 victorias en la temporada. Equipo en primer lugar también los Cerveceros. Cayeron ante Cardenales. 5-1 en San Luis. Mientras que los Bravos de Atlanta y blanquearon a Piratas 3-0 en PNC Park. Phillies cayeron en contra de los Rojos 11-5. De momento entonces, algunos de los encuentros que tenemos en esta jornada, todos aquellos equipos que hoy bien están en primer lugar o bien también persiguen un boleto hacia el playoff. Cachorros hoy con la victoria 9-7 sobre los Orioles en Baltimore. Aquí el triunfo para el expadre Colin Ray y otro expadre que gana hoy en San Francisco, Dylan Cease, su 6ª victoria de la temporada.
1: Siempre me gustó ese lanzador, Dylan Cease, tipo consistente, fajador, difícil también de batearle fácil.
0: Conectando al segunda base, aguanta volteado, la cobertura de Cronenworth, el tiro apresurado, de un bote, pasa de costado de Gavin Sheets, y el lanzamiento, el tiro por parte de Cronenworth, finaliza el dugout del equipo de los Padres. Eso mismo le otorga una base más, logran basarse en imparable Arenado, será imparable y error, corredor en segunda base. Los Spikes de Arenado estarán en posición anotadora.
1: Sí, ahí en este caso muchas veces como primera base, pero en vez de irte hacia adelante, puedes irte hacia atrás para agarrar un mejor bound. Se fue hacia adelante y bueno, y fue, se le metió en el bound difícil. Pero ahí hubiese hecho en vez de adelante, un pasito atrás, un bound, y a lo mejor hubiese sacado el lado.
0: De los órdenes de zurdo, Pavel Smith a la caja de bateo, comprando el primer picheo. Elevado cómodo al jardín central para Jackson Merrill. Se queda con ella. Tenemos el primer out aquí en la novena entrada. Padres a 2 outs del triunfo.
1: Y bueno, está, se mantiene en segunda base, Arenado. Su primer picheo que miró le hizo swing, fly cómodo. Crony ha tenido mucho trabajo el día de hoy, perdón. Merrill, ahí en jardín central.
0: El toro será para el jardín central. Tommy Troy, hablando de jardín central, conectó con Ron en su última actuación en la 7ª entrada.
1: Que te digo una cosa, en el centro field, el right field con Fernando y Merrill en esas posiciones, cualquier fly por ahí es difícil, ¿no? Que se vaya entre ellos dos, o sea, por la línea distinto. Pero entre centro y right field, lo que vaya alrededor de ahí, olvídate, con estos dos jóvenes, la velocidad que tienen, es difícil de que le conecten dobles. Y el brazo, después cuando tiran a las bases, respetan mucho esos dos brazos para tratar de buscar una extra almohadilla, los corredores.
0: Una bola con strike and out, estamos en la parte alta de la 9ª entrada. Kyle Hart intentando cumplir con 2 episodios de relevo y sellar la victoria para los Padres. Una bola con 2 strikes, cantado para Tommy Troy. Sumando 4 jonrones con el que conecta hoy. Mientras tanto, todo perfilado para mañana los Padres intentar quedarse con la serie. Ganar 3-4 y así entonces recibir a los Azulejos este fin de semana. Un juego a la vez, así lo toman los Padres. Y hoy, a 2 outs de regresar la marca de 500. 2-2 la cuenta ahora otorgada para Tommy Troy. Que Ketel Marte el círculo espera para los Diamondbacks. Así que mañana, veremos si es que la decisión por la que optan los Padres, ir por un pitcher de relevo para funcionar en labor de opener por encima de Griffin Canning. Ahora por tercera base en bote pronto. Qué gran jugada de Sung Moon Song. El tiro al inicial, atravesando el diamante de esquina a esquina. Ruta 53. Cae el segundo out en la novena.
1: Qué instinto de Song, durísimo. Ese batazo de un bound. Se quedó ahí mismo, se agachó, pudo agarrar. Y lo mejor, el tiro cómodo de un bound al guante de Sheet. Así que con 2 outs ahora. Se mantiene Arenado en la 2ª almohadilla. Un out más para la victoria. Hart se ha mantenido mejor en esta entrada.
0: Y ese turno se presenta como la última oportunidad. Para los Diamondbacks se llama Ketel Marte, el primer al orden, primer lanzamiento. El primer strike. Hoy Ketel Marte solamente era imparable. en 4 oportunidades en la caja de bateo por 5ª ocasión. Y 7 cuadrangulares, 34 remolcadas. Hart en control absoluto. Lanzamiento conteo parejo, una bola con un strike. Extenderse el capítulo será el de Mano Vargas. Sin embargo, el déficit es grande para los Diamondbacks. Padres cómodamente al frente, 10 carreras a 4. Ayer la victoria 4-1. Padres intentando sumar triunfos consecutivos. No lo encuentra. Manica lo ha colocado en 2 strikes.
1: Muy bien, trabajando ese tenedor de Hart. Se movió como tiene que hacerlo. Le tiró el tenedor al mismo Moreno y le dio ese batazo.
0: La bola con 2 strikes y 2 outs. Estamos en la 9ª entrada. Padres a 1 out de la victoria. Se prepara Hart en la loma. Lanzamiento del zurdo. De picorazo el trabajo, bloqueo de Luis Campuzano.
1: Campuzano mejoró bastante en la defensa, bloqueando. Recuerda que años atrás, el que echaba se ponía igual con una sola rodilla, pero a veces se le veía incómodo buscar los envíos altos hacia los lados porque estaba clavado. Ahora se ve que está mucho más cómodo en la posición que tiene más abajo.
0: Vamos al máximo en el duelo aquí en contra de Ketel Marte en 3 y 2 con 2 outs. Arenado en segunda base. Se mantiene con vida las esperanzas para los Diamondbacks. Sin embargo, los Padres a punto de sellar la victoria. 3 a 2. El conteo. Lanzamiento de Cal Hart. Conectando cómodo por primera base. Alcanza a levantar Gavin Sheets. El tiro al inicial. Por debajo del brazo. Conectando con Hart. Ruta 31, cae el out 27 y hoy los Padres suman una victoria más, la número 46 de la temporada, el triunfo sobre los Diamondbacks, 10 carreras a 4, Padres toman ventaja en la serie ganando 2 de 3 encuentros con uno más por celebrar.
1: Excelente el partido de hoy, buena química entre todos, buena combinación, defensa, bateo, picheo. King haciendo una labor extraordinaria, calmado, demostrando lo que es la experiencia, la calma, 6 entradas, una sola carrera limpia, 2 pasaportes, que es importante, atacando mala zona tarde en el juego. Ya cuando hicieron esa carrera miramos que cambió totalmente su estilo, atacando más rápido, no trató de botar tantos envíos, así que se pudo mantener para conseguir esta victoria. Buena ayuda también Marinacho, Hart terminó fuerte en esta entrada. Lo bueno ahora, el equipo se vio muy bien conectando de ambos lados en el terreno, Pedro, no vimos jalando solo picheos, sino conectando para todos los lados, que es lo más importante, envasándose, robos de base. Un equipo que jugó con todas las ganas, ganaron ayer y te seguro que van a seguir hasta mañana tratando para llevarse completamente esta serie. Así que el equipo cada vez más, cuando están todos sanos, se mira un equipo totalmente distinto. Esperemos que también Freddy Fermín se recupere, esté mejor, ya que Campuzano, con la llegada de Campuzano, tremendo dúo. Durán ha hecho una buena labor también detrás del plato. El equipo se siente blindado en ese lado del play. Un buen descanso el día de hoy a Machado. Mañana lo vamos a ver en acción. Taylor, vamos a esperar, son como 10 días. O sea que el equipo hizo una buena labor desde ayer y hoy y sabe muy bien que tienen que jugar con Arizona como un juego de la Serie Mundial.
0: Para tener más victorias que derrotas, antes de ello debe llegar la marca de 500, exactamente lo que los Padres consiguen hoy. Marca de 46 y 46, retoman el segundo lugar en el oeste de la Liga Nacional y a la vez 4.5 detrás de los Marlins y de los Phillies por el segundo boleto wild card dentro de la Liga Nacional. 4 carreras, 10 hits, un error para los Diamondbacks. 10 carreras, 13 hits, un error para los Padres. Michael King la victoria, 6-7 su récord. José Cabrera su marca en 0-2 en la temporada. Luciendo por los Padres, Miguel Andújar 3 dobles, 2 anotados, 2 remolcadas. Y Luis Campuzano consiguiendo su 4º cuadrangular de la temporada. Carlos Hernández, estaremos de regreso contigo mañana en lo que será el 4º y último juego de la serie. Padres y los Diamondbacks, lo mencionaste, hay que salir con todo a ganar. Los Padres sobre todo haciendo este empuje, llegando ya a los últimos 4 juegos de la primera parte del calendario 2026.
1: Qué bien y qué mejor mañana venir igualito con ese entusiasmo del comienzo, buscar, tocar el toque Fernando perfecto. O sea, de esa forma es que se ganan los juegos, así que mañana estaremos aquí si Dios quiere.
0: Vamos a ir nosotros a una pausa. Cuando estemos de regreso tendremos pizarra final, lo mejor de hoy, el recorrido por el resto del mundo de los mayores y todo lo que tenemos en el círculo de espera para los Padres. Mañana entonces, concluyendo la serie en contra de los Diamondbacks. Por hoy, Ganó San Diego 10-4. Vamos a una pausa, regresamos con pizarra final. Padres con la victoria, tomando la ventaja en la serie. 2-1 sobre los Diamondbacks.
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1: Suman una victoria más, el número 46 de la temporada, el triunfo sobre los Diamondbacks. 10 carreras a 4, Padres toman ventaja en la serie ganando 2 de 3 encuentros con uno más por celebrar. Y ahora los Padres han sumado 3 victorias en los últimos 4 juegos celebrados. Regresan a la marca de 500 en 46-46, retomando entonces lo que es el segundo boleto entre el oeste en la Liga Nacional. Actualmente se mantienen los Dodgers con el liderato. Sin embargo, los Padres hoy con la victoria 10-4 toman ventaja en la serie. Hoy ante 39.423 aficionados, testigos al juego número 92 de la temporada para los Padres de San Diego. Señor Pedro Gutiérrez, junto a Raúl Inostroza, en el resumen del juego, lo mejor de hoy, todo lo que tuvimos en esta misma jornada para los Padres, para los Diamondbacks y claramente también apuntando hacia el recorrido para el resto del mundo de los mayores, para hoy miércoles 8 de julio. Carlos Hernández, nos vemos mañana para continuar las acciones, pero siempre, siempre, un placer, un gusto. Dice que es correcto. Iniciamos hoy por parte del trabajo ofensivo de los Padres, 3 dobles, 2 anotadas, 2 remolcadas para Miguel Andújar, estableciendo una marca personal. Luis Campuzano da 2 imparables, incluyendo cuadrangular y 2 anotadas. Jackson Merrill, Sander Bogaerts, que uno con 2 producidas, 2 hits, 2 anotadas para Fernando Tatis Jr. Sun Munsong agrega también 2 carreras anotadas, 1 remolcada. Jace Bowen, hoy con su primera remolcada en Grandes Ligas. Tercer apoyo para el picheo de Michael King, 6 entradas, 1 carrera limpia, salida de calidad. El bullpen hoy tiene margen de error, permite 3 carreras en 3 entradas. Mientras tanto, para los Diamondbacks, José Cabrera en su primera aparición en contra de los Padres, 4 entradas y 1/3 de 4 carreras. El bullpen hoy golpeado al ritmo de 6 carreras en total. Por los Diamondbacks, 3 imparables en 4 turnos para Nolan Arenado. Gabriel Moreno con 2 hits, incluyendo un doble, 1 remolcada. Corbin Carroll, Hildemar Vargas, al igual que Tommy Troy, conectando, anotando carreras. Tommy Troy, por su parte, da su 4º jonrón en Grandes Ligas. Con esto, la victoria es para Michael King, su récord en 6-7, derrota para José Cabrera, su marca en serie 2. Todo es en un juego celebrado en 2 horas 57 los minutos de duración. Y volteando a las estrellas del juego hoy por el picheo de los Padres, naturalmente es Michael King con la salida de calidad, 6 entradas, 1 carrera en el bateo. Hoy Miguel Andújar con 3 dobles, estableciendo una marca personal en 4 oportunidades. 2 anotadas, 2 carreras producidas. Padres ahora regresan entonces a récord de 500, una marca de 46-46. Regresan entonces 4 juegos en esa primera mitad del calendario, todos por celebrarse aquí en San Diego. Mañana concluyendo la serie en contra de los Diamondbacks y 3 más en contra de Azulejos este fin de semana aquí en Parque Petco. Vamos a ir nosotros a una pausa. Estamos de regreso con el resumen de hoy, lo mejor del encuentro. Los Padres hoy ganaron 10-4, derrotaron a los Diamondbacks de Arizona.
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2: Encuentro rodado, productor, alcanzando a levantar Cabrera al inicial con Pavet Smith. Los Padres capitalizan en la tercera entrada. Hombre en tercera base con menos de dos outs, produce Jackson Merrill con rodado al inicial. Su remolcado número 36 de la campaña. En la tercera entrada, los Padres han empatado el juego a una carrera.
1: Y de aquí en adelante, los Padres anotarían al menos una carrera por las próximas cuatro entradas, es decir, anotaron cinco entradas consecutivas carrera. En la cuarta baja ponen el juego a favor con un doblete por el jardín izquierdo y desde la primera base anota Luis Campuzano para darle la ventaja que nunca perdieron los Padres para ganar este juego.
2: Será bueno un strike con dos outs. El turno aquí entonces para Miguel Andújar, conectando sólido por todo el jardín izquierdo. La pelota va de un bote en terreno bueno y está contra la barda. Van a anotar los Padres y van a tomar la ventaja. Doblete productor de Miguel Andújar, anotando Campuzano desde el inicial. Los Padres de San Diego tomando la primera ventaja del juego. Estamos en la cuarta entrada, Padres al frente, dos carreras a una.
1: El ataque de los Padres seguía en la quinta entrada con dos corredores en posición de anotar. Tatis con golpe, Merrill con hit. Pero además le agregamos un balk de Cabrera, que por cierto trajo la expulsión del manager de Arizona, Tony Lobulo. Y Xander Bogaerts conecta al prado izquierdo y manda dos más al pentágono para ampliar la ventaja. Ahora cuatro carreras a uno. Esto provocó la salida del abridor José Cabrera.
2: Lanzamiento del derecho, Bogaerts ahora vence a la formación especial. Imparable el jardín izquierdo y par de carreras van a anotar en la quinta entrada. Los Padres amplían la ventaja al frente, cuatro carreras a una. Xander Bogaerts trae al plato los spikes de Fernando Tatis, al igual que los de Jackson Merrill. San Diego amplía la ventaja aquí en la parte baja de la quinta entrada.
1: Michael King estuvo dominante en el juego, seis entradas para hacer una salida de calidad, cuatro hits. Permitió solamente una carrera, bajó su efectividad a 3.41 y logró cuatro ponches el día de hoy, lo que mantuvo a los Padres cerca para darles el triunfo, y sus números personales los puso en 6 ganados y 7 perdidos con esta salida de calidad.
2: Aquí luce dominado, roba la segunda base. Cronenworth con todo el tiempo del mundo, tal vez un poco más. Ruta 43 es dominado Kepler para el tercero de la entrada. Dos se quedan a bordo y así Michael King. Seis entradas completas de calidad con los Padres en ventaja, cuatro carreras a una.
1: La sexta entrada marcó el destino de este juego porque los Padres hicieron un rally de cuatro carreras, empezando con un jonrón solitario del catcher Luis Campuzano para ampliar la ventaja, cinco carreras a una a favor de los de casa.
2: Mantener el juego de esta misma forma, pero será complicado. Batazo sólido por todo el jardín izquierdo central. Luis Campuzano la destruye, la despide. Luis Campuzano le dice adiós. Su cuarto jonrón de la temporada, cuadrangular solitario, llega en la parte baja de la sexta. San Diego ampliando la ventaja al frente, cinco carreras a una.
1: Como parte de este rally se sumó San Munson con un hit a la pradera derecha para ampliar la pizarra, seis carreras a una.
2: Lanzamiento del derecho para Son Munson, imparable productor al jardín derecho. Van a mandar sin problema alguno y anotando. Viene desde la intermedia, spikes por delante. Anotando Miguel Andújar, una más por San Diego. Son Munson con su décima revolcada de la temporada, imparable productor. Y en la sexta entrada, los Padres ponen mayor distancia al frente, seis carreras a una.
1: Inmediatamente Fernando Tatis con otro hit productor para traer la tercera de la entrada y la séptima del juego. Ya inmediatamente ya esto ponía hielo en el marcador para los Padres. Una continuación del rally de cuatro que
2: hicieron. Lanzamiento del derecho para su Monzón, imparable productor, al jardín derecho. Van a mandar sin problema alguno y anotando. Viene desde la intermedia Spikes por delante, anotando Miguel Andújar, una más por San Diego. Sun Monzón con su décima revolcada de la temporada, imparable productor. Y en la sexta entrada los Padres ponen mayor distancia al frente, 6-1. Para Fernando Tatis, se une a la fiesta conectando imparable a terreno del jardín izquierdo. Jamás se detiene Sun Monzón, él va a anotar de pie sin problemas en el tiro al cuadro. Fernando Tatis toma la intermedia, imparable productor. Los Padres ahora construyendo un rally de 3 carreras en la baja de la sexta entrada, en control absoluto. Padres enviando el juego a la congeladora al frente, 7-1.
1: Se sumó Jackson Merrill a esta ofensiva para agregar una más con sencillo productor para poner más distancia entre los Diamantes de Arizona y los Padres de San Diego. Esto puso la pizarra 8-1.
2: Ahora otro hit más, Jackson Merrill, sencillo productor, al jardín derecho, anotando ahora el propio Fernando Tatis. Rally es de 4 para los Padres, una más en la sexta entrada, todo para San Diego. La balanza en la pizarra para Padres, 8-1.
1: En la séptima entrada, espalda con espalda, dobletes, el primero de Jack Cronenworth y el impulsor Miguel Andújar puso todavía más distancia a los Diamantes de Arizona. Habían reaccionado con 2 carreras, pero el marcador estaba todavía en mucha ventaja para el equipo de casa. Arizona ya tenía 3 carreras, pero los Padres respondieron, hicieron una más en esta séptima, 2 más. Pero la primera fue de esta manera con Andújar al bat.
2: Ahora otro hit más, Jackson Merrill, sencillo productor, al jardín derecho, anotando ahora el propio Fernando Tatis. Rally es de 4 para los Padres, una más en la sexta entrada, todo para San Diego. La balanza en la pizarra para Padres, 8-1.
1: Y continuando con la feria de batazos, se suma Jace Bowen con un hit remolcador de la 10ª carrera del juego para San Diego, lo que puso la pizarra al final, 10 carreras para San Diego, 3 para Arizona. Jace Bowen con este hit productor en la 7ª entrada.
2: Ahora otro hit más, Jackson Merrill, sencillo productor, al jardín derecho, anotando ahora el propio Fernando Tatis. Rally es de 4 para los Padres, una más en la sexta entrada, todo para San Diego. La balanza en la pizarra para Padres, 8-1.
1: Los Diamantes respondieron con 1 carrera en la 8ª entrada. Max Kepler acerca un poco a los Serpientes con doblete productor para poner la pizarra final y definitiva. Arizona se acercaba, pero no era suficiente para el juego de hoy.
2: La prende Max Kepler, línea que va de imparable terreno del derecho central. Eso traerá una carrera más para los Diamondbacks. Será la 6ª remolcada de la serie para Kepler en contra de San Diego. Es un limpio doblete productor, anotando desde la inicial Pin Carroll. En la 8ª entrada, una más para los Diamondbacks. Padres se mantiene al frente, 10-4.
1: En la 9ª entrada, cumpliendo su 2ª entrada de labor, el zurdo Kyle Hart vino para enfrentar a Pappen Smith, dominado con fly al 8. Después una gran jugada en el shortstop de Sun Monzón para traer el out 27 a casa, y por último el out 27 con Ketel Marte con una rola difícil a primera base que termina el juego de esta manera.
2: Lanzamiento de Cal Hart, conectando cómodo por primera base, alcanza a levantar Gavin Sheets, el tiro al inicial por debajo del brazo, conectando con Hart, ruta 31, cae el out 27, y hoy los Padres suman una victoria más, el número 46 de la temporada, el triunfo sobre los Diamondbacks, 10-4. Padres toman ventaja en la serie, ganando 2 de 3 encuentros con uno más por celebrar.
1: Estas fueron las acciones del día de hoy que marcaron el destino, el triunfo de los Padres con una labor destacada de Michael King, salida de calidad, y el equipo en general batió bastante bien. Miguel Andújar de 4-3, Campuzano 3 oportunidades, 2 hits, incluyendo un jonrón, Fernando Tatis de 4-2, y el equipo se vio muy bien bateando. Vamos a hacer una pausa. Para cuando regresemos tenemos para usted el recorrido por el resto del mundo de Grandes Ligas. aquí en Pizarra Final de la Poderosa 860. Pausa y volvemos.
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2: Gracias, Pedro. Algunas notas trascendentes de la jornada, así como los scores. Bueno, empezando con los nacionales, que le ganan 8-2 a los Astros. Luis García y CJ Abrams batearon jonrón, ambos el número 20 de la temporada. Los Mets ganan 6-2 a los Reales de Kansas City. Los Mets con 5 carreras en la octava para darle vuelta a la pizarra y salir con este triunfo. Los Rojos de Filadelfia ganan 11-5. James Byrne es el ganador. Llegó a 11 ganados y es el segundo mejor en el récord de Grandes Ligas. Los Rojos en la cuarta entrada pegaron 4 jonrones. En este juego, Sal Stewart pegó 2 jonrones. Los Mellizos de Minnesota le ganaron 6-5 a los Guardianes en un desfile de lanzadores. Se ocuparon 14 lanzadores para terminar este juego de 9 entradas. Los Medias Rojas ganaron 5-0 a los Medias Blancas. Sun Chin-chan de Taiwán tiene noche de 3-2 con 2 carreras producidas y Boston logra su quinta victoria en forma consecutiva. Cardenales gana 5 carreras a 1 a Cerveceros. Kyle Harrison apenas tiene 8-2 en su récord. Los Azulejos de Toronto ganaron 10-2 a los Gigantes. Grand Slam de Okamoto en la primera entrada. Alejandro Kirk, el mexicano de Tijuana, se fue de 4-1 en la noche. Ganó Dylan Cease con 8 entradas de trabajo y 11 ponches. Los Cachorros de Chicago victimaron a los Orioles 9-7. El expadre Colin Ray ganó a la calle 2 veces Pete Crow Armstrong por el equipo de los Cachorros. Los Tigres de Detroit le ganan 6-1 a los Atléticos. Home run del primera base Spencer Torkelson da triunfo a los Tigres. Los Atléticos hilvanan ya su quinta derrota en fila. Los Bravos ganan 3-0 a los Piratas. Raisel Iglesias logra su salvamento 18. Atlanta rompe la blanqueada en la octava. En un juego 0-0 en la octava. Hacen la carrera para que más tarde en la novena salieran con el triunfo. Los Marlins ganan 2-0 a los Marineros. Los Marlins ahora cosechan su quinto triunfo seguido y están en una buena racha por el momento. Los Rayos de Tampa Bay le ganan a los Yankees 3-0. Shane McClanahan es el ganador, Gerrit Cole el derrotado. En este juego, Jonathan Aranda de Tijuana, bien importante su labor, se fue de 3-2 con 3 carreras producidas, doblete y sencillo para impulsar el triunfo de los Rayos de Tampa Bay. Los Angelitos dan una repasada a los Rangers de Texas allá en su propia casa, 13 carreras a 1. Joe Adell con noche de 2 jonrones, 5 carreras producidas. Los Rockies de Colorado, aquí en Los Ángeles, los Dodgers ganaron 4-3 en un juego donde Mookie Betts en la octava entrada define el juego para ponerlos arriba a los Dodgers y venir en la novena Tanner Scott a lograr su salvamiento 13. Los Dodgers han batallado algo, o más bien bastante, con los Rockies, algo difícil de creer. El ganador, Edgardo Enríquez, el derrotado, Antonio Senzatela. Bueno, pues estos son los marcadores del día de hoy, las pizarras finales del resto del mundo de Grandes Ligas. Ahora usted ya está bien informado de los scores del día de hoy, 8 de julio.
1: Gracias, Raúl Inostroza, y en lo que concierne la actividad aquí en San Diego, los Diamondbacks hoy, 4 carreras, 10 hits con un error. Los Padres, 10 carreras, 13 hits, un error. Los Diamondbacks dejan a 6 en los senderos. Los Padres dejan 7 a bordo. Padres con la ventaja en la serie, ganando el tercero de los 4 encuentros. Hoy de 2 horas 57 minutos ante 39.423 aficionados. Y el próximo juego de los Padres, mañana jueves 9 de julio, con el cuarto y último de la serie en Parque Petco. Padres, recordé, 46-46, los Diamondbacks, una marca 45-47, Padres, posiblemente un opener, pero será Griffin Canning quien obtenga.

0: recordarles que cada strike en la vida los trae más cerca de su próximo cuadrangular. Lanzamiento de Cal Hart, conectando cómodo por primera base, alcanza a levantar Gavin Sheets. El tiro al inicial, por debajo del brazo, conectando con Hart, ruta 31, cae el out 27, y hoy los Padres suman una victoria más, la número 46 de la temporada, el triunfo sobre los Diamondbacks, 10 carreras a 4, Padres toman ventaja en la serie, ganando 2 de 3 encuentros con uno más por celebrar.
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0: 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De los instrumentos de voz singular.
1: Estamos en pleno.
2: Este tema te sube directo a un barco pirata. Casi puedes sentir el viento en la cara y el timón entre las manos guiando el rumbo. Sí, rumbo a una gran aventura. Pero más allá de esta referencia, hay algo en la música que también nos lleva a un imaginario antiguo, muy cercano al mundo pirata. ¿Sabes qué es?
3: This is the Nyckelharpa.
2: Si pensaste en los instrumentos que tocan este tema, vas por buen camino. Son tres Nyckelharpas. Y ese sonido antiguo y rústico no es casualidad. Sus raíces se remontan a la Europa medieval, específicamente a Suecia. La imagen más antigua de un instrumento similar a la Nyckelharpa data del 1350 después de Cristo, es decir, hace casi 700 años. Este instrumento fue fabricado y tocado por granjeros y artesanos, y con el paso de los siglos fue transformándose. Hubo un tiempo en que perdió popularidad, pero en el siglo XX volvió a la vida gracias a Erik Sahlström, quien lo rediseñó y ayudó a difundir su versión cromática moderna, la que se toca hoy en día. Tiene 16 cuerdas. Cuatro son las principales, las que llevan la voz. Se tocan con arco y suenan claras. Y las otras 12 son cuerdas simpáticas. No se tocan directamente, pero vibran y crean ese eco brillante y resonante. Tiene 37 teclas que al presionarlas, empujan las cuerdas y producen las distintas notas. El intérprete usa la mano derecha para deslizar el arco sobre las cuerdas, mientras con la izquierda presiona las teclas al mismo tiempo. La Nyckelharpa puede llevar la melodía y acompañarse a sí misma, lo que la vuelve increíblemente versátil. Capaz de transformar cualquier pieza en una travesía sonora, tal como las que se viven en alta mar.
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0: 11:45. Escuchamos Palabras de Mujer, Imposible, Volverás y La Cumbancha. Agustín Lara presente, Noche de Estrellas, cada miércoles, aquí a través de la V Grande de México. Muchísimas gracias por acompañarnos en este 8 de julio, aquí a través de la V Grande de México. Nos despedimos de ustedes, Carlos Oseguer en el control técnico, la voz de Claudia Espinosa. Los vamos a dejar en la compañía de Osvaldo Vilchis en la operación técnica y Rodrigo González en la locución con A Media Luz y Nocturnal. Nosotros los esperamos mañana nuevamente en la programación nocturna de la V Grande de México, aquí a través del 1220 de AM. Y hoy cerramos con una frase de Arthur Schopenhauer, un filósofo alemán, que dice: en la música todos los sentimientos vuelven a su estado puro, y el mundo no es sino música hecha realidad. Arthur Schopenhauer. Muchas gracias, muy buenas noches, hasta mañana.
1: Vamos a una pausa y regresamos con Agustín Lara en Noche de Estrellas.
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0: 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Soy Dulce. Preparo el desayuno y bato los huevos con amor y devoción materna. Luego, hago la comida, lavo los trastes, preparo la cena, todos los días desde hace 25 años. Soy Dulce y hago chocolate espumoso para las noches frías, ensaladas condimentadas en los días calurosos, horneo pasteles y galletas para todos. Sí, para todos. Y soy tan suave que no muestro mi decepción cuando no lo agradecen. Soy Dulce y peino mis cabellos canos en ondas de mar. 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Por eso, nadie tomará en serio cuando diga que estoy harta. 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
1: Ágata, de Magdalena Catalán. Narración, Bárbara Díaz. Del libro Nanocuentos.

Llegamos al jueves escuchando el tango, la milonga, lo mejor de las voces de Buenos Aires y de Argentina, completamente para usted, vía radio en el 1220 de amplitud modulada, en www.imer.mx/XEB, a media luz. Arrancamos jornada de día, o sea, del jueves. Ya es 9, además, es el día 9 de julio de 2026. Y con usted comenzamos con esto que es el tango, la voz de Alberto Castillo, la interpretación de Mercedes Simone con Maula, Fumando Espero con Esmeralda, un tesoro musical, por cierto, de Edgardo Donato, y Medallita de la Suerte, Alina de Silva, fue esto último que escuchamos para usted, a media luz. Osvaldo Vilchis en los controles, Rodrigo González aquí el micrófono, y le acompañaremos durante toda esta madrugada a usted que no logra conciliar el sueño y que quiere escuchar estas historias que se han convertido en tango para acompañarle. Nada más y nada menos que vendrán Tita Merelo, Emilio Tuero, Agustín Irusta y muchos más, así que acompáñenos. Ya son las 12:17, 12:17. Nuestro WhatsApp para estar en comunicación a lo largo de esta noche es el 5549-1220-39. 5549-1220-39. El momento de la pausa ha llegado y de vuelta, más tango en la B Grande de México.

0: 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Una pausa y regresamos.
1: Edificios y rincones, huellas de nuestra historia. En la esquina de la calle 16 de septiembre, con el Zócalo de la Ciudad de México, se encuentra un edificio que resguarda tesoros maravillosos. Actualmente es un elegante hotel, pero en sus orígenes fue un edificio mercantil y de oficinas que marcó el ingreso de nuestra capital al movimiento comercial y de negocios de las grandes ciudades del mundo. ¿Le gustaría conocer su historia? El Centro Mercantil, hoy Gran Hotel de la Ciudad de México, fue construido entre 1896 y 1898 por Daniel Garza, personaje que destacaba en el panorama profesional de la arquitectura capitalina y que formaba parte del círculo social cercano a Porfirio Díaz. Fue el primer inmueble de la capital mexicana con funciones mixtas, es decir, que servía para comercio y oficinas. Contaba con 23 locales comerciales y 100 para oficinas y con comodidades que en aquel tiempo no eran comunes. Por ejemplo, baños en cada piso, buzones de correo, así como el servicio de una estación telegráfica y una telefónica. En 1908 se instaló en su cúpula un magnífico vitral estilo Tiffany, realizado por el artista vidriero francés Jacques Goubert, y contó también con un hermoso ascensor de estilo Art Nouveau que hasta la fecha continúa en uso. Funcionó como centro mercantil hasta 1958 y 10 años después fue convertido en hotel con motivo de las Olimpiadas de la Ciudad de México. Cápsula realizada en colaboración con el INER. 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
3: Se volvió a golpear el marihuano. Lo que debías de hacer es largarte de esa casa.
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0: No es porteño el que ha nacido en mi ciudad. Porteño es el que ama a Buenos Aires, el que siente el dolor de sus veredas rotas, el que percibe un vacío de muerte en sus baldíos, el que rezonga contra la urbe desordenada y bulliciosa, el que alimenta con pan o con maíz a sus palomas, el que alguna vez subió a sus locas calecitas, el que ocupó los bancos austeros de sus plazas, el que ha gastado muchas suelas y tapitas en sus calles. Porteño es el eterno ambulante en la nostalgia, el caminante hambriento de arboleda, el ser estrujado y transpirante en los colectivos, los utes y los trenes, el que muere entre el humo del café y el empedrado, el que muere un poco en cada tango, el pasajero seguro en las noches de milonga. Porteño es el que se ve arrebatado por esta pasión febril que es Buenos Aires.
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Escuchamos en este bloque Ya no cantas Chingolo con Armando Moreno, Enrique Rodríguez y su orquesta típica. Tita Merelo apareció con Porteño. Pa' que bailen los muchachos fue Roberto Goyeneche y esto último fue de la inspiración. El autor y el ejecutante fue Osvaldo Pugliese y la orquesta Ensamble. Recuerdo, fíjese que Osvaldo Pugliese recibió sus primeras lecciones de solfeo por parte de su padre, su progenitor, el señor Adolfo, que era aficionado, un flautista aficionado. No lo trabajó como tal profesionalmente la música, porque las necesidades y la situación en aquel momento pues lo obligaban prácticamente a ser obrero en el calzado. Se dedicaba a fabricar zapatos. Sin embargo, sí tenía la afición por la flauta, el amor por la música lo traía por dentro, y fue él quien le enseñó a Osvaldo Pugliese sus primeras lecciones. Luego ya Osvaldo pues comenzó a tomar el violín y de ahí se fue inclinando poco a poco por lo que sería el piano. Y así es como se da a conocer Osvaldo Pugliese, más como un ejecutante del piano y ya después director de orquestas. Aquí presente, a media luz, los mejores y los más destacados exponentes del tango. 12:14.

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0: 48 minutos después de la hora. Los primeros 48 minutos de este jueves 9 de julio 2026. Charlemos fue Emilio Tuero, presente aquí en este bloque. Riachuelo con Alberto Gómez. Agustín Irusta nos interpretó Mi barrio tenía cosas. Esta canción, seguramente inspirada, sí, en sus vivencias, en su barrio, él escribió. Y esto último que escuchamos se llama La Mariposa. Quien cantó fue Miguel Montero. Y hablaba en el bloque anterior acerca de Osvaldo Pugliese, de cómo desde muy pequeño también se fue apasionando por la música, de el amor también que le tenía a su papá a la música, a pesar de que él se haya dedicado a otra cosa. Y resulta que, pues, Miguel Montero, a quien acabamos de escuchar, también trabajó con Osvaldo Pugliese. Fue uno de los muchos cantantes o vocalistas que llegó a trabajar con él. Y esto fue porque en 1953 se vuelve vocalista de otro personaje también emblemático para la música en Argentina, que se llamaba Mario De Marco, y actuó en Radio Splendid. Y resulta que en aquel 1953, precisamente fue Mario De Marco quien se acerca a don Osvaldo Pugliese y se lo recomienda. Oye, hay una persona que tiene un buen tono, quizá deberías de escucharlo, mira, va a presentarse en tal parte. Resulta que Osvaldo Pugliese lo escucha, le gusta el estilo, le gusta la forma de interpretar y lo contrata e intenta, de hecho, cambiarle el nombre. Sin embargo, Miguel Montero se niega, se opone a ello, sobre todo para poder usar su apellido, Montero. Su nombre real, Miguel Ángel Montero, y él trataba de hacerle siempre un homenaje a su padre, llevarlo como un honor. Y en ese momento, en 1953, pues su papá había recién fallecido, no hacía mucho. Así que, por obvias razones, él se aferró, se lo permite y debuta con Pugliese el 16 de julio de 1954 en el llamado Club Huracán. Y de ahí, por rara coincidencia, el último baile con Pugliese lo realizó también ahí, en el Huracán. Eso 5 años después, en 1959. Bueno, 9 minutos y la 1 de la mañana. Es momento de dejarles con el último bloque a media luz. Y después viene El Cancionero Mexicano. Y está dedicado a Alberto Vives.
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0: 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Un recorrido por la música popular del siglo XX... a través de la obra de nuestras compositoras y compositores. ¡Iniciamos! El programa de hoy está dedicado a la vida y obra del compositor Alberto Vides Barbosa, autor de canciones que adquirieron gran popularidad a partir de la segunda mitad del siglo XX. Escuchemos Quiero Saber, interpretada por la

0: Alberto Vides Barbosa nació en julio de 1921 en Toluca, Estado de México. Su esposa Marta Galván nos platica cómo fue el primer acercamiento que tuvo el maestro con la música.
1: Desde que estuvo en la normal en Toluca, él estudió música. Ya cuando ellos se vinieron a México, ¿verdad?, que fueron muy jovencitos cuando llegaron a México, tuvo su primer encuentro con la música, con el maestro. Pues más bien era el dueño de Capitol Records. Entró a trabajar a Capitol con el señor Eduardo Batista. De ahí él tuvo una gerencia en Capitol Records. Y después estuvo ahí hasta que se inició la segunda etapa de la disquera de Capitol, cuando se inició la marca Musar. Estuvo ahí como director artístico y como gerente de ventas. Después estuvo en la promotora hispano-mexicana de música, en la PAM, con el maestro Luis Martínez Serrano. Trabajó con él bastantes años. Posteriormente, con el maestro señor Rogerio Azcárraga, en la editora Orfeón y en la disquera Orfeón, recién inauguradas las dos, la Orfeón y la promotora. Siempre fue un hombre muy inquieto, ¿verdad? Y siempre estuvo velando porque todos los compositores tuvieran una buena oportunidad en referente a sus grabaciones y a todo lo que implica ver cuando ellos están buscando la forma de que se han grabado sus obras y todo. Después ya estuvo hasta el final de sus días en la SACM. Primero, ¿verdad?, le tocó ser colaborador con la señora Consuelo Velázquez, posteriormente con el muy queridísimo y maestro Roberto Cantoral. Pues gracias a él, ¿verdad?, mi esposo tiene un lugar donde está descansando, que es en el Hotel Compositores.
0: Ahora disfrutemos del tema Todo lo que sé, con la inconfundible Sonora Santanera.

0: El maestro Alberto Vides inició su carrera como compositor en 1948 con la canción Limosnero de Amor, una obra que le trajo grandes satisfacciones y marcó su trayectoria.
1: Fue Limosnero de Amor, grabada por Manuel Pomiay. Pues fue una historia como tantas historias de los compositores, ¿no? Era el tiempo en que todo estaba muy de moda, ¿no? Como las canciones de Vagabundo, de alguna otra de esas. Pues él escogió Limosnero de Amor.
0: Escuchemos Limosnero de Amor en voz de Manuel Pomiay.

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1: El famoso Huapango Guadalajara de Pepe Guízar fue la primera composición de este autor jalisciense.

0: La escribió en 1930 y uno de los primeros en grabarla fue su primo Tito Guízar, el primer charro cantor del cine mexicano.
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0: Con el tiempo, Guadalajara se incorporó a la banda sonora de decenas de películas muy taquilleras como Funny in Acapulco, donde la canta Elvis Presley.
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0: Pero la letra de Guadalajara es una bella descripción poética, difícil de frasear y de cantar, que luce mucho mejor en las voces más hermosas de la música vernácula de México.

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Alberto Vides también destacó como procurador del derecho de ejecución pública en la Sociedad de Autores y Compositores de México. Toda su obra fue compuesta por él, tanto la letra como la música. A lo largo de su carrera recibió innumerables reconocimientos y homenajes. Recordemos ahora el bolero Remolino, interpretado por Los Soberanos.

0: ¿Quiénes eran influencia de Alberto Vives como compositor, como amigo, como jefe? Pues sería como compositor, él tuvo desde luego un cariño muy grande al maestro Agustín Lara. Pues siempre lo quiso mucho Alberto, y tenía pues relaciones con él desde las promotoras donde trabajó, y después en Noción, y posteriormente pues en la Sociedad de Autores y Compositores de Música, tenía relación con él muy, muy cercana. Y como el maestro Cantoral, el maestro Manzanero, el maestro Cervantes, Luis Demetrio, mi compadrito Álvaro Carrillo, Vicente Garrido, los hermanos Aizas, los Cordero, José Alfredo, gran amigo de Alberto Vives en su juventud. Y como él puedo enumerarle, Claudio Estrada, tantos de su época, ¿no? Porque anteriormente, pues él siempre estuvo muy, muy relacionado desde joven con la música de los grandes maestros, como fueron desde luego el maestro Gonzalo Curiel, el maestro Agustín Lara, Núñez de Borbón. Ya eran otro tiempo antes de que él se lanzara como compositor, pero yo creo que fue una gran escuela para todos los compositores de los 40 y los 50, ¿verdad? Y siguen siendo hasta la fecha los grandes ejemplos para todos los compositores de hoy en día.
1: Escuchemos a Julio Jaramillo interpretar Fruto Robado.

0: el que sacó sus primeras obras eran los 50. Estaban todas las obras de aquel tiempo, que eran las de Zeta Maldonado, como Estoy gritando por la calle, las de el compositor de Hipócrita, de todos esos compositores, ¿no? En que, pues, era por varias razones, ¿verdad? Tenían ellos que ponerse al día con tipo de canciones como Hipócrita, como Amor de la Calle, Aventurera. Ya que Agustín Lara había iniciado un precedente, ya que él fue el primer compositor que hablaba de obras más o menos de ese tipo, que en el mundo de la música, ¿verdad? Hay que componer y hay que tocar lo que el pueblo quiere, ¿verdad?
1: Vamos ahora con la canción Amor de Cabaret con la Sonora Santanera.

0: hizo realmente boleros que posteriormente también hicieron algunos arreglos para mariachi, como fue el Pariacuri, y para algunos otros grupos de índole más folclórico. Él siempre tuvo mucho cariño porque su música, sin ser un compositor de miles o de cientos de canciones, ¿verdad?, siempre procuró hacer lo que hacía, lo hacía con mucho cariño, con muchos deseos de que se escuchara, de que la gente lo participara del gusto con el que él había hecho sus obras.
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1: 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El maestro Alberto Vides practicó varios deportes como la natación, y sus pasatiempos favoritos eran bailar, disfrutar de una buena película, viajar y escuchar música.
0: Era muy bueno en la natación, pero su deporte más grande que tuvo fue la música, porque aquí en casa de usted no solamente se escuchó música de los grandes compositores, como ya le enumeré algunos, sino música de grandes compositores tan buenos, ¿verdad?, como fueron de la época de las grandes bandas, de las grandes obras de Broadway.

0: igual. Me gusta mucho todo igual, porque cuando yo cumplí 15 años de casada con Alberto, me regaló esa canción. Pues tal vez pues por la forma en que él escribe esa canción, me habla de que pasarán los años sin que tú me olvides, sin que yo te olvide. Y a pesar del tiempo, todo entre nosotros será siempre igual. Y así va la letra, ¿no? Lo que ya vivimos, lo que nos quisimos, ya nadie lo borra, porque fue distinto, ese amor tan nuestro siempre vivirá.
1: El tono arrabalero y sentimental de sus canciones encajó perfectamente con el estilo de la Sonora Santanera.
0: Alberto en ese tiempo trabajaba en la Sociedad de Autores y Compositores y él nada más iba a fungir con su trabajo como ejecutivo de la sociedad, iba a CBS, pues ahí conoció a la Sonora Santanera, que en aquel tiempo pues estaba también haciendo sus pininos, ¿verdad? Y Santanera pues es uno de los grupos tan prestigiados porque él grabó desde la primera Sonora Santanera, que era la de Carlos Colorado.

El maestro era un hombre de recia personalidad, amable, respetuoso, responsable y un gran amigo. Disfrutaba innumerables veladas musicales donde se escuchaban las composiciones de los asistentes como Álvaro Carrillo, Claudio Estrada, Víctor Cordero, Alberto Cervantes, Roberto Cantoral y Armando Manzanero, entre otros. Ahora escuchemos en voz de Alberto Beltrán, Limosnero de Amor.

como esposo fue, mire, le voy a decir desde el principio, como hijo fue un excelente hijo, como hermano fue un excelente hermano, como esposo maravilloso, porque era un hombre muy educado, muy recto, excelente anfitrión, y como padre puedo decirle que mis hijos no pudieron haber tenido mejor padre. Mi esposo siempre estuvo al pendiente de sus hijos, al pendiente de nuestra familia. Formamos una excelente y preciosa familia. Tengo dos hijos, el licenciado Alberto Vidal.

0: Galván y María Antonieta Aires Galván.
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1: Estamos escuchando Déjame Llegar a Ti, con el dúo Gamboa y Galindo. Esta canción fue uno de los primeros éxitos del compositor yucateco Enrique Coqui Navarro. Con esta composición, conquistó el primer lugar en el concurso de la canción yucateca, convocado por el Ayuntamiento de Mérida en 1965. Este trovador y poeta dejó más de 100 creaciones que han sido disfrutadas por varias generaciones.

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1: La mayor satisfacción de Alberto Vides fue que su obra musical la grabaron famosos cantantes nacionales e internacionales, como Javier Solís,
2: limosnero de amor, me llama
1: Fernando Fernández,
3: limosnero.

0: Alberto Beltrán.
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0: Julio Jaramillo y diversos tríos, como los Jaibos.
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0: Los Tres Reyes y los Soberanos.

todavía tengo corazón. Eso fue cuando mi esposo sufrió un infarto. Y esa canción la hizo estando él en el hospital. En el sanatorio hizo esa canción con Bienvenido Granda.

Tiene otra canción muy bonita que se llama Fin. Esa la grabó un muchacho muy joven hace muchos años. También es una canción muy, muy bonita. Y la última canción que le digo que pronto salga alguna grabación de ella también. Su última canción de Alberto se llama Nada está quedando. Dice, nada está quedando de lo que antes era nuestro gran amor. Nada está quedando de las grandes cosas en el corazón. No sé lo que pasa, si te quiero tanto, mucho más que ayer. Sin embargo, siento que todo se acaba sin saber por qué. Aquí en la casa de ustedes, Alberto, se metía a su estudio, parte de la sala, empezaba a escribir. Nosotros ya sabíamos, bueno, yo porque mis niños eran muy pequeñitos, ¿verdad? Yo era muy joven, yo me casé con Alberto y desde 16 años. Y dilaté casada con él casi 42 años, ¿verdad? Y de conocernos pues desde 1947-48. Entonces, pues ya tenía yo que decirle a mis hijos que me estuvieran dando guerra porque su papá estaba trabajando. Y él hacía las canciones aquí en la casa de usted. Me dio los guiones y las partituras y todo. La última cuando él estuvo ya los últimos meses que volvió a recaer de otro infarto, pues él me dio la partitura, canción de Todavía Tengo Corazón y la que le traté de cantar, muy mal cantada, pero pues algo se hace, ¿verdad?

0: Acabamos de escuchar el tema Todo Diferente en la voz de Alberto Granados. El maestro Alberto Vides Barbosa falleció el 20 de junio de 1989 en la Ciudad de México. Su legado continúa vivo a través de su familia y en el cariño del público que se emociona al escuchar sus canciones.
1: Para mí sus últimas palabras fueron la canción, la obra, Nada Está Quedando. Ese es un recuerdo y será siempre, no solamente sus palabras, sino toda su vida, siempre será para mis hijos, para mí y para mis nietos, un recuerdo imborrable, para mí de mi esposo, para mis hijos de su padre y para mis nietos, mi nuera y mi yerno, siempre será un recuerdo imborrable de una personalidad muy fuerte, Alberto Vives, de un corazón muy grande, de un cariño inmenso por su familia, por sus amigos y por toda la gente que lo conoció, entre ellos compositores, intérpretes, músicos virtuosos, ¿verdad?
0: Agradecemos la participación de Marta Galván de Vides en la realización de este programa.
1: Alberto Vides, que vive en mi corazón, el corazón de sus hijos, en el de su familia. Quisiéramos que su obra permaneciera siempre en el corazón, no solamente de nosotros, sino de todo el mundo.
0: Alberto Vides Barbosa, 1921-1989.
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0: Recorrido por la música popular del siglo XX a través de la obra de nuestras compositoras y compositores. 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

estamos en nuestro momento tropical de la noche. Bienvenidos todos. Muy buena jornada para aquellos que están trabajando a estas horas. Las 2 con 11 minutos, 2 de la mañana con 11 minutos. Escuchamos a Carlos Argentino con la Sonora Matancera. Se llama Ay, qué rico amor. Y esto es obra de Pacho Galán. ¿Y quién es él? Pues es el creador de este género o de este ritmo llamado el merecumbé. No por nada lo menciona en la canción más de una vez. Yo quiero bailar contigo, el merecumbé. Y el merecumbé, pues es ese baile en el que uno tiene que arrastrar los pies de una forma rápida, exagerada, y a ese paso se le llama el rascapié. Ahí no se baila tomados de la mano, no agarramos a nuestra pareja, más bien es el baile sí en pareja, pero suelta, marcando el pasito, el rascapié, arrastrando los pies rápidamente. Y de los temas más famosos del merecumbé, pues está Cosita Linda, el rey del merecumbé, y esto que escuchamos precisamente también de la autoría de Pacho Galán, Ay, qué rico amor. Antes Bandolera con Tony Camargo, Celia Cruz y Tito Puente presentes en este horario con La Guarachera y La Vida es un Sueño, la orquesta Gamboa Ceballos y El Morito. Es de Arsenio Rodríguez el tema. 5549-1220-39, nuestro número de WhatsApp. 5549-1220-39, por ahí estamos en comunicación ustedes y nosotros. También tenemos la Lada 800-70-046-37 para todos los amigos y amigas que están más allá del Valle de México. Para usted que se quiere comunicar con nosotros, aquí estamos para atenderle con mucho gusto y hacerle más amena la madrugada. Osvaldo Vilchis en controles, Rodrigo González aquí el micrófono. Momento de una pequeñísima pausa. Las 2 con 13 minutos.

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0: 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María Luisa Landín grabó un gran número de discos de 78 revoluciones por minuto, que después pasaron a formar parte de varios LP. Durante muchos años fue artista exclusiva del sello RCA Víctor, pero también grabó con Peerless y Orfeón. Uno de sus discos más recordados es Orquídeas Vocales, que reúne sus mejores temas y tuvo ventas formidables.

0: A pesar de su gran éxito, María Luisa no incursionó frecuentemente en el cine como otras estrellas de su tiempo. En 1945 apareció en Su Gran Ilusión, dirigida por Mauricio Magdaleno, en La Bien Pagada, en 1948, y Amor Perdido, de 1951, que redondeó el éxito del bolero del mismo nombre. María Luisa Landín, la reina del bolero. 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

Se llama Palabras de Mujer esta canción. Escrita por el Flaco de Oro, Agustín Lara. Celio González fue quien la cantó. Y ahorita vamos a relacionar esta canción, Palabras de Mujer, porque resulta que una mujer muy famosa, antes de conocerlo personalmente, dijo, una vez que lo escuchó en la radio, con ese hombre me he de casar. Fueron palabras de mujer. ¿De quién se trató? Era actriz. Antes de Celio González, tuvimos a Marimba Corona de Tapachula con un tema que se llama La Casita, Mil Cosas, con Alberto Beltrán y la sonora de Lucho Macedo. Y al inicio, Damaso Pérez Prado con María Bonita. El arreglo de ese vals fue hecho por el propio Pérez Prado para llevarlo a usted en este tono tropical. ¿Quién dijo y a quién se refería? Con ese hombre me voy a casar. Pues ni más ni menos que María Félix. María Félix todavía no conocía a Agustín Lara, pero en un momento en la radio lo escuchó y dijo, esa es la voz del hombre con el que me voy a casar. Así lo cuentan las crónicas, así lo dejaron como testimonio en los libros, y resulta que años después, pues esas palabras de mujer, de una mujer de un fuerte carácter, se volverían verdad. Resulta que Tito Novaro, que fue actor y compartió rodaje con María Félix en La China Poblana en 1943, fue quien le presentó al Flaco de Oro, a la gran diva del cine mexicano. Y fue ahí donde se conocen, tienen su primer acercamiento y dicen que María Félix no quitó el dedo, podríamos decir del renglón, pero podríamos decir de la tecla, ¿no? Del piano del Flaco de Oro. Y ahí estuvo, insiste. 2 años después, se le hace realidad a la doña y se casan. El Flaco de Oro y la doña, imagínese usted, el momento, los periódicos, la radio ahí pendientes de este matrimonio que se realizó en una casona de Polanco, pero la luna de miel fue a cumplirse en Acapulco. Y allá fue donde se inspira esta canción, María Bonita, que según decía Monsiváis, la canción se la dedicó Agustín Lara, se la escribió a María Félix, por una pelea que hubo entre los dos. Y para reconciliarse, pues, le dedica esos versos que después serían muy famosos en más de una voz. Aquí incluso el arreglo y la interpretación de Damaso Pérez Prado y su orquesta, María Bonita. Ya son las 2:30. Hay media hora más de música tropical.

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0: Él es Leo Marini y la canción En la palma de tu mano. Antes escuchamos a Celina y Reutilio con Quiero matar el dolor, Sabor a mí, de Álvaro Carrillo con Carlos Campos, y La Cocaleca con el sonero mayor de Cuba, Benny Moré, Bartolomé Maximiliano Moré Benítez, que a los 17 años de edad se trasladó a La Habana y ahí se dedicó a cantar en las puertas de los bares junto a un amigo que se llamaba Anselmo. Lavaban coches, cargaban canastas en los mercados, hacían mandados, pero pues la música afortunadamente lo pudo llevar a una mejor condición de vida. Y es que eran muy pobres, Tuvo una infancia pues de carencias, de condiciones adversas, todavía hasta su adolescencia. Es en 1945 cuando se traslada aquí a la Ciudad de México, se une al conjunto de Miguel Matamoros y bueno, la historia usted ya la conoce. Se vuelve en todo un fenómeno musical, Benny Moré, el sonero mayor de Cuba. 16 minutos y las 3 de la mañana. 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Vamos a una pausa, 15 minutos y las 3.
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3: La comicidad en la carpa y en el cine mexicano. Jesús Martínez Palillo.
4: Dígame cómo se llama. Andrés, José, Antonio, ¿cómo?
5: Ah, bueno, así sí, explíquese y nos entendemos. Me llamo Palillo Delgado Sánchez de la Barquera, Dávalos de los Mares y Saltamón.
4: ¡Basta! ¿Dónde nació usted?
5: En mi casa, señor.
4: Pregunto, ¿en qué parte?
5: ¿En el suelo?
4: ¿En qué lugar?
5: Pues así entrando a mano izquierda junto al lavadero, señor.
4: ¡Silencio!
3: Nació en Guadalajara, Jalisco, el 13 de abril de 1913. Su primer contacto con el teatro fue a los 19 años, cuando era primer soprano del coro de la Catedral Tapatía. Sin embargo, una afonía crónica frenó su carrera como cantante. Debido a su delgadez, causaba risa a la gente cuando trabajaba como corista, así que optó por hacer papeles cómicos. Comenzó a actuar en una carpa como ayudante de Don Chicho, el cómico de la nariz chueca, y con quien adquirió el mote de Palillo, y quien lo impulsó a dedicarse a la comicidad. La comicidad en la carpa y en el cine mexicano.
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0: la inspiración del maestro Justo Carreras, Cuatro Vidas, con Pepe Arévalo y sus mulatos. Un poco de danzón, fue el Negro García el tema y quienes interpretaron, todos los músicos, los grandes músicos de la danzonera Aragón, y Silverio Fuentes, el maestro Silverio Fuentes. Chapotín con Camina y Prende el Fogón, y ajá, cómo no, la Sonora Santanera, una canción del maestro Manuel Monterrosas, veracruzano él. 3:00 a.m, ya rebasan 2 minutitos después de las 3, y le mandamos un saludo a Vladimir Olmos, que nos está siguiendo, se une a esta gran familia de la XEB a través de X, lo que antes era conocido como Twitter, ahora X. Por ahí ya nos está siguiendo Vladimir Olmos, que por cierto estaba viendo un poco de él, y es dominicano, pero está aquí en la Ciudad de México. Enhorabuena, Vladimir. Éxito en todo lo que realices, porque también se dedica a la cuestión de los medios de comunicación. Y espero que hayas disfrutado de todo este ritmo que hemos presentado para ustedes en Nocturnal Tropical. Ahora vamos a cerrar este episodio y nos vamos al tono más suavecito, pero siempre elegante, de la XEB.
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0: De raíces jamaiquinas, nacido en Ecuador, Julio Jaramillo, de Osvaldo Farrés, nos cantó toda una vida. El amor es triste con los violines de Villafontana. Los bribones aparecieron también en esta, en este primer bloque nocturnal. El tono más tranquilito, más suave para usted, se llama Nosotros los Pobres Marinos. Y Cuando No Estás Conmigo fueron Pandora, el grupo Pandora, celebrando ya más de 4 décadas en la música con ustedes. 3:19, 55-56-04-78-46 y 55-56-88-32-54, los teléfonos en cabina. WhatsApp 55-49-12-20-39. Momento de una pausa y regresamos.
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0: 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José Concepción Domínguez Aldívar, Pepe Domínguez.
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0: Puso en alto el nombre de Yucatán con su talento para componer canciones románticas. A los 9 años, Pepe Domínguez conoció al poeta Víctor Manuel Martínez Herrera, con quien años después compuso el tema Beso Asesino.

A pesar del éxito de esta canción, la que el maestro siempre llevaría en el corazón sería la danza Flores Muertas, ya que fue la que lo dio a conocer formalmente como compositor. Justamente cuando Pepe Domínguez inició su carrera, la música romántica en la península yucateca estaba en pleno auge, y la primera generación de trovadores del siglo XIX cedía el paso a la segunda. En ella, Pepe compartió escenario con Ricardo Palmerín, Santiago Manzanero, Pepe Gómez, Ernesto Paredes y Guti Cárdenas.

juntos marcaron una de las etapas más distinguidas de la música popular yucateca, dejando una huella imborrable en la historia. 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

0: De domingo a viernes tenemos música instrumental y ahí se incluye a Juan Torres, a quien acabamos de escuchar con Aeropuerto. El diccionario con Fernando Valadez. Ángela Carrasco, Llora Corazón. Y al inicio, de Daniel Pérez Arcaraz, Mientes, la interpretación de Hugo Avendaño. 5556-0478-46 y 5556-883254 son los teléfonos de la XEB. Le acompañamos en esta madrugada. Yo soy Rodrigo González. Volvemos.
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0: tesoro musical en Nocturnal de Márquez y Ortiz, Gilberto Monroy cantando Mis noches sin ti. Hoy decidí olvidarte, o también conocida como Aunque no estés conmigo, es la voz de Alejandro Fernández, una canción de el chiapaneco Jorge Macías, que Jorge Macías le había dado uno de sus grandes éxitos a Alejandro Fernández 11 años atrás, Niña amada mía. Además, autor de Nube Viajera, por decir menos, porque esas dos y otras tantas más de este chiapaneco, pues fueron un éxito con Alejandro Fernández. Pero, ¿cuál fue la trascendencia de esta canción? Pues que 11 años después, en un disco que se trataba solamente de covers, regrabar, hacer reinterpretaciones de grandes baladas, pues Alejandro Fernández hace una versión de lujo, después de que se iba a presentar en el Teatro Real de Madrid, España, y elige esta, específicamente esta canción, Hoy decidí olvidarte, de Jorge Macías. Por supuesto, el oriundo de Chiapas estuvo muy feliz de que pudiera ser contemplado su trabajo dentro de una producción así, y se sintió muy a gusto con las palabras que también Alejandro Fernández ofreció al compositor de sus grandes éxitos. Escuchamos también a Los Babies con Jinetes en el Cielo, y al inicio Carmela y Rafael con Un siglo de ausencia, otro de los grandes clásicos que suenan en la centenaria XEB. 10 minutos y las 4.
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0: Te fuiste y también se fue esta hora de nocturnal. Los Panchos, La Cima del Cielo con Ricardo Montaner. Hoy que faltas tú, Elvira Ríos, y Love Story, historia de un amor con Andrea Bocelli. 7 minutos después de las 4.
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0: Andy Russell con Desesperadamente es de Gabriel Ruiz y López Méndez. Barry Gray con Thunderbirds. No llores, la máscara que canta, del chiapaneco Alberto Domínguez y Emanuel de Tenedla Ya. 4:20, la temperatura en este momento 14 grados en la capital del país. Hacemos una breve pausa y regresamos.
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0: José Guízar Morfín, Pepe Guízar, nació en 1906 en Guadalajara, Jalisco, pero vivió en la Ciudad de México desde su juventud y hasta el final de sus días.
1: Mexicano de verdad, México es mi capital.
0: Aunque empezó a estudiar leyes, su amor por la música lo llevó a truncar esa carrera para dedicarse a la composición.
2: México es mi capital y despierta mi ciudad.
3: La hora íntima de Agustín Lara.
0: Pepe Guízar fue un gran admirador de Agustín Lara. Escuchaba su voz y sus canciones todas las noches en el programa La Hora Íntima, que se transmitió en XCW entre 1931 y 1958.
4: Sin ti no podré vivir jamás.
0: Con la escuela larista como ejemplo, Guízar consiguió un estilo propio, que se hizo evidente en composiciones como Sin ti, bolero popularizado por el trío Los Panchos en 1949.

0: Después de una noche lluviosa, esto cae perfecto. Sugar Song con Santo y Johnny. Nos relajó, nos despertó otra vez. Es un tema como de esperanza, de esperar lo mejor para este jueves 9 de julio. Damisela encantadora fue Juan Arbizu. Maritrini nos cantó Te amaré, te amo y te querré. Y Pedro Vargas de Julio Brito nos cantó El amor de mi bohío. 4:36. Saludos para mi querida Karina, que está en Mérida, Yucatán. Gracias, mi querida Karina. Saludos también por acá, ya hay un saludo por WhatsApp para Marlene Marmolejo. Muchas gracias. Es momento de una pausa. Regresamos con la última parte. Bueno, dos bloquecitos nos quedan. Dos bloquecitos, la última media hora de Nocturnal.
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10 minutos y las 5. 10 minutos y amanece. Pero antes de que eso suceda, José Antonio Méndez nos cantó con ese elegante estilo Te Me Olvidas de Vicente Garrido. Vendaval sin rumbo fue Danny Frank. Los Pasteles Verdes con un clásico del maestro Roberto Cantoral, El Reloj y Devuélveme el Corazón. Una más de esas emblemáticas voces elegantes con su tono suave cantando Emma Elena Valdelamar. Nos queda un bloquecito para que usted pueda disfrutar de este género musical, un carrusel realmente con todos los géneros que escuchamos a lo largo del día aquí en La B. Y a las 5 viene la música mexicana, música regional, música que a usted le acerca a su tierra. 9 minutos y las 5.

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Las 5 de la mañana con 15 minutos. Muy buenos días. Amanece en la V Grande de México y con ustedes Sacazonapan. Este es un tema de la década de los 70. Antonio Zamora, el intérprete presente aquí en Amanece. Trío Armonía Huasteca con un tema tradicional que se llama La Petenera. Usted ya lo conoce perfectamente. Tu Nuevo Cariñito con Los Alegres de Terán y Javier Solís, Escándalo, de Rubén Fuentes y Rafael Cárdenas. 5:16, bienvenidos, muy buenos días. Les acompañamos en los controles Osvaldo Vilchis y aquí al micrófono Rodrigo González para llevarle el tono más mexicano de la radio. Saludos, por cierto, a nuestros amigos que están en Sacazonapan. Bello pueblo, esta canción creo que lo describe bien, y más que a Sacazonapan, yo creo que buena parte del Estado de México, se va por Valle de Bravo, se va por Satélite, ahí va describiendo Naucalpan, entre otros lugares. La nuca, dice la canción, la nuca del Estado, que es Toluca, el bello Toluca. Qué bello es este Estado, pero Sacazonapan también tiene lo suyo. Tierra del queso añejo, tierra también de paisajes bellos, un tanto más pintoresco y rústico, más bien, sería la palabra. Todavía tiene muchas casitas ahí de adobe, por cierto. Un bello lugar, si usted quiere conocerlo, al Estado de México tiene que ir. 5:17, teléfonos en cabina 5556-0478-46. 5556-3254. Yo soy Rodrigo González. Vámonos una pausa. Regresamos con más de la música de nuestra tierra.

0: Una pausa y regresamos.
1: 2 Alfonso Ortiz Tirado, voz pionera de la canción romántica.
2: Me gusta cantarle al viento porque vuelan mis cantares.
1: El 2 Alfonso Ortiz Tirado realizó algunas de las primeras grabaciones en discos comerciales y con ello comenzó a triunfar en Estados Unidos, donde se dieron a conocer sus registros para la compañía Victor, que difundía sus materiales en toda América.
3: Caminó.
1: Su carrera en la radio fue también brillante. Apoyó la carrera de importantes compositores jóvenes y estrenó canciones de María Grieber, Guti Cárdenas, Jorge del Moral, Agustín Lara y Fernando Curiel.

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5:29. Gracias por comunicarse con nosotros. Lada 870-04637 a su disposición. Escuchamos Los Tremendos Gavilanes con esta canción que se llama Morena, la causa fuiste. María Chuchena con Dora María, aunque me cueste la vida, de Luis Calaf con el inmortal, el señor Infante. Los Cadetes de Linares, Dos Coronas a mi madre. Es parte de lo que estamos escuchando en este tono más mexicano de la radio. Saludos a don Víctor Reyes Elizalde desde Ocampo, Tamaulipas. Nos estaba platicando acerca de Antonio Zamora, este intérprete que escuchamos con la canción de Zacazonapan, que me dice que andaban más o menos eran contemporáneos, pero ahorita que ya revisamos la fecha, pues no, resultó que Antonio Zamora pues es un poquito más grande que don Víctor. Don Víctor anda en los 70s, Antonio Zamora anda en los 80s y vivió en Ciudad Valles, en San Luis Potosí. Parte de lo que estábamos platicando, que me contaba don Víctor Reyes, que era un fiel a la música de nuestra tierra y que esta canción, por supuesto, está en el repertorio. Saludos también para nuestros amigos que nos están escribiendo desde Guadalupe, Zacatecas. Dice, hola, muy buenos días. Iniciemos el andar por el sendero de la paz y la felicidad, escuchando la B grande de México. Soy el señor Durán, desde Guadalupe, Zacatecas. Gracias, señor Durán. Que tenga usted muy buen camino donde quiera que vaya. Y por favor, disfrute de esa bella tierra que ustedes tienen por allá, que es Guadalupe, Zacatecas. Guadalupe, que si mal no estoy, es pueblito mágico, ¿verdad, don Durán? ¿El señor Durán? ¿Es pueblo mágico? Creo que sí, ¿eh? Es uno de los pueblos, de los últimos pueblos que se declararon como pueblo mágico. ¿Y cómo no va a ser? Fíjese que había o hay un camino que le llaman el Camino Real de Tierra Adentro. Y está declarado Patrimonio de la Humanidad por la UNESCO. Y es que por este caminito que también atravesaba Aguascalientes, pues por ahí transitaban los metales más preciosos de estas tierras, por supuesto, oro y plata. Y resulta que Guadalupe, Zacatecas, tenía una antigua hacienda que era minera y que hoy ha cambiado radicalmente su giro. Si usted llega a ir por allá, se va a encontrar una especie de conos, como de estos barquillos para el helado, pero de cabeza. Son 2, 4, 6, 8, como 16 conos a lo largo y ancho de un terreno desértico, con paredes rojas. Bueno, esta que era una antigua hacienda se convirtió en el Centro de Investigación y Experimentación de Arte Popular de Zacatecas. Y ahí todos los artesanos que trabajan, sobre todo el barro, se dan cita para hacer sus obras que después terminan en el centro de este pueblo y también de Zacatecas, de la capital, para venderse y que se dé a conocer estas artesanías que realizan ellos. Está más o menos a 15 minutos del poblado de Guadalupe, Zacatecas, y se le conoce como Tacualeche. Y usted se preguntará, ¿y qué es eso de Tacualeche? Bueno, taco quiere decir mitad. Taco, o tlaco, mejor dicho, tlaco, la mitad, y leche, pues por el lácteo. Y resulta que se le llamaba así Tlacualeche, porque a los que trabajaban por acá se les pagaba así, con la mitad de leche para sus hogares, a los trabajadores de las minas, de esto que es Tlacualeche, allá en Guadalupe, Zacatecas. Y oiga, si va también, dese una vueltecita por la Universidad de la Veracruz. ¿Sabe que preparan ahí unos riquísimos platillos deliciosos? Hay el tradicional asado de bodas, que se dice, eso sí no me consta a mí, pero que la cocción de la carne tiene 18 horas, por eso es que tiene un sabor tan delicioso. Aquí hay un chef de talla internacional que vino a hacer una mezcla ahí, una fusión entre lo europeo con los ingredientes de Zacatecas, y es un éxito acá en la Universidad de la Veracruz de Zacatecas. Son las 5:34, gracias por comunicarse. Esta es la B Grande de México, la XEB, llevándole a usted el tono más mexicano de la radio.

0: Una pausa y regresamos. 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

Directo al corazón, Pepe Aguilar, zacatecano, por cierto. Carlos y José con un tema tradicional que se llama Dos Seres que se Aman. Marimba Chiapas, de Macedonio Alcalá, escuchamos Dios Nunca Muere y Las Olas con el mariachi Nuevo Tecalitlán. Bueno, pues me llamó Candy Holguín, me dice, gracias por haber puesto Dios Nunca Muere, es un tema que le gustaba mucho a mi mamita. Fuera con mariachi, fuera en marimba, le gustaba mucho esa melodía. Y me estaba platicando que ella también conoció Tlacualeche, allá en Zacatecas, en Guadalupe, Zacatecas, y me dice que los llevaron en una peregrinación, prácticamente era un tour de turismo religioso. Fueron después a San Juan de los Lagos, fueron a visitar el santuario del Niño de Atocha, y el Niño de las Palomitas, yo no lo conocía, fíjese, pero también está ahí en Guadalupe, Zacatecas, que se cuenta la historia que el Niño de las Palomitas comenzó a ser venerado porque en 1973 salvó a una mujer que se llamaba Catalina Neri de Villalobos. Tenía una enfermedad que pues ya le estaba prácticamente matando. Catalina Neri se encomienda al Niño de las Palomitas y que le hace el milagro. La sanó y desde entonces se convirtió en un símbolo de fe, de protección. Y hay un templo donde precisamente tienen al Niño Jesús, al Niño Dios, que en las manitas tiene dos palomas. Y este fue uno de los tantos puntos que conoció mi querida Candy Holguín junto con su mamá. Me platicaba que preparan una comida muy rica por allá, unas enchiladas de pollo o de queso, le dan a elegir, de salsa verde o salsa roja. Y me decía que el chile posiblemente sea de guajillo, tipo mole, y que sabían muy ricas, muy sabrosa, dice, la comida por allá. Gracias, mi querida Candy Holguín. Ya son las 5:50, 10 minutos y las 6. Gracias por estar aquí con nosotros a través del 1220 de amplitud modulada en www.imer.mx/xeb. Hacemos una pausa.

1937, Glenn Miller formó su propia orquesta después de años trabajando como arreglista y músico para otras bandas. El éxito no fue inmediato, pero en 1939 encontró su estilo distintivo al destacar el sonido de los saxofones en armonía. Con éxitos como In the Mood y Moonlight Serenade, su orquesta se convirtió en un fenómeno musical, conquistando las listas y definiendo el sonido de una generación.

0: Serenata a la luz de la luna es la obra maestra de Glenn Miller, una melodía romántica y envolvente que vio la luz en 1939. Escrita como un tema instrumental, se convirtió en la carta de presentación de su orquesta. Su atmósfera nostálgica, generada por los saxofones en armonía, capturó la esencia de una época. A menudo descrita como música para enamorados, esta canción consolidó a Miller como un ícono del swing. 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
3: La puerta está cerrada, lo sabes, pero algo adentro te dice que la revises una vez más.
4: Y otra, y otra.
3: Saludas a alguien y de inmediato necesitas lavarte las manos. Bajas las escaleras contando cada peldaño.
4: Y si pierdes la cuenta, regresas al primero.
3: No es manía, no es exageración.
4: Es un trastorno real que afecta a millones de personas.
3: Y la ciencia acaba de descubrir que parte de la respuesta está en tus genes. El trastorno obsesivo compulsivo, conocido como TOC, no es un sentimiento pasajero ni una simple costumbre. Es una enfermedad mental que, según la Secretaría de Salud, afecta entre el 1 y el 5% de la población en México. Quienes lo padecen experimentan obsesiones, ideas o imágenes que aparecen una y otra vez en la mente sin ser invitadas, generando una ansiedad enorme. Para calmar esa angustia, la persona recurre a compulsiones, rituales como lavarse las manos durante largos periodos,
4: contar patrones,
3: acomodar objetos siempre de la misma manera o seguir rutinas inquebrantables. La persona sabe que esos pensamientos no tienen lógica, pero no puede detenerlos. Durante mucho tiempo, se creyó que el TOC era solo consecuencia de traumas infantiles o de la educación, pero la genética tenía algo que decir. En un estudio colosal, más de 200 investigadores de todo el mundo analizaron el ADN de más de 50.000 personas con TOC y lo compararon con el de más de 2 millones de personas sanas. El resultado, identificaron 30 regiones del genoma y 25 genes clave
4: relacionados con el trastorno.
3: Estos genes están vinculados a circuitos cerebrales que controlan la planificación, la toma de decisiones y la regulación de emociones. Es decir, el TOC no es un capricho, tiene raíces biológicas profundas, escritas en nuestro ADN. Además, la investigación publicada en la prestigiosa revista Nature Genetics reveló que algunos de estos genes también están relacionados con otros trastornos,
4: como la anorexia nerviosa, la ansiedad y la depresión,
3: lo que abre la puerta a tratamientos más precisos en el futuro. La buena noticia es que el TOC tiene tratamiento. Combina fármacos con una terapia llamada exposición con prevención de respuesta. El terapeuta expone al paciente a aquello que desencadena sus obsesiones. Y poco a poco, la persona aprende a tolerar la angustia sin recurrir a sus rituales. No se trata de dejar de sentir, sino de aprender a no dejarse atrapar. Si conoces a alguien que revisa la puerta 5 veces,
4: que se lava las manos hasta que la piel le arde,
3: que cuenta cada paso como si la vida dependiera de ello, no te burles, no lo minimices. Puede ser TOC. Y hoy, la ciencia nos confirma que tiene raíces genéticas, tiene nombre y, sobre todo, tiene solución. Porque el primer paso para sanar es entender que no estás mal. Tu cerebro solo necesita un poco de ayuda. Con información del doctor Humberto Nicolini Sánchez, del Instituto Nacional de Medicina Genómica. Un guión de Leonardo Santiago, con información del portal Ciencia UNAM. Les saluda Mónica Genis.

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0: Alex Fernández. Se llama Puras Mentiras. Lo que no es mentira es que aquí también tenemos un Alex y que ya llegó a los controles. Mi querido Alex García, bienvenido. Gracias a Osvaldo Vilchis en los controles. Ahora se va a descansar. Hacen cambio de estafeta y yo me quedo con usted hasta las 7. Esto es Amanece. Bienvenidos todos los que van sumándose a esta transmisión, levantando la mano y dicen presente, aquí estoy, mi querida Isabel García, gracias. Ella está aquí en Benito Juárez, nos pide un par de temas para escuchar esta mañana. Don Hugo Martínez, bienvenido, don Hugo, gracias por estar acá también. Y otro Hugo, hoy los Hugos se reportaron. Hugo Martínez en Ecatepec y Hugo Cruz allí en Oaxaca, en la sierra oaxaqueña, desde Panix. Él trabaja en una panificadora y ahí está, chambeando, le dice, diario los estamos escuchando. Yo tengo esta herencia, esta tradición desde los 7 años. Los escuché por primera vez y no le cambio. Son la mejor estación, gracias. Y nos pide por acá otro tema musical también. Hablando de lo buena que es esta estación, de acuerdo a su apreciación, eso mismo dice el señor Güero. Don Güero, ¿dónde anda, don Güero? Levante la mano. Ah, ya lo encontré. Good morning, señorita. Me dijo señor. ¿A poco tan delicada se escucha mi voz hoy? Seguramente es el café, don Güero. No, es que ayer estuvo mi querida Ivonne. Estuvo por estos lares. Y hoy me tocó a mí. Pero aquí estamos, don Güero. Gracias por comunicarse. Saludos a la familia Rangel de Pueblo Nuevo, Guanajuato. También al grupo de Costamar. Y nos dice, salúdeme al señor Arturo, ahora que lo vea, y que mientras disfrute de sus vacaciones. Ustedes son la estación número uno en la música ranchera. A ver si me pueden poner también un tema con las hermanas Padilla. Ahí lo vamos dejando, mi querido don Güero. Lo vamos a enlistar. Por lo pronto, vámonos a una pausa. Recuerda que hoy tenemos mañanitas. Y en la siguiente intervención, anote el teléfono, por favor, ya que usted ya se levantó, ya está más despabilado. Anótele 55-56-88-32-54. 55-56-88-32-54. Porque en la siguiente intervención voy a dar accesos para la visita guiada al Museo del Telégrafo. Vámonos a pausa.
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0: Amanece en la XEB, aquí estuvieron los Tigres del Norte, una canción que nos estaban pidiendo. Esto es para la maestra Catalina Hernández. Dice por acá, excelente y bendecido jueves, estimado Rodrigo, saludos especiales hasta San Juan Ixtenco, Tlaxcala, pueblo mágico, la tierra de mi esposa, la maestra Catalina Hernández Salazar, quien anda apurada preparando vestuario de un bonito bailable folclórico. Si te es posible programar la canción de los Tigres del Norte, eres mi buena suerte, por favor, dedicado para ella. Soy Eliseo Varela. Pues ahí estuvo. Maestra Catalina, que termine pronto y que sea todo un éxito ese bailable. Su canción, por supuesto, dedicada para usted especialmente. Escuchamos también a las hermanas Padilla, Desde que Dios amanece, Amores por correo y Juan Valentín, El segundo lugar. Saludos por acá, vamos al WhatsApp 5549-1220-39. Dice por acá: saludos amigos de Amanece, deseo que tengan un maravilloso día. Nos regala una postal de este amanecer de hoy jueves y dice: gracias a ustedes por ayudarnos con su programación y su atención a nuestros mensajes. Es grato el sonido de nuestra música vernácula en la radio, ya que actualmente no hay ni una otra estación que la programe. Y más, que sea una estación como la XEB quien siga programando estas bellas canciones. Saludos de su amigo Felipe de la Cruz. Gracias, don Felipe. Karina Jiménez dice: amanece y seguimos con la mejor estación de la radio. Desde Mérida, un abrazo para todos, querido Rodrigo. Gracias. El señor Arturo Vega. Muy buenos días, amigos de la B. Estamos ya en el programa de Amanece. Un gusto saludarles y desearles un estupendo jueves, exitoso y pleno. Por favor, si se puede, una canción para mi señora madre, Guadalupe Bárcenas. Don Rodrigo y a todo el equipo, les deseamos una jornada de jueves fabulosa. Gracias por su gentileza y amabilidad. Gracias, don Arturo Vega. Dulce María Cabrera también por acá nos deja una postal. ¡Oiga, qué bonita! Dice: excelente mañanita, amanece en Altamira, Tamaulipas. Dulce María, ¿usted anda por allá? ¿Vive allá? Mire nada más, tremenda tortugota, ¿eh? Tremenda tortugota. El letrero, ya sabe, estos letreros coloridos, letras de colores, enmarcando una enorme tortuga. Dice Altamira, las figuras o dibujos de lo más emblemático de esta tierra, y una tortuguísima. Y al fondo, el sol que empieza ya a pintar, a iluminar ese cielo azul, azul, azul. Gracias. Alejandra Martínez, bendecido día de trabajo, familia de la XEB. Gracias. Oiga, pues ya es momento. Voy a habilitar las líneas telefónicas 55-56-04-7846 y 55-56-88-3254. Porque el próximo sábado 18 de julio vamos a tener dos grupos, dos horarios, para que usted se apunte y conozca el Museo del Telégrafo. Sábado 18 de julio a las 11 de la mañana entrará el primer grupo y a la 1 de la tarde el segundo grupo. 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Ahora es el momento. Ya quedan pocos días. No, para que usted se pueda registrar tiene que ser antes del día 18. Entonces, esta semana y parte de la que viene son los días en los que usted tiene que reportarse. Pero no lo deje para el último. Ahorita es buena hora. El Museo del Telégrafo se encuentra en Tacuba número 8. Nuevamente regresamos al Centro Histórico para que usted conozca otro de los tantos recintos que tiene esta capital, la ciudad con más museos de todo el mundo. 55-56-04-7846. Vamos a la pausa.
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2: Alex Mauricio Mopanchilito. Profesión, ecología de la restauración.
3: Pedimos a diversas personas que nos brindaran su visión de futuro en sus campos de especialidad. Este es uno de los resultados.
2: Carta al Futuro. Imagina un futuro en el que entendimos que el desarrollo y la naturaleza no podían seguir avanzando por caminos separados. Durante mucho tiempo confundimos crecimiento con destrucción, expandimos ciudades, agotamos ríos y transformamos bosques enteros, creyendo que el progreso consistía únicamente en producir más y más rápido. Pero aprendimos algo fundamental: si una forma de desarrollo va en contra de la vida, entonces no era realmente desarrollo. Tal vez el cambio comenzó cuando entendimos que la crisis ambiental ya no amenazaba solamente a los ecosistemas, sino también nuestra propia estabilidad como especie. Las sequías, el calor extremo, la escasez de agua y la pérdida de suelos fértiles nos obligaron a replantear la manera en que habitamos el planeta. No recuperamos todo lo que perdimos, algunos ecosistemas desaparecieron y muchas especies no volvieron. Sin embargo, dejamos de pensar que destruir era el costo inevitable del bienestar humano. La tecnología siguió avanzando a una velocidad capaz de transformar el mundo en apenas unos años, pero por primera vez comenzamos a preguntarnos hacia dónde queríamos avanzar como sociedad. Diseñamos ciudades capaces de reutilizar agua, sistemas agrícolas que regeneran el suelo y formas de producción que permiten convivir con la biodiversidad en lugar de eliminar. Entendimos que restaurar no era solamente sembrar árboles después del daño. Restaurar también significaba recuperar las relaciones entre el suelo, el agua, las plantas, los animales y las personas para construir paisajes capaces de seguir funcionando en un mundo profundamente transformado. En ese futuro, los niños siguen creciendo rodeados de tecnología, pero también vuelven a escuchar aves, observar insectos y reconocer que la naturaleza no es algo ajeno a nosotros, sino la red de vida que sostiene nuestra existencia. Comprendimos que no éramos los únicos habitantes de la Tierra y que restaurar también significaba devolver espacio y estabilidad a las demás formas de vida con las que compartimos el planeta. Querido futuro, ahí te encargo.
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0: Eso fue con Tania Libertad, Entre Copa y Copa, El Huerfanito con Antonio Zamora y Amores por Correo fueron los Aizar, los hermanos Aizar, ahí está, Amores por Correo. Saludos, siguen llegando más saludos por acá. Don Víctor Reyes dice, gracias por la canción del Huerfanito. No, hombre, no hay de qué. Por favor, hágame un mini homenaje y lo pueden invitar porque todavía vive. Es mi opinión, con todo respeto. Le saluda don Víctor Reyes Elizalde desde Ocampo, Tamaulipas. Gracias, don Víctor. Hay muchos saludos, gracias por despertar con nosotros. Dice por acá, buenos días. El nombre completo es Rafaela Celis Toledo. Gracias y mil disculpas. ¿Por qué, oiga? Me parece que estaba pidiendo también su registro. Ahorita la anotamos. Deme un segundito, Rafaela. Y con mucho gusto. Dice, excelente estación. Ojalá y nunca pierdan su esencia de antaño. Aquí la voy a dejar apartadita. Gracias. Luz María Sandoval. Buenos días, reportándome con ustedes a la escucha de XCB desde la canción de Sacazonapan. Y disfruto mucho de su programación Amanece. Luz María Sandoval, gracias, Luz. Jorge Ramírez, buenos días, saludos desde León, Guanajuato, como siempre, escuchando su excelente programación. Y saludos, por favor, para mi esposa María Guadalupe. Si pudieran complacerme con una canción, saludos, gracias, don Jorge. Martín Soto, saludos, don Rodrigo. Un fuerte abrazo para usted y todos los que formamos parte de la familia XCB. Les saludamos desde San Juan de Aragón. Betty Martínez, gracias también. Por acá otro mensajito de Fabi. Buenos días, ya los estamos escuchando en la alcaldía de Iztapalapa. Soy Fabi. Gracias, Fabi. Ángel Segovia, buenos días, saludos y los escucho acá en Mexicali. Que tengan buen día. Gracias. Natalia Emilia Rivera. Rodrigo, los saludamos desde Xochimilco, por favor, una canción con Chelo. Abrazo para todos y muchas bendiciones, gracias. Don Arturo Vega dice, ¿cómo no quererlos si son unos profesionales que consienten a su público? Gracias por haber programado a Tania Libertad, me encanta esa versión. Por ello, reitero mi lealtad a la B grande y a Amanece. Bertita Carrera nos pide por acá también su acceso para el museo. Gracias. Ahorita la anoto. Berta, Rafaela, por favor, ambas, no se despeguen del WhatsApp porque por ahí les vamos a dar todos los detalles y también les vamos a preguntar pues en qué horario quieren asistir a la visita del Museo del Telégrafo. Momento de hacer una pausa y regresamos con las mañanitas en Amanece.
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1: Siete minutos y serán las 7 de la mañana. Nos vamos a tener que ir despidiendo, pero antes de ello hay que poner las mañanitas, porque qué bonito es darle los buenos días a Leire, a Verónica y Everilda. Everilda, Verónica y Leire, hoy es su día. 9 de junio se les recuerda a ustedes. En el calendario aparecen sus nombres y nosotros, toda la familia de la XCB, les deseamos lo mejor en su onomástico. Que disfruten de su día y que la pasen muy bien, por supuesto. Que la radio les acompañe para que puedan celebrar y gritar a los cuatro vientos felicidades. Como felicidades también le deseamos por acá a otra cumpleañera, a Alexa Sofía. Alexa hoy está cumpliendo 26 años. Alexa, eres privilegiada. De entrada por vivir en México. Segundo, por ser del pueblo mágico de Coatepec, Veracruz. Bellísimo lugar en las montañas, entre el café y la naturaleza tan bellísima. Y tener de vista, de paisaje, al pico de Orizaba. ¡Qué envidia! Y la otra, y quizá la más importante, es porque tu abuelita, Blanca Berta, te desea lo mejor. Ella nos escucha en Álamo, Veracruz, y quiso mandarnos un mensajito para desearte feliz cumpleaños. Que lo celebres a lo grande, te ama mucho, y por supuesto a través de la XCB, Alex García en los controles y un servidor Rodrigo González, te cantamos las mañanitas.

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¿Cómo está usted? Muy buenos días. Bienvenida, bienvenido, bienvenide a la primera emisión de Imer Noticias, tu punto de referencia. Hoy es el jueves 9 de julio de 2026. Son las 7 de la mañana en punto en el centro de Ciudad de México. Y estamos muy contentos que nos acompañe en este inicio de la jornada informativa al aire de Imer Noticias, porque nosotros estamos permanentemente con presencia de noticias, de actualizaciones para que usted esté informada, informado, informade en tiempo real. No olvide que también tenemos nuestras plataformas en internet. Usted encuentra toda la información en nuestra página noticias.imer.mx.

0: iniciamos nuestra gira Armando Territorio en Camino Verde en Tijuana.
1: El senador con licencia Armando Ayala Robles inició su gira por Baja California denominada Armando Territorio, nombre con el cual fue bautizado por legisladores de Morena. La primera jornada la desarrolló en las colonias Camino Verde y Emperadores, en la ciudad de Tijuana, donde encabezó una asamblea en defensa de la transformación y la soberanía nacional, además de realizar un amplio recorrido casa por casa para dialogar directamente con las familias. 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
1: Hola, ¿qué tal? Muy buenos días. Les saluda su amigo y servidor Julio Rodríguez, miembro activo del Sindicato de Trabajadores de la Industria de la Radiodifusión, Televisión, Telecomunicaciones Similares y Conexos de la República Mexicana, STIR, sección Tijuana, con la autorización con la matrícula 15958. Buenos días, bienvenidos a Añoranzas Doble X en este jueves 9 de julio, año 2026. Para todos los cumpleañeros, a todos los que están de manteles largos y cortos, felicitaciones de parte de la gran familia de Radio Ranchito y de Radio Cadena Enciso. Y en estos momentos también, por supuesto, de la gran Dede Mexicali, porque nos estamos enlazando en estos momentos hasta Mexicali, la capital XED 1050M, la gran Dede Mexicali, hasta donde llegue la señal. Un saludo desde Tijuana, Baja California, México. Les recuerdo el número telefónico de cabina, el 686-3670 con la alada de Tijuana 664. Recuerden que es un teléfono WhatsApp para que envíes un mensaje de voz o de texto marcando 664-686-3670. Y a todo el equipo de Radio Cadena Enciso, gracias, mil gracias por su apoyo. Inmediatamente vámonos porque ya llevo 8 canciones que se han reportado nuestro público, nuestro auditorio, y hay que complacerles con muchísimo gusto. Don Benito, ¿cómo se la está pasando? Don Benito Torres García, escuchándonos por allá en Los Pinos, para toda la gente de Escuinapa, Sinaloa, su esposa Mirna es de Hermosillo, Sonora, que quiere escuchar a Linda Rostan, y va a ser la primera canción, y ahorita le vamos a complacer. Don Héctor Camargo está trabajando en la zona del río para todos los guardias de seguridad, especialmente los de Apaxingán, Michoacán. Vamos a iniciar con la voz de Linda Rostan, esto que se llama La Charreada. La parte inicial. Buenos días.

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2: 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En Radio Ranchito, me gusta más. 6:12 avanzamos. Señor Serna, Baltasar, un cordial saludo en la Libertad, Parte Baja. Estoy pendiente con usted desde ayer con los corazones solitarios y le vamos a complacer inmediatamente. Don Ramón Zazueta, escuchándonos en el Mariano Matamoros, preparándose porque a las 7 se va a ir a trabajar. Un saludo para toda la gente de Aguascalientes, Aguascalientes, para todos sus paisanos. Luisa Aquino, Luis Aquino dice, gracias por complacernos, lo escucho diariamente en Glendale, California. Gracias, Luis Aquino, y con muchísimo gusto le vamos a complacer. Se activa el 686-3670. Aló, buenos días. Buenos días, me permite un minutito, ahorita lo atiendo. ¿Qué es en la línea telefónica? Vamos a presentar con muchísimo gusto para todos los que nos escuchan en la Colonia Libertad, especialmente en la parte baja, de parte del señor Baltasar, quiere escuchar a los corazones solitarios, esto que se llama Abrazos y Caricias de los supergrupos de Añoranzas doble X. Recordar es volver a vivir. Buenos días.

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8: En Radio Ranchito, 6 con 20 minutos, avanzamos con más de Añoranza Doble X en este jueves 9 de julio, año 2026. Vamos avanzando, saludando para don Héctor Mendoza en el Pípila, puro Colima, don Héctor, 15 años haciendo historia en nuestra ciudad fronteriza de Tijuana, familia Mireles en Rosarito, el quinto municipio de parte de Marcos Mireles, que no le gusta Añoranza Doble X, le encanta, le fascina. Para toda la familia Cortés en la colonia del Río Parte Alta, mi tocayo Julio y Guadalupe Cortés, para toda la gente de Estación Bamagua, Sabe, Sinaloa, que por cierto quieren escuchar al grupo de los Felinos de Zacapo, Michoacán, un grupo que estuvo formándose por allá en el año de 1972, precisamente de los hermanos Maldonado, Vicente Alpaiza Maldonado, vocalista y fundador del grupo. Y este grupo que, por cierto, empezó con baladas, chicanas, country, cumbia, rock and roll y rancheras, entre otros ritmos tropicales. Su primer gran éxito fue La Mula Bronca, que marcó la pauta para continuar el estilo chicano y country, grabando más de 40 discos de larga duración, premios y reconocimientos a nivel nacional e internacional, realizando giras por todo el país y el extranjero, principalmente Estados Unidos y Sudamérica. Además, participaron en el cine mexicano, ¿no?, con muchísimos éxitos. Hoy nos van a interpretar un tema de Vicente El Paisa Maldonado, éxito de 1976, el grupo de los... Mariposa.

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1: En Radio Rayito, las 6 con 23 minutos, avanzamos con más de Añoranzas doble X desde Tijuana, Baja California, México. Mexicali se activa, señora Manuela Hernández, en el Ejido Veracruz. Dice, no le gusta Añoranza doble X, le encanta, le fascina. Gracias, Manuela Hernández. Ya estamos programando su canción. Ahí está el saludo. Gracias. Y, por supuesto, también para el caballero don Ricardo Ruiz de San Luis, Arizona, 65 kilómetros de la capital, escuchando Añoranza doble X a través de la Grande de Mexicali. Gracias, don Ricardo Ruiz, y que Dios me lo bendiga. Vamos a escuchar y recordar a Jorge Negrete, Jorge Alberto Negrete Merano, su nombre de nacimiento, el Charro Cantor, que por cierto nació el 30 de noviembre de 1911 en Guanajuato, México, cantante y actor mexicano que falleció un 5 de diciembre de 1953 a la edad de 42 años, joven, el Charro Cantor. Aquí está Jorge Negrete, esto se llama El Rogón. Otra leyenda musical de Añoranza doble X sin fierro por la 300.
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1: En Radio Ranchito, 6:27, don Pascual, aquí está su canción y también saludamos para don Jerónimo, escuchándonos en el Ejido Sinaloa, ya en Mexicali, por supuesto, doña María Hernández, Manuel Hernández, el Ejido Veracruz, en Mexicali, escuchando Radio Ranchito, bueno, y también la gran D de Mexicali, Añoranza Doble X, recordar es volver a vivir, del autor Alfonso de Jesús Quesada, esto que se llama El Invidioso.
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1: Ahí van los dos carnales con otro cañonazo musical. Buenos días.
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1: Hola Julio, muy buenos días. Aquí reportándose Ricardo Ruiz desde San Luis, Arizona. Escuchándote por medio de la Grande de Mexicali. Para felicitarte por tu bonito programa. Y pues a toda la gente que se comunica, que tiene muy buen gusto para hacer sus bonitas peticiones y claro, recordar por medio de ellas, pues escuchando esas bellas melodías. Te felicito Julio por tu carisma, por tu alegría, por la forma de conducir tu programa, que pues nos invita a estar pendientes, ¿no? Para escucharte y pues aprender de muchas de las anécdotas o más bien las historias de cada uno de los cantantes, de los grupos. Felicidades, Julio. Es por eso que aquí estamos siempre presentes cada mañana. Un gusto saludarte.
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2: 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En Radio Ranchito me gusta más. Se activa el 686-3670. Aló, buenos días. Buenos días. Me permite un minutito. Quédese en la línea, por favor. Ahorita lo atiendo. Gracias, gracias. Ahí en la línea. Gracias. Bueno, vamos a continuar con más de Añoranza Doble X en este jueves 9 de julio, año 2026 para Audelio Acosta, toda la familia Acosta de parte de Audelio en el Tecolote, puro Oaxaca, don Audelio. Se dice, ya tenemos más de 20 años haciendo historia aquí en Tijuana. Gracias por su preferencia. Ya estamos programando su canción. Y don Cristóbal Medrano también en Los Pinos, a todos los chiapanecos, a toda la gente de Chiapas, de parte de don Cristóbal, que dice que solamente tienen 15 años en esta ciudad fronteriza de Tijuana. Que no les gusta Tijuana, les encanta. Gracias, caballero. Y nosotros vamos a continuar y vamos a complacer para Rosita González también, que desde ayer estoy pendiente con este cantante y actor español, que por cierto, desde 1966 haciendo historia, Lorenzo Santa María, que nació el 21 de febrero de 1946 en Santa María, España. Es un cantante español de balada romántica en español. Posteriormente en catalán obtuvo grandes éxitos en la década de los 70. Y desde 1970 su carrera inicia como solista y con muchísimos éxitos, varios discos de oro y de platino, ganador por sus altas ventas. Llegaron más discos de triunfo y éxitos en los 70s, 80s. ¿Quién no recuerda Si Tú Fueras Mi Mujer, Bailemos Por Ese Amor, Piense en Mí, Te Quiero a Ti, Tristeza, Ven a Bailar, Soñador, Carnaval, Déjame, entre otros temas? Hoy, precisamente, Lorenzo Santa María nos va a interpretar un tema del compositor Rey Girado, éxito de 1976. España está presente en Añoranzas Doble X, tema Para Que No Me Olvides, Amorcito. Para todos los enamorados, especialmente a los adoloridos. 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
2: En Radio Ranchito me gusta más. 6:42 avanzamos. Don Gustavo González escuchándonos por ahí en el Mariano Matamoros, puro Guadalajara, Jalisco. 27 años haciendo historia. Por supuesto, ya se reportó de San Diego, California, don Oscar Sainz. Saludos para usted y a toda su apreciable familia en San Diego, California, oriundo de Culiacán, Sinaloa, más de 40 años por estas tierras. Don Oscar Sainz, ya estamos programando su canción para toda la gente de Mexicali, de parte de Bruno, el de Ciudad Juárez, Chihuahua. Vamos a escuchar este tema de Rubén Méndez del Castillo, éxito de 1976, el grupo de los Muecas de Mexicali. Mi único camino, de los supergrupos de Añoranzas Doble X y Fierro por la 300, que casi llegamos a Algodones.

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6: De Washington, un saludazo para su persona, don Julio, para toda Tijuana, para todos los radioescuchas, troqueros, taxistas, panaderos, todos, para todos los radioescuchas. Hay una cancioncita, don Julio.
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7: En Radio Rancito solamente nos faltan 11 y serán las 7 de la mañana y todavía me quedan 10 canciones por delante. Bueno, pues vamos a tratar de, me voy a despedir para ligar unas 3 o 4 temas musicales. Marcos Mireles en Rosarito, el quinto municipio, está presente, que no le gusta Añoranza Doble, que le encanta, le fascina. Leopoldo Vázquez en La Libertad, parte alta, puro Zacatecas, desde 1976, haciendo historia. Don Rafael Amaral, buenos días caballero, y para su esposa Amparo Rivera, Nayarit, y también Jalisco, está presente desde 1952, don Rafael Amaral, aquí en Tijuana, lo escuchamos diariamente en la Obrera Segunda Sección para su hermano Guillermo Amaral, allá en Mexicali. Gracias, don Rafael Amaral. Y también el saludo de la familia Sainz en San Diego, California. Don Oscar, después del grupo Laberinto, llega su canción con Pedro Infante, ¿ok? Para toda la gente de Culiacán, con 40 años haciendo historia. Bueno, damas y caballeros, me voy a despedir. Recuerden que regresamos a las 9 de la mañana con más Añoranza Doble X, de lunes a viernes, dos horarios, de 6 a 7 y de 9 a 11, Añoranza Doble X, enlazados a la Grande de Mexicali. Damas y caballeros, tengo el gusto de presentar al grupo Laberinto de Ciudad Obregón, Sonora. La historia musical de este grupo inicia desde 1987 con su eslogan La Bomba Tropical del Pacífico, y luego llegó el sabor ranchero, además reconocidos como los Reyes del Corrido desde 1991, que por cierto nos van a interpretar este corrido de David González que grabaron el grupo Laberinto Corrido.

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1: Muy buenos días, Ensenada, Tijuana y Mexicali. Bienvenidos a una edición más de RCE Noticias. Les saludamos con el gusto de todas las mañanas, sus amigos
2: Marco Flores
1: y Fernando Escobedo en este jueves, ya jueves 9 de julio.
2: 646-286-2457, nuestro número de WhatsApp directo en cabina para que se comunique con nosotros. Recibimos sus mensajes y con gusto le damos salida al aire. 646-286-2457.
1: También le recordamos que ya estamos transmitiendo a través de Facebook, ahí nos encuentra como RCE Noticias. Lo invitamos a que le dé like a nuestra página para que cada vez que subamos información se entere lo que está pasando en nuestra ciudad. También a través de esta plataforma pues van a llegar sus preguntas, sus dudas, sus puntos de vista, alguna pregunta para nuestros invitados y aquí con mucho gusto les damos salida.
2: Transmitimos de manera simultánea en los tres principales municipios de Baja California, Mexicali, Tijuana y Ensenada a través de la señal de Radio Cadena Enciso.
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2: ¿Cómo amanece en el puerto de Ensenada? En este momento tenemos una temperatura aproximada de 20 grados centígrados, cielo nublado. Hoy la máxima a niveles de 26 y la mínima de 17 durante la noche. Vámonos ahora a la ciudad de Tijuana. Condiciones muy similares, 18 grados centígrados, también un cielo nublado, 26 la máxima y 17 la mínima. Mientras que en la ciudad de Mexicali, pues ya alerta en la ciudad de Mexicali, 31 grados centígrados. En este momento, 7 de la mañana con 4 minutos, un cielo soleado, máximas de 46, mínima 27 durante la noche.
1: ¿Cómo amanece el dólar? Bueno, ya amaneció a la compra en 16 pesos con 70 centavos y a la venta en 17 pesos con 9 centavos. Se lo repetimos, por si anda haciendo negocios con el billete verde, a la compra en 16.70, a la venta en 17.9 centavos.
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2: ¿Qué vamos a tener de información para esta mañana de jueves? 2 años sin justicia para Minerva Pérez, la lideresa de Canaimpesca. La herida sigue abierta, asegura el Consejo Coordinador Empresarial de Ensenada.
1: Y piden constructores que pare el asedio de inspectores de Limos cuando trasladan sus materiales de construcción.
2: Catean empresa de transportes en la salida hacia Ojos Negros.
1: Acusa el PAN a la gobernadora de falta de trabajo y Morena señala violencia de género.
2: Y hoy, como todos los jueves, en la entrevista, el senador con licencia Armando Ayala Robles. Esta y más información estaremos presentando en este espacio informativo RCE Noticias Baja California. Mientras tanto, vámonos hasta la ciudad de Tijuana con nuestro compañero Juan Manrique. Adelante con el reporte.
3: ¿Qué tal? Muchas gracias. Muy buenos días. Los saludo con gusto esta mañana de jueves desde esta mi querida ciudad de Tijuana. Mañana nublada con algo de neblina en las partes altas. Temperatura al momento 17 grados centígrados. Tráfico de Rosarito, Tijuana por la carretera libre para poder llegar a las inmediaciones de la Garita San Isidro, zona del río Palacio Municipal. Los tiempos varían bastante, dependiendo si se van por la carretera libre o Boulevard Cuauhtémoc en dirección a Boulevard Agua Caliente, pueden hacer hasta 45 minutos. Si utilizan Boulevard Fundadores hacia la zona centro, zona del río, podrían hacer 35 minutos de recorrido en este momento debido a obras que hay en el primer punto para subir al aeropuerto internacional, consulado de Estados Unidos en la ciudad de Tijuana, en mediaciones de la UABC, 35 minutos de recorrido. Para entrar a Tijuana por la carretera libre Tecate, tráfico lento como todas las mañanas, a la altura del parque industrial El Florido. Para entrar a Tijuana por la carretera de Cuautitlán, Tecate, Boulevard 2000, tráfico lento a la altura de Las Torres en la prolongación del Boulevard Industrial hacia precisamente la zona industrial. Para circular por la vía rápida Oriente, la que viene del este de la ciudad hacia la zona del río, tráfico lento en las inmediaciones de Palacio Municipal, ya para ingresar o tratar de ingresar hacia la garita de San Isidro para salir de Playa de Tijuana, sin mayores complicaciones, tanto por la avenida internacional como por la prolongación de la calle Segunda. Es la información que tenemos al momento. Recuerdo, maneje con mucha precaución y salga con algo de anticipación. Muy buen día.
2: Gracias a nuestro compañero Juan Manrique desde la ciudad de Tijuana. Bueno, pues iniciamos con la información. Como le comentábamos ayer se cumplieron 2 años del asesinato de Minerva Pérez Castro, en su momento la dirigente de la Cámara Nacional de las Industrias Pesquera y Acuícola en Baja California, la Canaimpesca, después de denunciar en repetidas ocasiones de manera pública el asedio que enfrentaba el sector pesquero en cuanto al cobro de piso y extorsión. Ayer el Consejo Coordinador Empresarial de Ensenada fijó un posicionamiento pues después de estos 2 años y dicen no hay justicia, no se ha hecho justicia y la herida sigue abierta. Vamos a escuchar parte de lo que decía en este posicionamiento Sergio Torres, vicepresidente del Consejo Coordinador Empresarial de Ensenada.
4: Hoy se cumple 2 años de que privaron de la vida al empresario minero Pérez Castro. 2 años de que una mujer dedicó su vida a un sector estratégico para Baja California. Y también 2 años sin justicia. Hoy comparecemos en nombre del Consejo Coordinador Empresarial del Senado, acompañado por las y los presidentes de los organismos empresariales que integran este consejo. Estamos aquí unidos porque esto no fue solamente un ataque contra una dirigente empresarial. Fue un golpe contra la libertad, contra el trabajo, contra la representación social y contra la tranquilidad de nuestro municipio. Lo que sucedió a Minerva Pérez Castro sigue siendo una herida abierta para ensenadenses. Mientras no exista una investigación plenamente esclarecida, responsables procesados y un sentencia firme, esta herida continuará recordándonos que todos somos vulnerables.
2: Parte del posicionamiento que leía ayer Sergio Torres en representación del sector pesquero, Sergio Guevara reiteró la urgencia de que el homicidio sea plenamente esclarecido y señaló que el operativo Marea, anunciado recientemente aquí en la ciudad de Ensenada, podría contribuir a generar resultados en materia de investigación y seguridad. Fueron varios los organismos que expresaron sus posicionamientos, sus posturas. El Comité Ciudadano de Seguridad Pública también dijo que los altos índices de impunidad en Baja California y en Ensenada representan uno de los principales retos pendientes para los 3 órdenes de gobierno. Por su parte, Alfredo Salazar, presidente de Coparmex, se sumó al posicionamiento y a la exigencia de esclarecimiento del homicidio. Nico Ayub de Canaco, en su carácter de consejero nacional de Concanaco, también expresó que la situación de inseguridad e impunidad que prevalece en el municipio impacta directamente a los afiliados del organismo empresarial. Mario Ruanova manifestó que la competitividad de Ensenada y Baja California enfrenta afectaciones derivadas de los niveles de inseguridad e impunidad registrados en el estado y en el municipio. Y así, uno a uno fueron planteando estas posturas, todas coincidentes. No hay justicia, no hay culpables o no hay personas procesadas y mucho menos sentencias de culpabilidad en torno, insisto, al asesinato de Minerva Pérez Castro.
1: El gobierno ya ha dado a conocer que se detuvo a presuntos responsables, pero no han sido sentenciados ni tampoco derivado de qué, ¿no?
2: Así es.
1: O sea, quiénes pudieran estar involucrados y, bueno, es lo que están reclamando, que una vez que ya se dijo que hay un detenido o que hay detenidos, se dé a conocer en qué fase va de investigación y que ya se ha cerrado y sentenciado,
2: ¿no? Exactamente. Mientras no haya todo eso, dice, pues no podemos hablar de una justicia pues a favor de Minerva y de las víctimas, ¿no? Que en este caso pues serían sus familiares y en realidad de todo el sector empresarial, ¿no?
1: 2 años han pasado, fíjate, así es, de esta emboscada que le hacen,
2: sí,
1: saliendo ahí en la zona de Fondeport. Una emboscada porque ya le estaban esperando, obviamente.
2: Sí, saliendo de Atenea del Mar.
1: Y le disparan a bordo de su vehículo.
2: Exactamente. Ahí lamentablemente queda sin vida Minerva Pérez Castro. Y como decíamos, bueno, pues un tema que desde por allá del 23, 24, la propia Minerva empezó a señalar de manera pública, ¿no? Claro. Que se estaba dando esta situación. La autoridad decía, no hay denuncias, no tenemos conocimiento y a final de cuentas, bueno, pues hace cuestión de 2 semanas el gobierno reconoce ya abiertamente que esto es una realidad, lo que se está presentando en Ensenada y lanza de nueva cuenta un operativo, ¿no? La Operación Marea.
1: Que está, bueno, en un principio decían que no existía.
2: Así es, sí, que no hay denuncias, entonces no existe.
1: Que no existe esa extorsión, no existe esa banda. Son cosas aisladas y en la última sesión de mañanera, bueno, la antepasada,
2: así es,
1: que se lleva a cabo aquí en las instalaciones de la Armada de México, declara el mismo secretario de seguridad en el estado que está en todos lados.
2: Está en todos lados, así es.
1: O sea, tanto en la cadena fiscal, tanto en bodegas, en bodegas grandes que recibe los productos en el mar, como hasta la misma gente que vende su producto en las carretas, a las cuales se les obliga a comprar en ciertos lugares a cierto sobreprecio.
2: Exactamente. En toda la cadena se encuentra esta situación.
1: Exactamente. Pero ¿cómo pasamos de no pasa nada a ya es un crimen organizado tratando de hacer otro tipo de trabajo, ¿no?
2: Por supuesto. 2 años tuvieron que pasar.
1: Tiene sus favoritos el gobierno para aplicar la ley, ¿no? Dices, llevamos 2 años y todavía no se ha terminado esta investigación, y ayer veía que ya se terminó el caso contra Rocha Moya, el gobernador con licencia de Sinaloa, porque dice la Fiscalía General de la República que no hay nada.
2: Que no hay nada, así es.
1: O sea, ya hizo una investigación y ya determinó que no hay nada. Acá todavía sigue en proceso, ¿no? Dice que la Fiscalía General de la República eximió ayer al gobernador con licencia de Sinaloa, Rubén Rocha Moya, y otros 9 exfuncionarios de ese estado de manera vinculada, de tener vínculos con el cártel de Sinaloa, como lo aseguraron en Estados Unidos. En contraste, acusó que dependencias del gobierno estadounidense se han negado a entregar información o han dado datos falsos sobre el traslado de Ismael El Mayo Zambada a ese país en julio del 2022. Es decir, desde que fue detenido El Mayo Zambada, y que ahora se sabe, porque las mismas autoridades estadounidenses lo han dado a conocer, que el mismo Buró de Investigación Federal, el FBI, operó todo para llevárselo de México, de Sinaloa, y después lo trasladó a México, y de Ciudad de México se lo voló hasta Texas. Hasta Texas, ¿verdad?
2: Sí.
1: Ya dicen...
2: Nuevo México.
1: Dicen las autoridades de México que no hay nada. Así lo declaraba ayer la titular de la Fiscalía General de la República, Ernestina Godoy. Imagínate, en par de meses, ¿qué te gusta? 3 meses, ya investigó a los 9, sus cuentas, sus vínculos, se hizo una investigación federal en contra del gobernador con licencia Rubén Rocha Moya y determina que no hay nada que investigar.
2: Sí, y bueno, la novela que se ha desatado después de las revelaciones en torno a la avioneta que está en exhibición en los Estados Unidos.
1: Y sí, ahora es un trofeo para Estados Unidos.
2: Así es, las fotografías que empiezan a circular hace unos días y cómo va saliendo a cuentagotas el libro de Ken Salazar, el ex embajador de Estados Unidos en México, y las diferentes posturas que se han ido conociendo. Pues toda una novela que se ha formado de nueva cuenta, ¿no? Otro capítulo más, mejor dicho, uno muy fuerte en el tema de El Mayo Zambada y su captura. Y pues todo lo que genera en la relación binacional México-Estados Unidos, ¿no?
1: Así es, y que bueno, vamos a ver en qué termina. Porque mientras allá en Estados Unidos dicen que si se lo llevaron, aquí en México dicen que no saben ni qué rollo, ¿no?
2: Sí.
1: Raro que no sepan. Pero bueno, acá en el caso, a lo que venía a colación es que llevamos 2 años.
2: Sí.
1: Todavía no dicen en qué va a terminar. Y veía hoy una nota que me llamaba la atención de Ensenada Net, donde dice que después de 7 años, ¿no?
2: Así el de 2 personas
1: siete
2: por
1: años,
2: asesinato.
1: ¿Verdad?
2: Así es. Después,
1: o sea,
2: de 7 años.
1: 7 años pasaron.
2: En 2019 cometieron este crimen en San Quintín, esas 2 personas.
1: Exactamente. O sea que acá todavía les falta mucho al tema de Minerva Pérez Castro, ¿no? Así es la justicia. Vámonos al corte y regresamos con más información.
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9: 7:22 a.m. Estamos de vuelta a RCE Noticias Baja California en este jueves 9 de julio del 2026. Bueno, ayer la Asociación Mexicana de la Industria de la Construcción, AMIC, que dirige Edgar Rojo, el ingeniero Edgar Rojo, tuvo como invitado al BIBI, al director del Instituto de Movilidad Sustentable, Jorge Alberto Gutiérrez. Y bueno, pues varias cuestiones ahí las que salieron a relucir. La membresía se le fue con toda la gente de Limos.
10: Exactamente.
9: Sus agremiados, por diversas cuestiones. Principalmente, pues dice que los inspectores, lo que ya habíamos comentado, ¿no? Que los están cazando a la hora de que transportan sus materiales, ya sea a la bodega o a la construcción, ¿no? Y decían, bueno, ¿qué somos? ¿Somos públicos? ¿Somos privados? ¿Qué tenemos? ¿Qué debemos tener? Si debemos tener el registro de flotilla, cuestiones ya meramente técnicas, ¿no? Pues ahí se empezaban a enfrascar en un debate, en una alegata, hasta que el propio director, pues ya más político, les decía a sus funcionarios, a ver, no vinimos a alegar, vamos a escucharlos.
10: Lo que pasa es que entras en un tema bastante difícil y veo que también se vuelve difícil tanto para los funcionarios, sí, como para pues la gente que trabaja, ¿no? Porque en la parte política puedes decir que sí se puede, pero como decías, la gente de Limos llevó a su abogada,
9: así es,
10: a su jurídica, y la jurídica le decía no se puede.
9: Así,
10: ¿no?
9: O sea, es que esto dice,
10: en honor a la verdad, no se puede porque necesitas cumplir con este y tal reglamento.
9: Exactamente.
10: Entonces, cuando llegan los inspectores de Limos, efectivamente están actuando en base a la legalidad,
9: sí,
10: con el abuso que pudiera darle este margen de a ti sí y a ti no, y me,
9: claro,
10: quedo aquí y te espero a la salida, como lo decía ayer, a la salida de donde surtes el material, ese ya es otro tema.
9: Claro.
10: ¿No? Y es lo que le decían, bueno, agarras y te pones a la subida de un crucero donde sabes que voy cargando de material y luego dices, es que no hiciste un semialto, pues efectivamente hice un semialto porque vengo cargado, ¿no? Y ahí te aplica una multa. Entonces, era el tema donde se enfrascaban, donde la gente, integrantes de los grupos empresariales, de AMIC. Que dirige el ingeniero Edgar Rojo, les decía que su forma de operar era muy violenta,
9: sí,
10: ¿no? O sea, muy salvaje, porque ibas tú, daban el caso de una persona que estaba haciendo una construcción de su casa, iba por material con su vehículo, así es. Y entonces en el regreso era multado.
9: Sí.
10: Y hay multas de 60,000 pesos.
9: Sí, es una locura, ¿no?
10: O sea, si tienes una nómina de, no sé, 30,000 pesos, 40,000 pesos, y una sola multa te cuesta 60,000 pesos.
9: Pues ya tronaste, ¿no?
10: Te deja fuera de la operatividad y te deja fuera de toda competitividad, ¿no?
9: Así es. Bueno, pues se puso interesante ayer, hasta que a final de cuentas el propio director de Limos, Jorge Alberto Gutiérrez, les dijo a los agremiados de la MIC, bueno, vamos a haciendo una tregua, sí entiendo todas las partes, también aquí a la gente le pidió pues calma, prudencias, a claro, su gente, a sus funcionarios, se vamos armando las mesas de trabajo, los que se tengan que registrar, que falten de registrarse, pues vamos haciéndolo y nos evitamos toda esta cuestión, ¿no? Hay por supuesto que cumplir con los reglamentos, con las leyes, pero pues vamos viendo cada caso, ¿no?
10: Ayer le decía al ingeniero Rojo que la gente de la MIC se la va a deber, ¿no? Porque ya estaba en un momento muy álgido hasta que entró y los llamó a la calma.
9: Así es.
10: Porque la gente ya estaba bastante alterada de que cualquier señalamiento siempre venía otro señalamiento.
9: Así es.
10: Y de pronto el tema jurídico se vuelve bastante álgido y se vuelve un choque de dos ideas, ¿no? De, sí. Tanto de ayúdenos contra no se puede ayudar porque la ley lo establece así.
9: Exactamente. ¿No? Se empezaron a encontrar estas posturas que generó esta tensión.
10: Exactamente.
9: ¿No? A final de cuentas, insisto, pues les dice, vamos dando una tregua, vamos viendo cómo nos arreglamos, estamos en la mejor disposición y que todo fluya de la mejor manera para las dos partes, ¿no?
10: Que es trascendente y creo, bueno, coincidimos ahí con algunos colegas periodistas que tendrían que trabajar desde el Congreso del Estado, ¿no?
9: Sí.
10: Porque decía el mismo titular de Limos, es que, bueno, no estamos inventando nada, es un reglamento, son
9: nosotros
10: sanciones.
9: Nosotros no legislamos.
10: Ajá, o sea. Pero decía, son sanciones, son reglamentos que vienen tomados de lo que operaban los municipios. Y de pronto se hace sí, el Limos. Recordemos que con Jaime Bonilla se vuelve el tema de movilidad estatal, concentra
9: transporte,
10: todo, y se hace este cochinero. O se hace más visible este cochinero, ¿no? Porque a lo mejor, como dice él, ya venían operando de la misma forma, pero al hacerse estatal se vuelve más evidente y se vuelve tierra de nadie. Y por eso decía que no se han inventado nada, es un reglamento que ya existe, son sanciones que ya existen. A lo mejor tendrían que ir los constructores y demás transportistas a llevarlo a nivel estatal, pedírselo al Congreso del Estado para que legisle, regule hasta dónde sí y hasta así dónde es, no, las cantidades de materiales que pudieras mover y a las cuales no. Porque decía de la otra parte Limos, es que si no sancionamos, ya hemos tenido casos donde gente que mueve materiales no tiene ningún tipo de,
9: claro,
10: de seguro, de operatividad y terminan siendo un desastre.
9: Sí, hay de todo, ¿eh?
10: Decía que hay casos en Tijuana donde agarras a la persona que va transportando material, choca y te da las llaves, ¿no?
9: Y ahí te la echan.
10: Sí, hace como que pues, a mí no me importa, ahí está el vehículo y yo ya me voy.
9: Claro.
10: Y entonces andan buscando a ver de quién es el vehículo porque no hay una reglamentación o no están empadronados, ¿no? Eso es la parte de lo que decía Limos. Y los constructores dicen que, bueno, son sanciones bastante exageradas que te dejan fuera de cualquier nivel de competitividad.
9: Pues ahí está la reunión que se llevó a cabo ayer por la mañana entre la Asociación Mexicana de la Industria de la Construcción y el Instituto de Movilidad Sustentable. Comentarle también, antes de irnos al corte, que hubo un operativo ayer en la mañana, de hecho nos enterábamos cuando estábamos ahí en esa sesión, un operativo por parte de la Fiscalía General de la República con apoyo de la Secretaría de la Defensa Nacional en la empresa transportista Inramírez, la que se encuentra ya a la salida hacia Ojos Negros, en el último semáforo, donde está el circuito oriente o Terán-Terán. Vemos gran cantidad de camionetas de la Fiscalía General de la República que llegaron a cumplimentar esta orden de cateo, según entendemos fue una orden de cateo, con el tema de diésel, de combustible, revisar que todo estuviera en orden. Al final de cuentas no se colocaron sellos, no se llevaron nada dentro de las instalaciones, no sacaron nada las autoridades, visiblemente, ¿no? Insisto, no se colocaron ni cintas ni sellos de clausurado, no se aseguró el predio hasta donde sabemos. Después de alrededor de 2-3 horas, este operativo se retiró, se levantó y todo siguió con normalidad. Es una empresa transportista, se dedica pues a mover productos, mercancía, digamos, México, Estados Unidos.
10: Claro. Hacer parte de la misma investigación que trae del Sausal.
9: Recordemos que...
10: Porque han hecho en diferentes lugares, ¿no?
9: Exactamente. Y bueno, aquí con la salvedad de que la empresa siguió operando.
10: Claro, no dejaron sellos como en los demás, como dicen.
9: Recordemos el caso aquí de la gasolina. Bueno, aquí no, ya no estamos en la Siete Ruiz. En la zona de la Obregón, entre segunda y tercera, el operativo aquel que lleva duró meses, ¿no? Con las instalaciones aseguradas a una empresa local. El predio del Sausal que sigue asegurado. Sí. Y a final de cuentas, bueno, pues saliendo más y más información. Estamos revisando en la página de la Secretaría de Seguridad y Protección Ciudadana del Gobierno Federal si ya hay un reporte de esto, porque todos los días pues suben a esta página lo más relevante del día anterior. Hasta el momento no hay todavía un reporte de la autoridad federal sobre pues este operativo, ¿no? Sobre posibles hallazgos de este operativo.
10: Vámonos al corte y regresamos con más información.
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1: Estamos de vuelta a RCE Noticias, Baja California, 7 de la mañana con 34 minutos. Oiga, está bien interesante el Tour de Francia en este momento. La etapa 6 a 35 kilómetros de la meta más o menos. Tadej Pogacar, el líder del UAE, donde corre Isaac del Toro, que es su gregario, va en primer lugar en esta sexta etapa, 32 segundos de diferencia con Vingegaard, que es pues su principal competidor, y a 1.30 de los líderes o de este grupo, el francés Seixas, el mexicano ensenadense del Toro y Lipowitz. Está bastante, bastante bueno después de que se habían tratado de ir en fuga a casi 45 kilómetros de la meta, Pogacar y del Toro, que a final de cuentas pues no aguantó el ritmo que impone este monstruo del ciclismo. Está muy buena la competencia.
2: ¿En qué etapa van?
1: Apenas? La sexta, apenas okay. La sexta. Van y del Toro ya empezaron a bajar. Okay. Bueno, son las etapas de montaña, ya empiezan, pero en esta ya comenzaron el descenso. Tenemos ya en la línea telefónica al senador de la República con licencia, Armando Ayala Robles. Senador, buenos días, ¿cómo estás?
3: Muy buenos días a todo el auditorio de Radio Cadena Enciso. Les saludamos ya en este jueves 9 de julio, entrevista número 27 de este 2026. Y prácticamente ahora sí estamos a la mitad del año ya en el ejercicio informativo y de actividades. Buenos días.
1: ¿Cómo te ha ido en estos días, senador? Platícanos parte de lo que has estado haciendo y lo que viene.
3: Sí, bueno, pues prácticamente ya este fin de semana, el sábado, vamos a cumplir 15 días en el territorio. Ya hemos recorrido pues varias veces Tijuana, Ensenada. Ayer estuvimos en Tecate, hoy estamos en Rosarito y mañana estamos en Tijuana, sábado Tijuana. Nos estamos dedicando mucho a Tijuana porque pues Tijuana son más de 2,000 colonias, está muy poblado Tijuana, es muchísima gente, hay mucho trabajo, mucho que recorrer, mucho que hacer, pero sin descuidar el resto de los municipios. Ensenada, ya hemos estado ahí en el Ejido Chapultepec, en la Popular 1, hemos estado ahí en Villa Colonial, y también en Punta Banda 1. Esas son ahora sí las cuatro colonias que hemos estado allá en Ensenada, que seguimos informando a la gente. Mexicali, estuvimos la semana pasada allá en la colonia La Robledo de Mexicali, también con gran aceptación, con gran apoyo. Y pues no se diga, en Tijuana ya hemos estado en Emperadores, hemos estado en la Camino Verde, en la 3 de octubre. Vamos a estar este fin de semana también en asambleas institucionales que está haciendo el partido. Mañana viernes tenemos nuestro programa de plataformas y de radio, que lo hacemos desde Tijuana, va a ser la segunda edición. Entonces nosotros consideramos que tenemos mucha ventaja sobre los demás perfiles, o sea, traemos mucho territorio, la gente ya nos conoce y reconoce que no es la primera vez que estamos en las colonias, y no solamente en esta etapa, que hemos estado en diferentes etapas atendiéndolas, escuchándolas. No somos nuevos en las colonias, pues. Entonces pues nos sentimos muy bien, fíjate, con mucho apoyo abajo, con las bases en territorio.
2: Armando, ¿no se vuelve cansado, como tú dices? Ayer leí una columna a nivel nacional donde dice que Morena no se ha detenido de hacer campaña, de recorrer las colonias desde que asumieron la presidencia de la República ya con Andrés Manuel López Obrador. ¿No se vuelve cansado el volver a estar en la calle un día y otro día?
3: Pues mira, es algo que, como te decía, no es fácil, porque es emplear todo tu esfuerzo, tus fuerzas, tu disciplina, para estar haciendo un trabajo que funges como primer respondiente, porque la gente te va a reclamar la pavimentación, el alumbrado, el parque, la unidad deportiva, las medicinas, el servicio. servicio médico. Entonces, nosotros, al ser del mismo movimiento, tienes que ser muy prudente, no te puedes poner a echarle al gobierno municipal o al gobierno estatal que porque ya te reclamaron, ¿no? Tiene uno que seguir construyendo en el sentido de explicarle a la gente pues todo lo bueno que se ha hecho y que nos falta mucho por hacer. Pero está uno sujeto a gente enojada, a regaños, pero también está sujeto a mucha gente que está contenta, que quiere que te abrace, te bendice, te recibe su colonia, quiere que vayas a su casa, quiere que bailes, que cantes, o sea, que haya esa conexión del representante popular con la ciudadanía. Entonces, hay también mucha satisfacción.

0: estar dándole vueltas a todo el estado, hacer asambleas, atender a la gente, tener un equipo que te apoye, porque uno no es solo, pues traes un camarógrafo, quien te maneja las redes, traes un equipo de logística, de apoyo. Entonces, sí creo yo que estas etapas no deben de ser muy largas. Aparte que hay fuego amigo, hay desgaste, hay campañas negras, hay agresiones verbales, violencia política, de todo. Entonces, pienso yo que deben las etapas tener un determinado tiempo, pero no ser tan largas.
1: Claro, y como dices, o sea, ¿se apuntan 13?
2: 12, 12, me parece.
1: ¿Y ves en las calles o en la realidad a 4? ¿Te gusta que 4 andan moviéndose? 5. Sí. Armando Ayala, Castro Julieta. Trenti, Julieta, Burgueño.
2: Sí.
1: Y en grupos un poco más chicos, Jesús.
2: Ruiz Uribe.
1: Ruiz Uribe. Pero de ahí en fuera, los demás no se les ve, Armando. O sea, como que es mucho tiempo para, como te dices, lo que ya se conocieron o los que ya los conocen, pues ya, o sea, no creo que cambie mucho y se vuelve pues bastante tedioso tanto para ustedes como yo creo para la comunidad a la que va, ¿no?
0: Sí, porque te vuelvo a repetir que no es fácil para recorrer el estado, hacer asambleas, casa por casa, activaciones, pues también debes tener una estructura, tus comités, tus afiliados, un trabajo previo, que la gente vaya a una colonia y digan, viene Armando Ayala, entonces van a salir, te van a conocer, te van a escuchar, te van a apoyar. Entonces para eso se requiere un trabajo previo, tener una estructura. Quien no tiene estructura es muy complicado, pues se tiene que ir a recorrer negocios o a un tianguis o así, porque no hay cómo convocar para hacer una asamblea. Entonces, la ventaja que tenemos aquí es que, como te lo vuelvo a repetir, yo ya me la jugué en el 2020, me apunté para ser candidato a gobernador, y desde ahí empezamos a trabajar en todo el estado con grupos organizados, con los sectores, en los municipios, en los seccionales. Entonces ya tenemos trabajo andado, 6 años que no hemos parado de darle vuelta al estado. Y ayer me preguntaba un reportero en Tecate, dijo, bueno, y usted a ver, ¿en cuál encuesta es la que ha ganado? Pues nada más y nada menos, gané la encuesta, la interna, para ser candidato a senador de la República. Entonces, ¿cómo te quedó el ojo? Le digo, no, porque esas son las encuestas verdaderas. Son las que hace el partido, en los criterios. Las demás son mediáticas. Las compras valen 200 mil pesos al mes.
1: Oye, Armando, ahorita decías, ¿no?, que, bueno, están recorriendo. ¿Qué es lo que dice la gente? Entiendo que hay cosas que sí le puede gustar a la gente, sobre todo los programas que han venido manejando desde hace mucho tiempo. ¿Pero qué te dice la gente que no le gusta de Morena?
0: Mira, aquí ahorita la petición principal en Baja California generalizada no es la seguridad, no es, por decir, la educación, no es, así que digas tú, pues la salud sí, pero no es la principal, es la pavimentación,
1: okay,
0: así como se escucha. Eso es lo que la gente quiere, que su calle esté bien bachada, que la calle esté pavimentada. Es la número uno en Tecate, ayer que fuimos, pavimentación. Ahora que estuvimos en Mexicali, la pavimentación. Ahora que estuvimos en Tijuana, la pavimentación. En Ensenada, o sea, aquí lo que se va a requerir es un plan de pavimentación muy, muy extraordinario para la siguiente administración. Máquinas, dragones, la que es el tren, muchos recursos para atender esa petición que nos hace la gente, ¿no? Esa es la número uno. Y la número dos, pues son a veces los espacios públicos, esas colonias, la rehabilitación del parquecito, la unidad deportiva, el centro comunitario. La gente quiere lugares dignos para la convivencia y el aprovechamiento del tiempo libre. Y claro que está ahí abastecimiento de medicinas, servicios de salud, a veces aulas escolares.

0: por ejemplo, el que estuvimos en Punta Banda, uno que requieren más aulas para talleres en el CECATI, que está ahí en Punta Banda 1. Entonces, traemos muy claro las necesidades de todo el estado, dependiendo de la región que estamos recorriendo. Por ejemplo, te vas allá a San Quintín, pues es la regularización de la tenencia de la tierra, ya cambia las necesidades, ¿no?
1: Sí, porque ahorita nos deja un mensaje, un radioescucha, por eso me acordaba, y te dice, buenos días, señores, dice, si pueden, por favor, dice, preguntarle al senador qué está pasando con el servicio público de Ensenada, dice, con la recolección, pero bueno, es un tema que no te corresponde, pero que te da una idea de que sigues, a lo mejor allá arriba, en las cúpulas de Morena, sienten que van avanzando, pero acá en el pueblo, todavía hay gente que dice que, pues tienen hasta, nos han denunciado aquí 20 días sin que les pase la basura, como dices, bacheo, es un tema que nunca va a terminar, o pareciera que nunca se va a terminar. Tú como alcalde presumías que eres el que más había bacheado, pero vas a la ciudad y ves que sigue siendo falta, pues, tres historias como esas, yo creo, cuatro historias, ¿no?
0: Lo que pasa que los ritmos hay que continuarlos, pues, por eso es importante que las administraciones no se distraigan, no se desenfoquen, si continúen con un ritmo a las necesidades de la ciudad, un ritmo de pavimentación, de bacheo, de obra social, de los servicios públicos, de servicios administrativos, mejorar las finanzas. El alcalde o la alcaldesa tiene 3 años, y 3 años son suficientes para saber qué tan bueno es el representante popular para continuar, o qué tan malo es para no continuar. Al fin de cuentas, quien juzga, quien da la calificación, es la gente. Y en este movimiento, por eso hay procesos internos, ¿verdad? Para que se propongan varios perfiles y la gente pueda, en una encuesta, apoyar qué perfil considera que es el más apto para contender una candidatura, en el caso, por decir, del estado o las presidencias municipales. Nosotros, acuérdate que en el tema de la basura era crisis del alumbrado público, era crisis de la basura, era crisis de la pavimentación, era crisis del agua, de la seguridad. Pues estaba colapsado la ciudad, y resolvimos el problema de la basura porque lo tenemos al 97%, y era una vez por semana mínimo que pasaban, teniendo la renta de camiones que tenían GPS, y que ahora ya los trabajadores del sindicato tenían mejores condiciones para operar las unidades y no faltar a las rutas que tenían asignadas. Y contratamos un servicio complementario de Coterra, que atendía otras rutas que no las atendía en el ayuntamiento. Entonces, hasta las colonias más alejadas tenían el servicio de recolección en ese sentido. Y en el alumbrado público lo resolvimos otorgando la concesión a Traffic Light para que esté el alumbrado al 97%. Nos tocó los recursos de los autos de procedencia americana, lo de energía Costa Azul, como por ejemplo para la Juárez, y el dragón que nos entregó el gobernador Bonilla, y bueno, fueron varios recursos que gestionamos para pavimentar 1,300,000 metros cuadrados en Ensenada. Entonces, pues hay que hacer política, hay que conseguir recursos, pero no hay que desenfocarse ni en viajes, ni en paseos, ni en otras cosas que no sea estar en las colonias.
1: Y andarías en Disneylandia como ciertos personajes, pero prefieres andar ahí en este sueño de convertirte en el coordinador de Morena rumbo a la gubernatura, ¿no?
0: ¿A quién persigue sus sueños, mi hermano? Hay unos que solamente sueñan, porque soñar no cuesta nada. Entonces, cada quien persigue sus metas, hace sus esfuerzos y su trabajo.
1: Que ni sueños tiene, ¿no?
0: Pues bueno, hay unos que no pueden dormir.
1: Oye, Armando, ahorita que decías el tema del recurso de bacheo, escuchaba a Ruiz Uribe decir, hablando de fuego amigo, no sé cómo se le considere, que El estado fue de los que más recursos captaron en tema de regularización de los carros de chocolates. Inclusive ocupó el segundo lugar, pero dice que al momento de aplicarse para bacheo no lo hicimos bien, que hay otros estados que bachearon mucho más que nosotros que ocupamos el segundo lugar. ¿Tú tienes datos de eso?
0: Mira, en primer lugar, yo no estoy de acuerdo en el sentido de que se esté, ahora sí que, observando o denunciando con ese tipo de declaraciones que no se hizo bien el trabajo, porque somos de Morena y somos gobiernos emanados de Morena. Entonces no somos nosotros quien para estar juzgando el trabajo de las y los compañeros. Eso le corresponde al pueblo, ¿verdad? Y en segunda, eso lo de que no se han aplicado los recursos, pues aquí en Ensenada, ahí tenemos todas las pruebas y tenemos cómo demostrarlo. Lo de demás municipios yo desconozco, pero yo sí vi trabajo, por ejemplo, en Tijuana de la compañera Montserrat, yo sí vi trabajo de la compañera Norma Bustamante y de los demás municipios. Claro que las siguientes administraciones pues deben de continuar el ritmo que llevábamos nosotros para que no se deteriore la ciudad y que se siga viendo un progreso. Pero yo no estoy de acuerdo con esas declaraciones. Y además, en la convocatoria dice que nosotros debemos de conducirnos con mucha prudencia. No podemos hablar mal ni de los gobiernos emanados de nuestro movimiento, ni de los compañeros, ni del movimiento. Al contrario, esta campaña es para resaltar las conquistas de la transformación y defender lo bueno.
1: ¿Cómo pudieras destacar el trabajo que se lleva a cabo ahorita? ¿Vamos bien o vamos mal?
0: Pues mira, eso, como te vuelvo a repetir, vamos a someternos a un juicio. Tanto los perfiles que estamos contendiendo, la gente se le va a preguntar si nos conoce, si considera que somos cercanos al pueblo, si nos tiene confianza, si conoce nuestro trabajo, y ahí la gente y el partido va a decidir. Y va a venir una elección en el 2027. Y a pesar de todas las calumnias, todo el golpeteo ahorita que hay tanto interno y externo ahora con la diputada panista que declaró algunas cosas personales contra la gobernadora con tal de afectar el movimiento, yo siento y estoy seguro que se va a volver a ganar todo en Baja California en el 27. Entonces esa va a ser la verdadera calificación de si hicimos las cosas bien, si vamos avanzando, si la gente está contenta. Ahí viene la calificación. Yo no puedo estar opinando de mis compañeras y compañeras, solamente soy su aliado y los apoyo, ¿verdad? Porque soy del movimiento.
2: Decía Ismael Burgueño que veía piso parejo y que ya hacía un llamado precisamente también a evitar este tema de la guerra sucia y que veía claridad en el proceso interno. ¿Coincides con esta visión?
0: Pues mira, aunque no hubiera piso parejo, pues yo no tampoco no iba a decir que no hay piso parejo, ¿verdad? Entonces, pues nosotros confiamos en que el piso parejo lo va a calificar la autoridad que es el partido, porque son muy claras las convocatorias. Ahí dice, no fuego amigo, no campañas negras, no un dispendio en campañas, no tanta publicidad personalizada, no utilización de recursos públicos. Todo eso viene. Entonces, pues, realmente pues, estamos aquí en un proceso que nos van a calificar y pues el que no haya cumplido con lo que dice la convocatoria, pues es ahí donde tienen que aplicar el piso parejo, ¿verdad? Al fin de cuentas, cada quien tiene su estrategia de comunicación y de promoción. Unas cumplen, otras no cumplimos, otras menos cumplen. Entonces, pues es la que más se apegue, ¿verdad? Entonces, ahí es donde considero que debe de ser el piso parejo ahí en la calificación.
1: ¿Qué sigue para esta semana, Armando? Sabemos que andas en Tijuana, ¿nos decías?
0: Sí, hoy vamos a estar en la colonia Lucio Blanco, vamos a estar en Rosarito, ahí nos toca hacer activaciones casa por casa, algunas entrevistas, reuniones. Mañana tenemos en Tijuana, tenemos el programa Armando Territorio a las 12 del mediodía. Después tenemos algunas activaciones con el transporte público. Sábado y domingo tenemos Tijuana y Tecate. Tenemos asambleas del partido. Y ya, pues vamos a darle nuevamente la vuelta la semana que entra. Estamos lunes y martes en Ensenada. Miércoles y jueves estamos en Mexicali con todo y el calor. Jueves, viernes y sábado, fin de semana, estamos nuevamente en Tijuana. Y en dos semanas ya bajamos al sur profundo. Y al fin de el fin de mes tenemos tenemos la visita de unas personalidades de la Ciudad de México que vienen a hacer aquí una gira con nosotros.
2: En adelanto, danos más, senador.
1: Tu personaje,
2: adivina quién.
1: Tu personaje está empapelado en Michoacán.
0: No. Alguien que viene de las bases, alguien popular, alguien controversial, alguien que ya ha recorrido con nosotros la Baja California y que quedó pendiente visitar Isla de Cedros porque no pudimos aterrizar.
1: Tu personaje está empapelado en Michoacán. Pues quedamos pendientes, senador.
0: Muy bien, muchas gracias. Saludos a todos.
1: Y que siga el ánimo, porque ya veo a muchos con la capa caída, muy tristes.
0: La lengua de fuera, ¿no?
1: Viendo que les falta mucho, ¿no? Gracias. Bien,
2: gracias.
0: Por último, repudiar esas declaraciones en contra de nuestra gobernadora. Bueno, pues cada quien puede hacer lo que le plazca. El fin de semana, ya terminando la jornada, los labores. Entonces, por una declaración que ella hizo, que está en su derecho, esos ataques ya personales de los panistas que no saben otra más que denunciar y denostar, pues lo reprobamos, ¿no? Estamos con la gobernadora. Muchas gracias, buen día.
1: Va. Bueno, por hoy ha sido todo. Se despide como tales mañana sus amigos
2: Marco Flores
1: y Fernando Escobedo. Nos escuchamos el día de mañana. Pórtese bien.
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1: ¿Qué tal, amigas, amigos? Muy, pero muy buenos días. Los saludo con gusto esta mañana de jueves 9 de julio, año 2026. Al momento, 8 de la mañana con 7 minutos. Tiempo de ir a un avance de noticias. Rescatistas mexicanos recibieron la medalla Héroes de Venezuela por sus labores tras el doble terremoto. La presidenta de México presentó 12 indicadores sobre el buen desempeño de la economía mexicana. Garantiza el gobierno de Baja California acceso a la universidad con la beca Corazón de Cimarrón. Inauguró el gobierno de la ciudad el 19 Simposium de la Historia de Tijuana y realizaron homenaje a don Mario Ortiz Villacorta. La CES, Comisión Estatal de Servicios Públicos, atiende falla que afecta el suministro de agua en Tijuana. Invita al gobierno de Ensenada a exhibición sobre el cuerpo humano. Supervisó la alcaldesa de Mexicali trabajos viales para garantizar seguridad estudiantil. Realizarán jornada gratuita de vacunación antirrábica en Tecate. Anuncian feria de servicios y jornada consular en playas de Rosarito. De este mal estaremos platicando esta mañana, le decía, mañana de jueves 9 de julio, año 2026. Ya estamos transmitiendo en vivo desde las instalaciones de Radio Ranchito XEWX 1420 AM en Tijuana. También estamos transmitiendo de manera simultánea a través de 1470 AM Radio Bahía, contigo todo el día. Y a través de XED, la grande de Mexicali, 1050 AM. Por lo que saludamos con gusto a nuestras amigas y amigos de Tijuana, San Diego, Tecate, Rosarito, Ensenada, Mexicali, Calexico, Los Ángeles, El Cajón, San Bernardino y hasta donde llega la señal por aire de la radio a través de las redes sociales. Ya estamos transmitiendo también en vivo y en directo a través de Facebook en la página de Radio Ranchito 1420 AM Tijuana, Radio Ranchito 1420 AM Tijuana en Facebook y también en la página de su servidor Juan Manrique. En el YouTube, también tenemos canal. El canal oficial está identificado como RCE TV. RCE TV y entre paréntesis dice Radio Cadena Enciso. En sí somos la fuerza de la radio. 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Pero si quiere estar seguro de llevar la mejor programación de la radio garantizada para toda la familia a través de nuestra estación Radio Ranchito, lo puede hacer también únicamente tecleando radioranchitotijuana.com. 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Y el encargado de la mejor programación de la radio a nivel estatal en Radio Cadena Enciso es nada más y nada menos que nuestro jefe en los controles técnicos, originario, nacido, crecido y visto la luz por primera vez detrás de un micrófono tijuanense, el caballero de la música, duérmase. Gracias, Julio Rodríguez, por la apoyo contra los técnicos. También saludamos y agradecemos el apoyo en la transmisión de video a nuestra compañera Carla López, a la distancia, a nuestros amigos en Ensenada y en Mexicali. Gracias también por el apoyo en el enlace entre estaciones. Y antes de que otra cosa suceda, porque dije que le iba a mandar saludos, un afectuoso saludo de la manera más respetuosa, habida y por haber, a mi buena amiga de hace algunos añitos, no voy a decir cuántos, porque si sacamos cuentas, la señora Elia Manjarres, que hoy en la mañana me tocó saludarla junto con una de sus bebés, un afectuoso saludo, ya le pasé el mensaje al señor Esparza también, me dio mucho gusto de verdad, yo que por eso ando muy de buenas hoy, excepto por una llamadita que hubo hace rato, pero muy de buenas hoy, la vi y dije, wow, qué gusto verla de verdad. Platicamos que en 15 minutos de muchos trabajos que hicimos, no iba a decir muchos años, de muchos trabajos que hicimos en diferentes lugares porque coincidimos en por lo menos dos televisoras y en otros escenarios también con Elia Manjarres. muchas felicidades y un afectuoso también saludo a su señor esposo, el doctor don Jorge Astiazarán. Y lo digo y lo sostengo. La Cruz Roja Tijuana es sinónimo de don Jorge, el doctor Jorge Astiazarán. Don doctor Jorge Astiazarán es la Cruz Roja Tijuana a como le pongan, aunque no le guste. Pero bueno, felicidades también por el trabajo que hacen en Cruz Roja Tijuana estatal y a nivel nacional. Dicho lo anterior, le comento que y le recuerdo que tenemos teléfono contacto WhatsApp en cabina 664-686-3670, 664-686-3670, teléfono disponible WhatsApp para mensaje escrito, mensaje de voz, fotografía y o video que quiera compartirnos, sobre todo tema positivo, los temas así como que ya pasaron hace ratito con algunas llamadas telefónicas. Yo sigo con mi duda, ¿qué pasará sábado y domingo? Cuando no pueden soltar todo eso que tienen aquí, en el buche. Pero bueno, esperemos que algún día lo supere. Al momento, en mi querida y hermosa ciudad de Tijuana, tenemos todavía algo de neblina. La temperatura, según este maquinita, 19 grados centígrados. Subirá un poquito más que ayer. Podría llegar a los 25 grados, según el pronóstico. Hay que sumarle la sensación térmica y también en el área que usted se encuentre de la ciudad. La temperatura ya no va a bajar en Tijuana, ya no va a bajar. La próxima semana, no es para que lo asuste, o bueno, por lo menos a mí que no me gusta el calor, podríamos llegar a los 29 grados centígrados en Tijuana. El día de hoy, 25 la máxima, la mínima 17 grados centígrados. Estamos hablando, repito, de Tijuana en San Diego, California, 19 grados centígrados al momento, temperatura máxima hoy, mañana y pasado 23, la mínima 18 grados centígrados. La próxima semana, el miércoles, podrían llegar a los 27 grados centígrados también allá en San Diego, California, Playa de Rosarito, 17 al momento, 22 la máxima, mínima 23. Tecate, 27 grados centígrados al momento, temperatura máxima hoy 34, la mínima 20. Ensenada con 20 ya en este momento. Temperatura máxima 27, la mínima 17, Mexicali con 33 ya. Temperatura máxima hoy en Mexicali, igual que ayer, 46 grados centígrados, la mínima 27. San Felipe con 33 ya, 39 la máxima, mínima 30 grados centígrados. San Quintín 18 al momento, 24 la máxima, mínima 17 grados centígrados. Si está pensando dónde irse de vacaciones, Los Cabos, Baja California Sur, 28 grados centígrados al momento. Temperatura máxima el día de hoy será de 30 grados allá en Los Cabos, Baja California Sur. La temperatura mínima será de 26 grados centígrados, repito, en Los Cabos. Y aprovechando eso, le mando un afectuoso saludo al, yo digo que el mejor gerente del mundo mundial de un centro recreativo, de un hotel allá en Los Cabos, don José Jali. Espero haber pronunciado bien su apellido, don José Jali. Allá de Los Cabos. Gracias por todas sus atenciones y pronto nos veremos allá en Los Cabos, Baja California Sur. Y en lo que nos decidimos irnos, vámonos pero a unos comerciales. Regresamos.
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5: 8 de la mañana con 17 minutos. 8 de la mañana con 17 minutos. Lo que usted tiene que saber si va a salir a recorrer las vialidades de pues, nuestra región. Le comento que en la carretera libre, Ana Rosarito, no es para preocuparse, pero sí para que tenga ahí cuidado. Creo que como en el tercer semáforo, ya antes de llegar a la Charp, hay un conocido supermercado, por ahí hay un accidente automovilístico, no está complicada la entrada a Rosarito, nada más le estoy comentando. Hay algo de congestionamiento leve en el primer semáforo para entrar a Rosarito por la carretera libre, para que maneje con precaución. Pero si viene de Rosarito a Tijuana por la carretera libre, ahí sí preocúpese poquito, pasando el puente del Poblado de la Gloria hasta llegar al Nudo Morelos, tráfico a vuelta de rueda y un accidente precisamente a la altura del puente del Poblado de la Gloria del Nodo Morelos hacia las 5 y 10. Tráfico lento antes de llegar a la rampa de frenado, que sí está funcionando, hasta pasar el crucero con el Boulevard Federico Benítez, vía rápida oriente, la que viene del este de la ciudad, hacia la zona del río. Ahora sí, preocúpese, ya no está despejada desde antes del puente Gato Bronco, pero sobre la vía rápida oriente. Tráfico a vuelta de rueda hasta la altura de Los Álamos. No se emocione cuando se junta con la vía rápida La Mar y otra vez es vía rápida oriente, tráfico a vuelta de rueda. Hay un accidente automovilístico sobre el puente de la colonia Buenavista. Maneje con precaución. Tráfico lento. Quienes vienen bajando de Jutay, de la UABC, por el Boulevard Las Américas en dirección a la 20 de noviembre, tráfico lento en esa vialidad también. Utilice rutas alternas o tómese su tiempo. Y de nueva cuenta, el flujo vehicular se detiene antes del Hospital General de Tijuana y de ahí ya no hay vuelta de hoja. Si va a intentar cruzar hacia los Estados Unidos, por ahí le puedo asegurar que inicia la fila antes del Hospital General. Unos metros antes ya está a vuelta de rueda el flujo, el tráfico, los automóviles. Para salir de Playa de Tijuana, por la Avenida Internacional, prácticamente despejado, tráfico ya en el último tramo, pasando la última curva, para incorporarse a la calle Segunda. Por la prolongación de la calle Segunda, otra vez hay tráfico lento para pasar el semáforo del Cañón K. Tanto quienes van saliendo del Cañón K como quienes vienen bajando por la prolongación de la calle Segunda, ahí se topan y como que se están haciendo bolas porque hay tráfico lento. Maneje con precaución, tómese su tiempo, salga con mucha, mucha anticipación. Y en la carretera libre Tecate-Tijuana también hay tráfico lento por un accidente automovilístico frente a el Maclovio Rojas, Ojo de Agua, por allá donde está el Alto Fantasma. Ahí hay un accidente automovilístico viniendo de Tecate hacia Tijuana y está generando congestionamiento vehicular. En muchas ocasiones es porque somos bien chismositos, ¿eh? No sé si le ha pasado a usted, ve un accidente y ahí le frena, a ver qué pasó, ni va a ayudar, ni se va a bajar, ni se va a orillar, nomás frena para hacer más tráfico. Iba a decir para estorbar, pero no quiero ser tan grosero, para hacer más congestionamiento. Si va a intentar cruzar hacia los Estados Unidos, esta mañana por San Isidro, carriles normales, automóvil, 1:55. Sentry 15 minutos, Ready Lane, ahora sí permítame que me ría un poquito, dice que 2 horas de espera, lo dudo, mínimo son 3 horitas, pero bueno, es lo que dice la página oficial. ¿Y por qué lo dudo? Porque ahí le va, para cruzar caminando por el lado derecho, hay 1 hora de espera, para cruzar caminando hacia Estados Unidos por San Isidro, lado derecho, 1 hora de espera. Petwest Chaparral, 15 minutos. Por Otay, 1:40. Automóvil, carriles normales. Entre 30 minutos. Ready Lane, 1:40. Y para cruzar caminando por Otay, 30 minutos también. Es jueves y hay mucha fila peatonal o está muy lento el sistema de nuestros amigos del otro lado de la frontera y eso va a estar generando, pues, más larga la espera. Algo está pasando. Pero si no tiene prisa, por eso le digo, si intenta cruzar, esos son los tiempos aproximados. Y si intenta comprar billetes verdes, dólares o venderlos, esta mañana en casas de cambio, el dólar a la venta, 16 pesos con 90 centavos. A la compra, 16 pesos con 65 centavos. ¿Qué es esto? Tiene pesitos, quiere dolaritos, 16 pesos con 90 centavos le van a pedir por cada billete verde. Tiene dólares y quiere pesitos, le van a dar por lo menos 16 pesos con 65 centavos por cada billete verde que dejen casas de cambio alejado de los cruces internacionales y de las instituciones bancarias. Y mire, la presidenta encargada de Venezuela, Delcy Rodríguez, condecoró el día de ayer a rescatistas de la Unión Europea y del Ejército, Fuerza Aérea y Guardia Nacional de México, que participaron en las labores de salvamento tras los terremotos de hace dos semanas que causaron al menos 3.685 fallecidos y 16.740 lesionados. La mandataria, acompañada por el ministro de Interior y Justicia y el canciller venezolano, entregaron la medalla Héroes de Venezuela a los rescatistas, así lo dio a conocer el canal estatal venezolana de televisión, VTV. En el acto estuvo presente también el embajador de México en Venezuela. En su último balance, el ejecutivo venezolano indicó que en total han sido rescatados 6.462 personas. El doble terremoto de Venezuela es el más mortífero que ha experimentado el país en el último siglo. En julio de 1967 se produjo en las proximidades de Caracas un sismo en el que fallecieron 245 personas, miles sufrieron heridas y los daños materiales fueron muy cuantiosos. Pues bueno, entregaron medallas Héroes de Venezuela entonces a, por lo menos de México, a elementos federales. Algo pasó, porque yo cuando leí esta información decía rescatistas mexicanos, supuse que iban a o que le hubieran entregado medallas y reconocimientos a nuestros héroes mexicanos, a los señores topos. Tal vez porque el líder de ellos hizo algún comentario no muy agradable, pues le dijeron gracias por su participación. Pero de todos modos, los vamos a seguir queriendo y apoyando a los topos, rescatistas que desde el 85 se dieron a conocer y han estado en varias tragedias a nivel mundial. Han venido aquí a Tijuana a dar pláticas también los señores rescatistas topos de México. Pero bueno, política al final del día. El día de ayer, la presidenta de México, Claudia Sheinbaum, presentó 12 indicadores sobre el buen desempeño de la economía mexicana. Vamos a escuchar qué fue lo que mencionó la jefa del Ejecutivo Federal.
6: Es, primero, ser muy responsable en el gasto público y en la inversión pública. Eso es lo primero. Lo segundo, garantizar los indicadores, se llaman macroeconómicos. Y lo tercero es el humanismo mexicano, porque recuerden que durante 36 años no aumentó el salario mínimo. De hecho, en el sexenio de Miguel de la Madrid, la caída del salario mínimo es enorme, porque las tasas de inflación llegaban a más del 100%. Y después no aumentó. El salario mínimo en el 2018 era de 2.800 pesos mensuales. Salario mínimo hoy es de más de 9.400 pesos mensuales. Reconocido por la OCDE, subió en 122% de el 21 a la fecha. Entonces, si no hubiera habido aumento al salario mínimo, pues no habría capacidad adquisitiva del pueblo de México. Y la otra, los programas de bienestar que impulsan el consumo. Cuando la gente tiene recursos, compra, y al comprar se activa la economía. Entonces, si no hubiera habido aumento salarial, si hubiéramos seguido con la visión neoliberal y si no hubiera habido programas de bienestar, sino compra del voto, como se hacía antes cada vez que había elecciones, y algo de programas sociales en algunos lugares, vinculado también con un vínculo electoral. Si no hubiera habido ese cambio, no tendríamos los resultados que tenemos hoy.
5: Y mire, en otros temas, y antes de continuar con lo que le tenemos preparado, esta información es importante si usted está en la frontera o conoce a alguien que va a cruzar hacia Estados Unidos. Tiene derecho, en caso, espero y no, de que tenga algún problema legal, tiene derecho a que la autoridad mexicana lo asesore, lo guíe. El Consulado de México en San Diego está contigo. Es una campaña que nos mandan nuestros amigos del Consulado General de México en San Diego. Dice, si eres ciudadano mexicano y fuiste detenido por autoridades en Estados Unidos, tienes derecho a que notifiquen a tu Consulado de México. Y usted tiene derecho a hacer una llamada telefónica. Hay dos números. Se lo voy a leer poco a poco para que vaya agarrando papel y pluma. En caso, repito, de que usted vaya a cruzar por primera vez, que no está acostumbrado a ir y venir, o que está acostumbrado a ir y venir, y tal vez ha sentido como que una vibra de que algo no anda bien, o si conoce a familiares, amigos, que tal vez por su carácter o por algo pueden tener algún problema en Estados Unidos, ahí le va el número. El Centro de Información y Asistencia a Personas Mexicanas es el 520-623-7874. 520-623-7874. Y el número de emergencia del Departamento de Protección Consulado General de México en San Diego es 619, el área, teléfono, el área 619-843-6399. 619-843-6399. Este número de emergencias es de emergencia y funciona 24 horas al día, 7 días de la semana, para que lo tenga presente. ¿Alcanzamos, don Julio? Sí, ok. Antes de la pausa, mire, le comento que garantiza el gobierno de Baja California el acceso a la universidad con la beca Corazón Cimarrón. Vamos a ver y escuchar de qué se trata y nos vamos al corte, don Julio, si quiere.
7: Estudiar una carrera universitaria sin que la inscripción sea un obstáculo sigue siendo una realidad para miles de jóvenes de Baja California. La gobernadora Marina del Pilar invitó a las y los jóvenes bajacalifornianos a conocer los requisitos de la beca Corazón de Cimarrón, la cual beneficia a estudiantes de nuevo ingreso como a quienes realizarán su reinscripción en la Universidad Autónoma de Baja California, UABC. El apoyo cubre el 100% del pago de inscripción o reinscripción para estudiantes en situación de vulnerabilidad, fortaleciendo el acceso y la permanencia en la educación superior. Durante el primer semestre de este año, más de 19,000 estudiantes fueron beneficiados con este apoyo, y para el segundo semestre se contempla ampliar la cobertura a más de 22,000 becas. Las solicitudes podrán realizarse del 26 de junio al 10 de julio. La convocatoria, requisitos y fechas están disponibles en los portales oficiales de la UABC.
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0: Una señora ministra, allá del centro del universo, allá de las personas que viajan en blindadas y alguien le limpia los zapatitos, etcétera, etcétera, etcétera, lanzó al aire un video de ella diciendo que deberíamos de pagar impuestos por las herencias, por las Afores y no sé cuánta cosa más. Yo dije, hijos del maíz, ¿cómo puede ser posible? Pues bueno, ya podemos respirar, ya podemos descansar en paz. Algún día, no hay prisa. La presidenta de México rechazó la propuesta de grabar las herencias y los legados luego de que la ministra Lenia Batres planteara abrir el debate sobre aplicar impuestos a estos bienes y a recursos de las Afores entregados a beneficiarios. La mandataria aseguró que su gobierno no impulsará una reforma fiscal en ese sentido y recordó que, aunque este tipo de impuestos existen en varios países, no forma parte de su agenda. No pueden con los temas judiciales, ahora quieren meterse a legislar estas personas. ¿A quién se le ocurre? Pero bueno, por el momento ya le dijeron, asosiéguese, quédese quieta, no invente. Dedíquese a lo suyo, diría por ahí alguien, zapatero a tus zapatos. Bueno, aunque ni los zapatos que deberían de limpiar los conocen. Regresamos a Baja California, a Tijuana en particular. Una muy buena noticia. El día de ayer inauguró el gobierno de la ciudad de Tijuana el 19 simposio de la historia de Tijuana y, como le habíamos avisado, rindieron homenaje al cronista de la ciudad, don Mario Ortiz Villacorta. Pudimos platicar con él y esto fue lo que nos platicó de cómo se siente, cómo ve Tijuana y cómo vio el recibimiento que le dimos a la selección de Irán. Escuchemos a don Mario Ortiz Villacorta.
1: Un gran honor y un gran compromiso, porque en este lugar han estado otras figuras que son extraordinarias, a los que considero muchos de ellos maestros míos. Así es que imagínense, sin poderme comparar con ellos, pues me siento muy honrado, pero más que nada muy comprometido con el trabajo y con los fines que persigue tanto el simposio como las organizaciones a las que pertenezco, el Consejo de la Crónica, entre otros, que es la de preservar la memoria colectiva de la ciudad con todos los valores y con toda la riqueza inmensa que representa. Bueno, Tijuana es una ciudad cosmopolita en una esquina del mundo donde los medios de comunicación le pertenecen ver lo que está pasando en el más amplio horizonte de nuestro planeta, pero al mismo tiempo conocer, preservar y luchar por nuestros valores nacionales, por nuestros valores regionales. Eso representa Tijuana. Tijuana ha sido un valladar para las influencias extranjeras, para las intervenciones extranjeras. Claro, está abierta la cultura del mundo y esto es natural, pero siempre tendremos en el fondo nuestra propia cultura, nuestro propio espíritu nacional y sobre todo un sentimiento de pertenencia a un gran país. Sí, naturalmente, y fue una expresión, una demostración del espíritu abierto de los tijuanenses a otros pueblos y sobre todo a un pueblo que de alguna manera en este momento está sufriendo mucho. Y esto fue una expresión de solidaridad, de cariño a un pueblo sufriente como es el pueblo de Irán, por las invasiones, por la guerra y por la situación que vive actualmente. Yo creo que esta solidaridad manifiesta es una clara demostración del espíritu de solidaridad internacional que los mexicanos tenemos.
0: El reconocimiento al cronista de la ciudad, don Mario Ortiz Villacorta Lacabe, fue por su invaluable contribución al rescate, la documentación y la difusión del patrimonio histórico de mi querida, bella y hermosa ciudad de Tijuana. Así que muchas felicidades a don Mario Ortiz Villacorta y a su familia. Muchas felicidades. Saludos a don Rafael Amaral. Gracias por el mensaje. Y nos seguimos quedando en Tijuana. Nuestros amigos de la Policía Municipal, porque está muy largo el otro cargo de la Policía Municipal de Tijuana, nos envían el resumen de las personas detenidas por diversos delitos durante este primer semestre del año 2026, del 1 de enero al 30 de junio. Vamos a ver y escuchar.
2: Cada detención representa una acción para proteger a Tijuana. Del 1 de enero al 30 de junio, la Policía Municipal logró la detención de 5.846 personas relacionadas con diversos delitos. Entre las acciones más relevantes destacan 34 personas detenidas en flagrancia por homicidio, 20 por tentativa de homicidio, 298 por portación de arma de fuego, 229 por robo con violencia, 733 por robo de vehículo, 49 por privación ilegal de la libertad, 1.585 por narcomenudeo y 12 por extorsión. Además, 773 personas contaban con una orden de aprehensión vigente, lo que permitió fortalecer el combate a la impunidad. Entre ellas, destacan 185 por narcomenudeo, 172 por robo de vehículo, 152 por robo en diversas modalidades, 83 por homicidio, 8 por privación ilegal de la libertad y 207 por otros delitos. De las personas detenidas, 489 eran identificadas como generadoras de violencia, contribuyendo a la contención de delitos de alto impacto. Más presencia, más resultados. Así se construye la seguridad de Tijuana.
0: Entre las detenciones más relevantes, por si usted no lo escuchó, destacan 34 personas que fueron aseguradas en flagrancia por homicidio. Para esas vocitas que dicen que la policía no hace nada, detuvieron a 34 personas en flagrancia por homicidio. Casi 300 por portación de arma de fuego, 230 aproximadamente por robo con violencia, 733 por robo de vehículo. Todo esto es durante el primer semestre de este año, o sea, en 6 meses. Si redondeamos el de los detenidos por cosas violentas, son poquitito más

0: para su distribución a miles de hogares tijuanenses. El subdirector técnico de la CEST explicó que la evaluación permitió identificar un daño en uno de los equipos principales del sistema Booster, el Carrizo, por lo que fue necesario desmontar algunos de sus componentes. Como consecuencia de esta falla, el volumen de agua que llega a la planta potabilizadora El Florido disminuyó aproximadamente un 12%, lo que ha generado afectaciones en el suministro de agua potable en alrededor de 200 colonias de Tijuana. Ante esta situación, la directora general de la CES, Mónica Vega Aguirre, anunció que a la par que realizan las labores de reparación, suministrarán agua mediante pipas en las colonias afectadas. Bueno, ya la están suministrando, esta información es de ayer, pero ya la estaban llevando agua en pipa a las colonias afectadas, priorizando las zonas que presenten mayor necesidad. Los recorridos, horarios y puntos de abastecimiento se ajustarán conforme evolucionen las condiciones del sistema y las necesidades de la población. Para que los usuarios cuenten con información oportuna, en las redes sociales oficiales de la CES publicarán el listado completo de las colonias afectadas, la ubicación de las pipas, sus recorridos de abastecimiento y las actualizaciones sobre el avance de la reparación y recuperación gradual del servicio. Esto fue de ayer. La afectación y los trabajos nos lo dieron a conocer ayer. Ayer también en la tarde la CES dio a conocer que alguna empresa hija del maíz allá en Rosarito que estaba metiendo fibra óptica, rájale, se llevó un tubo de agua de corbata también y dejó a algunas colonias de playas de Rosarito sin el servicio de vida. Sin el servicio de vital líquido. El de ayer, en cuanto repararan este daño que provocó o que provocaron estos trabajadores de una empresa, no sé si cablera o de telefonía, se iba a restablecer el servicio ayer en Rosarito. Son dos cosas diferentes. Uno es por alguna falla desconocida y el otro es porque estos hijos del maíz no tuvieron cuidado cuando estaban haciendo perforaciones. Eso es lo malo. Pero bueno. En Mexicali, la alcaldesa de Mexicali, la presidenta municipal Norma Bustamante, supervisó trabajos viales de señalización para garantizar la seguridad de la comunidad estudiantil. Como lo digo en otras ocasiones, vamos a ver el reporte que nos comparte la primer edil mexicalense.
1: Amigos, amigas, estamos esta mañana en la colonia Alianza para la Producción y me encuentro con la maestra Alejandra Rodríguez, que es la directora precisamente de UCAM, Centro de Atención Múltiple, y con mi queridísimo Roberto, que es el que anda por todos lados en Mexicali haciendo señalamientos viales. La importancia de los señalamientos viales es obvia. Esto nos ayuda a una mejor circulación en la ciudad. Maestra Alejandra, usted nos hizo llegar una solicitud precisamente para que esto sucediera.
2: Así es. Sí, primeramente, alcaldesa, bienvenida a nuestra escuela. CAM Lupita Santana Derbez está muy agradecido con ustedes por dar la pronta respuesta a esta solicitud que hicimos a su ayuntamiento, destacando la importancia que tiene para la comunidad de personas con discapacidad que atendemos en nuestra escuela el poder contar con estos señalamientos. CAM Lupita Santana Derbez atiende a jóvenes con discapacidad de 14 a 29 años, por lo que el pintar la señalización, el colocar este cruce peatonal y los altos de disco para nosotros, pues no solamente le aporta a la seguridad y a la educación vial de la comunidad, sino también aporta la inclusión de estas personas a la sociedad.
1: Muchas gracias, maestra Alejandra. Roberto, bueno, pues este trabajo intenso que están desarrollando en Mexicali con la señalización.
3: Sí, este trabajo pues lo hacemos casi a diario, ¿no? A las escuelas que lo solicitan, y más aquí en esta escuela, ¿verdad? Que vemos que sí hay necesidades. Es el mantenimiento que damos tanto al señalamiento horizontal como al vertical. Y ahorita pusimos, instalamos el señalamiento, ese cruce que no estaba, pero lo pusimos por la necesidad que hay de parte de los alumnos y los padres de familia.
1: Muchísimas gracias, Roberto. Muchísimas gracias, maestra Alejandra. Desde acá, desde la colonia Alianza para la Producción, uniendo esfuerzos, Gobierno de Mexicali.
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14: 8 de la mañana con 48 minutos, casi 49 minutos. Estamos transmitiendo en vivo desde Tijuana. Es así como voz de locutor de noche, ¿no? Son las 8 de la noche con 49 minutos. Estamos compartiendo con usted música del recuerdo. Vamos a escuchar la siguiente melodía. ¿Alguna que se me acuerde ahorita? Niña Concepción. No, esa está muy alegre. Sí. Ah, ya sé. Vamos a compartir con usted la siguiente melodía. 100 años en voz del señorón Pedro Infante. Hubo más artistas que la cantaron y ¿cómo se llaman? Tríos también. Los Panchos o los Dandies. Los dos. Los Panchos, los dos. Sí. La siguiente melodía interpretada por las cuerdas y voces del trío Los Panchos. Yo prefiero Los Dandies. Yo prefiero Los Dandies, sí. Pero bueno, y pórtense serios, por favor. Estamos transmitiendo en vivo desde las instalaciones de Radio Ranchito XEWX 1420 AM. Si tiene un programa de noche, me puede contratar y podemos hacer otra voz. Voces nocturnas. El gobierno de Ensenada invita a la exposición temporal Our Body, el universo dentro. Cuerpos humanos reales, que está disponible en el Caracol Museo de Ciencias. En el acto inaugural de esta exhibición, en representación de la alcaldesa Claudia Gatón Muñiz, estuvo la jefa del Departamento de Educación, quien resaltó que esta muestra representa una innovadora propuesta para comprender el cuerpo humano desde una visión integral, al presentarlo como un ecosistema dinámico e interconectado que permite a los visitantes conocer los procesos biológicos que hacen posible la vida. La exposición temporal ofrece a los visitantes una experiencia inmersiva para descubrir la complejidad del cuerpo humano desde una perspectiva innovadora, invitándolos a valorar su funcionamiento y la estrecha relación entre todos los sistemas que hacen posible la vida. Y espero que con esta exposición también aprendamos a cuidar nuestro cuerpo. A cuidar nuestro cuerpo, a realizarse chequeos de manera periódica, a cuidar lo que ingerimos, no a desayunar pizza con refresco de cola a las 8 o 9 de la mañana, no a comer panecito con mucho azúcar, muchas grasas, etcétera, etcétera, etcétera. A ninguna edad, ¿eh? Pero bueno, esperemos que algún día aprendamos y cambiemos esos números de obesidad infantil a la mínima potencia. Y Buenas noticias para nuestros amigos de otras partes del mundo que están en Tijuana, en Rosarito, en Tecate, en Ensenada también, ¿por qué no? Les queda relativamente cerca. El día de ayer anunciaron una feria de servicios y jornada consular allá en Playas de Rosarito. Vamos a escuchar a Dina Mogollón, que es del Consulado General de Guatemala, aquí en Tijuana.
15: Realmente estamos muy contentos de formar parte de esta historia por primera vez aquí en Acompáñanos en Rosarito. El Consulado General de Guatemala en Tijuana se complace en participar activamente con ustedes, porque ustedes saben que todos los que están aquí sentados tomando fotos, videos, son un efecto multiplicador para que lleguemos a los rincones de Rosarito y de todo Tijuana. Es importante que los guatemaltecos que acudan sepan que su consulado está cerca de ellos, dándoles la información que necesitan y que merecen. Estábamos hablando hace un ratito con el cónsul Raúl Flores y me dice que el número de guatemaltecos que hay es increíble en esta área y no lo sabemos. Entonces, ahora que ustedes se están encargando de difundir la información, gracias por estar acá, porque eso es lo que necesitamos, que nuestros guatemaltecos sepan que vamos a estar el próximo viernes en la dirección que ya todos sabemos, dando información consular. Guatemala siempre los acompaña en sus necesidades, en sus trámites, en cualquier asesoría legal y migratoria. Vamos a estar para informar en qué consiste una asistencia consular, acompañamiento con ustedes hasta el final. Obtener sus documentos, como lo son el certificado de nacimiento, el DPI, un pasaporte, conocer temas que son importantes del registro civil, inscripción de nacimientos, matrimonio, defunciones. También que sepan que los acompañamos cuando alguien fallece, hay repatriaciones y, en fin, una gama de temas que son importantes de parte del consulado. Estamos, de nuevo les repito, muy contentos, muy complacidos de compartir información de interés con ustedes. Ojalá que todos los guatemaltecos que escuchen de ustedes el día de hoy o conforme lo vayan dando a conocer, sepan que su consulado va a estar el próximo viernes. Vamos a estar ahí los funcionarios y personal que nos asiste para cualquier trámite consular. Entonces, cuenten con el servicio de nosotros y muy contentos. Gracias por la invitación y realmente nos sumamos a Rosarito, te acompaña. Muchas gracias.
14: Así que ya lo escuchó y le repito, el evento será, la feria será el próximo 17 de julio, de mañana en 8, o sea, en dos viernes, viernes 17 de julio, en las instalaciones de Palacio Municipal de Playas de Rosarito, de las 9 de la mañana a las 3 de la tarde. Contarán con la participación de los consulados Estados Unidos, Guatemala, Haití, El Salvador, además de diversas dependencias de los tres órdenes de gobierno, quienes ofrecerán otros servicios. Todos cordialmente invitados por si tienen algún tema pendiente. Repito, consulados o representantes de los consulados de Estados Unidos, de Guatemala, Haití y El Salvador, viernes 17 de julio, en Palacio Municipal de Playas de Rosarito, de 9 de la mañana a 3 de la tarde. Y en Tecate, el Instituto Municipal de Bienestar Animal llevará a cabo una jornada gratuita de vacunación antirrábica para perros y gatos a partir de los 3 meses de edad. La campaña será el jueves 16 de julio, de hoy en 8, en un horario de 10 de la mañana a 12 del mediodía, en las instalaciones ubicadas en la colonia Escorial, con el propósito de prevenir la rabia y contribuir a la protección de la salud tanto de los animales de compañía como de la población. La dependencia municipal informó que la vacuna será aplicada de manera gratuita a perros y gatos clínicamente sanos mayores de 3 meses. Recordaron que no podrán vacunarse hembras gestantes o en periodo de lactancia con el fin de salvaguardar su bienestar. Si usted tiene alguna duda, puede marcar al teléfono en Tecate 665-521-3408. 665-521-3408. Y antes de despedirnos, le comentamos que La presidenta municipal de Playas de Rosarito, la maestra Rocío Adame, encabezó una reunión de trabajo con representantes del sector empresarial en la que intercambiaron propuestas y dieron a conocer los avances que consolidan el municipio como un destino atractivo para la inversión. Durante el encuentro, la primera edil rosaritense destacó que su administración mantiene una política de puertas abiertas y diálogo permanente con el sector productivo, convencida de que la colaboración entre gobierno, empresarios, emprendedores e inversionistas es clave para fortalecer la competitividad y el crecimiento económico de la ciudad. Y con esto concluimos por el día de hoy. Gracias a don Julio Rodríguez por el apoyo en los controles técnicos. Gracias a Carla López por el apoyo en la transmisión de video. Gracias a los amigos en Mexicali y en Ensenada por el apoyo en enlace entre estaciones. Pero sobre todo, gracias a usted por escucharnos, por aguantarnos. Por favor. Si va a manejar, maneje con precaución. Si va a andar del tingo al tango con estas cosas de las graduaciones, porque ya hacen graduación desde kinder, manejen con mucha precaución. Si van a celebrar de alguna manera en el que se van involucradas bebidas con graduación alcohólica, no manejen definitivamente. Buen día, buen provecho, cuídense mucho. Adiós.
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1: Hola, ¿qué tal? Muy buenos días. Mi nombre es Julio Rodríguez, miembro activo del Sindicato de Trabajadores de la Industria de la Radiodifusión, Televisión, Telecomunicaciones Similares y Conexos de la República Mexicana, STIR, Sección Tijuana, con la autorización, con la matrícula 15958. Buenos días, bienvenidos a un programa más de Añoranza XX. A partir de estos momentos, hasta las 11 de la mañana, a través del 1420 AM de Radio Ranchito, transmitiendo desde la ciudad fronteriza de Tijuana, Baja California, México, en este jueves 9 de julio, año 2026, para todos los cumpleaños, a todos los que están de manteles largos y cortos, felicitaciones de parte de la gran familia de Radio Ranchito y de Radio Cadena Enciso y de la grande de Mexicali, que en estos momentos nos enlazamos hasta la capital XCD 1050 M, la grande de Mexicali. Ahí está el saludo para todo nuestro público de la capital y hasta donde llegue la señal de la 1050 AM. Recordándoles, número telefónico de cabina, el 686-3670 con la alada de Tijuana 664. Recuerden que es un teléfono WhatsApp para quien envíe su mensaje de voz o de texto, marcando 664-686-3670. Para toda la familia de don Raúl Gutiérrez, escuchándonos en el Mariano Matamoros, para toda la gente de Apaxingán, Michoacán, a todos sus paisanos, 22 años en Tijuana, haciendo historia, gracias. José Manuel Vázquez, presente, dice, para todos mis paisanos de Oaxaca, pues el oaxaqueño presente, dice en Radio Ranchito, José Manuel Vázquez, 30 años ya haciendo historia por estas tierras. Desde 1996, don José Manuel Vázquez Ramírez, ahí viene su canción, desde la mañana estoy pendiente, va a ser la segunda, para que usted la goce y la disfrute, y a todos sus paisanos de Oaxaca, José Manuel Vázquez Ramírez presente, y también para toda la familia de don José Luis Gutiérrez, él nos escucha, Gutiérrez también, familia Gutiérrez, allá en la colonia Buenavista, Mazatlán, Sinaloa, está presente. En la mañana me quedé pendiente con los Barón de Apodaca para saludar a todos los de la colonia Buenavista y Mazatlán, Sinaloa. Familia Gutiérrez está presente, por supuesto. Vamos a escuchar un tema musical de Cuco Sánchez que los Barón de Apodaca grabaron en el año de 1980. Otro cañonazo musical grupero, Cariño Santo. Recordar es volver a vivir. La parte inicial y fiel.

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2: En Radio Ranchito me gusta más. Las 9:10 avanzamos con más de Añoranza Doble X en este jueves 9 de julio, año 2026. Para Oliver Parra, toda la familia Parra en Rosarito, el quinto municipio, el de Los Mochis, sino la pura caña, don Oliver. Dice, 39 años haciendo historias por estas tierras. No me gusta, me encanta, dice don Oliver Parra, en Rosarito, el quinto municipio. Ahí están escuchando Añoranza Doble X. Y para toda la gente de Oaxaca, de parte del oaxaqueño José Manuel Vázquez, haciendo historia aquí en estas tierras fronterizas, que por cierto quieren música campirana. Aquí está nada más y menos que el dueto Monterrubio. Este cañonazo musical, rumbos distintos. Para don Ernesto, para toda la gente de Escuinapa, Sinaloa, y por supuesto, Chihuahua está presente. Ándale, don Oscar, y fiel.

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9: Para todos los llanteros. Y también para todos los que escuchan el programa, nos gusta mucho cuando hace. ¡Saludos!
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11: En Radio Ranchito, a las 9 con 17 minutos, avanzamos con más Añoranza doble X, jueves 9 de julio 2026. Gracias por su preferencia. Don Francisco Yáñez, Puerto Nuevo, está presente. Uruapan, Michoacán, a todos sus paisanos, un cordial saludo. Dice, 30 años haciendo historia aquí en estas tierras. Dice, recordar es volver a vivir. Al ratito viene Javier Solís. Es más, después del grupo Los Terrícolas, vamos a ligar a Javier Solís con La Mentira. Para toda la familia Yáñez y a toda la gente de Uruapan, Michoacán, de parte de Francisco Yáñez, dice, para recordar aquellos momentos inolvidables. Don Oscar Sainz, en San Diego, California, originario de Culiacán, Sinaloa, la perla de Lumaya, con 40 años haciendo historia. Gracias. Y nosotros, doña Victoria también, Arreguín, familia Arreguín, escuchándonos por allá en Chula Vista, California, puro Chihuahua. Bueno, nosotros vamos a continuar y vamos a escuchar a Los Pasteles Verdes del Perú, este grupo que se formó por allá en el año de 1972, Los Románticos de América, así se le conocen, originario de Chimbote, Perú, el grupo formado en 1972 por los hermanos Víctor Hugo en la guitarra y César Acuña en los teclados. Van a interpretarnos este tema que grabaron por allá en el año de 1977 para todos los románticos, especialmente a los adoloridos. Cuesta Abajo, Venezuela está presente en Añoranzas doble X, los supergrupos.

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1: 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En Radio Ranchito me gusta más. 9:24. Saludos para Gloria Esther en el Cañón Johnson y a toda su apreciable familia. Dice saludos para toda la gente de Mexicali y también de Tijuana. Ahí está Gloria Esther. Gracias por escucharnos. Y también para toda la familia de doña Socorro Guzmán en la postal, originario de la Ciudad de México, desde 1981 haciendo historia, doña Socorro. Ahí está el saludo para usted, a su hijo Felipe Rangel y a toda su familia. Don Salvador Ibáñez en el Aguaje de la Tuna, desde 1966 en Tijuana, puro Jalisco. Ahí está presente, dice. Bueno, también para don Alberto Rubio, puro Chicali, dice. Ya estamos programando a Ramón Ayala en Spring Valley. Ahí vienen los Abson de Agua Prieta, Sonora. Don Víctor Ramos, ya también, ya viene en camino a la del Recodo de don Cruz Lizárraga. Don Humberto Acosta ya se reportó que quiere escuchar a los telefonistas para todos los de Ciudad Obregón, Sonora. A todos los Yaquis, Humberto, en 6-7 canciones vamos a escuchar su canción. Eva María Rangel también para toda la gente de Zapopan, Jalisco. Y nosotros, también a la familia Yáñez, ahí está el saludo. Mexicali está presente para doña Meche y familia. Ahí está un saludo para usted, doña Meche, y su esposo Juan Partida, puro Jalisco, desde 1957 en la capital. Don Víctor Morales también escuchando la grande de Mexicali en San Luis, Río Colorado. Salvador García García, el de Uruapan, Michoacán, está presente. Y también para toda la familia don Vicente Luna en el ejido Cucapá, indígena allá en el Valle de Mexicali, y también para toda la familia Luna López. Pues ahí está el saludo, don Vicente Luna, gracias por escucharnos. A toda la familia Lozano Álvarez en el ejido Primo Tapia. Pues también ahí le saludamos con muchísimo gusto. Ahora sí, ya estamos listos con la luz roja de San Marcos. Esto se llama No Llores. Para toda la gente de Acapulco, Guerrero. Cierro por la 300 que ya llegó la luz roja de San Marcos.

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1: 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El ministro presidente de la Suprema Corte de Justicia de la Nación, Hugo Aguilar Ortiz, adelantó su respaldo a la iniciativa propuesta por la presidenta Claudia Sheinbaum Pardo, Ley General de Derechos de los Pueblos Indígenas y Afromexicanos, que este mes comenzó un proceso de consulta en las 16,728 comunidades de los 69 pueblos originarios y uno afromexicano. RCE informa. Para festejar el 137 aniversario de Tijuana, el presidente municipal Abdiel Gutiérrez Coronado invita a la ciudadanía a disfrutar del concierto del grupo Rayito Colombiano, que se presentará este sábado 11 de julio en la Glorieta Miguel Hidalgo, ubicada entre el Paseo Centenario y Boulevard Independencia. RCE informa. El halterista mexicano Víctor Méndez se consagró monarca del orbe luego de ganar 2 medallas de oro en el Campeonato Mundial Juvenil de Levantamiento de Pesas 2026, realizado en Cali, Colombia. Para RCE Noticias, Luis Daniel Rodríguez Mora. 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
2: En Radio Ranchito me gusta más. 26 y las 10 de la mañana. Vamos avanzando con más de la mejor música aquí en Añoranza Doble X. Don Rafael Hernández en el fraccionamiento Soler, oriundo de Guadalajara, Jalisco, desde 1962 se encuentra en esta ciudad fronteriza de Tijuana. Don Juan Manuel León en el Rubí, puro Durango, don Juan Manuel, desde 1956 aquí en Tijuana. Gracias. Y nosotros vamos a continuar. Saludamos para Eva María Ramos, Zapopan, Jalisco, está presente. Viene Cornelio Reina, se nos adelanta Cornelio Reina, don Francisco Yáñez, primero Cornelio y luego, ahora sí, Javier Solís, se lo prometo, ahora sí, sin biografía. Aquí está don Cornelio Reina con mariachi, de un tema de su propia inspiración, de su autoría, que se junten nuestros brazos.

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1: En Radio Ranchito, a las 9:42 avanzamos. Quieren cumbia, ritmo, sabor y alegría para don Salvador, que está trabajando allá en la zona del río. Dice que le mande un cordial saludo para todos los tabasqueños.

Esto se llama El Farolito para todo nuestro público, para todo nuestro auditorio. Y aquí está este tema musical. A ver, déjeme checar del tema musical de Graciela Arangaro, precisamente para todo nuestro público. ¡Ahora sí! ¡Show! ¡Al bailongo! ¡Epa! Música guapachosa, jacarandosa, Don Francisco.

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0: escuchando la mejor estación, Radio Ranchito, que no nos gusta, nos encanta. Desde la Ciudad de México, ya sabe, aquí estando bien atentos siempre. Aunque no nos reportemos seguidos, pero sabe que somos sus fans, ¿verdad? Y pues bueno, ahí se puede la de una vez más del conjunto Primavera. Le agradezco mucho. Cuídese mucho, que Dios me lo bendiga. Le mando un abrazo a la distancia, que Dios me lo bendiga hoy y siempre. Y se despide desde la Ciudad de México, Antonio Jiménez, el Zorro Plateado.
1: Gracias, caballero. Ahorita lo vamos a programar con muchísimo gusto para todos los panaderos que nos escuchan en la Ciudad de México. Bueno, nosotros vamos a continuar. Y para todos los que nos escuchan en Spring Valley, que quieren escuchar a los Sapson de Agua Prieta, Sonora, del compositor Raúl Cota, estos son los Sapson, Desilusión, de los supergrupos de Añoranza Doble X. Recordar es volver a vivir.

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2: En Radio Ranchito me gusta más. 7 y las 10 de la mañana. Vamos avanzando. Don Rogelio Ortiz, escuchándonos allá en la colonia Buenavista, dice que le mande un cordial saludo a toda la gente regia, a todos los de Monterrey, Nuevo León, con 24 años haciendo historia en Tijuana, Baja California, México, la familia Castañeda, por ahí en el kilómetro 57, en el Valle de Mexicali, escuchando la grande de parte de Leonel. Ahí está el saludo, gracias Leonel Castañeda. Don Humberto Acosta, puro Obregón Sonora, puro yaqui, dice don Humberto. Desde 1967 se encuentra haciendo historias por esas tierras, se reporta de la colonia Chulavista. Don Humberto Acosta, saludos para Rosita en la colonia Libertad, parte baja. Don Humberto Acosta, que quiere escuchar a los grupos, los telefonistas, con este éxito de ayer, de hoy, de siempre. Cuando quieras regresar, amorcito, te estaré esperando con los brazos abiertos. De los supergrupos de la grande de Mexicali, de Radio Ranchito.

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3: En Radio Ranchito me gusta más. 3:10 a.m. avanzamos para toda la familia Archundia de parte Yanet. Dice, lo estamos escuchando en Jardines del Rubí, 100% de Tijuana. Ahí está el saludo para toda la familia Archundia de parte de Yanet. Gracias. Y también el saludo que le hacemos llegar para toda la gente de Guadalajara, Jalisco, don Víctor Ramos, 35 años haciendo historia aquí en Tijuana. Ah, que quiere escuchar la banda El Recodo de don Cruz Lizárraga desde 1938, cuando se formó esta banda del Recodo Sinaloa, don Cruz Lizárraga, llegando a los 5 continentes. Hoy nos va a interpretar esto que se llama Deja, el recodo de don Cruz Lizárraga. Para todos los románticos, recordar es volver a vivir. Y fierro por la 300. ¡Oh!

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2: Don Julio, muy buenos días. Habla Filemón Lepe de aquí de la colonia Francisco Villa para saludar a todos sus radioescuchas y a mi amigo y hermano Gregorio Ruiz. Una de los solitarios, por favor. Gracias, cuídense mucho, bendiciones.
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3: En Radio Ranchito, las 10:04 avanzamos con más de Añoranzas doble X. Don Rafael Amaral, ya estamos programando Los Solitarios para la familia Amaral, escuchándonos en La Obrera, segunda sección, puro Jalisco en Nayarit. Don Rafael Amaral, que no le gusta Añoranza doble, que le encanta, le fascina, para su hermano don Guillermo Amaral Ramírez, escuchándonos en la capital a través de La Grande. Le saludamos desde Tijuana. No se me desesperen, tengo 27 canciones, pero todavía tenemos tiempo hasta las 11 de la mañana. Y para toda la gente de Guadalajara, ahorita le ponemos su canción para la señora Magdalena Castro de Nuevo Milenio, puro Culiacán, Sinaloa, y vienen los potros también, le vamos a complacer. Con muchísimo gusto. Para la colonia Alemán también ahí viene precisamente su canción que me gustaría, a ver, Carlos y José, a todas horas del día. Así se llama la canción que tocan Carlos y José, a los que me están escuchando en la colonia Alemán, porque la ando buscando con Carlos y José a todas horas del día y no me aparece. Déjeme seguirla checando, la voy a verificar. Y con muchísimo gusto le vamos a complacer. Tenemos otro WhatsApp, perdón, la persona que me mandó este WhatsApp, pero tarde, pero sin sueño. Adelante, lo escuchamos.
4: ¿Ya?
3: Adelante.
5: Julio, buenos días.
3: Buenos días.
5: Soy Richie Martínez.
3: Richie.
5: Por favor, quiero
3: Tucanes.
5: La Chona.
4: Gracias.
5: Por gracias, bendiciones.
3: La chona, pues hay que programar la chona para bailar, a gozar, a disfrutarlo con muchísimo gusto. Ah, pero no terminó, aquí tiene más mensaje.
5: Julio, buenos días.
4: Soy Richie Martínez.
5: Richie,
3: bienvenido.
5: Por favor, quiero Tocotucanes.
4: La chona. Gracias.
5: Por gracias, bendiciones.
3: Gracias. Richie quiere gozar y disfrutar con la chona, los Tucanes de Tijuana, pero antes que llegue la chona y los Tucanes de Tijuana, Richie, la estoy programando. Al ratito nos vamos a poner a bailar, a gozar y disfrutar. También los niños participan aquí en Añoranza XX. Gracias, Richie, por marcar y mandarnos este mensaje por WhatsApp. Ahora sí, ya estamos listos, preparados. ¿Quién me solicitó? A Ramón Ayala y sus Bravos del Norte, don Alberto Rubio, Mexicali, sin sueño. Aquí estamos, don Alberto Rubio, ya tiene ratito que me está solicitando este tema. Dice, estoy escuchándola en Chula Vista, California, soy de Mexicali. Saludos para el Ejido Paredones, Ciudad Victoria, el Tecolote en el Valle de Mexicali, la Colonia Independencia. Don Alberto Rubio, pues de una vez, aquí están Ramón Ayala y sus Bravos del Norte con este éxito de 1985. Seis rosas amarillas. Es otro cañonazo musical de Añoranza doble X y fierro por la 300. Y a mero llegamos a San Luis Río

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3: En Radio Ranchito me gusta más. 10:10. Avanzamos con más de Añoranza Doble X para toda la familia Gutiérrez Ramos, escuchando en la Manuel Paredes número 3. Y quieren escuchar Dos Hojas Sin Rumbo, pues ahorita de una vez hay que complacerles con muchísimo gusto. Déjenme checar, tenemos otro WhatsApp por acá. La familia Cárdenas dice, aquí lo estamos escuchando en la Francisco Villa, de parte de Joel Cárdenas, el de Ciudad Juárez, Chihuahua. Ahorita le programamos su canción. Mientras tanto, vamos a escuchar a Julio Preciado y su Perla del Pacífico, este tema musical de Víctor Cordero, que grabara Julio Preciado por allá en el año de 1900, ¿qué? O 92, 93, Dos Hojas Sin Rumbo.

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12: De parte de su amigo Felipe Ruiz de aquí de Rosarito, don Julio, muchas gracias, ya escuché. Eso, qué bonita canción, gracias, muchas gracias. Usted tiene pura música, preciosa, hermosa, y como dicen ahí, recordar es volver a vivir. Que tenga un maravilloso día, don Julio, gracias.
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14: 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En Radio Ranchito me gusta más. 9:10 con 17 minutos. Avanzamos con más de Añoranza Doble X. Saludando a toda la familia Mercado allá en la capital, en el ejido Veracruz, de parte de don Martín Mercado, desde 1972 haciendo historia allá en Mexicali. Él es oriundo de Navojoa, Sonora. Todos los mayos, don Martín Mercado, pues ahí está el saludo. Tarde pero sin sueño, don Martín, ahí está, presente, dice, escuchando Radio Ranchito. Salvador García en San Luis Río Colorado, puro Irapuato, Guanajuato. Don Rafael Amaral en la Colonia Obrera, segunda sección, aquí en Tijuana, puro Jalisco, desde 1952. Por fin llega a Los Solitarios, el símbolo romántico de México, y la voz de Agustín Villegas, mejor recordado en el ambiente artístico como el Tocos, con este éxito de 1965, 1,000,000 de besos.

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1: Amigo Julio, ¿qué tal? Buenos días, los saludos de la Ciudad de México, Antolín Jiménez, el Zorro Plateado. Espero me pueda complacer con una canción de Una Vez Más del conjunto Primavera, dedicada para mi esposa Lucero Villegas, la familia Jiménez Santiago. Para todos los que escuchan, para ustedes, mi hermano, deseando un excelente día. Y bueno, pues aquí estamos al pendiente, escuchando la mejor estación, Radio Ranchito, que no nos gusta, nos encanta, desde la Ciudad de México, ya sabe, aquí estando bien atentos siempre, aunque no nos reportemos seguidos, pero sabe que somos sus fans, ¿verdad? Y pues bueno, ahí se puede la de Una Vez Más del conjunto Primavera. Le agradezco mucho, cuídese mucho, que Dios me lo bendiga, le mando un abrazo a la distancia, que Dios me lo bendiga hoy y siempre. Y se despide desde la Ciudad de México, Antonio Jiménez, el Zorro Plateado.

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3: En Radio Ranchito me gusta más. 10:25. Ya estamos programando Generación 2000. Don Gil Méndez, que anda trabajando en la ruta Centro Miraflores. 23 años haciendo historia. Puro Acapulco Guerrero. Ya al ratito le vamos a poner Generación 2000. Don Gil Méndez y a todos sus compañeros. Taxistas, Centro Miraflores, al Chato, al Checador, ahí está el cordial saludo. Y ahí viene la Chona también, no se me desespere, también viene la Espinita para toda la familia Castro en el fraccionamiento Nuevo Milenio. Para los que nos escuchan, la Colonia Alemán, firmes como soldados, escuchando Añoranza Doble X, que no les gusta, les encanta. Vicente Luna, allá en el ejido Cucapá. En el Valle de Mexicali, la familia Luna López, un cordial saludo. Don Vicente, le saludamos desde Tijuana, Baja California, México, para todos los del Valle de Mexicali. Y hasta donde llegue la señal de la 1050, le saludamos desde Tijuana, Baja California, México. Vamos a recordar a José Manuel Figueroa, el rey del jaripeo, Joan Sebastián, artísticamente, con más de 40 años de vida artística desde 1970. Nació el 8 de abril de 1951 en Juliantla, Guerrero, México. Falleció el 13 de julio del año 2015 a la edad de 64 años. Fue un cantante, compositor y actor mexicano. A lo largo de su carrera musical recibió 5 premios Grammy y 7 premios Grammy latinos, en el cual lo convierte hasta el año 2015 el mexicano con más Grammy americanos recibidos, con más de 37 discos grabados de larga duración y millones de copias vendidas. No, una trayectoria llena de éxitos y una biografía amplia de Joan Sebastián, que por cierto vamos a escuchar un tema de su propia inspiración que la grabó por allá en el año de 1991-92. Torera para todos los toreros. 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
1: En cumplimiento de la instrucción de la gobernadora del estado, Marina del Pilar Ávila Olmeda, de fortalecer el acceso a los servicios de salud para todas las personas sin distinción, la Secretaría de Salud dio inicio al Plan Estatal de Atención en Salud Pública para Pueblos y Comunidades Indígenas y Afromexicanas en la comunidad de Lomas de San Ramón, municipio de San Quintín.
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1: El gobierno municipal de Los Cabos, a través del Departamento de Bomberos de San José del Cabo, atendió de manera oportuna un incendio registrado en el basurero de la delegación de Santiago, evitando que el fuego se propagara a otras áreas.
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1: La Federación Mexicana de Fútbol anunció al exdefensa del Barcelona, Rafael Márquez, como nuevo seleccionador rumbo al Mundial 2030, en el que México tratará de ser protagonista. Para RCE Noticias, Luis Daniel Rodríguez Mora.
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2: En Radio Ranchito me gusta más las 10:35:25. Y serán ya las 11 de la mañana. Vamos avanzando. Tenemos más saludos por este lado. Don Juan Ibarra, el Cora, dice aquí estamos para toda la gente paisana, dice a todos los coras de parte de Juan Ibarra en la colonia Independencia desde 1966, haciendo historia. Que Dios me lo bendiga, don Juan Ibarra, y gracias por escucharnos. Don Samuel Zamudio y familia en la Morelos, puro Tijuana. Aquí nació don Samuel Zamudio, para todos sus paisanos de Tijuana, puro Tijuana, dice. Arriba, Radio Ranchito. Y la señora Candy Béjar, José Santos, de parte de la señora María Inés Domínguez del Fuerte, Sinaloa, con 39 años haciendo historia. Aquí lo estamos escuchando en la colonia 20 de noviembre. Gracias, señora María Inés Domínguez, para usted y a toda su apreciable familia. Y nosotros avanzamos con más música solamente para usted desde Tijuana, Baja California, México. Vamos a escuchar a los humildes de los hermanos Ayala de Zamora, Michoacán, y la voz de José Luis Ayala desde 1971-62, cuando inició este proyecto musical allá en Modesto, California. Ahí iniciaron este proyecto precisamente y pues ya llevan varios años en el ambiente artístico, que por cierto nos va a interpretar un tema de Luz Pérez Mesa que grabaron por allá en el año de 1998, el grupo de los humildes de Zamora, Michoacán. ¡Ay! Hierro por la 300 con otro cañonazo musical de Añoranza Doble X.

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1: Julio, buenos días. Soy Richie Martínez.
2: Por favor,
1: quiero Cotucanes.
2: La chona. Gracias.
1: Por gracia, bendición.
3: Ándale, Richie, que ya llegó.

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1: En Radio Ranchito, las 10:43 minutos para toda la gente de Culiacán, Sinaloa, de parte de la señora Magdalena Castro, del nuevo fraccionamiento Nuevo Milenio, que quiere escuchar a los potros de Culiacán, y esto se llama La Espinita. Y que sigue el bailongo, ritmo saborcito, mi negra. A gozar, a disfrutar de Añoranza Doble X. Recordar es volver a vivir. Familia Quintero González, allá en la capital mexicana.

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1: Hola, muy buenos días, Julio Rodríguez, ¿qué tal? Aquí les habla, saluda desde el Playa del Solito, Ferny García. Bueno, a diario escuchamos, no a diario participamos y no a diario mandamos los saludos a través de audio, pero diario los estamos escuchando y aquí mando un saludo a toda la audiencia que de toda parte de nos escuchan. Que lleguen ese gran saludo aquí de parte de su amigo Ferny García desde Playa de Rosarito. Un saludo para todos. Bonito día. Bye, bye.
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2: En Radio Ranchito solamente nos faltan 10 y será las 11 de la mañana y todavía me quedan 7 temas musicales. Me voy a despedir para ligar 3 temas. Gracias por su atención. Recuerden que el día de mañana tiene una cita con nosotros. Mañana viernes 10 de julio en 2 horarios de 6 a 7 y de 9 a 11. Enlazados a la grande de Mexicali, a todo el equipo de Radio Cadena Enciso. Gracias por su apoyo. Y para el público, gracias por su atención. Gracias por escucharnos. Gracias por marcar el 686-3670. Ya tenemos programada precisamente la generación 2000 para don Gil Méndez, a todos los taxistas de la ruta Centro Miraflores y a toda la gente de Acapulco, Guerrero. Ya está programado Joan Sebastián, El Camino del Amor, por supuesto. Y también, bueno, hay sorpresa porque yo creo que vamos a... ahí viene la banda La Costeña, don Ramón López Alvarado. Saludos para María de Jesús Pineda en Los Pinos, originaria de Agua Verde, Sinaloa, desde 1963, haciendo historia aquí en Tijuana, y para su esposo, don Guillermo Béjar, originario de San Luis Río Colorado, Sonora, pues gracias, escuchándonos en Los Pinos, aquí en Tijuana, Baja California, México, don Alberto Alejandre, el de Michoacán, escuchándonos en Rosarito, el quinto municipio, desde 1988, me encuentro en Rosarito, don Alberto Alejandre, saludos. Armando Vanegas en la colonia Castillo, Caborca, Sonora, está presente desde el año 2000, llegó aquí a Tijuana. Gracias, don Armando Vanegas, que Dios me los cuide, y nosotros nos despedimos hasta el día de mañana con más Añoranzas Doble X. Mi nombre es Julio Rodríguez, miembro activo del Sindicato de Trabajadores de la Industria, Televisión, Telecomunicaciones Similares y Conexos de la República Mexicana, STIR, sección Tijuana, con la autorización, con la matrícula 15958. Con permiso, que Dios me los cuide a cada uno de ustedes y que de mí no se olvide. 4000 Milpas, la banda La Costeña de don Ramón López Alvarado. Para toda la familia Gobea, escuchándonos en Los Pinos, y para toda la gente de Acapulco y de Chihuahua, ¡ay! Don Héctor Valenzuela, el orgullo de Mazatlán, Sinaloa.

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3: Con el sector empresarial impulsamos más inversión, nuevos proyectos y mejores oportunidades para nuestra gente, informó la presidenta municipal de Playas de Rosarito, Rocío Adame, quien agregó que se cuenta con 11 proyectos estratégicos, una inversión privada de más de 4,710 millones de pesos, más de 16,000 empleos proyectados y un 90% de avance en la implementación del SARE.
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3: La presidenta municipal de Mexicali, Norma Bustamante, supervisó los trabajos de señalamiento vial en las inmediaciones del Centro de Atención Múltiple Lupita Santana Derbez, atendiendo una petición ciudadana para ofrecer un entorno más seguro para todas y todos.
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3: La selección mexicana de canotaje, conformada por 16 deportistas, ya se encuentra en Canadá para iniciar su participación en la tercera Copa del Mundo de Canotaje Sprint Montreal 2026, que se realizará del 9 al 12 de julio y posteriormente en el Campeonato Panamericano de la Disciplina, que se llevará a cabo en la misma sede del 13 al 15 de julio y que otorgará pases a los Juegos Panamericanos Lima 2027. Para RCE Noticias, Luis Daniel Rodríguez Mora.
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0: ¿Qué tal, amigos? Un placer saludarles, gracias por acompañarnos. Esto es RCE Deportes en su edición de jueves 9 de julio. Gracias por estar con nosotros, gracias por acompañarnos, gracias por estar de nueva cuenta con nosotros y además prestarnos su atención. Adelante, hombre araña. Pásele.
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0: Amigos, ya estamos de regreso. Gracias, gracias. Gracias por acompañarnos. Bueno, pues le agradezco, como decíamos, que nos preste su atención, que esté con nosotros como todos los días, a partir de las 12 y hasta la 1 de la tarde. Hombre araña, bienvenido, como siempre, gracias. Ciérreme la puerta porque odio verle trabajar. Dirían los polivoces, ¿verdad? Ciérreme la puerta, que odio verlo trabajar. Bueno, mis amigos, un programa donde la vamos a pasar muy bien, porque ya sabe que aquí o rompemos globitos, o rompemos paradigmas, o desenmascaramos a los impostores en este programa de deportes. También hay impostores, también. Bueno, ¿cuál es el objetivo? Que cada vez seamos más críticos y severos con quienes nos venden algo, con quienes nos venden, nos proponen, y cuidar, por supuesto, siempre nuestros... Y conservar, por supuesto, como siempre, nuestros presupuestos. De eso se trata. No ya de informar deportes por informar deportes. De platicar de deporte. Nos podemos pasar, yo creo que fácil, un día, 5 o 6 horas. ¿Cuál sería el objetivo de tantas horas sin llegar a ningún punto? Repetir una misma cosa sin llegar a ningún punto, pues es estar loco, ¿verdad? Entonces, yo quiero agradecer a quienes nos escuchan, porque sé que nos escuchan, hombre araña. Lo intuyo. ¿Ya estamos en las redes sociales? Muchas gracias, hombre araña. Qué detalle. En Facebook no estamos. Ah, también estamos. Ah, mire, qué rápido. Óigame. Ándele. Mire, nomás le digo y aparezco. Santo que no es visto, santo que no es adorado. Y no es que lo sea. Así dice el refrán o el dicho. Hombre araña, de veras que nos escuchan y nos ven. Y estamos logrando algo que me encanta y que lo estaré repitiendo porque tenía yo ganas de hacer algo así. Es muy difícil porque el prisma y la paleta de colores es muy extensa, y entonces ir segmentando y también esta selección natural que luego se va dando, así como Carlos Darwin, exactamente, es muy difícil. Y quienes creen que la radio se acabó se equivocan. En el segmento radiofónico de amplitud modulada hay de todo tipo de personas, desde el alto ejecutivo hasta el radio escucha, que nos da sus puntos de vista y, lo más importante, su atención. Y con nosotros se entretiene. Y con nosotros también. No creo, hombre araña. Dice el hombre araña, se educa. No creo. Más bien se va instruyendo de lo que a veces nos hace falta escuchar. Sí, le vamos a poner instrucción, ¿verdad? Entonces, eso me da mucho gusto y quiero agradecerles porque sé que nos escuchan, sé que están ahí. Y que si a veces no opinan, no es porque no sepan, no es porque no quieren, es porque comparten nuestros pensamientos. Porque, según San Lucas, no es lo que nuestros propios pensamientos nos permiten ser. De manera que yo agradezco eso. Que cuando no nos habla, está de acuerdo. Y cuando no está muy de acuerdo, hombre araña, agradecemos su opinión. ¿Qué es lo más importante? No se requiere, o no se trata, en mi más sentido personal, de instruirlo, de adoctrinarlo, para que usted se sepa las cosas y cuando vaya a pedir algo, pida siempre lo mismo. De eso no se trata. Y yo, al contrario, lo voy a invitar a que no deje que se adoctrine. No deje, no permita que me lo adoctrinen. Adoctrinar es Yo le enseño que el blanco es blanco y siempre va a ser blanco y opine blanco y cuando vaya a pedir algo, tiene que ser blanco. No. Tiene que estar muy listo, amiga. Muy listo, amigo. Muy listo. Las tendencias son esas. Las tendencias. No el trending topping. No el trending topping. No. Las tendencias son que lo enseñen a pedir y a comprar lo mismo. Aquí voy a estar yo. Aquí voy a estar yo diciéndole, hey, estos son los verdaderos líderes de la temporada en lo deportivo. Estos son los verdaderos jugadores. Y los que no, los vamos a desenmascarar. Y usted no va a estar de acuerdo. Y eso me encanta porque entonces usted me va a hablar. Y estaremos estimulando a esto que yo le estoy hablando desde el principio. Esta comunidad que va a estar vivo en todos los aspectos de la vida. En la vida cotidiana, en el trabajo, en el deporte, en su comunidad. Eso es lo que necesitamos. De esos mexicanos necesitamos, ¿eh? De los que hablan, de los que dicen. No de los que dejan, no de los que solo, pues, digamos, se dejan llevar. ¡Qué padre! Creo que ahí vamos, hombre araña. Si tengo uno, dos o tres radioescuchas que creen, piensan, o esos mismos tres que no piensan como yo, que no creen como yo, los felicito. Por esos tres, yo seguiré trabajando y poniendo mi empeño para llevarles información y, por supuesto, platicar las notas. Y, por supuesto, dando estas introducciones, porque tenemos que cambiar. No podemos seguir siendo lo mismo, al menos yo. Y al menos dentro de mi trinchera. Por eso, hoy tenemos un programa listo y preparado donde vamos a escuchar justamente a estos protagonistas que siéndolo intentan entonces cambiar nuestro mundo del deporte. ¿Cómo lo van a hacer? ¿Con las mismas frases? Estamos en la postrimería, en el lobby para entrar al hotel y ver las camas y utilizar todo lo que se utiliza en un hotel. Y ver las camas, dormir en una cama, ver si tienen ropero o ya no tienen ropero, las amenidades. Estamos ahí en el lobby para ver cómo va a estar el torneo Apertura 2026 de la Liga MX. ¿Cómo se están preparando? En la postrimería o en el nuevo orden o en la continuidad de un nuevo director técnico de selección mexicana. No ha dirigido en ningún equipo de la Liga MX. No ha dirigido en ningún equipo de España. Bueno, las fuerzas básicas. Estoy hablando de Rafa Márquez. Sin lugar a dudas, un excelente jugador. Un excelente jugador. Defensa de el único y auténtico rojinegro. Los rojinegros del Atlas. Y ya para empezar ahí, ya me ganó. Pero, ¿qué pasa? ¿Está listo? ¿A quién va a traer? ¿A quién va a traer como cuerpo técnico? Todas esas interrogantes yo no las sé. ¿Usted, hombre araña, le sabe? Ah, pues usted le va a las Chivas, usted sí la sabe. Esas son las interrogantes que a lo largo de este año, bueno, de 4 años, iremos conociendo. Aquí hay una perspectiva de lo que viene para este nuevo técnico, que no se ha ganado nada, no trae nada, está en cero. Se le va a exigir lo mismo que a otros que ya sabían, o que ya saben, o que ya se fueron. Sí. Yo pienso que sí. No nada más porque Rafa Márquez y estuvo en el fútbol europeo y aquí también la hizo. También aquí fue campeón. No nomás por eso ya. Le estoy hablando del sector deportivo. ¿Quiere que nos metamos a la política? ¿A la religión? ¿A lo social? No nada más porque es nuevo. No nada más porque tiene la experiencia, ya tiene ganado el cielo, señor Ubaldo. No, por eso. No. Lo tiene que demostrar y sobre todo dar resultados, ¿verdad? Entonces, se me hace mucho fútbol para que no sea político y se me hace mucha política para que no tenga algo de fútbol. ¿Qué le quiero decir con esto? Que vamos a estar platicando durante ya esta nueva temporada, porque ya inicia la próxima semana la Liga MX y muchos futboles. Permítaseme ese término. Hacerlo gerundio, discúlpeme, pero ya tendremos mucho fútbol en el globo terráqueo, Entonces empezaremos a hablar y distinguir colores, sabores, nombres, muchos nombres. A ver, en conclusión, ¿qué fútbol es el más importante en el mundo? Efectivamente, Mergaña. Nah, como las Chivas, por favor, las Chivas que tienen que ver aquí. Efectivamente, Premier League, Champions League, ahí están los equipos europeos. ¿Quiénes están? En los cuartos de final, hoy a la una empieza el partido, el primer partido, ¿no? Juegazo. Francia-Marruecos, juegazo. Yo terminando aquí, nos vamos a ver el partido, ¿eh? Invitado especial, vámonos. Pero es a la una, hombre araña. Sí, sí llegamos. Al final, pero llegamos, porque va a ser tiempo extra. Y penales. ¿Qué le iba a decir? Ahí están los mejores equipos, las mejores ligas del mundo, ahí están los europeos. ¿Por qué los argentinos están ahí? ¿Sus ligas también están ahí? No, porque la mayoría de argentinos juegan también de aquel lado. Están en las principales ligas del mundo. No es casualidad. Ayer me aventé un programón de fe y religiosidad. No les puedo contar todo porque llevaría bastante tiempo, pero referente a los equipos de fútbol, muy parecido, la fe que un fan, la fe que un seguidor de algún equipo puede tener sobre ese equipo de fútbol, color, y yo creo que tiene mucho que ver esa fe, pero lo que realmente es ese equipo. ¿Quién no tendrá en su ciudad la fe para los Bravos de Juárez? ¿Quién en su ciudad no tuvo en su momento fe hacia el equipo Mazatlán, los Cañoneros? ¿Quién en estos momentos no tiene fe con su equipo, con el Club Deportivo, con el Club Tijuana Xolescuintles, los Xolescuintles de Tijuana? ¿Quién no tendrá fe y por qué? ¿Por qué la fe es ciega? Aunque él no puede ver lo que otros sí pueden, él tiene fe y cree que van a ser campeones en este torneo Apertura 2026. Eso tiene mucho que ver porque a veces por la fe dejamos de ver lo que realmente vale un equipo. Selección Nacional, América, Chivas, Atlas, Tigres. Hay aficionados recalcitrantes de hueso colorado, como dirían los clásicos, que no ven lo que son, pero eso también lo vamos a checar aquí en RC Deportes. De manera que vamos a comenzar justamente con los temitas que traigo por acá, que son los audios que tenemos justamente de Rafa Márquez, que habla de su salida y su experiencia con Selección Nacional, los retos que tiene y, por supuesto, nuestro punto de vista, que también, si usted me lo permite, bueno, pues estaremos escuchando, ¿no? ¿Qué es lo que está pasando con el nuevo técnico? Los compromisos adquiridos, los Pachucos, el Puebla, el Atlas, León, Santos, América, Tigres, las Chivitas Rayadas de Guadalajara, San Luis, Juárez, León, Querétaro, sus refuerzos. ¿Cómo va a estar este próximo torneo? Ah, por supuesto, Cholos, sus refuerzos, sus entrenamientos. ¿Y qué es lo que va a pasar, no? Una perspectiva de lo que se viene, aderezado con lo que ya conocemos. La información de la Major League Baseball y la Liga Mexicana de Béisbol, que no puede faltar. Y ponernos al día de este calendario que viene para la Liga MX. Y los partidos de Marruecos contra el partido de Marruecos de la fiesta futbolera contra Francia. Favorito Francia, hombre, Naña, de una vez. No nos quebremos más la cabeza. ¿Sería una sorpresa? No. Que Marruecos estuviera... ¿Es una sorpresa que Marruecos esté ahí? No. En los últimos 3 mundiales se ha venido significando. Ha estado justamente en estas instancias. Con más, con menos selecciones disputando una fiesta futbolera. Pero ahí está Marruecos. A mí no me extrañaría nada que quedara o dejara fuera Francia. A mí sí me va a quedar, y sí se me da raro que por una decisión arbitral quedara fuera, el árbitro es argentino. Y si se fijaron, o si escucharon, no escucharon mal, ayer no mencioné nada acerca de Argentina. Por lo mismo, me parece que no se vale, esto es una burla. Esto no puede ser. Están, no sé por qué o con qué intención, no creo que se estén dando un balazo en el pie. Y dirigiendo o teledirigiendo el arbitraje argentino hacia, a favor, el arbitraje se esté amañando para que Argentina cruce el río y llegue a la final para ser campeón. No creo, voy a tener fe en que no sea así. Creer todavía en los árbitros, en la sensatez. Me lleva el tren. No lo mencioné ayer, por lo mismo, porque no quiero dar pie a esa especulación. Vamos a ver qué pasa con estos árbitros argentinos, que debería ser nada más el central, pero ponen abanderados cuarto árbitro auxiliar y el VAR. Entonces, se están llevando carro completo para quizás desde ahí dejar fuera a los equipos. Pregúntele a Egipto, ¿cómo están ahorita todavía? En fin, por eso no lo mencioné ayer, porque no quiero dar ese pie a la especulación. Lo que sí quiero hacer es ir a la pausa para regresar y entonces tomar lo que ya hemos platicado, los temas importantes. RC Deportes, pausa, regresamos.
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Efectivamente, ya estamos de regreso en la Liga Mexicana de Béisbol, lo nuestro. Bueno, pues aquí nos inventamos nuestras entradas y nuestras salidas. Así es, en la Liga Mexicana de Béisbol. Ya sabemos que los Toros de Tijuana en la zona norte son los líderes, los Sultanes de Monterrey, la gente de Durango bien patrocinados, los charros de Jalisco. Algo están haciendo por allá, que lo están haciendo de maravillas, no nada más en la Liga de Verano, sino también en la de invierno. Yo les invito a ustedes que les gusta el béisbol e invertirle, a que vayan a ver qué copian, a ver qué pasa. También los Acereros de Monclova dicen presente. Ellos son los líderes de la zona norte. ¡Bravo! ¡Bravo! En la zona sur, ahí están los Diablos Rojos del México, los Olmecas, los Bravos de León, los Guerreros de Oaxaca, los Pericos de Puebla y los Tigres de Quintana Roo. ¡Uy, qué lejos! Estoy de la tierra donde he nacido, como dice la canción. Pues ellos también son los líderes, pero de la zona sur. Los líderes absolutos, con 692 en el porcentual, 45 victorias, 20 derrotas antes de iniciar esta última serie. Los Toros de Tijuana con más de 4 meses, y creo que me estoy quedando corto. ¿Usted quiere apoyar al béisbol? ¿O usted le gusta el béisbol? ¿Usted quiere protagonistas de verdad? Bueno, los Toros de Tijuana en la Baja California son los número uno. Centavo por centavo que usted pague por ese boleto, vale la pena. Están un poquito arriba de las ligas mayores. Se lo digo yo, que siempre le estoy repitiendo para ponerle al día. De manera que los partidos más importantes están llegando a su fin, porque están jugando ya, están a punto de jugar ya el tercer juego. Como los Piratas, que yo tengo bastantes amigos piratas, algún día se los diré. Pero estos Piratas juegan béisbol y ¿sabe qué? Ya ganaron 2-1 sobre los Leones. Mientras que los Toros de Tijuana ayer volvieron a ganar una carrera por cero, y con ello ponen la serie 1-1 ante los Rieleros. Los Sultanes de Monterrey perdieron ayer con los Charros de Jalisco. Vamos, Charros, no podemos quedar mal, no pueden quedar mal, por favor. 10-0, antes ya habían perdido 7-3, hoy el último juego. Los Diablos Rojos del México haciendo lo propio, levantándose. Han estado en la lona por algunas semanas, algunos juegos entre semana, pero ayer y antier, pues ahora sí, sacaron la madera. 2-0, 3-0 ayer, le van ganando a los Olmecas. Nada fácil este partido o este juego, el último, porque es el 1-2 de la zona sur. Y los Pericos de Puebla, que también están levantando ámpula como visitantes. Ganaron primero su primer juego 9-3, 9-3 ayer, 1-0. Se repite este marcador como los Toros de Tijuana. Aquí los Pericos sobre Bravos de León.

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1: El gobierno de Ensenada, a través de la Dirección de Infraestructura, renovó 50 señalamientos de límite de velocidad, zona escolar, cruce peatonal y alto en diversos puntos de la ciudad, entre ellos la calle Primera, los bulevares Costero, Sertuche y Clark Flores, así como Prolongación Ruiz, calle Constituyentes, la carretera transpeninsular en Maniadero, la colonia popular 1989 y el 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
1: Con el objetivo de promover estilos de vida saludables, fortalecer la convivencia familiar y fomentar el uso de los espacios públicos, el Sistema Municipal de Parques Temáticos de Tecate llevará a cabo la segunda edición del Circuito Saludable, una jornada diseñada para impulsar el bienestar integral de la comunidad. La actividad se realizará el próximo viernes 11 de julio a partir de las 8 de la mañana en el Parque Infantil Tecaroca.
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1: La selección mexicana de tiro con arco aseguró su primera medalla en la Copa del Mundo Madrid 2026, cuarta y última etapa del prestigioso serial de World Archery. El equipo varonil de arco compuesto, integrado por Miguel Becerra, Elías Reyes y Rodrigo Olvera, fue el gran protagonista de la jornada al clasificarse a la gran final por la presea dorada gracias a 3 victorias consecutivas. Para RCE Noticias, Luis Daniel Rodríguez Morán.
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0: quiero. Otra vez lo mismo, por eso me aburre. Vamos a seguir escuchando al señor Rafa Márquez, pero después de la pausa comercial. Regresamos.
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2: El gobierno de Ensenada, a través de la Dirección de Infraestructura, renovó 50 señalamientos de límite de velocidad, zona escolar, cruce peatonal y alto en diversos puntos de la ciudad, entre ellos la calle Primera, los bulevares Costero, Sertuche y Clark Flores, así como Prolongación Ruiz, calle Constituyentes, la carretera transpeninsular en Maniadero, la Colonia Popular 1989 y el 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
2: Con el objetivo de promover estilos de vida saludables, fortalecer la convivencia familiar y fomentar el uso de los espacios públicos, el Sistema Municipal de Parques Temáticos de Tecate llevará a cabo la segunda edición del Circuito Saludable, una jornada diseñada para impulsar el bienestar integral de la comunidad. La actividad se realizará el próximo viernes 11 de julio a partir de las 8 de la mañana en el Parque Infantil Tecaroca.
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2: La selección mexicana de tiro con arco aseguró su primera medalla en la Copa del Mundo Madrid 2026, cuarta y última etapa del prestigioso serial de World Archery. El equipo varonil de arco compuesto, integrado por Miguel Becerra, Elías Reyes y Rodrigo Olvera, fue el gran protagonista de la jornada al clasificarse a la gran final por la presea dorada gracias a 3 victorias consecutivas. Para RCE Noticias, Luis Daniel Rodríguez Morán.
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Efectivamente, mis amigos, ya estamos de regreso. Gracias por acompañarnos. Esto es RCE Deportes. Ya son las 12 del mediodía con 40 minutos. Vámonos de ir vendiendo con la Liga de los Estados Unidos, la Major League Baseball. Bueno, pues está iniciando una nueva serie, pero hay otros que siguen jugando. Llegan al cuarto, quinto juego. Pues cada quien que juegue lo que quiera, ¿no? Yo lo que sí le tengo que decir es que los líderes en la Major League Baseball, la Liga Americana, siguen siendo los mismos. Los Rays de Tampa Bay, Yankees, White Sox, los Guardianes, los Marineros de Seattle y los Rangers. Mientras que en la Liga Nacional, los Bravos y los Phillies siguen ahí en las primeras posiciones, igual que los Brewers, los Cerveceros de Milwaukee y los Cachorros de Chicago. Sí, hay un cambio en la Liga Nacional del Este. Ahí sí, para que vea, de nueva cuenta, los Padres de San Diego están retomando el segundo puesto. Ahora con 46 ganados, 46 derrotas. Sí, el porcentaje que es el promedio, 500. Mientras que los Dodgers están ahí en la cima con un porcentaje de 649, 61 victorias, 33 derrotas. Vienen más atrás, D-backs de Arizona, Gigantes de San Pancho y los Rockies de Colorado. Bueno, equipos que siguen jugando, los Rays de Tampa Bay, enfrentando a los Yankees, el 1-2 de la Liga Americana en el oeste, mientras que, bueno, pues los Cardenales de San Luis ya perdieron su juego 2-1 y los Cerveceros de Milwaukee se llevan la victoria 2-1 el juego. Mientras que la serie Dodgers y Rockies, también la barrida que propinan Los Ángeles, los Dodgers 4-3 en su último juego, y los Padres de San Diego, que bueno, ayer ganaron 10 carreras a 4, 2-1 la serie, y ahorita están con otro juego más. Ahí para que usted siga los Padres de San Diego a través de rceradioa.com o a través de la 1050 XC de la Grande de Mexicali, a través del 89.1, La Rancherita. La Liga de los Estados Unidos, la Major League Baseball, lo mejor del béisbol en los Estados Unidos. Ok, hombre araña, tenemos entonces al señor Rafa Márquez. Rafa Márquez. Antes comparto algunos datos también importantes y el por qué estamos escuchando esto. Rafa Márquez es el nuevo director técnico de la Selección Mexicana de Fútbol. El contrato así lo establece, que de llegar a la Selección Mexicana con Javier Aguirre como auxiliar en aquel tiempo de Juan Carlos La Bomba, llegaba como asistente de Javier Aburre, pues sería el término de ese contrato hasta el 2030.

0: se va a encontrar en la intimidad del fútbol mexicano, con qué jugadores chiquiones se va a encontrar, no lo sabemos. Yo creo que él ya se ha dado cuenta. Bueno, pues esas son las situaciones que va a vivir Rafa Márquez a partir de ya y por 4 años. Para mantenerse en un proyecto, usted y yo sabemos que todos los técnicos del fútbol mexicano y hasta del amateur tienen que ganar. Si no ganan, se van del equipo. Y yo creo que eso también lo sabe Rafa Márquez. Es el principal factor de todo proyecto. Ganar, ganar sí o sí. O como ahora decían, sí y sí, sí, ¿qué? Y si sí, gana, ¿qué? Pues se mantiene. Tiene que dar buenos resultados. Compromisos que van a mantener a Rafa Márquez. Primer torneo de liga. Sí, el primer torneo de Liga de Naciones para este fin de año, ¿eh? Ya noviembre, diciembre, primeros partidos para el Final Four.
1: El Final Four, déjenme ver, háganse un lado.
0: Efectivamente, torneo de Liga de Naciones, donde ya tendrá que dar buenos resultados. Mínimo llegar ahí, a la final. Después la Copa, no, primero es Copa Oro. Copa Oro, Copa de Oro 2027. Llegar a la final. Ni siquiera cuartos, no, a la final. Copa América 2028, ahí para que le vayan apuntando y vayan haciendo sus cápsulas. Copa América 2028, quizás en esta ocasión sea en los Estados Unidos. Copa América 2028, quizás sea en los Estados Unidos. Y México, ay, México es Chile de todos los moles. Y México, pues tendría que ser ahí un invitado especial. Llegar a estar al menos en el cuarto, como uno de los 4 primeros equipos de la Copa América. Rafa Márquez, tienes muchas preocupaciones. ¿No podrá dormir el señor Rafa Márquez? Y además, calificar al Mundial, Copa du Oro, Copa del Mundo 2030, ¿verdad? Que ese es otro boleto. Calificar a la fiesta futbolera 2030. Llegar, obviamente, y calificar. Y obviamente hacer un buen papel en el Mundial próximo. Presentar buenos resultados en 4 años sin experiencia en Primera División, que ya lo he venido recordando en este momento. ¿Hay tiempo para escuchar a Rafa Márquez? Hay tiempo, ok. Un minutito más para escuchar entonces al señor Rafa Márquez. Aquí va a hablar del proyecto. A ver, Rafita, a ver, aquí te quería escuchar. Vamos a ver tu proyecto. Santo y seña, por favor. Santo y seña, Rafa, por favor, no dejes esperar aquí al público, representando las audiencias. Ah, bueno, la tecnología no tiene palabra, ok, pausa, regresamos con más de Rafa Márquez y su proyecto de fútbol. Falta hablar de quienes van a estar a su lado, no sé qué tan capacitados, otra vez lo mismo, otra vez a los, ya veremos.
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0: Imagínense nada más. En el otro bracket, el de la derecha y en la columna, Noruega el sábado juega contra Inglaterra a las 2 de la tarde. A las 2 de la tarde en Miami, Florida. En esa misma columna, en ese mismo bracket, ahí está Argentina y Suiza. Ya sabe quién va a ganar, ¿no? Gracias a los árbitros. Argentina contra Suiza en Kansas City. 6 de la tarde, horario Tijuana. Los árbitros todavía no están designados, por eso no se los menciono. Noruega, Inglaterra, Argentina, Suiza. ¿Qué le gusta? Inglaterra, Argentina. A mí me gusta ese juego. No sé por qué. No sé por qué me gusta. Vamos, Inglaterra, estamos contigo. Ah, no, ¿verdad? Inglaterra, Argentina, se pudiera repetir, ¿verdad? Como en el 86. Justamente. Pues ojalá, pero Noruega y Suiza están ahí. Bueno, hoy a la 1 de la tarde, Francia, Marruecos. Yo voy Francia. O uno nuevo, ¿no? Marruecos. Vamos con Marruecos. Estamos contigo, Marruecos. Bueno, rápidamente también le digo que cómo vamos en la Liga X, en la Liga Muy X, Muy MX, Fútbol Estufa. Monterrey quiere a Eric Lira. Si lo quiere, tendrá que pagar la cláusula de rescisión de 20 millones de dólares. Precio para que equipos de la Liga MX pues no lo adquieran, pero si Monterrey quiere a Eric Lira, Cruz Azul ya dijo uno sobre otro, cueros de rana, 20 millones de dólares. Y mientras pues Eric Lira dice, yo tranquilo, ustedes nerviosos, estoy esperando un llamado de Europa. Pues ahí te vas a quedar, Eric Lira, ahí te vas a quedar, no te quiero ver en tu Cruz Azul otra vez. Pachuca le dice gracias a Ener Valencia, el ecuatoriano terminó su contrato y le dijeron gracias. Puebla de Los Ángeles, ay, ay, ay. Se ha reforzado con las migajas de otros equipos, 3 jugadores de Mazatlán. Así mejor les digo, 3. Y puros así de corte muy bajo, de bajo perfil. Imagínense, le dicta la inteligencia artificial qué jugadores comprar. Ya sabrán. Atlante, el equipo rajón del Atlante, el Benjamín de este torneo. Bueno, pues Atlante, la base de jugadores es la Liga de Expansión. Puebla y Atlante evidentemente van a estar regalando puntos, ¿verdad? Bienvenidos. Yo no sé para qué tanto equipo si no van a saber realmente ser competitivos, ¿verdad? Bueno, la base de la Liga de Expansión. Óscar Jiménez, portero de... viene de León. Está un tal Baggy, como los pantalones, Baggy, de Ecuador, que estuvo con Cholos y fue defensa. Este jugador de Rayados, centro delantero, Mojica, de Rayados. Eduardo III, que no es la primera vez que llega al fútbol de la primera división, ha estado girándola en la Liga de Expansión y muchos equipos más. Eduardo III viene a hacerla con el Atlante. Ah, que está barato, son baratos. Gustavo Sánchez, defensa central, llega de la Liga de Expansión al Atlante. Johan Julio del Querétaro, también al Atlante. Nada de nombres, nada de jugadores importantes, simple y sencillamente rellenos. Atlas de Guadalajara, sus nuevos dueños ya le invirtieron al portugués Esteves, top de precios, esperemos que igual de calidad. Lateral argentino, Valenzuela, de apellido. El caboverdiano Duke, como el pato. Duke, Duke. Bueno, el de Cabo Verde, Duke, está con el equipo de Atlas. Y este joven de apellido Mai, que es de Marruecos, es un marroquí, que llega también al Atlas y suena para ser de los que rompan redes. Santos Laguna de Torreón, sin más, ¿cómo le decíamos antes? Sin más equipos, ya nomás un dueño de Santos, perfecto. Llega Eduardo el Mudo Aguirre, llega también de Atlas, este jugador de apellido González, el argentino Sánchez, que jugó con el equipo alemán Chelsea 04, y del Racing de Avellaneda, el jugador de apellido Pardo, un defensa que viene justamente hacer las cosas bien ahí donde adolece Santos Laguna de Torreón. Necaxa, Carlos Vargas, ya también viejo conocido en el fútbol mexicano. Diego Ochoa, defensa central de las Chivas, viene de Juárez, viene al Necaxa. De apellido Pedraza, viene del Pachuca, es medio de contención, viene al Necaxa. Emilio Rodríguez, de los Panzas Verdes de León, pasa al Necaxa. Tatay Torres, el colombiano, viene al Necaxa de los Pachucos. Un nuevo técnico, Benjamín Mora, regresa, ya lo conocemos. Éxito, está con él Rodolfo Pizarro. Poncho Venegas, del Querétaro. El colombiano Arroyo. Y un argentino de apellido Vallejo, que viene de los Panzas Verdes de León. A las Chivitas llega Jordan Arroyo y Kevin Castañeda de los Cholos. Regresan las Chivas, Luis Gabriel Rey como defensa central, viene del Puebla. Toluca, Poncho Guzmán y Eric Gutiérrez Galaviz, ambos volantes. De los Pumas, de la UNAM, Sebastián Córdoba, ex americanista, ex tigre. El Chicote Calderón, que anduvo dando de tumbos en las Chivas, llorando y arrastras, llegó al América para ser campeón, se curó las heridas, desaparece y ahora está con los Pumas. ¿Cuál será su destino de este Chicote? Pues a ver si es cierto. Juárez, el Tiva Sepúlveda, ya no le gustó al Milito, dijo vete. Tiva Sepúlveda, el desecho de las Chivas, llega a Juárez. Lucas Romero, volante de contención, llega también a Juárez, a ver si no para Juárez. Said Godínez, del Mazatlán, llega a este equipo. Son los jugadores más importantes. A Cholos llega Yael Padilla, una negociación que se dio con Chivas para que llegara Kevin Castañeda justamente al conjunto de Guadalajara. Tigres, nada. Está la situación de Ángel Correa y la venta que puede ser a River Plate o Bruneta, que se va o se queda. Realmente Tigres no ha agarrado nada. Se habla de que este señor Pierre Guignac también no sale, o se hace directivo o sigue jugando, una de dos. América recupera jugadores, no compra todavía nada. Loco Emilio Lara regresa al América, lo tenían a préstamo. Esteban Solano regresa al centrocampista del Puebla, ahora con América, lo tenían a préstamo. Otro jugador de apellido Rosano, prestado al Necaxa, regresa. Ramírez, también prestado al Puebla. Y pues se habla de una rimbombante compra, pero no lo hemos confirmado. Mañana les decimos cómo está el rollo ahí. Cruz Azul, JJ Calero, hijo de aquel Miguel Calero, está con Cruz Azul de la Liga de Expansión. Y bueno, pues también tuvo un momento por allá en el fútbol de las Europas. Los Panzas Verdes de León y la multipropiedad del Pachuca. Defensa central, Romaña, del San Lorenzo, llega a los Panzas Verdes del León. Monterrey, hay un jugador de Rossi, delantero uruguayo, que llega a los Rayados de Monterrey. Al San Luis llega Llorente, el español, centrodelantero. Regresa Rolando Nájera, de la segunda división de España. Así las cosas en el fútbol estufa de nuestro fútbol, que está una semana de...
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0: saludarlos, Diego.
1: Don Olegario Cruz. No, no, no se me vaya, por favor, espérenme ahí en la línea telefónica.
0: ¿Me va a contestar o me va a dar con música? Dígame, ¿sí?
2: Las consecuencias duran todo.

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2: Tras su llegada al sur de California la semana pasada, funcionarios de salud pública del condado de Los Ángeles anunciaron que un viajero con sarampión pudo haber contagiado a otras personas en el aeropuerto de Los Ángeles.
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2: 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El Departamento de Vehículos Motorizados informó que miles de conductores de California deben volver a presentar su examen escrito o se arriesgan a que se les revoquen la licencia, por lo que se enviaron aproximadamente 11,000 cartas a conductores en todo el estado. La División de Salud Ambiental del Condado de Ventura confirmó la detención de los primeros mosquitos positivos al virus del Nilo Occidental en el condado este año. Los mosquitos recolectados en la ciudad de Fillmore el 17 de junio dieron positivo al virus. El presidente Donald Trump respaldó la puesta en marcha las denominadas gasolineras Freedom Fuel, las cuales fueron habitadas en algunas ciudades del país con el objetivo de ofrecerle a la ciudadanía gasolina a un precio más económico. 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
1: Muy bien, pues seguimos en Ecos del Valle por aquí transmitiendo en vivo, segundo corte, y como le digo, las temperaturas se vienen muy elevadas. El día de hoy 43, 109 grados. El día de mañana, viernes, 43 grados centígrados. O sea, esa es la máxima, ¿no? Que sean 114 grados Fahrenheit con vientos de 10 kilómetros por hora, pero la humedad es lo que afecta. El sábado va a estar nublado, va a estar húmedo. Tenemos 42 centígrados, 108 Fahrenheit con 19 kilómetros por hora los vientos. El domingo 42 y el lunes 42. Entonces hay que cuidarnos mucho, la calidad del aire muy buena. Le acabamos de enviar, y muchas gracias a la gente que nos está viendo aquí, pues, posiblemente, y ojalá que me contestara o que me viera gente elegido Sonora, Benítez Foil, María de Jesús Oreje, Rosa Quintana, Daniel Espinosa, Juve Arenas, Margarita Coronado. Me dice: muchas gracias, señor Campos, ese es nuestro trabajo, posiblemente sea de allá. Padrino Cruz, Yadmin B, Lina Torres. Mire, la situación del agua, y me voy a hacer, no aferrar, sino a explicar qué es lo que pasa, y es muy común en el Valle Mexicano. Hay muchos comités, ahí tienen el ejido Guerrero que tienen 2 o 3 años sin agua, y la Dirección de Desarrollo y Delegaciones, la SE, mandan pipas, pero imagínense con estas temperaturas tan elevadas, pues la situación es un paliativo, de cuenta, es un parjecito. La solución es, y no quiero hacer hincapié y tampoco estoy haciendo proselitismo para que entre la Comisión Estatal, es que se junte la gente, ya lo he mencionado, hacer una asamblea, que es la gente, la comunidad la que manda, donde el 50% solicite el servicio de la Comisión Estatal de Servicios Públicos. No por eso quiere decir que inmediatamente se lo vayan a poner, pero va a tener calidad del agua, va a tener seguridad del agua, va a tener seguimiento en los problemas del agua, y pues algo sí, es algo que es fijo. Y el agua que consume es la que va a pagar. Por supuesto, si usted utiliza el agua para diferentes situaciones, pues va a pagar más. Pero ahorita hay mucha gente de la tercera edad que tiene muchos apoyos por la tercera edad en cuanto a lo que es el costo del agua. Entonces, pues ahí se las dejo. Sinceramente, a nosotros nos da mucho gusto por las autoridades que responden. Yo le agradezco mucho, mucho, de veras, a la alcaldesa, a Jerry, al oficial mayor Claudia, a Armando Carrasco, por la atención que nos ponen en estas situaciones, ¿no? Porque la verdad, y a Coeprisa, de Roberto Valdés, por supuesto, porque pues se puede convertir en un problema de salud. Ya hubo ese problema hace 4 años. Independientemente si sea una denuncia de gente que debía o debe, o sea, cualquier situación, ahí está el resultado ya de los exámenes. No tiene buena calidad el agua, y no es porque quiera hacer alarmismo ni poner en jaque a la población del ejido Sonora. Entonces cuídese, cuide a su familia, y si ve la pipa de que andan ahorita se supone que andan repartiendo el agua y van a seguir estos días hasta que hagan el seguimiento, porque se va a limpiar toda esa pila que se mira llena de nada, ¿no? Y posiblemente pues el resultado de la misma libre, ese sí lo vamos a esperar. Entonces, pues ahí está, y la verdad yo acepto todos y cada uno de los mensajes, y también acepto las mentadas de madre, porque ya me le lamentaron como 4 veces desde ayer para acá por esa situación, pero bueno, es parte de, ¿no? Bien, pues el día de ayer alcanzó la temperatura de 49.3 grados, según imagen, informes de Conagua. Fíjese nomás, 49, rompimos el récord. No nos cabe duda que los Cachanillas estamos hechos, pues yo creo que de acero, y aparte mis amigos jornaleros también, que desde temprana hora están trabajando, y la gente de la construcción. Y tenemos también una nota que dice: la Secretaría de Salud exhorta a prevenir el golpe de calor ante las altas temperaturas. Ante el incremento de las temperaturas, la Secretaría de Salud hizo un llamado a la población a tomar medidas para prevenir el golpe de calor y proteger a las personas más vulnerables. La dependencia indicó que si se detecta a una persona en situación de riesgo, es importante llamar de inmediato al 911, mantenerla hidratada con agua y suero, colocarle una toalla húmeda para reducir su temperatura corporal y trasladarla a un lugar con sombras mientras recibe atención. Es lo que yo le estaba mencionando ayer. Si usted va por la carretera y ve a alguna persona con alguna situación de vulnerabilidad, o no sé, alguna persona adicta, que es muy común que lo mire por la carretera de San Felipe, te encuentras, bueno, hay gente que anda juntando sus botecitos, pues es un trabajo. Si lo ven en situación vulnerable y no se quiere parar, si se para, trae agua, párese y dele agua. Y Si no, marque el 911. Marque el 911 y eso. Me encontró una persona que va caminando por la carretera hasta una temperatura de 45 grados y las autoridades van a tomar lo que corresponda, ¿no? Entonces, hay que hacer apoyo para eso. Tenemos que hacer empatía. Y vamos a ver donde dice que supervisan autoridades la calidad del agua del Ejido Sonora. Ojo, esto es por las autoridades. Luego de que residentes del Ejido Sonora denunciaron una mala calidad en el agua que estaban recibiendo, autoridades de salud realizaron las revisiones correspondientes para garantizar a los vecinos del lugar las condiciones del vital líquido. Entre ellos, la SEP informó que activó protocolos de verificación para atender la situación, aunque aclaró que la infraestructura y la red de distribución de agua no son operadas por el organismo. Ojo, no es la SEP la encargada, es un comité de ahí, sino el comisariado de Ejidal, que le agradezco mucho la llamada que me recibió, y el comité del agua. De acuerdo con el comunicado, durante la revisión realizada el día 7, o sea, fue antier, después de que habíamos subido la nota, no, porque yo le había mandado a Carrasco un mensaje, dice, se verificó que los niveles de cloro residual se encontraban dentro de los parámetros establecidos, sin embargo, una inspección posterior encontró suspendido el suministro de agua debido a trabajos de mantenimiento en el cárcamo y el equipo de bombeo, lo que impidió realizar el muestreo de la red en ese momento. La SEP señaló que el día de ayer personal de control y procesos de agua limpia regresaría, o sea, el día de, se supone que ayer regresó, y va a tomar muestras una vez restablecido el bombeo. Indicó que apoyará con el suministro de hipoclorito de sodio para realizar una hipercloración de choque, o sea, le van a meter hasta lo que se puede de cloro. Una vez que el Comité de Agua concluya las labores de limpieza del cárcamo con el objetivo de garantizar la calidad del agua. Este trabajo es por parte de la SEP. Este es un comunicado de la SEP, pero tenemos otro de la de Cuepris. ¿Me lo puedes poner? Verás ahí. Donde dice, no lo puedo leer, licenciado. Dice, la presente, dice Cuepris, hay una presencia de organismos del sistema llamado gusano gordiano. Pero dice, ¿dónde es? Donde dice, se implementarán las acciones y mecanismos necesarios para identificar el origen de esta problemática, y pero dice en algún lugar donde que no es factible para el uso humano, ¿no? Por ahí debe de estar, un riesgo sanitario, dice, acá está, dice, la presencia destinada para uso y consumo humano constituye una condición sanitaria que requiere atención inmediata. Esto lo hizo Cuepris. Esto es lo que estoy diciendo, que la gente, pues, tiene que hacer conciencia. Digo, nadie puede obligar a nadie a que no haga lo que no quiera. Nosotros, como comunicadores, me preocupan, porque ya lo vivieron hace 4 años ahí. Hubo amiba libre en la tubería. Entonces, el agua se la llevó Cuepris, muestras, posiblemente sea positivo o negativo. Ojalá que sea negativo, ¿no? Pero mientras tanto, hay que aceptar el apoyo del ayuntamiento que está trabajando en conjunto con Cuepris y esas pipas que van a andar ahí por recibirlas, porque mucha gente se está poniendo renuente, ¿no? No, dice, mi agua está muy limpia. A mí me dijeron, aquí me mandaron mensajes. Dijo, está usted loco. Una señora me dijo que estaba loco. Está usted loco, señor Ecos del Valle. El agua está limpia. Dice, bueno, pero pues allá ellos. ¿Qué podemos hacer? Bien, ahí está la nota. Y tenemos que, vámonos, corte, pero antes nos vamos a ir con la tiene el Ayuntamiento de Mexicali y petición del CAM. Con señalización vial, el centro de atención múltiple Lupita Santana Derbez, ubicado en la colonia de Alianza, por la presidenta municipal, acudió a supervisar los trabajos de señalización vial para garantizar la seguridad estudiantil. Es un trabajo del gobierno, Ayuntamiento de Mexicali. Vamos a ver el video, por favor.
2: Amigos, amigas, estamos esta mañana en la colonia Alianza para la producción y me encuentro con la maestra Alejandra Rodríguez, que es la directora precisamente de UCAM, centro de atención múltiple, y con mi queridísimo Roberto, que es el que anda por todos lados en Mexicali haciendo señalamientos viales. La importancia de los señalamientos viales es obvia. Esto nos ayuda a una mejor circulación en la ciudad. Maestra Alejandra, usted nos hizo llegar una solicitud precisamente para que esto sucediera.
3: Así es. Sí, primeramente, alcaldesa, bienvenida a nuestra escuela. CAM Lupita Santana Derbez está muy agradecido con ustedes por dar la pronta respuesta a esta solicitud que hicimos a su ayuntamiento, destacando la importancia que tiene para la comunidad de personas con discapacidad que atendemos en nuestra escuela el poder contar con estos señalamientos. CAM Lupita Santana Derbez atiende a jóvenes con discapacidad de 14 a 29 años, por lo que el pintar la señalización, el colocar este cruce peatonal y los altos de disco para nosotros, pues no solamente le aporta a la seguridad y a la educación vial de la comunidad, sino también aporta la inclusión de estas personas a la sociedad.
2: Muchas gracias, maestra Alejandra. Roberto, bueno, pues este trabajo intenso que están desarrollando en Mexicali con la señalización.
4: Sí, este trabajo pues lo hacemos casi de a diario, ¿no? A las escuelas que lo solicitan, y más aquí en esta escuela, ¿verdad? Que vemos que sí hay necesidades. Es el mantenimiento que damos tanto al señalamiento horizontal como al vertical. Y ahorita pusimos, instalamos el señalamiento, ese cruce que no estaba, pero lo pusimos por la necesidad que hay de parte de los alumnos y los padres de familia.
2: Muchísimas gracias, Roberto, muchísimas gracias, maestra Alejandra, desde acá, desde la colonia Alianza para la Producción, uniendo esfuerzos, Gobierno de Mexicali.
1: Bien, vamos a corte, volvemos con notas del estado, donde, pues se recuerde que ahorita una diputada del PAN, pues señaló la vida privada de la gobernadora, digo, algo que se maneja como si fuera un hostigamiento al género, ¿no? Entonces, vamos a ver las notas y vamos a seguir en Ecos del Valle después de este corte.
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4: Sí, volvemos a transmitir Enrique Campos en Ecos del Valle. Recuerde, a la 1:45 tenemos enlace telefónico con la doctora López, la nueva secretaria de gobierno del Ayuntamiento de San Felipe, que fue elegida por unanimidad hace unos momentos. Le agradezco mucho la atención que tiene para darnos la primicia, ¿no? Para que usted la vea y San Felipe nos vea. Pero vamos con notas que tenemos todavía de aquí y vamos con notas de salud. Dice, inicia en San Quintín Plan Estatal de Salud Pública para pueblos indígenas y comunidades afro-mexicanas. En cumplimiento de la instrucción de la gobernadora de fortalecer el acceso a los servicios de salud para todas las personas sin distinción, la Secretaría de Salud inició un plan estatal de atención de salud pública para pueblos y comunidades indígenas y afro-mexicanas en la comunidad de Loma de San Ramón, municipio de San Quintín. El secretario de Salud, Adrián Medina Amarilla, resaltó que esta estrategia tiene como propósito garantizar servicios de salud en un enfoque intercultural, lingüístico y territorial, reduciendo las brechas de acceso y mejorando la calidad de los pueblos originarios y afroamericanos. Durante el arranque del plan, donde participaron aproximadamente 500 elementos, dice, provenientes de diferentes localidades de San Quintín, se brindó la atención a través de las caravanas de la salud. Recuerde que ahorita en San Quintín se encuentran las caravanas de la salud y eso pues es muy importante. Pero ¿sabe qué me llamó mucho la atención? Y lo voy a subir. Tiene la foto de que te mandé ayer de Enrique, licenciado Campos, donde está en una conferencia, en una rueda de prensa en Tijuana, en La Voz de San Quintín o Ecos de San Quintín, no sé cómo se llame, donde fíjese que hablan. Y la verdad, mis respetos para ese medio de comunicación, ¿eh? Dan las noticias en idioma indígena y en español. O sea, porque San Quintín hay muchas comunidades indígenas. Pero este apoyo es para toda la población. El arranque del plan, van aproximadamente 500 personas provenientes de distintas localidades. Se brindó la atención a través de las caravanas de salud, se van a aplicar vacunas, se desarrollan actividades de promoción de salud y de manera coordinada con la Secretaría del Bienestar se entregaron 200 vales de gas y 200 canastas básicas a la comunidad. Pues la verdad, es un apoyo. Bien o mal, y la gente lo critique o no lo critique, pero es un apoyo. Y el apoyo, dígame usted, y yo todo el tiempo he dicho, si usted tiene un partido en particular que sea de su agrado, pues usted puede, en el momento de la votación, ahí se va a decidir todo. Pero si un partido cita y les da apoyo, pues ¿por qué no agarrarlo? Digo, de todo modo, ¿no? Va a ser un apoyo, es un dinero que viene siendo de uno mismo, porque los partidos políticos se agarran billete por parte de los impuestos de los mexicanos, por parte de lo que paga el señor Campos de publicidad en impuestos, que ayer acaba de pagar 3.500 pesos de impuestos por mes. Entonces, todo ese dinero se les da, el INE le da a los partidos políticos empiezan a manejar billetes y empiezan a regalar cosas. Entonces, usted vaya a donde le inviten. El voto es solamente, se debe de ser privado. Y es solamente usted sabe por quién va a votar. Bueno, ¿vale? Ahí está, mira, ahí tenemos al licenciado Enrique Campos que estuvo en San Quintín. Mis respetos para, y le digo mis respetos para mi chamaco porque es mi hijo y me da mucho orgullo. Todos y cada uno de mis hijos me dan orgullo, ¿eh? Y la verdad, se desempeña en su trabajo con un profesionalismo que, pues a mí en ocasiones me preocupa porque se desvive por el bienestar de la gente. Pero bueno, posiblemente le venga de familia, ¿no? Le venga de familia y yo estoy muy orgulloso de todos, él, de Diana, de Eric, de Erika, de mis nueras, de mis nietas, y qué le podría decir de mi mujer, ¿no? Enamoradísimo de ella, aunque después ahorita me vaya a regañar porque le dije. Bien, pues vamos a ver, la Secretaría de Salud, volvemos con la Secretaría de Salud, fortalece acciones para la prevención oportuna de las alergias. En el Día Internacional de la Alergia, que se conmemoró el día de ayer, 8 de julio, la Secretaría de Salud exhorta a la población a reconocer oportunamente los síntomas de enfermedades alérgicas y acudir a los servicios médicos. De hecho, aquí tengo una persona alérgica que es el licenciado Luna, que si lo viera, ¿no? Entonces, pero son situaciones que se viven. Destacó que las alergias son una de las causas más frecuentes de consulta médica y cuando reciben un diagnóstico y tratamiento adecuados pueden evolucionar hacia padecimientos como sinusitis. O sea, cuando no reciben, cuando no recibes un tratamiento, se te hace una sinusitis, que es una inflamación de los senos nasales, y ahí hay problemas. ¿Por qué? Porque te puede ocasionar crisis asmáticas, infecciones respiratorias, hasta neumonía, especialmente niñas, niños y personas adultas. Señaló que cada persona puede manifestar una respuesta alérgica diferente a cada situación que se viva, o sea, la exposición a los alérgenos. ¿Qué es lo que debemos de hacer? Invitar a la población a mantener espacios limpios, ventilados, disminuir la exposición a los alérgenos conocidos y seguir las indicaciones médicas. O sea, mala alergia, no hay más que... Sí, hay mucho medicamento. Que tómate loratidina, que tómate pseudoefedrina, que tómate cloranfenamina, pero esos son paliativos. La situación de las alergias es no estar donde esté el alérgeno. Por decir algo, este micrófono, a lo mejor a mí me da alergia, pero yo estoy hablando todo el tiempo aquí con él. O sea, ¿cuál fuera la solución? Quitar el micrófono. Pero pues no. Entonces, la situación, realmente el tratamiento sería retirarse de los alérgenos. Entonces, ¿qué es lo que sucede? Hay vacunas, hay tratamientos, pero pues esto es estacional. Cuando empieza la temporada de verano-invierno, empiezan las alergias, los estornudos, la contaminación. Ahorita la situación que seguía en el valle, que hace 2-3 días hubo un incendio grandísimo de pacas aquí en lo que es la parte sur de la colonia Carranza. Todo ese humo, todo ese polvo, pues es alergia. Y el Valle de Mexicali, dígame usted, ¿qué pasamos con el Valle de Mexicali? Las calles, Ciudad Guadalupe Victoria, la Avenida Insurgentes, llena de polvo. Ya estamos acostumbrados a comer taquitos con polvo. ¿Por qué? O sea, de cuenta que es un condimento extra, ¿no? Pero bueno, así es como está la situación. Vamos a corte. No, vamos a ver, tenemos otra nota aquí. Esta no. Y no es porque no me guste sacar las notas, sino la verdad es por situaciones que son notas que son más que todo tipo nacional. Más que todo nacional. Pero llama el IMSS de Baja California a detectar y atender de forma abortita sarcomas. El IMSS de Baja California hace un llamado a la población a no ignorar síntomas persistentes como crecimiento de masas o bolitas, es muy común, en cualquier parte del cuerpo, dolor que no cede, inflamación sin causa aparente o limitación de movimiento, ya que tratarse de sarcomas. El sarcoma es un tipo de cáncer poco frecuente que puede originarse en huesos, músculos, grasa, vasos sanguíneos o en el tejido de sostén del cuerpo, o sea, la piel. Debido a que sus síntomas pueden confundirse con otras enfermedades menos graves, es fundamental acudir a valoración médica ante cualquier signo persistente o progresivo. El diagnóstico oportuno de este tipo de tumores permite establecer un tratamiento adecuado a etapas más tempranas, lo que contribuye a mejorar el pronóstico y las posibilidades de recuperación de las y los pacientes. ¿Qué es lo que pasa? Y mire, es muy común. El sarcoma puede ser hasta un ligero lunar que le sale de vez en cuando y que usted dice, yo no tenía este lunar, y empieza a crecer. Eso es un sarcoma de la piel. O una verruga. Bueno, hay verrugas genitales, que eso ya es por una infección, por una propagación de una infección de clamidia, ¿no? Pero hay verrugas, hay infecciones en la piel, hay crecimientos en los ganglios, por lo regular en las axilas, o cualquier situación que usted sienta una anomalía. Eso es un crecimiento de células que no son parte del cuerpo y se reproduce muy rápido y puede ocasionar un cáncer. Y ya cuando tienen problemas, hay sarcomas que se hacen malignos, que no todo el tiempo son malignos, pero qué mejor. Si usted tiene cualquier situación, malas mujeres, la exploración en las mamas, y los hombres también, porque en los hombres también da cáncer de mama, también da cáncer de testículos. Pero pues no somos de gente de andarnos revisando los testículos o los huevitos, ¿no? Pero sí hay que tener mucho cuidado con esa situación. ¿Por qué? Porque en ocasiones el machismo mexicano no nos deja entender que las mujeres tienen enfermedades propias de la mujer. Y todavía existen hombres que no quieren dejar ir a las mujeres con los doctores. ¿Por qué? Pues ¿cómo te va a revisar un hombre? ¿Cómo te va a mirar un hombre desnuda? No. Mejor, y las mismas mujeres tienen un estigma en la cabeza que dicen, no, ¿y quién por qué me van a mirar desnuda? Licenciado Luna, me van a mirar desnuda, pero es que si son situaciones que se tienen que presentar. ¿A poco usted cree que yo estaba muy conforme ahora que me operaron? Que ahí me vieron todas mis pequeñas partes, toda la gente que me operó. Pero pues bueno, si no lo hago, pues a lo mejor ya no estuviera platicando esto. Bien, nos vamos a corte, volvemos en un minuto, ya tenemos el enlace con la doctora. Volvemos en un minuto con el enlace de la doctora López, la cual era titular de bienestar en San Felipe y por decisión del Cabildo llega a la Secretaría General de Gobierno del Ayuntamiento de San Felipe. Vuelvo en un minuto, Enrique Campos, en Ecos del Valle.
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7: Sí, volvemos a la Ecos del Valle en el último corte informativo y le quiero mencionar, dice, ¿tienes problemas con la recolección de basura en tu colonia? Esto es en San Felipe. Repórtalo fácil y rápido con el Feli. La verdad que es un buen programa que le está dando mucho, mucho seguimiento Juvenal Rosiles, que cuál es el encargado de obras públicas. Dice, si el camión no pasó, hay acumulación de basura o fallas en el servicio, envíanos tu reporte para atenderlo lo antes posible. Escanea el código QR o manda WhatsApp al 686-526-8316, más rápido y al instante. La verdad, siguieron la situación que vive en Tecate, Mexicali ya lo tiene, también San Quintín parece ser que ya lo tiene, y cada ayuntamiento lo debía adoptar, ¿no? Mexicali también creo que ya lo tiene. Entonces, pues ahí tiene, ¿no? Feli, el famoso Feli Juvenal, mis respetos para el ingeniero. Y no te quedes afuera, llega el curso de verano 2026 en San Felipe, la Dirección de Bienestar Social, que estaba a cargo de la doctora López, hoy recién electa secretaria de gobierno del Ayuntamiento de San Felipe, dice que a través de la Casa de la Cultura invita a niñas y niños y adolescentes de 5 a 15 años a formar parte de verano del el programa Verano en Movimiento, Arte, Cultura y Deporte. Durante 4 semanas, las y los participantes disfrutarán de actividades recreativas, deportivas, artísticas y culturales en un ambiente seguro y divertido. Las inscripciones están abiertas desde el 22 de junio, el horario de inscripción de 8 a 3, donde en la Casa de la Cultura en San Felipe. Aprende, juega, crea, descubre un verano lleno de experiencias inolvidables. Para más información, acudir directamente a la Casa de la Cultura. Y tenemos un enlace telefónico con la doctora López, mis respetos, la cual yo le digo con cariño, porque tenemos años conocernos, mi doctora Pelochino. ¿Cómo está, doctora? Ahora nueva secretaria del Ayuntamiento de San Felipe. No le escucho. A ver, no le escucho, perdón. ¿Pueden mandar un mensaje? No escucho. Posiblemente ahí pues de todo esto. Ella sí me escucha, dice, pero yo no le escucho, doctora. Vamos a ver. Vamos aquí, vamos a ver. Bueno, son problemas. Acuérdense que los equipos no tienen palabra, ¿no? Igual que la Comisión Federal de Electricidad. Bien, vamos a mientras esperar que se vuelva a reconectar la doctora López, María Mimi Ramírez, Marcio Joel Axel, Delia Verduzco, Ezequiel Martínez y pues toda la gente que nos está conectando. Vamos a ver, doctora, ya está. Buenos días, ¿usted me escucha? Buenas tardes.
8: Sí,
7: Yo no le escucho. ¿No? ¿Bien? ¿No? Bueno, vamos a hacerlo telefónico. ¿Qué le parece? ¿La hacemos por teléfono? Ah, le marco. Disculpe, pues las situaciones en ocasiones no salen como uno quiere, pero la información va a salir.
8: ¿Qué tal, Enrique?
7: ¿Qué tal, doctora? Disculpe, pues ya ve que los equipos eléctricos no tienen palabra. No son igual que los ayuntamientos como San Felipe, que cumplen su trabajo en la oficina de bienestar. La verdad, muy bien hecho el trabajo. Por lo mismo, después de una sesión de cabildo, el día de hoy usted llega como titular de la Secretaría del Ayuntamiento de San Felipe. ¿Qué me puede decir de ese paso gigantesco en su carrera? Sabemos que el compromiso que tiene con San Felipe, sabemos el compromiso que tiene con el ayuntamiento, sabemos que usted es residente de San Felipe y eso es muy importante porque conoce la problemática a la perfección. ¿Qué es lo que siente usted en estos momentos?
8: La verdad, para mí es un gran honor, un privilegio este nuevo encargo, agradeciendo al alcalde José Luis Danino por su confianza y a todos los regidores y la síndica procuradora quienes se perfilaron en este voto hacia mi persona. La verdad me llena de mucho orgullo, pero sobre todo, Enrique, de mucho compromiso y responsabilidad. Tú sabes que un cargo no es nada más un título, para mí es un encargo, es una encomienda, es un compromiso y es un latido palpable del trabajo que he venido realizando durante años. Y pues muy agradecida y espero, más bien voy a poner todo de mi parte para que podamos llevar a buen mar, hablando de San Felipe, este puesto, ¿no? Y obviamente el reconocimiento completo a la antigua secretaria, la maestra Bianca Romero, quien ocupó funciones previamente al cargo y seguramente tendríamos muchos procesos a los cuales dar seguimiento.
7: Pues la verdad, doctora, yo cuando vi había una terna, todos y cada uno de ustedes son un equipo, todos y cada uno de ustedes buscan el beneficio del séptimo ayuntamiento, todos y cada uno de ustedes, desde el presidente municipal, Danino, desde Juvenal en Obras Públicas, usted que está en Bienestar, Deportes, Comunicación, yo he visto el trabajo que están efectuando y veo el cariño que le tienen al pueblo y veo la aceptación que tienen del pueblo. Sabemos que no es fácil, y sabemos que vienen pues próximamente elecciones y situaciones que se pueden presentar, pero qué mejor que una persona que ha estado inmiscuida en sector salud, estado inmiscuida en bienestar, que tuvo a cargo en bienestar social a muchas dependencias y ha sacado adelante, mucho muy adelante, porque yo le he visto trabajando desde tempranas horas, lo que es el bienestar para San Felipe. ¿Algún plan de trabajo especial o alguna novedad que va a implantar ahora en la Secretaría, doctora?
8: Mire, ahorita es bien importante reforzar algunas áreas donde queremos terminar con el impulso de todos estos convenios que existen con el puerto y darle seguimiento, obviamente, a nuestro plan de trabajo que originalmente, como bien dices, Enrique, vengo de una dirección que ocupaba distintas dependencias y es bien importante que le demos continuidad a estos proyectos, a estos programas. O sea, es como si no estoy a cargo de la Dirección de Bienestar, sin embargo, logramos hacer vinculaciones muy importantes que a través de esta nueva instancia pues permitirá ampliar, ¿no? En algunas situaciones, como sobre todo este comité de inversiones el comité promotor de inversiones para San Felipe, todas estas vinculaciones con las diferentes dependencias del orden municipal, estatal y federal. Evidentemente, con esta atención y la importancia de llevar a cabo un brazo directo y unido con nuestro honorable cabildo del ayuntamiento, aquí es una construcción o ampliar la construcción que ya hemos venido manejando. Todos nos conocemos, Enrique, y la verdad que cualquiera de mis compañeros de la terna tienen todo mi respeto y admiración y seguramente seguiremos trabajando en equipo como compañeros de trabajo, pero además con una amistad que se ha ido forjando, y creo que así es San Felipe y su ayuntamiento. Así entonces es. Aquí es la solidificación de las estructuras, el cumplimiento de los compromisos realizados, y probablemente sabemos, como bien lo dices, que tenemos un año y medio para el cumplimiento de algunas acciones que seguramente tenemos que enfocarnos en ellas, y las políticas te las estaremos platicando en breve, porque sí, me gustaría mucho primero platicar con mi equipo de trabajo, unificarnos, ver hacia dónde vamos, y tú sabes que me gusta que todos vayamos hacia el mismo rumbo, ¿no? Entonces, creo que ahora así va a ser en la secretaría, son unos excelentes, y ahorita me fui a presentar con la mayoría de ellos, y ver qué áreas podemos... tienen áreas de oportunidad, qué otras partes podemos reforzar y cuáles otras impulsar del trabajo arduo que han venido realizando ya en los años previos.
7: Muy bien, pues yo te agradezco mucho y te felicito mucho por la primicia, ¿no? Porque yo creo que a lo mejor puedo ser el primer medio de comunicación de acá del Valle de Mexicali que damos a conocer esto. Y sabemos que vas a tener un trabajo fuerte, pero sabemos también la voluntad y el trabajo y el equipo que tienes. ¿Y por qué no? Próximamente, pues ahí está una figura, aspira y suspira, ¿por qué no? Puede aspirar a algún otro puesto y tiene la capacidad, sinceramente, y tiene el apoyo de los sanfelipenses. Yo, desgraciadamente, ya tengo un mes, me acabo de dar de alta cirujano, pero próximamente vamos a estar por ahí en San Felipe para hacer una entrevista. ¿Y algún mensaje que quiere enviar a la comunidad de San Felipe, de la gente que nos escucha en todo el Valle de Mexicali?
8: Bueno, creo que quienes me conocen, hemos trabajado fuertemente incluso en el Valle de Mexicali cuando estuve en la Dirección de los Servicios de Salud Mexicali, también cuando estuve en el DIF estatal, en el área del Departamento de Salud Social y Rehabilitación. Ahora nos toca estar en San Felipe, en mi puerto, que yo le agradezco la vida, mi formación, mi crecimiento, y creo que es una parte que a las personas que salimos de nuestro puerto tenemos esta convicción, ¿no?, de regresar y tratar de aportar lo mucho, lo poco que hayamos aprendido, y creo que esa es mi misión como servidor público, como médico. ¿Qué te puedo decir? Estoy muy, muy contenta, siempre he sido, me preocupo y me ocupo mucho de las causas sociales, y creo que eso hoy se ha reflejado en el apoyo recibido. Así yo es. Saben que tenemos siempre puertas abiertas, oídos abiertos, mi teléfono incluso en muchas ocasiones personales, particulares y demás. Me gusta aprender, pero sobre todo me gusta escuchar a la gente, porque creo que a ellos nos debemos. Al ser funcionario público, ser servidor público, esa es la razón de ser, muy servir bien a la gente. Y pues para eso estamos, Enrique, y ojalá vengas pronto y por acá nos echamos una platicada en frente del mar.
7: Muy bien, quiere decir que su oficina no va a tener picaporte, puede entrar cualquier gente. No va a tener. Muy bueno, eso es muy
8: así
7: bueno.
8: Así es como se aprende y así es como se decir, así
7: la
8: es.
7: Verdad, la mejor de las suertes, doctora, yo mis respetos, usted sabe, y con todo respeto le digo doctora Pelochino, porque todo, bueno, tiene su pelo, pero todos, gracias. Yo he visto la trayectoria, conozco su familia, agradezco la aceptación que hemos tenido como medio de comunicación, y estamos a la disposición de todos ustedes, ¿no? Nosotros nos interesa muchas mucho gracias. San Felipe, y sabemos, tenemos la certeza, al ser por unanimidad en el cabildo, que todos votaron a su favor, eso ya habla muy bien de usted. Pues yo le agradezco mucho y próximamente estaremos por ahí en San Felipe y la buscamos para hacer una entrevista.
8: Muchas gracias, Enrique, quedamos al pendiente. Saludos a mi hermoso y querido Valle de Mexicali. Hasta luego.
7: Muchas gracias. Gracias a quienes, la doctora López, nueva secretaria general del Ayuntamiento en San Felipe. La verdad, mis respetos. Es una joven profesionista, doctora, ha trabajado en el sector salud estatal, ha trabajado en diferentes sitios. Y se ha desempeñado con rectitud y se ha desempeñado, ella es originaria de San Felipe, pues ahí regresó a su terruño. ¿Y qué le parece que a lo mejor dentro de un año y medio, sea un buen aspirante a la presidencia municipal? ¿Por qué no? Puede ser. Bien, patrocinadores oficiales, HR Vallarta, Dulcería Los Yunitos, Diáxima, Sumedic, Paleterías Páscoro, Magnen Resor, Carlos Anaya, doctor cardiólogo intervencionista, Hacienda Guadalupe, Laboratorios Blancarte, Barrotes Norma, Tienda del Bienestar y el doctor Izarraraz. Quiero repetir, el doctor Izarraraz, recuerde, médico, cirujano, gastroenterólogo, si usted menciona que vio el comunicado o el mensaje en Ecos del Valle, no le va a cobrar nada en la primer consulta. Ojo, es muy importante, ayer me estuvieron hablando, no les va a cobrar nada porque él es originario del 57, fue el médico que me operó y que le agradezco mucho porque me siento muy bien. Y la verdad, es una persona de muy buenos sentimientos. O sea, es noble y tiene el altruismo de apoyar a la gente del Valle Mexicali. Entonces, mis respetos para ese tipo de gente. Bien, recuerde, también está el calendario de pagos bimestre julio y agosto. Hoy es jueves. Hoy está la letra C. ¿Va? La letra C. Sí. Pero aquí miro una palomita que dice Sembrando Vida. ¿También es otro tipo de apoyo? Creo que es otro tipo de apoyo, ¿no? Entonces, recuerde, pues les debe llegar un billetillo por ahí. Cuídense mucho. Nos vemos mañana. Enrique Campos, Ecos del Valle. Por supuesto, por la 1050, la grande de Mexicali. Y lo que es Ecos del Valle. Gracias.
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0: Cadena Enciso. Aquí en la zona metropolitana estamos en la 1420 de Radio Ranchito, pero nosotros salimos al aire a través de los micrófonos y estudios de Radio Bahía 1470. El número telefónico con Lada Regional de Tijuana, marcando el 664-303-1880. Retomamos el tema. México, ¿cómo era, cómo nos veían antes del Mundial? Durante el Mundial, ¿cómo nos ven? ¿Y cómo nos podrían ver después de este Mundial? Hay un vikingo que yo le voy a ellos, que ahorita están delicaditos.
1: Sí.
0: Que mire, cheque lo que piensan de México.
2: ¿Qué tiene México que no tienen otros países?
3: Ah, mucho. No sé, tiene algo. Yo creo que son ustedes, son muy únicos, son muy abiertos, son muy cálidos, son muy divertidos. Yo creo que es algo muy de ustedes. Y aparte aquí hay todo. No, hay montañas, playas, selva, todo hay aquí en México.
2: ¿Qué significa México para ti?
3: No sé, con una palabra es difícil, pero estoy muy contento aquí, me gusta todo.
2: ¿Qué es lo más mexicano que tú ya haces?
3: Hago mucho comida mexicana, eso sí. Pero lo más que no sé, la comida, ya nunca hago comida danesa. Me gusta más la comida de aquí.
2: Si tú tuvieras que llevar algo de México a Dinamarca, ¿qué llevarías?
3: Es difícil. No sé qué llevar. Me encanta la comida, pero pues no me va a durar mucho. Me gustaría llevar el clima.
1: Uh-huh. Sí, claro que sí. Porque nunca has estado tú en esos países.
0: No,
1: hace un frío bajo cero, pero el bajo cero 1, yo he estado en bajo cero 7.
0: Sí.
1: Es horrible, horrible, horrible. Horrible. No, sientes que cuando vas caminando, la planta del pie está helada y hay hielo en el piso. Horrible, la cosa más horrible, sí. Todavía me puedo acordar. Entonces, ellos tienen un país, tiene mucho que ver. El país de ellos es un país que no hay luz casi del sol. Y cuando sale poquito el sol, es muy pocas veces.
0: Sí. Mira, yo creo que no habría un solo mexicano, un mexicano patriota de cepa, alguien que vive en la piel y en la sangre lo que es nuestro país, pero que te hablen así, como ellos ven al país azteca, obviamente te doblas. A mí me emociona mucho, siempre me ha emocionado, de escuchar cómo nos ven a nosotros, y ni siquiera nosotros nos damos cuenta. Es lo mismo que nosotros pudiéramos sentir de cualquier otro país, porque también como nación somos muy solidarios, muy respetuosos.
1: Amigables.
0: Amigables, sí. México es amigable en todos los sentidos.
1: Y esos países son muy fríos, porque están alrededor de nieve. Estás hablando de que son países tan helados en el invierno, y en el verano no hay casi sol, o sea, no, nunca. Por eso dijo, ¿qué te quieres llevar de México? Si quisiera llevar en un frasquito el clima. O sea, yo lo entiendo porque yo he estado en esos países tan fríos que dices, no lo puedo creer que estoy aquí. Todo cambia tu personalidad, cambia tu
0: carácter,
1: alrededor, todo. Sí. Cambia tu familia porque estando tan frío, se la pasan mucho adentro, acuérdate.
0: Tenemos,
1: no andan mucho afuera.
0: Ajá. Tenemos llamada. Adelante, ¿quién nos habla?
4: Hola Pedro, muy buenas tardes, gusto en saludarte y a Marcia por ahí la estoy escuchando también.
0: ¿Quién
4: y como
0: nos
4: dice,
0: habla?
4: Gregorio Ruiz.
0: ¡Goyito! ¿Cómo estás, querido Goyo?
4: Ay, ahorita estaba escuchando. Ay, ay, ay, ay, Marcia, insisto, cada día por la mañana nos alegra con su noticia.
0: ¡Ándale! Buena rima, Tacho.
1: Estuvo muy bien, ¿no? Acuérdate bien para que lo digas más seguido. A ver, otra vez, que se repita.
4: Ay, ay, ay, ay, Marcia, insisto, cada día por la mañana nos alegra con sus noticias.
1: ¿No?
4: Ahorita me puse a pensar porque las oí cantar a los niños y se me quedó el cielito lindo, ¿no?
1: ¿Verdad? Es increíble, ¿no? Que escuches esas canciones que nosotros las escuchamos muy seguido, que no las tomamos en cuenta y otros países, para ellos es grandioso nuestras canciones.
4: Y luego cuando las oyen completas, ¿no? Cuando las oyen completas. De la sierra morena, cielito lindo, vienen bajando. Dos, la van a pagar para cantarla, si no, no.
1: Ya me estaba haciendo la idea que ibas a terminar malamente. No sí. Te la sabías, no. El otro pedazo, por eso te hiciste ese tonto.
4: Sí. Dos corazones negros, cielito lindo de contrabando, dicen, ¿no? Ay, ay, ay, ay, canta y no llores, porque cantando se alegran, cielito lindo, dos corazones, ¿no?
1: Ahora, ¿cómo va la otra que dice que México lindo y querido? Esa es bien poderosa, esa
4: México
1: canción.
4: Lindo y querido. México Oye. Lindo y querido, si muero lejos de ti,
0: Goyo.
4: Digan que estoy dormido. Eso no cuál.
0: Goyo, no te quiero cortar el avión, ni mucho menos la inspiración, pero sí quisiera que saliera de ti lo que significan esas canciones, más allá de la música, más allá de la interpretación. Es un llamado del alma, de la esencia de uno, de la nostalgia, del sentimiento. Pero ¿a ti qué te mueve de estas canciones?
4: Esas canciones pues, lo hacen sentir uno bonito en su corazón, le da alegría, paz y felicidad. ¿Por qué? Porque en México, pues son de esas canciones son de aquí de México, de la nación mexicana.
0: Sí.
4: Y a uno, si andas en otro país y escuchas esa canción, y pues te alegra mucho el corazón, y aparte te da mucha felicidad, ¿o no, Pedro?
0: Sí, hay hablando de este tipo de canciones, hay una que se llama Canción Mestiza. ¿Sí? Que dice, qué lejos estoy del suelo donde he nacido.
4: Donde he nacido.
0: Inmensa sí. Nostalgia invade mi pensamiento. Y al verme tan solo y triste cual hoja al viento, quisiera llorar, quisiera reír.
4: Quisiera reír de sentimiento. Ahí está, ¿no?
0: Sí. Y luego sigue un falsete. O tierra de sol. Sí.
4: Ay. Ya no voy a ganar.
0: Ya, párenle, si no, mi amigo Goyo Ruiz va a agarrar el pomo.
4: No, ya me quitaron la chamba, yo estaba cantando, ya no voy a ganar ningún dinero.
1: Ahí va a haber oportunidades el próximo jueves, tienes que escucharnos otra vez.
4: No, sí, no.
1: A esperarte, y te escuchamos todos. Para que practiques bien. Ya
4: todos los días te escuchamos. Marta, todos los días te escucho por la mañana tu noticia, tu mensaje.
1: ¿Y te gusta?
4: Y se oye muy bonito. Sí, cómo no, sí, muy bonito las noticias.
1: ¿Habrá alguna que no te haya gustado? Dime, para poder...
4: Ninguna, todas.
1: Sí, porque sí. En una ocasión una persona me texteó, yo no sé cómo consiguió mi teléfono, ¿y sabes lo que me puso?
0: Sí.
1: Me puso, yo la verdad no entiendo por qué dice esas noticias, no le entiendo nada. Muy mal hechas. Y dije, entonces dalas tú, le puse yo, entonces dalas tú. Le digo, no entiendes nada porque están en inglés los nombres. No sé
4: sí.
1: Dónde venía ese texto.
4: Y más cuando nos dan noticias de otros países también acá, y así pues, entonces eso nos llena mucho de alegría porque nos damos cuenta de los otros países que está pasando y todo, ¿eh?
1: Sí, porque están aquí en Los Ángeles, en San Diego, hay mexicanos, sí. Que sepas.
0: Oye, quiero corregir el título de la canción que te dije. Se llama Canción Mixteca.
4: Ajá.
0: Sí.
1: Bueno, y luego continuamos con los mismos personajes que vimos. ¿Cuántas personas pasaron ahí en línea? Todos con la camiseta de México.
0: Ajá.
1: Es más, había unos que traían la camiseta de su país, luego se la quitaban y sacaban la de México, ¿no?
0: Déjame despedir a Goyito. Sí.
4: Oye, Pedro.
0: Dime.
4: Por último, Pedro. Ahí por ahí te voy a hacer llegar la segunda canción, pero como tipo cumbia, tuya.
1: A ver.
0: ¿Me quieres poner a bailar? Está bien.
4: Sí.
0: Ya que la tengas.
4: No, ya está, ya está.
1: ¿La va a decir ahorita?
0: No, ahorita
4: ya,
0: no.
4: No, ahorita no.
1: ¿No?
4: No, ya está. No, ya está listo ya con la música.
1: Te podemos grabar para un jingo, ¿no? Para la entrada de tu programa. ¿Se puede hacer
0: para
1: un jingo?
0: ¿Sí?
1: Sí.
0: Luego nos va a cobrar regalías.
4: Ok, pues me da mucho gusto saludarlos y bendiciones para todos ustedes y para ti, Marce, para Pedro, para Osvaldo, para el señor Jesús y a todo el personal que trabaja en esa empresa.
1: Gracias,
4: muchas gracias.
1: Gracias.
0: Ándale pues, Goyito.
4: Mande.
0: Cuídate mucho.
4: Ok, gracias. Saludos.
0: Sí. 2:15 p.m. 2:15. hora de Baja California. El teléfono aquí en el estudio, marcando el 664-303-1880. Vamos a ir a una nueva pausa, no le cambie, regresamos.

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3: Que no se quede atrás también el equipo de don Jesús López, ¿eh? Allá en Radio Ranchito. Deberíamos de...
4: ¿Qué trajes?
3: De armar un torneo con esta efervescencia mundialista. Fíjate, los de Radio Bahía con Radio Ranchito. ¿Sí? Aunque claro, yo le apostaría a la rudeza de Radio Ranchito. ¿Eh? Ellos, si se trataría de fútbol, por ejemplo... Un partido, una cascarita, ¿eh?
4: ¿Estás hablando de jugar ustedes fútbol?
3: Los de Radio Bahía con Radio
4: ¿ustedes?
3: Ranchito.
4: ¿Ustedes mismos? Sí. En shorts y con tenis.
3: No, nosotros sí, aquí en
4: jugando,
3: Radio Bahía.
4: ¿Tú crees?
3: Pero imagínate el equipo de don Jesús. Ellos como balón utilizarían un coco. En lugar, dicho con todo respeto, no crea que esto se malinterprete, ¿eh? Ellos con huarache, ¿sí? Uh-huh. Porque hay quienes jugaban con huaraches. No había balón, elaboraban los balones con garras, con trapos. Pero hay alguien que jugó con los Jaibos. Los Jaibos. ¿Te suena eso?
4: No
3: es ironía. Hubo un equipo de fútbol que se llamaron los Jaibos. Y otro equipo que se llamaron los Tiburones. Obviamente el tiburón más grande se comía el más pequeño. Y las jaivas corrían, ¿sí? Hacia atrás, pero corrían. tenemos ahí repiqueteando la línea telefónica. ¿Contestas o contesto?
4: No hay llamada.
3: ¿Sí? ¿No hay llamadas?
4: No.
3: ¿Que no estaba el jefe de los jaivos?
5: No,
3: ya está. Ah, el otro jefe. El que quiere jugar una cascarita con Radio Bahía. Sí, a la hora que diga, don Chuy. ¿Sí?
4: Mira. No, bueno, yo les consigo las camisetas, ¿eh?
3: ¿Cuándo?
4: Pues digan quiénes van a jugar. Y no, vamos pues, a hacer las camisetas.
3: Mira, tenemos ventaja, ¿eh? Uh-huh. El joven de lente mica gruesa, ¿sí? No ve mucho el balón, y hay ventaja ahí. El muchacho alegre, pues, anda siempre muy arriba, ¿sí?
4: Ese ya está listo.
3: Y acá el jefe, pues, va a querer jugar montado arriba de un caballo, de una mula o a ver de dónde, ¿sí? Uh-huh. Y ya tú ya conoces al muchacho alegre, ¿sí?
4: Pero nomás son tres. Falta
3: pero
4: más.
3: Valen como 10 cada uno.
4: No, hay que esperarnos a los
3: y
4: otros.
3: Y acá el hombre araño va de un servidor y... Pues tú, si nos quieres ayudar ahí con las cubetas de agua y demás.
4: Yo los ayudo a recoger lo que quieran, ¿ok?
3: Ahí, oye.
4: Y ayudarles a darles
3: a ver, déjame pongo apoyo. En contexto a mis amigas y amigos allá en Mexicali, en Sonora, en el sur de los Estados Unidos, como aquí en los 7 municipios. Estamos hablando México antes del Mundial, México durante el Mundial y lo que va a suceder después del Mundial. Y tú por ahí traes una nota.
4: Traigo sí. Una foto.
3: Ah, no, pero además de la foto. No podríamos todavía, no podemos actualizar esa imagen. Yo creo que si no sale, la dejamos para el próximo jueves.
4: A ver,
3: ¿ellos quiénes son?
4: Ellos son...
3: ¿De qué país?
4: De Afganistán.
3: Son
4: árabes.
3: Son de Medio Oriente, son árabes. A ver.
4: Sí, mira.
3: ¿Qué es lo que dicen? A ver... Ponla aquí. No, acá esta punta.
5: Sí, soy de Pakistán, mira, mi amigos.
6: Amigos todos, como mi ya saben mi nombre, Aida. Soy de Pakistán.
7: Sí. Saludos, soy de Pakistán y amigos. Sí.
5: Antes, hola,
6: ¿cómo están? ¿Cómo
5: mira,
6: están?
5: Mira, mira, antes todos, mi
6: amigo.
3: Bien.
4: Oye, pero miren las caras, o sea, tienen caras muy de Pakistán, ¿no?
3: Hablando en español, yo sé que la efervescencia, todo lo que se está moviendo, mirando el Mundial, también está permitiendo que se descubra México.
4: Siempre, siempre.
3: México en sus diferentes vertientes, México
4: es tendencia ahorita para mucha gente. Todos quieren cantar, quieren comer, quieren decir la palabra hola, amigos.
3: En un momento vamos a la imagen. Terminamos esto, hay tiempo. A ver, mucha gente de otras partes del mundo se ha puesto la camiseta de la selección nacional.
4: Están pero tan motivados por la cultura mexicana y tan llenos de felicidad, les encantó, fue una cosa que nunca pensaron que éramos así, yo creo, ¿no? Todos los gritos, toda la emoción que se oyó en el estadio, yo creo que eso nunca lo van a tener ellos en su país, y te lo aseguro, ¿eh? Porque yo he estado viviendo en Italia y tienen otro tipo de estilo, ¿sí? Y los ingleses también tienen otro tipo de estilo, pero estamos hablando, por ejemplo, Inglaterra, vamos a hablar. Uh-huh. Inglaterra es un país muy frío también. ¿Por qué crees que los Beatles sacaron la canción esa de He Comes the Sun? Porque nunca salía el sun, nunca salía el sol. Entonces, cada vez que salía bien poquito, pues ya era la gran cosa. Y me acuerdo que las noticias del clima siempre me decía un amigo, ve cómo está el clima. Dicen lo mismo, ahora tenemos un poquito de nubes, pero pues siempre es lo mismo. Tienen que variarle y hacerle un movimiento los conductores, porque es la misma cosa.
3: A ver, lo interesante de nuestra nación es de que tenemos desierto. ¿Sí? Son regiones. Regiones que tiene México que difícilmente los vamos a encontrar en otro país del mundo. Tenemos mar, tenemos desierto, tenemos montaña.
4: Tú sabes que el desierto de aquí de California es el más importante
3: es
4: del mundo.
3: Es único.
4: Y mucha gente del extranjero, los alemanes les encanta el desierto de California, de Baja California, vienen mucho.
3: ¿Por qué crees que yo me voy de viaje en este proyecto que traemos recorriendo Baja California? Porque los que estamos aquí estamos obligados a conocer cómo es nuestra entidad. Pero bueno, regresando a nuestro país, muchos países del mundo están volteando a ver, no de ahorita con motivo del Mundial, desde mucho antes, porque saben de toda la riqueza que tenemos. Es más,
4: la vieron ahora, en vivo. Uh-huh. Estuvimos en todas las pantallas de televisión de todo el mundo.
3: Estamos
4: todavía.
3: Y sí reconozco que somos tendencia mundial.
4: Ahorita sí, hay que aprovechar todo eso.
3: Se quitó aquel estigma, también lo comentábamos en la pausa, el estigma del jorongo y el sombrero, que eso fue gracias a los Estados Unidos, que nos retrataba de esa manera o nos hacía ver de esa manera. Es decir, hermanas y hermanos de lo que ahora nos sentimos sumamente orgullosos, originarios o dueños de esta tierra, que despectivamente se les conoció por muchos años como indígenas. ¿Y cuál va siendo la sorpresa? De que así como México está en el ojo del huracán, bueno, pues también el mundo, ¿sí? El mundo prehispánico, el mundo yumano y todo lo que encierra este misterio de los pueblos originarios también son tendencia. ¿Por qué? Porque México está siendo reconocido como una verdadera potencia en todos los sentidos.
4: Ahora, en los jóvenes, por ejemplo, antes, cuando yo vivía en Italia, no se conocía el mezcal, no se conocía el tequila. De hecho, había un tequila que yo traté de ver a ver si lo podía introducir en Italia. Y pues no, era bien difícil el tequila. No querían saber el tequila. Los italianos son muy patriotas. Ellos no quieren saber de nada más que de su propio país y su propia comida. Bueno, la cerveza, la más reconocida mexicana, era la Corona. Pero tú sabes que la Corona ya no es mexicana porque la compró Budweiser. Entonces, las cervezas mexicanas, yo pienso que son las artesanales, que son independientes, que están buenas Y las otras muy grandes ya las compró Estados Unidos, nada más que todavía siguen con la estructura esa de que es mexicana. Ahora, dentro de los jóvenes, ahora los ves en las películas que ahora se echan su shot. ¿Y qué es? No, es sake de Japón, es tequila. El tequila ya es bien famoso en todo el mundo. Todos quieren usar el tequila y el mezcal ahorita está popular en todo el mundo. Es grandioso ahorita. ¿Sí?
3: Ahora, hablemos un poquito de la identidad nacional, porque no fue por obra y gracia del Espíritu Santo, de cómo nos hemos desarrollado o lo que somos en estos momentos realmente. No, hay una larga tradición. Yo reconozco que en Estados Unidos, que nos están sintonizando de aquel lado de la frontera, hay una gran cantidad de connacionales, de hermanas y hermanos que han emigrado. Sin embargo, en cualquier parte del mundo en donde se encuentre un mexicano, lleva sus raíces. Uh-huh. ¿Sí? Vamos a proyectar unas imágenes. ¿Ahora sí, Ubaldo?
4: Ahora sí.
3: Unas imágenes.
4: Podemos hablar de eso, ¿no?
3: Porque, así como tú, uh-huh. ¿sí? que nos digas...
4: No, ¡ay, qué bonita foto!
3: La está checando, ¿no?
4: Ahí está la foto, mira qué
3: hermoso. El mexicano, que es familia... Y se va a otro lugar del mundo, lleva sus tradiciones.
4: Sí, esa foto son de mi par de cuatas que se llama Lucia y Kiara. Cada vez que veníamos, bueno, veníamos a México mucho porque veníamos a la estación de radio y yo tenía todavía que trabajar con mi mamá cuando vivía en Italia. Pero cada vez que veníamos yo iba con la costurera y le decía, hazme un vestido regional de México. Y esta fue una de las tantas vestidos que le hicieron. Y tomábamos fotos ahí en la calle Segunda. ¿Te acuerdas la fotografía Rex?
3: Sí, cómo no.
4: Sí, ya no existe. Pero una fotografía que a mí me gustaba porque era bien urbana. Era como con las cámaras de antes, como la Yo Studio, ¿no? Me fascinaba. Sí. Entonces, esta fue uno de los tantos vestidos. Y de hecho, a una de ellas, cuando veníamos a Tijuana, siempre andábamos comiendo comida mexicana donde había mariachi. Y yo lo hacía de adrede. Y les cantaba, le digo, a ver, cánteme la canción México Lindo y Querido. Ellas se bajaban y se ponían abajo de la mesa, asustadas, mamá, ¿qué es esto? Y me dice, el mariachi, cállate, escúchala, México Lindo y Querido. Y ahora de grandes, ¿se acuerdan? Y yo siempre les dije, ustedes nunca se van a casar con un italiano, va a ser un mexicano. Una de ellas se acaba de casar con un mexicano y de aquí de Tijuana, y también es cuate, igual que
3: ella. No, igual que ella.
4: Entonces, estos son, yo siempre quise, yo creo que a lo mejor no me lo hubieran perdonado en mi familia, que llegaran mis hijas y que no hablaran español. Imagínate qué vergüenza, como tantas amigas mías que tengo allá en Estados Unidos, que sus hijos no hablan español. Le digo, ¿y dónde estabas tú para enseñarles? Ay, no, le digo, no se te puede pasar el tiempo. Yo estuve lejos y me las llevaba al mercado y les decía, esto es manzana, esto es plátano. A pesar de que ya no se usa el español y que todo el mundo se me quedaba viendo, yo dije, nunca van a ser pochas. Nunca van a llegar a México sin hablar el español.
3: Sí.
4: Era una vergüenza decir, oye, yo soy mexicana y que mis hijas, yo decía, son italianas y que no hablan. Ustedes son lo que yo soy. Yo siempre les decía, son lo que yo soy. Pero ellas dicen, no, yo soy mexicana y también soy italiana. Sí, pero tú eres más mexicana.
3: Déjame ir a la pausa. Ya son 2:30, 2:30, hora de Baja California. El teléfono aquí en el estudio, marcando el 664-303-1880. Atiendo llamadas y me voy a la pausa. Adelante, ¿quién nos habla?
8: Sí, el señor Zamora. Medio minuto, regáleme.
3: Espérame en la línea telefónica, maestro,
8: sí,
3: por favor.
8: Sí, está perfecto.
3: ¿Sí? Vamos a la pausa, regresamos.
9: 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Paliza de los Padres. San Diego desató su poder ofensivo y aplastó 10-4 a los Diamantes, igualando su mejor marca de carreras de la temporada. Luis Campuzano conectó cuadrangular y Miguel Andújar pegó 3 dobletes, respaldando una sólida labor de Michael King en la lomita para llevarse el triunfo.
10: La presidenta Claudia Sheinbaum confirmó que el gobierno federal ya analiza la propuesta de la Federación Mexicana de Fútbol para traer el Mundial de Clubes en el 2029. La mandataria aseguró que recibir este torneo sería algo muy positivo para el país, siempre y cuando las condiciones sean totalmente favorables para México. La jugada no está fácil, ya que México compite directamente con otros gigantes que quieren la sede, como Estados Unidos, Brasil, España, Marruecos y Qatar. La moneda está en el aire. Mookie Betts, vestido de héroe. Un sencillo productor de Betts en la octava entrada rompió el empate definitivo para darle a los Dodgers el triunfo 4-3 sobre los Rockies de Colorado, asegurando la serie en Chávez Ravine. Kyle Tucker aportó dos remolcadas tempranas y el relevista Edgardo Enríquez, que se llevó la victoria desde el bullpen, mientras que Tanner Scott amarró el juego en la novena para apuntarse un salvamento número 13 de la campaña. Gilberto Morita Mora, el jugador más joven del Mundial 2026 con solo 17 años, ya está en la mira de grandes de Europa como el Liverpool. Sin embargo, su padre, el exjugador Gilberto Mora Olayo, asegura que la prioridad familiar nunca fue el dinero, sino formarlo con valores, disciplina y humildad. El juvenil de los Cholos sigue demostrando su madurez dentro y fuera de la cancha, manteniendo el perfil bajo y recién graduado de la preparatoria en Tijuana. Un auténtico crack con valores de oro. 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Por un lado, el gran líder de la competencia, Tadej Pogačar, se mantiene firme portando la camiseta amarilla de Mandón. Y mucha atención porque el orgullo de Ensenada, Isaac el Torito del Toro, sigue haciendo historia en las carreteras europeas, marchando sólido en la octava posición de la clasificación general y defendiendo con todo su lugar en el top 10 mundial. 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
1: Ya son 2 de la tarde con 36 minutos, 2:36, hora de Baja California. El teléfono aquí en el estudio marcando el 664-303-1880. A ver, regresó el señor Zamora.
2: Bueno, sí.
1: Algo le quedó ahí en el tintero. Adelante.
2: Sí, mire, ahorita que estaba escuchando la canción
1: continúa,
2: de...
1: ¿Sí, señor Zamora, en la línea telefónica?
2: Ah, bueno.
1: Adelante, señor Zamora.
2: Sí, sí. Estaba escuchando la canción de... Canción Mixteca.
1: Sí. Vamos.
2: Ahora
1: sí. Adelante, señor Zamora.
2: Sí, escribí una parte para Marcia.
1: A ver. Si ya también le hace al músico, poeta y loco.
2: A ver si quiere... es un pedacito nomás. Usted me dice cuando empecemos.
1: Viene de ahí.
3: La musiquita, ¿no?
2: Dice que cerca estoy de Marcia, donde he nacido. Qué inmensa nostalgia invade porque se ha ido. Y al vernos tan solo y triste, quisiera llorar, quisiera morir, pues es contigo.
1: ¡Ay!
3: ¡Qué hermoso! Fíjate. ¡Qué hermoso! ¡Mira qué rápido! ¡Qué imaginación y qué creatividad! ¿Verdad que la creatividad sale inmediatamente?
1: Despiertas pasiones cada que vienes, ¿eh?
3: Sí, despierto pasiones.
2: Pues ya el maestro Fernando Fernández, también estoy escribiendo un corrido. No es que pues ahí lo estoy haciendo paso a paso, lento.
1: Pero Fernando Fernández es nuestro compañero.
2: Su compañero también, pues ahí estoy haciendo...
1: Sí.
2: Están haciendo un corrido. Sí, pues nomás les hablaba para saludarlos y lo que escribí. Nomás un párrafo ahí para
3: que... No sé qué decir porque ya casi me llena de lágrimas mis ojos.
1: Emocionada. Por favor, Marcia.
3: Ubaldo, ¿qué me dices?
1: Sálvame.
3: No, es que cae muy bien, ¿no? Que te digan así, que la gente te reconozca y les caiga bien lo que dices.
1: Quienes no te conocen.
3: No. Mira el envidioso, ¿viste, Ubaldo? Tú eres testigo de aquí. Vas a ver, ¿eh? Aquí tengo a mis defensores.
1: Ya vi, hombre.
3: Aquí la gente.
1: Ya tienes a la defensoría pública aquí contigo. Muy bien, señor Zamora.
2: Dicen que no es la parte de afuera, ¿verdad? Sino es el corazón, ¿verdad? Lo que tiene uno dentro del corazón, lo que uno siente en su corazón, ¿verdad? Y pues ahí un grato saludo para todos ahí.
1: Sí.
2: Y que sigan con el programa.
1: Ándele pues. Me voy a dar otra sumadita acá por las redes sociales. No, hombre, nada para mí, todo para ti. Hoy te has llevado todas las rebanadas del pastel.
3: Porque estábamos hablando de México.
1: Noé Escobedo.
3: Ni modo que te las dediquen a ti o a Ubaldo. No quedaría bien, ¿verdad?
1: Sí, Noé Escobedo sigue. No se desprende Noé Escobedo ahí de las redes sociales.
3: ¿Quién?
1: Ángela Taylor, de allá de los Estados Unidos, saludos cordiales, dice. Alicia Carmona, gracias. Alicia de Ensenada. Rosalba Chiquis Hernández Suárez. Gracias Rosalba, Margabella y mucha gente que está conectada, gracias. Bien, oye, ¿y por qué hace rato me dijiste que era un margarito?
3: Porque yo no dije, dijo alguien, dijo el muchacho que habló, ¿no? Que eras muy, muy ¿qué?
1: Olegario.
3: A mí no me echen la culpa, yo me quedé callada y volteé a ver, me quedé en blanco, a ver si es cierto, yo no puedo opinar nada. Tú dijiste, sí, me dicen Margarito. Tú mismo te reconociste.
1: Margarito.
3: Tú mismo te reconociste, ¿no?
1: Cada quien tiene
3: No, lo que pasa es que gracia. Tu estilo es así.
1: Seria.
3: No, teatral.
1: Dramático.
3: Sí, sí.
1: Bien,
3: imagínate que hubieras estado ya con todos estos, te hubieran amado. Te hubieran puesto hacia un pedestal. Todos estos están fascinados de México y quieren drama, quieren tener esa esencia y tú la tienes.
1: Bueno, vamos cerrando esta parte. Yo reconozco de que con el Mundial se ha visibilizado nuestro país, las regiones.
3: Uh-huh.
1: El mundo también se dio cuenta de que tenemos una tradición y cultura y que además... pues se nos quitó el estigma o quedó de lado ese estigma con el cual nos retratar, ¿no? Insisto, con el sombrero de y el jorongo. Eso ya no existe, nunca ha existido. ¿Sí? Esto me suena a los poliboses, ¿te acuerdas que hacían una parodia?
3: Sí. Ridículos, ¿no?
1: O algunas caricaturas en Estados Unidos.
3: Como decía, como si fuera indígena, ¿no? Oye, chencho.
1: ¿Cómo? Algo así. Me da gusto que la gente, que el mundo, que aquellos que están siguiendo este mundial, se den cuenta de que México no solamente tiene capacidad y talento, ¿sí? Que además tiene infraestructura, pero sobre todo de que el mexicano tiene alma y corazón, además de lo solidario que somos con el mundo.
3: ¿No oíste lo que dijo el noruego? Que le preguntan, no lo pasaste el último, ¿qué haces aquí en México? Dice, ay, que me gustan mucho las mexicanas.
1: ¿Viste? No, esa parte la quité, qué bueno que lo mencionó.
3: No, y aparte dijo que tenía un hijo, entonces que dice que ya tuvo una mexicana con una mexicana, nada tonto.
1: Pues no.
3: Allá no hay gente como nosotros, ellos se mueren por gente con el color de nosotros, porque todas son blancas, güeras, y a ustedes les gustan las güeras como allá, y a ellos les gustan las de nosotros, las morenas, porque eso no existe.
1: Pues no sé, no sé realmente. Yo no tengo algún tipo de estigma para decir esto le gusta a los mexicanos. Habrá quien le guste. En fin, a mí me llama la atención la gente que tiene, digamos, esta parte de conexión, energía, y que además son muy buenas personas. Pero no es el programa de Cupido aquí.
3: ¿Por qué no le preguntas a Ovaldo cómo va el juego? Parece que no van ganando Noruega, ¿eh? ¡Qué horror!
1: Hoy
3: qué horror.
1: No juega...
3: No, Francia dijo, ¿no? Francia, sí. Ovaldo.
1: ¿Quién está jugando ahorita? Hoy hay partido.
4: Efectivamente, profesor. Marcia, buenas tardes, bienvenida como siempre. Es Francia quien está jugando ahorita, profesor, y ya va ganando. 2-0.
1: ¿Contra quién está jugando?
4: Contra los morocos, contra Marruecos.
3: Ah, Marruecos, yo pensé que era Noruega. Ay,
1: no,
3: qué bueno.
1: Ya te dije que están enfermos, juegan el domingo.
3: Sí. Yo pensé que era chiste tuyo.
1: No. Y están jugando ahí en Estados Unidos, ¿eh?
3: Están enfermos, de verdad.
1: A lo mejor, ¡Donald Trump! Les aventó algo.
3: Oye, ¿qué va a hacer Trump? ¿Van a jugar con Estados Unidos? No.
1: ¿Contra quién va a jugar?
4: Puyo con Salmonelosis.
1: Bueno, okay, es lo que traen ahorita de problema. Yo creo que de aquí al domingo ya se les...
4: Noruega, ojalá. El sábado juega contra Inglaterra.
1: ¡Ay, con los galos!
3: Esa sí va a estar buena.
1: A ver, mis queridos
3: que
1: noruegos, por favor,
3: algo.
1: Queremos la venganza.
3: La venganza, dijo que se iban a vengar, dijo, por nosotros, por nuestro país.
1: El sábado, por nuestra tierra, por nuestros mexicanos. A ver, voy a conseguir los colores de Noruega.
4: Sí.
1: Y el lunes que estemos acá de regreso. Bueno,

0: La compró mi monetaria y ahora la compró él. ¿Y sabes qué? Fácilmente nada más en la mundial se la puso y no tuvo que pagar ningún nada
1: Mira,
0: porque todo el mundo lo vio con las ligas.
1: tú que puedes si
0: Fíjate,
1: viajas por todo el
0: y
1: mundo.
0: está vendiéndose a todo lo que da. China ya quiere comprar.
1: A ver, Marcia, tú que puedes si te mueves por todo el mundo y además, igual que don Víctor Manuel Hernández, puedes viajar a cualquier lado. Si te consigues la camiseta de
2: No, nuevo.
0: ¿Noruegos?
1: noruegos, el
0: Tal
1: lunes me
0: vez a
1: la
0: lo
1: pongo.
0: mejor la consigues aquí en la línea, ¿no? Ahí venden,
2: Ah,
0: seguro van
2: ¿en
0: a sacarla,
2: serio?
0: ya sabes cómo
2: Una
0: son
2: copia
0: piratas,
2: fiel.
0: de piratas,
1: Si
0: ¿no?
1: no, si no en Tepito.
2: Oye,
0: Aquí,
1: la Ciudad de
0: aquí,
1: México.
0: la calle
2: Marcia,
0: primera, ¿no?
2: sí. Marcia, un dato adicional. Él
0: ¿Qué?
2: quería cortarse el pelo. Erling Haaland
0: Sí.
2: se quería cortar el pelo. Le dicen el androide, ¿no? Es muy alto, casi de
0: Sí.
2: 2,20. Y le dijeron, oye, pues me voy a cortar el pelo ya para jugar. Y alguien le aconsejó, no te lo cortes
1: No.
2: porque te puede pasar como a Sansón, que
1: Oye,
2: te quita el poder.
1: oye, Ubaldo,
2: Dígame,
1: ¿tú
2: profesor.
1: crees que la afición mexicana
2: A ver.
1: se ponga la camiseta el sábado de los noruegos y
0: Ajá.
1: esté con ellos
0: Yo digo que
1: de
0: sí.
1: manera
0: Yo digo que
1: incondicional
0: sí.
1: así?
2: Sí,
0: Yo
2: yo
0: digo
2: creo que
0: que
2: sí,
0: sí.
2: profesor.
0: Ay, claro que sí, porque es
2: Yo
0: una
2: creo que sí.
0: venganza. Todos estamos enojados. Yo no quiero saber nada de Inglaterra. Es más, cuando pasó eso, yo estaba a punto de decirles, váyanse, córranle, pero pinten gallo rápido antes de que lleguen nuestros enemigos y se los
1: Ellos van a
0: lleven.
1: hacer su ritual.
0: ¿Cuál?
1: Pues el que mencionaste, ¿cómo le decimos?
0: Ah, el del
2: Remando.
0: Ro.
2: Sí.
0: Ah, el del Ro, sí.
2: Remando,
0: Pero también los ingleses tienen una
1: sí.
0: canción, cantan una canción ellos. ¿No los has oído?
1: Ajá.
0: Que están cantando una
1: Bueno,
0: canción.
1: allá ellos. ¿Y tú por qué, independientemente de que México ya no está jugando, por qué el sábado que jueguen los noruegos, por qué tú no haces un ritual azteca, una
0: Azteca.
1: danza azteca,
0: Sí,
1: ahí en
0: hombre.
1: tu casa, y luego te grabas y me envías para pasar de aquí el lunes?
0: Una danza. Le hablo a Catemaco mejor. Ahí sale ya, el Catemaco ya son tan famosos que salen aquí en las redes. El brujo mayor, y es un muchachito bien chiquito que le dieron
2: Marcia va a
0: el.
2: estar, profesor, en
0: Le hablo.
2: Miami, disfrutando de un coco.
1: ¿Dónde?
2: Ginebra,
1: ¿Dónde van a jugar?
2: en Miami,
0: ¿Van a estar en
2: profe.
0: Miami?
1: ¿Te vas a ir a
2: No,
1: Miami?
2: pues Marcia va a estar en Miami haciendo también otro tipo de
0: No, no, no, pero ahorita
2: rituales.
0: en Miami hace un calor de la. No te puedo
2: No,
0: decir, ¿eh? Horrible. Yo viví en Miami Beach.
1: bueno, ¿y
0: Es un
1: por
0: calor
1: qué?
0: muy
1: Muy
0: feo.
1: fuerte. Si gana Noruega, que esperemos y sí, ¿por qué no te pintas
0: El pelo de güero.
1: el cabello rojo como ellos?
0: Y me pongo pecas.
1: Y eso para que no me digas que soy
0: Oye,
1: Margarito, ¿eh?
0: pero déjame decirte que me
2: Marcia,
0: encanta el cabello
2: el profesor
0: rojo,
2: está
0: ¿eh?
2: actuando con alevosía, premeditación y ventaja. Aguas.
0: Lo que me da miedo ahorita que estás diciendo que vas en Miami, me da
2: Sí.
0: miedo que hace tanto calor. Y estos pobres hombres no están acostumbrados al calor,
1: Al
0: vienen del
1: calor.
0: frío, son vikingos,
1: Pues, ¿por qué
0: acuérdate.
1: crees que andan enfermos del
0: Pues
1: estómago?
0: sí,
1: Vámonos a
0: hombre.
1: la pausa, regresamos.
0: Vikingos, o sea, ¿tú sabes algo de los
1: Sí,
0: vikingos?
1: ¿cómo
0: A ver,
1: no?
0: dime la
1: Pues
0: historia de los
1: el
0: vikingos.
1: casco y los cuernos
0: Bueno,
1: y
0: pero
1: el
0: ¿qué, cómo
1: escudo.
0: eran? Eran malos, eran
1: No,
0: bárbaros,
1: no, no,
0: ¿no?
1: no, no, barbados así.
0: Sí, con barba,
1: Rudos.
0: rudos.
1: Rudos.
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2: Dos de la tarde con 50 minutos, 2:50, hora de Baja California. Traía otros temas, los vamos a dejar pendientes para mañana. Y hoy agotamos porque, pues, es parte de la agenda. Es decir, lo que está sucediendo en estos momentos con motivo del Mundial. Ayer yo estuve mencionando de que México y su gente, y esto lo puede constatar medio mundo, nos ha cambiado mucho el carácter y nos respeta. Nos hemos ganado el respeto, no propiamente con motivo del Mundial, sino también ahora, desde luego, una vez que asumió, les guste o no, o alguien piense lo contrario, pero desde la llegada del expresidente Andrés Manuel López Obrador y su partido, México ya no es el mismo, Empezó a hablarse de tú a tú con los Estados Unidos. Y esto llamó muchísimo la atención. ¿Por qué? Porque dejamos de ser un país dejado, un país en donde, así como en los tiempos asustado, de la Biblia, ¿sí? Que ponía la mejilla, le daban la bofetada y ponía la otra mejilla. No, en donde Estados Unidos... Bueno, fuimos víctimas desde la independencia de invasiones, de saqueos. Y por primera vez, ¿sí?, en estos tiempos de la Cuarta Transformación, México puso un alto. A mí me gusta cuando la presidenta de México dice, a ver, acuerdo sí, intervención no. ¿Por qué? Porque somos un país que toma sus propias decisiones. Nunca hemos sido una colonia de Estados Unidos, a diferencia de Puerto Rico, que no ha podido separarse de los Estados Unidos. Otros países que han dependido, y México ha tenido un vínculo y relación con Estados Unidos comercial, además de que se quedaron con la mitad del territorio. ¿A dónde quiero llegar con todo esto? Porque no te quiero marear, ¿sí? Bueno, a el hecho de que si Estados Unidos ya nos miraba sumamente distinto, les guste o no, pues ahora el reconocimiento es del mundo entero, Marcia.
3: Sin querer. Sí. Yo creo que Donald Trump está muy enojado, escondido, así, sí. Mexicanos, malditos, tú todos mexicanos, tú. Nos odia. Y ¿sabes qué? No nos puede ver.
2: Sí.
3: Porque aparte de que nos odia, no somos fáciles.
2: También nos odia Argentina. No los argentinos, no el pueblo. Algunos sectores de Argentina. Sí, ¿sabes? Del tema. A ver, Ubaldo, vamos a romper la cuarta pared como en el teatro, ¿eh? Hay un colega de Ubaldo.
3: ¿Tu amiguito?
2: Por ser periodista, nada más, no por otra cosa, que se expresó muy mal de México, ¿Sí sabías o no?
4: Sí, claro.
3: Creo que lo escuché, perdón. A ver, ¿lo tienes ahí? Sí. ¿Alguna información de eso?
4: Échale, profe.
2: No, para que le pongas en contexto a Marcia, ¿sí? A ver, ahí va, ponle en contexto.
4: Va, profe. Ah, mira, Marcia, lo que ocurre es que en el mundo del deporte también la opinión...
2: Ahí va.
4: Ahora viene de todo el mundo. Vamos a escuchar el audio.
2: No, ya se me atoró aquí.
5: Por Inglaterra, México, ¿con quién fuiste, Edu? Yo quería quedar
6: detesto
5: en Inglaterra.
6: Detesto a los mexicanos. Claro. Los detesto con mi alma. El ahorita ese se los puede meter en el orto.
5: Pero yo estoy con vos, Edu. Yo quería que perdiera México.
7: Ah, detestables esos tipos.
5: El que sacaste hace unos días, ¿te acordás? El periodista que
7: la envidia que los mexicanos le tienen a los argentinos, no solamente en el fútbol, en todo. No se envidian. Quieren ser como nosotros y no les da el piné.
5: Pero no son clásicos para nada.
7: Y menos en el fútbol, ¿viste? La verdad son de madera.
2: A ver, ahora sí, regreso con Ubaldo. Sí, y nos amerita un comentario a cada uno para cerrar el programa.
4: Profe, rápidamente decir que, bueno, en el mundo del deporte, Marcia, amigos que nos acompañan, esta es la opinión de quienes por años también han visto que México en fútbol es el único que puede llegar a ganarles o que les ha ganado. Es el único que le puede competir al tú por tú. Entonces, lo más probable y lo más seguro ante el no argumento, pues es la descalificación. Si no, tú no tienes argumentos para decir que México es bueno y por qué es bueno, ¿sabes qué? Mejor te descalifico. Sí. Es lo que puedo decir.
2: Y la otra parte, bueno, independientemente de que lo diga o lo deje de decir, ¿dónde queda la ética?
3: Sí, hombre.
2: De un comunicador, de un periodista.
3: Sí, es horrible.
2: Este personaje, por supuesto que no tiene nada de principio de lo que es el periodismo o estar frente a una cámara, ¿no?, o un micrófono.
3: Si te cae mal tanto un país, por ejemplo, hay países que no estás con ellos, ¿verdad? Pero yo no lo voy a decir en público o en la radio.
2: ¿O no irías?
3: Sí, pero decir lo detesto, así con un odio. O sea, ¿qué está hablando este hombre? ¿Dónde,
2: a diferencia
3: ¿dónde
2: de lo
3: vive
2: que,
3: este
2: de
3: hombre?
2: Lo que
3: dime, ¿dónde está
2: primero,
3: este? Ya lo pasamos aquí, ya lo pasaron allá. ¿No se ha dado cuenta que todo el mundo va a saber y va a quedar tan mal porque ya tenemos tantos aliados? Está mal, lo que hizo.
2: Por eso yo quiero ver el juego del sábado.
4: ¿Puedes decir que el equipo juega mal, sus jugadores no tienen argumentos, no son técnicos, no son altos, y esto a veces tampoco es un pretexto como para hablar mal de un jugador? Pero ahí está un argumento. ¿Saben que no entrenan, no juegan bien, no tienen director técnico, no les dice cómo jugar? Pero ante la situación de no tener un argumento, descalificas nada más por la raza.
2: No, y aprovechar.
3: Porque son racistas.
2: Ajá, aprovechar la coyuntura del mundial, ¿sí?, y del fútbol.
3: Ahora,
2: que es deporte,
3: que tenemos,
2: para hablar mal del país.
3: Dicen pues no que tenemos celos y que queremos ser como ellos. Aquí en México, ¿sabes cuántos argentinos hay? Porque no pueden vivir en su país, porque está pobre el país y porque está muy mal su país. Se vienen a México y ¿sabes quién les abre las puertas? ¡México!
2: Lindo.
3: ¿Qué está, hablando este hombre? Si su país está bien mal, económicamente está mal. Nosotros estamos muy bien, ahora.
2: Bueno, Marcia, este Margarito. Oye, ya no me digas Margarito.
3: No, Margarito soy yo.
2: Ya.
3: Te dijo el señor.
2: Sí, ya. Mañana.
3: Estoy
2: mañana,
3: enojada con los argentinos.
2: Mañana que abra el programa, voy a decir: ya estamos. Así como le haces tú. En la auténtica radio. Bueno, ¿cómo abriría la auténtica radio Tribuna del Pueblo?
3: Primero di. Nosotros no queremos ser como los argentinos, ábrelo así.
2: ¿Así?
3: Nosotros somos mexicanos y no estamos muy felices de ser mexicanos.
2: Bien. Ya nos vamos. Yo le quiero agradecer a mis amigas y amigos allá en Mexicali que nos siguieron por la gran D, lo mismo que Sonora, el sur de los Estados Unidos, de punta a punta, en los 7 municipios de Baja California. Y como siempre, como todos los jueves, agradecer infinitamente a la reina sin corona.
3: A la reina.
2: Sin corona, porque...
3: porque ya la tiene allá.
2: En el testerazo, ya te está esperando la
3: ¿te
2: corona?
3: ¿Te acuerdas la corona? La entregué allá en el Natura. Se la entregué
2: en Natura,
3: allá.
2: Sí, pero en el testerazo, Vicente Landín, sí. Te quiero coronar como reina de los ejidatarios.
3: Ya no habla por teléfono, está tan sentido. Me da mucha pena, de verdad.
2: No, a mí
3: no,
2: pues así está mejor.
3: No digas eso, es mi amigo.
2: Pues vamos a visitarlo a Vicente Landín.
3: No está mal, ve lo que dice de pobre señor que
4: no sabían que Landín es argentino.
3: ¿Es argentino?
2: Landín. No, ahora sí tú lo amolaste, Waldo, Vicente Landín. Un saludo para Vicente Landín.
3: Bien,
2: amigas y amigos, les agradecemos como siempre el hecho que nos hayan acompañado. Gracias, Marcia, nuevamente. Gracias por...
3: a ti. Por tenerme aquí y por estar divirtiéndonos. Nos divertimos bastante, ¿no?
2: Demasiado. Aunque no sé si lo dijiste de verdad eso de Margarito.
3: No, bueno.
2: Gracias a Ubaldo Mesa, al frente de todo el equipo de producción. A don Jesús López, ahí en Radio Ranchito. Don Jesús y su equipo.
3: ¿Hoy qué vas a hacer al rato? ¿Vas a hacer el ro?
2: Voy a ensayar, voy a ensayar, voy a ensayar para el sábado.
3: Vas a ir corriendo a comprarla, ¿verdad?
2: Voy a ensayar, sí. Agradecemos, por supuesto, a todos ustedes que pues hacen el favor de acompañarnos, y ya saben, la invitación es para que mañana nos acompañe en esta auténtica radio tribuna del pueblo, en donde se dicen las cosas de frente y como son, siempre
3: con la verdad,
2: apegados a la verdad, porque la verdad, a pesar de lo que digan los argentinos, la verdad, a pesar de lo que diga Marcia, de Margarito, la verdad nos hará libres. Hasta entonces.

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4: Estamos de regreso y... ¿qué creen? Estamos enlazados a todo el estado de Baja California a través de las diferentes emisoras hermanas de en Radio Cadena Enciso. Tengo una llamadita, me han estado marcando fuera del aire también, no pude atenderles porque estaba revisando otras cosas. Vamos a ver quién está allí. Hola.
5: Hola, profe Vicky.
4: Hola, ¿Natalie?
5: Sí.
4: Ay, ¿qué pasó, Natalie? ¿Cómo estás?
5: Bien.
4: Ay, discúlpame cuando me confundo, con la voz.
5: No, nada, profe Vicky.
4: Gracias. ¿En qué puedo servirte?
5: Quiero mandar saludos.
4: Ah, manda los saludos.
5: Para mi mamá, para mi papá.
4: Ajá.
5: Para mi amiga Ana Rosa.
4: Sí.
5: Y ya.
4: Y ya. ¿Y qué canción te voy a poner?
5: La del ratón vaquero.
4: La del ratón vaquero con Cricri. Va ganando, sí. Cricri. Ok. Aquí te la voy a buscar. Natalie, ¿colgamos a las 3?
5: A la 1.
4: Ajá.
5: Las 2.
4: Eso.
5: Y a las 3.
4: Gracias. Mariela, aquí está la canción que me pediste y que dedicaste a tu abuelita.

0: estamos de regreso. Gracias por seguir con nosotros. Tengo una adivinanza más y espero que... bueno, espero que no me la contesten. La verdad, no quiero que me la contesten rápido. Mira, como dice la adivinanza. Tiene puentes, tiene frenos, una bóveda y campana. Tiene placas y marfiles, donde lo que entra lo machaca. ¿Qué será? ¿Qué será? Otra vez. Tiene puentes, tiene frenos, una bóveda y campana. Tiene placas y marfiles, donde lo que entra lo machaca. ¿Qué será? ¿Qué será?
1: ¿Cuánta magia tú y yo? 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
0: 3:09, tengo una llamadita más. Vamos a ver quién está allí. Hola.
2: Profe, ya sé la respuesta.
0: Ay, no, no, tan rápido no. ¿Quién es? ¿Quién habla?
2: Natalie.
0: Ay, Natalie, apenas la estoy leyendo. ¿Cuál es la respuesta? A ver.
2: ¿La boca? ¡Ah!
0: Me voy a desmayar porque tan rápido. Ay, a ver, aquí se me mezclaron los sonidos de la alegría. Sí, Natalie, esa es la respuesta correcta. ¿Quién te ayudó? ¿Quién te ayudó?
2: Nadie.
0: ¿En serio? Natalie, ¿cuántos años tienes tú?
2: 8.
0: Ay, una niña de 8 años me ganó. Esa es la respuesta correcta, Natalie. Gracias, gracias, te felicito.
2: Gracias, profe Vicky.
0: Te felicito por encontrar rápido la solución. No la buscaste en internet, ¿verdad?
2: No. Ah. Es que mi mamá tiene un puente.
0: Ok, con eso nos vamos a quedar, pues. Natalie, gracias. Cuando puedas vienes por tu premio, ¿ok?
2: ¿En dónde es, profe Vicky?
0: Pero me avisas antes que vas a venir, porque si no, ahí vengo cargando la maleta de premios. Estamos en... ¿Sabes dónde está el Parque Revolución, verdad?
2: Sí.
0: Ah, bueno, es por esa calle del Parque Revolución. Una cuadra más arriba, es la Ryerson, la que pega con el cerro. Y a mano derecha estamos nosotros, es la segunda construcción, la rancherita se llama, ¿ok?
2: Está bien.
0: Muy bien, felicidades.
2: Gracias.
0: No me quedo muy contenta porque me ganaste rápido y ya me colgó. No, ¿qué es esto? Bueno, aquí está la canción de... Según yo, se van a tardar. Qué bárbaro. ¿En qué mundo vivo? Todavía creo que estoy tratando con los niños de los 90. Vamos con esta cancioncita que Lía nos pidió. Aquí está, Mundo de Caramelo.

0: tengo una llamadita más. Vamos a ver quién está en la línea. Hola.
1: Buenas tardes.
0: ¿Quién habla?
1: Habla Juan, de aquí del Porvenir.
0: Dígame usted.
1: Estoy llamando para pedirle una canción para mi sobrino Albertito.
0: Sí, claro que sí. ¿Y cuál canción?
1: La de El Monstruo de la Laguna, que le gusta mucho.
0: Ah, qué bueno. Tenemos tiempo para mandar por él porque se va al Parque Revolución el Monstruo de la Laguna. Se va junto con la vaca Lola. Allá andan, en los columpios. Igualmente, abrazos a todos allá en el Porvenir.
1: Gracias
0: por escucharnos. Hasta luego.

De regreso y lista estoy también, preparada para irme a la pausa comercial, pero, le voy a decir una adivinanza a los abuelos y abuelas. Le pueden dar la respuesta a alguno de sus nietos para que conteste. Miren, es que los niños no van a saber de qué estoy hablando. Miren, niños, esta adivinanza es para los abuelos. Un tartamudo aparato muchos mensajes envía y en su valiosa misión comunica lejanías. Ay, que además le gusta que sea uno súper breve, ¿eh? Que cuides y cuentes las palabras. Un tartamudo, repetiré la adivinanza, un tartamudo aparato muchos mensajes envía y en su valiosa misión comunica lejanías, o sea, une a la gente donde esté. Y ahí está, ¿qué será? ¿Qué será? Y hasta te lo revisan y te dicen, oh, a ver, 1, 2, 3, 4, 5 palabras, aquí está, va a apagar esto. ¿Qué será? ¿Qué será? Ya tengo seguramente la respuesta, pero yo necesito irme a la pausa comercial. Hasta que regrese de la pausa comercial, es que podré atender esta llamada que seguramente tiene la respuesta, estoy segura. Vámonos al corte comercial.

caluroso saludo para la profesora Vicky y el programa Fantasía en la Bahía de Ensenada, de parte de Tiburcio Gabilondo, encargado de la oficina de Cricri, el grito cantor. Así que muchos saludos, un abrazo y ojalá nos podamos ir a visitar pronto.

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3: Félix.
4: Ah, Félix. Dime, ¿en qué te puedo servir?
3: Bueno, es que tengo la respuesta de la adivinanza.
4: ¿De verdad? ¿Quién te la dijo la respuesta?
3: Mi mamá.
4: Tu mami. Ah, bueno. Ajá. Te voy a repetir la adivinanza y ya vemos si es la correcta la respuesta que me vas a dar. Un tartamudo aparato muchos mensajes envía y en su valiosa misión comunica lejanías. ¿Qué es?
3: Telegrama.
4: No.
3: ¿No?
4: No. Mira, un tartamudo aparato. Muchos mensajes envía. Y en su valiosa misión comunica lejanía.
3: Telégrafo.
4: Exacto, es el telégrafo, es la máquina. ¡Bravo! Muchas felicidades a tu mami también. Es la respuesta correcta, mi amor. Y ya te contó tu mamá que es un telégrafo. ¿No?
3: ¿Sí?
4: No, Félix, que te explique tu mami qué es y cómo se comunican las personas antes con ese aparato. ¿Está bien?
3: Sí.
4: Ok. Muchas gracias. Vamos a colgar a las 3 y puedes venir por un libro para colorear. Solo me vas a avisar antes qué día vienes. A la 1.
3: ¿Dónde es? ¿Dónde es?
4: Es en la rancherita, mi amor. Aquí en Ensenada estamos en la calle Ryerson y entre 7 y 8.
3: Ok.
4: 1, 2 y...
3: Bye. 3.
4: Bye, bye. Claro, el telégrafo, esta máquina para comunicarse, ¿te lo puedes creer que antes así tenías que ir a hacer fila al telégrafo? Y luego, yo recuerdo a mis alumnos en la secundaria que le... en una y me da risa ahora, lo siento chicos, y me tenían que enviar un telegrama, así que ahí andaban mis alumnos, así, gracias padres de familia por también pues en comprender que era realmente era para calificarles su ortografía. Y todavía alcanzaron ellos ese servicio tan valioso, tan valioso. Vámonos pues con esta canción, El Rey de Chocolate. Lo siento, chicos, me recuerdo de las cosas. Y lo siento, muchachos, pero había una intención pedagógica. Y bueno, y si funcionaba, qué bueno. Vamos con entonces esta canción solicitada por Pamela. Aquí está El Rey de Chocolate, o Bombón también le dicen a esta canción de Cricri.

0: Más, ¿quién está allí? Hola.
1: Buenas tardes, ¿cómo estamos?
0: Muy bien, diga usted, señor Zamora.
1: Pues una adivinanza para usted.
0: Ah, a ver, ¿cuál?
1: Dice, tiene patas de randa, tiene escamas y no es pescado.
0: Ok. A ver, la repite, por favor.
1: Sí, tiene patas de rana.
0: Ajá.
1: Tiene escamas y no es pescado.
0: Okay, ¿y qué es?
1: Bueno, ahí le va. Es el monstruo de la laguna.
0: Ah. Muchas gracias.
1: Sí, no vale, ahora para saludarle. ¿Cómo ha estado? Bien.
0: Saludos hasta Tijuana. Muy bien, gracias a Dios.
1: Pues ahí saludos a sus angelitos.
0: Gracias. Que esté bien, señor Zamora. Bye, bye. El monstruo de la laguna.
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0: Ay, todavía me estoy acordando. Las Gaby, la secretaria Gaby Domínguez, preciosa secretaria. Directora, tiene un telegrama. Tengo una llamadita. ¿Quién está allí? Hola.
1: Hola, profe.
0: Oh, ¿Alana?
1: Sí.
0: Hola, Alana, ¿cómo estás?
1: Bien.
0: Qué bueno. ¿Qué canción te voy a poner, Alana?
1: La del ratón vaquero.
0: La del ratón vaquero. Ok, aquí la busco, ¿eh?
1: Gracias.
0: De nada, Lana. Y cuando quieras participar en nuestra dinámica de lectura en alta voz, ¿ok?
1: Sí.
0: Bueno, tú me llamas y nos lees lo que tú quieras, una adivinanza, un cuento, lo que tú quieras, un consejito, dos o tres renglones. ¿Está bien?
1: Sí.
0: Bueno, mi amor, vamos a colgar a las tres, Lana. A la una, dos y...
1: A las tres.
0: A las tres.
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Eso hacen los niños consentidos. Algunos son groseros, algunos les golpean a sus papis, a sus mamis, y les gritan también. Ay, ¿se acuerdan que les platiqué, les estoy narrando la historia del niño al que los libros lo salvaron? Y que nuestra dinámica o nuestra actividad de lectura en voz alta, lo que ustedes quieren compartirnos, pues es para fortalecer nuestra lectura, porque los libros son nuestros amigos. Es así como este niño leyendo fue salvado. Ayer me fui pensando, dije, ¿cómo les voy a platicar mañana la otra parte a los niños de esta historia tan impresionante, verídica, y que yo leí su historia hace muchos años? Y resulta que el niño además era grosero con su mamá, y que la mamá le llamaba la atención y él le contestaba, seguramente que a los maestros también. Constantemente a la señora le mandaban mensajes de la dirección o la mandaban llamar porque su niño se portaba mal. Allí no es que fuera tan consentido, tenía otro problema. Su papá había dicho que, bueno, yo estoy así parafraseando, que se fue a la tienda a comprar algo y pues hasta el día de hoy no ha regresado. Y los niños, él y su hermano, se quedaban solos en casa. Niños de color, en un tiempo donde sufrieron mucho por eso, porque estaban solos, porque mamá se iba todo el día a trabajar, porque eran muy, muy pobres, y no había en casa quien los cuidara, no estaba una abuelita, un abuelito, no había nadie. Así que el futuro para ellos era un futuro de andar entre las personas que hacen cosas malas y que los llevan a la prisión por eso, que le hacen daño a otros. Ese era el futuro, y especialmente de este niño, porque tenía esa tendencia y ese temperamento agresivo, es que traía como un coraje, yo no sé. Además, pues con mucha determinación, pero no estaba bien encauzado, porque mamá llegaba cansada a casa y medio allí limpiaba, les daba de cenar y al día siguiente lo mismo. Los niños se la llevaban en la televisión, etcétera, etcétera. Pero lo que voy a hacer, hasta aquí les voy a contar. Espero mañana hablarles un poquito más de esta historia impresionante. Está en la película y de tarea les voy a dejar eso el viernes, si Dios quiere, para que busquen la película. Vamos a ir a la pausa de mediodía, 3 de la tarde con 30 minutos. Estás en tu programa Fantasía en la Bahía.

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1: La presidenta de México, Claudia Sheinbaum Pardo, y su símil de Suiza, Guy Parmelin, acordaron renovar el acuerdo comercial vigente desde 2021 entre México y la Asociación Europea de Libre Comercio, así como estrechar los lazos bilaterales en cultura, educación, ciencia e innovación, tras reunirse durante cerca de 2 horas en Palacio Municipal.
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1: En el marco del 137 aniversario de la ciudad, el gobierno municipal inauguró el 19 Simposio de Historia de Tijuana, un espacio académico y cultural que reúne a especialistas, investigadores y promotores de la historia local.
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1: Como parte de su preparación para los Juegos Centroamericanos y del Caribe Santo Domingo 2026, la seleccionada nacional Dariane Hernández Olvera, de la división de hasta 65 kilogramos, completó su participación en las etapas de la Copa del Mundo del Boxeo celebradas en Brasil y China. Para RCE Noticias, Luis Daniel Rodríguez Mora.
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estamos de regreso. Ay, queda menos tiempo, obviamente, ¿verdad? Para que finalice el programa. Gracias por sus llamadas, por marcar al 646-178-3979. Muchas gracias, niños. Recuerden que tenemos dos actividades. Una es la dinámica de la lectura. ¿Qué vas a hacer? Pues leer lo que tú quieras. La lectura en voz alta, como lo he enfatizado, nos ayuda mucho a reforzar el autoestima. El autoestima es la confianza, la seguridad, a entender que sí podemos hacerlo. Cuando te pide el maestro o maestra que pases al frente o te pongas de pie ante el grupo y leas, pues entonces a veces tiemblan las rodillas, ¿verdad? A algunos niños les pasa eso según la personalidad. Y luego se te dificulta muchas veces porque estás temiendo que alguien se burle, que no lo sé, o equivocarte, o que el maestro te llame la atención delante de todos. Y es por eso que ensayar, practicar la lectura nos va a dar esa fortaleza y seguridad. Además de expresarnos correctamente, a respetar las reglas de puntuación, como son las comas, el punto y coma, también los signos de interrogación, de admiración, las pausas. Ay, no, la lectura es maravillosa. Así que solamente tú puedes escoger el tema que quieras, una adivinanza, una receta, algo que anotaste que te pasó en el día, lo que quieras. Solo que sean máximo 3 renglones, 2 o 3 renglones, no más, para aprovechar el tiempo, porque no es para leer como todo el cuento. Ya de hecho ni cuentos podemos poner aquí porque no nos alcanza. Entonces, bueno, ya dicho lo anterior, la otra dinámica es que todas las llamaditas, recuerden que es la costumbre y la estrategia que Dios nos ha dado, que las llamaditas que han entrado desde este lunes pasado hasta una semana antes de que entres de regreso a clases, va a haber rifa de, como el año pasado. El año pasado rifamos paquetes escolares. Ah, bueno, así tendremos en esta ocasión. Yo estoy feliz y emocionada. Ahora sí, después de haber explicado esto, vamos con la canción que me solicitó Valentina. Aquí está, Vale, para ti. No creas que se me ha olvidado. A ver, la escuela de los perritos. No, esa no es. Permíteme.

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Ay, qué maravilla de producciones de que en aquellos tiempos, imagínate todo el bagaje artístico que estaba alrededor de una melodía interpretada por Gabilondo Soler Cricri, que yo digo que sus canciones son cuentos. Vamos con, o sea, cuentos cantados, pues, hechos canción. Vamos con esta otra melodía también solicitada por, ¿quién me la pidió? Natalie me pidió El Ratón Vaquero. Y Alana, aquí está, el ratón vaquero con Cricri. Vamos.

0: Y aunque me hablen chino, pues ni...
1: Tengo una llamadita más. Vamos a ver quién está allí. Hola. Hola.
2: Hola, Lilita, ¿cómo estás?
1: Muy bien, Evelyn. Qué bueno que sigas llamando. Me da mucha alegría. ¿Qué pasó?
2: Te quiero leer un cuento hoy.
1: Ay, ¿cuántos renglones?
2: Déjame decir.
1: ¿Dos o tres renglones, Evelyn?
2: Son cuatro.
1: Ah, okay. Dos o tres. ¿Cuántos quieres leer?
2: Tres.
1: Dos. Ah, bueno, tres. Okay. Adelante, mi amor.
2: Okay.
1: Adelante.
2: Había una vez una niña muy bonita que vivía en un rancho. Uh-huh. Y la niña, no dije el texto.
1: Ajá. El título.
2: El texto se llama La Niña Vaquera.
1: La Niña Vaquera.
2: Sí.
1: ¿A qué?
2: Ahora sí.
1: Ahora sí.
2: Había una vez una niña muy bonita que vivía en un rancho.
1: Sí.
2: Y esa niña le encantaba montar caballos.
1: Oh.
2: Entonces la niña dijo que cuando fuera grande iba a ser una gran montadora de caballos.
1: Uh-huh.
2: Y la niña estaba muy orgullosa porque había rompido un récord de montar caballos. Y la niña se emocionó y dijo... Estoy muy contenta. Y la verdad, sí me gustó. Como siempre, voy a lograr ser una montadora de caballos.
1: Wow.
2: Su papá le felicitó y le dijo que si seguía así, le iba a comprar un gran caballo para ella sola.
1: Ajá.
2: Llegaron los tiempos, llegaron los años y la niña creció. Y le dijo a su papá que si le podía comprar un caballo. Y le dijo a su papá que sí.
1: Uh-huh.
2: Fueron a comprar su caballo. Ella eligió su caballo, pero resulta y resalta que su caballo los días siguientes estaba enfermo.
1: Ajá.
2: Y su caballo, pues intentó la niña montarlo, y él, lo que le faltaba al caballo era ser, o sea, montador bien.
1: Uh-huh.
2: Entonces el caballo y la niña se hicieron muy buenos y siempre quisieron ser para siempre mejores amigos.
1: Oh.
2: Y ganó la competencia del carril de caballos.
1: ¿Y quién escribió ese cuento?
2: Le escribió...

0: que anda aquí. Es Cri-Cri, es Cri-Cri.
1: Un muy lindo y caluroso saludo para la profesora Vicky y el programa Fantasía en la Bahía de Ensenada, de parte de Tiburcio Gabilondo, encargado de la oficina de Cri-Cri, el grito cantor. Así que muchos saludos, un abrazo y ojalá los podamos ir a visitar pronto.
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programa, que falta nada. Tengo la canción de El Monstruo de la Laguna, solicitada por el señor Joel, que nos llamó desde Elegido El Porvenir, y la está dedicando esta canción a su sobrino Alberto. Ya fueron por el Monstruo de la Laguna, fue y se enjuagó bien, no sé por qué se enjuagó su dentadura, pero si no va a cantar, va a bailar. Ay, las patitas también, allá viene, espérense, porque luego se pone así como medio enojón, como la vaca Lola. Ay, señor Monstruo, hola, no, estaba platicando de usted, señor Monstruo de la... ¡Ay, qué guapo viene! Adelante, pase, abra la puerta, por favor. Adelante, el Monstruo de la Laguna con ustedes.

0: Yo quiero cantar también.
1: ¿Qué? ¿Cómo?
0: Pero déjame cantar un ratito, que todos cantan, yo no puedo cantar.
2: Pero vos sos baterista.
3: Claro.
0: Ah, ¿y por eso no puedo cantar?
4: Bueno, bueno, a ver, vamos a darle una oportunidad.
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4: Ajá, a ver.
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4: ¿Qué?
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4: ¡No!

0: Ay, señor Monstruo de la Laguna, qué bonito bailó su canción. Por favor, Monstruo de la Laguna, salúdame también a la vaca Lola, que sé que andan por allá por el parque, ¿verdad? ¿Ya te vas? ¿No te vas? ¿No te quieres quedar un ratito más al programa? Ándale, por favor. Oye, espera, espérate. O sea, ya se fue. Ajá, bueno. Ni se despide, qué grosero.
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2: Se va meneando.
0: Nuestro querido Félix me llama y me dice que ponga la canción que yo quiera. Entonces, Félix, estaba duditativa entre dos. ¿Qué quiere decir dubitativo? Estaba entre dos canciones, y ponía La Patita, dedicada para todas las mamitas con mucho amor, o ponía Abre la Ventana. Creo, no sé si alcanzaré a poner las dos, pero por lo pronto aquí está. Gracias, Félix, por darme la opción de que la que yo eligiera.

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1: Y ese espacio que están escuchando no es una laguna, es la misma canción. Es el intro.
0: Abre la ventana.
1: Uy, con esta hermosa melodía me despido. Si Dios quiere, mañana. Ay, qué escandalosa, ¿verdad? Sí, sí, soy a veces también, así como soy enojona y regañona también, también. Oigan, gracias por haber estado con nosotros. Si Dios quiere, mañana a la misma hora tenemos una cita, compañeros. Gracias, ha sido un trabajo en equipo y estoy sumamente agradecida con ustedes por el valioso respaldo. Gracias, gracias. No se muevan de allí porque sigue Stereo Music.

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1: Queremos agradecer que esté con nosotros día a día, apreciando la buena música, por supuesto. Y enviamos también un saludo muy grande para todas las personas que nos escuchan allende las fronteras, a través de las diferentes apps y emisoras, por supuesto, de Radio Cadena Enciso. Por ejemplo, usted digita RCE App Radio y allí nos va. RCE Radio App y allí nos va a encontrar toda la programación de las diferentes emisoras, como dije, y las 24 horas del día, ¿eh? Además, usted puede comunicarse a nuestras diferentes emisoras. Por ejemplo, estamos transmitiendo a través de Radio Ranchito en Tijuana en el 1420 AM de tu radio. Estamos también llegando a ustedes a través de la Grande de Mexicali en el 1050 AM. Estamos además por Radio Bahía, tu mejor compañía. Muchas gracias por escucharnos en el 1470 AM de tu radio en Tijuana y en Ensenada. En Ensenada, a través de la Rancherita 89.1 FM. Además, quiero agradecer a quienes se toman la molestia, el tiempo, para en el mismo número 646-178-3979, no solamente nos hablan por teléfono, sino que nos solicitan contexto. Aquí está esta petición. Hola, profesora Victoria Aguiar, ponemos samba para ti. Con Carlos Santana, por favor, y saludos a Charly Lizárraga, a Cristina, a Guadalupe Ruiz Millán, a David El Payá, a David Lizárraga en Spring Valley, California. Claro que sí, con mucho gusto, y como digo, es un honor que nos aprecien y que valoren la buena música. Gracias, donde quiera que nos esté escuchando, en su trabajo, en el carro, en casa, gracias. Vamos a escuchar al maestro Carlos Santana.

Y bueno, no estamos poniendo música con la voz, aunque es una joya musical, pero vamos a buscarla con música instrumental. Gracias por seguir con nosotros, 4 de la tarde con 25 minutos en Stereo Music.

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1: En cumplimiento de la instrucción de la gobernadora del estado, Marina del Pilar Ávila Olmeda, de fortalecer el acceso a los servicios de salud para todas las personas sin distinción, la Secretaría de Salud dio inicio al Plan Estatal de Atención en Salud Pública para Pueblos y Comunidades Indígenas y Afromexicanas en la comunidad de Lomas de San Ramón, municipio de San Quintín.
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1: El gobierno municipal de Los Cabos, a través del Departamento de Bomberos de San José del Cabo, atendió de manera oportuna un incendio registrado en el basurero de la delegación de Santiago, evitando que el fuego se propagara a otras áreas.
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1: La Federación Mexicana de Fútbol anunció al exdefensa del Barcelona, Rafael Márquez, como nuevo seleccionador rumbo al Mundial 2030, en el que México tratará de ser protagonista. Para RCE Noticias, Luis Daniel Rodríguez Mora.
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Son las 4:58 y siento tras de mí una sombra gigante, así que mejor ya me voy. Si Dios quiere, mañana. Juan, buenas tardes. Aquí te cedo los controles. Y mi nombre es Victoria Aguiar. Quiero decirle que ha sido un trabajo en equipo. Compañeros, muchísimas gracias. Auditorio, mañana tenemos una cita. Hasta luego.

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